0: Totalmente.
1: Es un disparate. Esto es algo que, más con la tecnología y la evolución tecnológica, yo no digo que sean imprescriptibles como los de lesa humanidad, pero que tengan un plazo razonable, no sé, 20 años, 25 años, como era en el viejo código, que era el máximo de la pena para el delito.
0: Claro. Exacto. Muchísimas gracias, Raúl, por esta comunicación. Ha sido clarísimo y seguramente en otra ocasión lo vamos a volver a molestar.
1: Gracias a ustedes por la invitación.
0: Hasta luego.
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4: 9:01 en la República Argentina.
2: Javier Milei homenajea al Rebe de Lubavitch.
4: El presidente encabeza esta noche en el Palacio Libertad un tributo al rabino homenaje Mendel Schneerson.
2: El encuentro cuenta con la presencia de Joseph Jaim Ohana, quien estuvo en la Franja de Gaza y fue liberado tras más de 2 años de cautiverio.
4: Juicio por la muerte de Diego Maradona.
2: En una nueva audiencia que se realizará mañana, declarará Dalma Maradona y 2 acusados por la muerte del 10.
4: Se trata de Mariano Perroni, coordinador de enfermeros, y Nancy Forlini, encargada de cuidados domiciliarios de la empresa de salud Swiss Medical.
2: Se dieron a conocer los resultados del plan de alfabetización en San Luis.
4: El informe de Gustavo González.
5: Los datos demostraron que el 86% de los alumnos del primer ciclo de primaria hoy están con los conocimientos mínimos esperados. Así lo confirmó en Radio Nacional la directora de Innovación y Planeamiento del Ministerio de Educación, Virginia Petrino.
6: Un resultado sumamente prometedor y satisfactorio para todo el sistema educativo. En 2026 estamos presentando que el 86% de los chicos está logrando los contenidos mínimos esperados del primer ciclo de primaria.
2: La información deportiva con el Eduardo Reyes.
7: Mañana Argentina enfrenta a Islandia, habló el técnico Lionel Scaloni. ¿Juega Messi?
8: Sí, va a jugar, lo que no sé cuántos minutos, tengo que hablar con él todavía. En el entrenamiento de hoy y veremos a ver cuántos minutos para no tener ningún tipo de riesgos y si decidiremos, pero en principio si va a tener minutos.
7: La salud de Emiliano Martínez, Scaloni.
8: El viernes creo que empezaría o le sacarían parte de lo que tiene en el dedo y en base a si se formó el callo o no, yo tampoco mucho de tema médico no entiendo, pero si se le formó el callo sería una buena señal para después ya, bueno, esos últimos 4 o 5 días poder meterle más caña, así que el viernes será un día juego, el viernes será un día importante para ver si se hizo ese famoso callo.
4: La información de tránsito y las rutas con Ernesto Arriaga.
9: En estos momentos los dos puentes Arte Brosola de la isla Talavera está totalmente habilitada para ir a Entre Ríos y para ir a Zárate. Por favor, circular a 100 kilómetros por autos, micros 90 y camiones 80 kilómetros por hora. Aeroparque y Ezeiza operan con normalidad a esta hora.
2: En Puerto Iguazú, en donde nos escuchás por AM710, la temperatura es de 18 grados, con cielo algo nublado.
4: En Buenos Aires ahora el cielo está cubierto, 12 grados 2 décimos, la temperatura, humedad 89%.
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5: A 126 kilómetros de la capital provincial y hacia el oeste de la provincia de Tucumán se encuentra Tafí del Valle, entre sierras y cumbres de los valles calchaquíes y la Sierra de la Conquija. Fue durante mucho tiempo un sitio habitado por jesuitas que desarrollaban actividades agropecuarias. Recién en 1943 el lugar se popularizó. Uno de sus atractivos es el sendero Mirador de los Cóndores, un espectáculo único que tiene como atractivo principal el avistaje de cóndores sobrevolando la montaña.
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1: En Resistencia, la capital de la provincia, existe el Museo de las Esculturas Urbanas del Mundo. Allí se realizan las bienales internacionales y nacionales de escultura. Con sus 14.500 metros cuadrados y acompañado por el Río Negro, se despliega el monumental parque escultórico con obras de gran tamaño. Cada dos años, artistas de diferentes países conviven una semana con el pueblo mientras elaboran su obra que posteriormente formará parte del patrimonio de todos los resistencianos.
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1: El Mundial de 1974 se organizó en Alemania, en una época donde el país teutón estaba dividido en dos. El certamen se disputó con dos selecciones representando al país anfitrión. Estamos hablando de Alemania Oriental y Alemania Federal. Esto se debió al conflicto que nació justamente en el país europeo una vez finalizada la Segunda Guerra Mundial.
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1: Lionel Messi y Cristiano Ronaldo no solo disputan quién es el mejor del mundo, de hecho el argentino está unos escalones arriba, sino que también disputan quién será el que más mundiales haya jugado en su carrera. Hasta aquí ambos tienen 5 mundiales y aspiran a estar en 2026 para llegar a los 6. Ambos jugadores han disputado Alemania 2006, Sudáfrica 2010, Brasil 2014, Rusia 2018, Qatar 2022 y a ambos se los espera en este mundial que se jugará en México, Estados Unidos y Canadá.
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10: Alemania, que ostenta 4 campeonatos mundiales y que disputará 3 finales ante la selección argentina, mundiales de 1986, 1990 y 2014, ganando 2 y perdiendo la restante, es también el país que suma más subcampeonatos, ya que tiene 4 segundos puestos. Lo siguen Argentina y Países Bajos, ex Holanda, con 3, y por último están Brasil, Italia, Francia, Hungría y la ex Checoslovaquia, con 2 subcampeonatos cada uno.
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15: ¡Ni morir tranquila la dejan a una, joder!
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15: ¿Y la casa? ¿La casita nuestra? ¿El piano?
16: Ah, la casa está nuestra.
15: ¿Ah?
16: Ramón pagó hipoteca.
15: ¿Ah? Hijo. Hijo mío. Yo sabía acá en el fondo de mi corazón lo buen hijo que era. Dele un abrazo a la mamá.
16: Mamá.
15: Eso es su mamá. Yo soy tu madre.
16: Ah, en lugar de piano ponemos sillones para sentarme en mí, que esperaba jubilación para poder acompañarlo su vejez.
17: Claro, mamita.
15: ¿Está bien? Está bien. Familia, quiero que conste, nos han bajado el copete y no ha quedado el tendal. Pero ha tenido que intervenir mi Inglaterra. Que si no, ¿de dónde, hombre? A doña Tránsito Cruz no la duebla nadie.
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0: En Lo Mejor de las Dos Carátulas por Radio Nacional, escuchamos una adaptación de Paola Lavín de la obra Delirios de Grandeza, de José Antonio Saldías. Actuaron, junto a Claribel Medina y Daniel Miglioranza, Lourdes Aguirre Rodríguez, Diego Arjona, Yanina Chávez, Chabela Díaz, Quiquín Díaz, Jaime Mamaní, Josefina Ocaranza, Daniel Quintero, Analía Ruiz, Francisca Kika Valero, Pablo Vera y Oscar Zamora. 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
4: Miguel a Guillermo que el lunes estará al mediodía, trate de tener las vacas.
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0: Bueno, no es una fecha especial que pueda ser considerada una efemérides, ¿no? Pero sí, celebramos lo mismo y nos ponemos de pie cada vez que sabemos arranca Lo Mejor de Mirá Lo Que Te Traje con Héctor Larrea y Bobby Flores.
7: Dígame, Ud, cuando empiezan la tele, yes, ¿sí? Eran, yes. ¿Quién estaba antes de Ud? Porque para mí no había nadie antes. Cacho Fontana estaba.
8: Claro, que estaba.
7: ¿Carrizo?
8: Carrizo también, estaban todos esos.
7: Ah, ¿estaban todos ya?
8: Claro.
7: Ah.
8: Pero yo tuve una suerte bárbara, porque yo fui en el 60 y... fin en el 66.
7: Pero usted fue el primer recambio, digamos, entonces.
8: Uno de los primeros, sí. Ah. Pero además, mirá qué suerte lo mío, porque yo voy... A mí me habían dicho, si no... Vos querés un programa de radio, sí... Antes tenés que hacer televisión, porque si no te conocen...
7: No

0: Y digo, yo quiero hacer un programa de música, así, usted que sabe de música sabe, que aquel que le gusta la música vive para la música, etc. Y me dice el tipo, tiene suerte usted. Sí, sí. Mire, ya van, nosotros hacemos reuniones de gerentes dos veces por mes, cada 15 días. Reuniones totales, parciales a cada momento.
1: Claro.
0: Y dice, y ya van dos veces que Mestre dice así como al pasar, que habría que pensar en ir incluyendo nuevos animadores para sumar a los buenos que ya están de antes.
1: Sí.
0: Hay que tener suerte.
1: ¿Quiénes eran los buenos que estoy de acuerdo?
0: Todos. Todos.
1: ¿Tony?
0: Tony, Cacho, D'Agostino, todo.
1: Carlos D'Agostino.
0: Claro. Todos, Blacky. Todo.
1: ¿Bonardo estaba?
0: Sí.
1: Ya estaba a gusto Bonardo.
0: Sí.
1: Qué gentleman que era Bonardo.
0: Sí, qué gracioso, además.
1: Era muy gracioso. No lo conocí, lo vi cruzar, pero...
0: Un día hicimos un programa donde yo caminaba por la calle para entrar a Argentores y me dice, pareces un canfinflero caminando. Pareces un... ¿Qué es un canfinflero? Un cafiolo, dice. Eso que caminaban como huyendo. Y me reía mucho.
1: Y Ud parece un fiel.
0: Le enseñó a vestirse a...
1: Claro.
0: A Facundo Cabral.
1: A Facundo, otro.
0: Cuando era... ¿Cómo se llamaba?
1: El Indio Gasparino.
0: El Indio Gasparino. Él le enseñó a vestirse. ¿Te lo conté esto?
1: No.
0: ¿No?
1: No.
0: Bueno, yo lo veía tan bien vestido. Pues se vestía, Bonardo.
1: A Bonardo, sí, yo me acuerdo que llegaba de guantes a la radio.
0: Sí. Y en la televisión hacía el chiste de quitarse los guantes y ponerlos sobre.
1: Era un tipo que llegaba, sí, siempre me llamó la atención
0: eso. Como él sabía que lo iban a cargar con eso. No era un overdress, no era un sobrevestido,
1: No.
0: Era un elegante.
1: Sí.
0: ¿Eh? Y ser elegante a veces, sobre todo antes, no sé ahora, era caro.
1: Claro,
0: y yo lo veía al Indio Gasparino, que tenía unos zapatos de esos color claro, de buena suela, sí. Con una hebilla, liso, con una hebilla. Eso costaba mucho, los sacos sport que lucía, los chalecos que le hacía comprar. Eso me lo dijo el Indio Gasparino. Yo me he visto bien, dice, porque me enseñó a volar.
1: Mire, claro, bueno, Bonardo sí, yo me acuerdo que era un señor grande, un gentleman, todos los...
0: Sí, sí, pero gran tipo.
1: Gran tipo.
0: Socialista.
1: Ese ya estaba también, Bonardo estaba.
0: Sí, sí.
1: Tony, estaba, Cacho.
0: Tony, Cacho, todo.
1: D'Agostino.
0: Estaba Cervantes Luro.
1: Guillermo Cervantes Luro.
0: Estaba D'Agostino, estaba Ignacio de Soroa.
1: ¿Brizuela Méndez?
0: Brizuela Méndez, sí.
1: La mía.
0: Brizuela Méndez siempre estuvo. Construyeron la televisión en derredor del negro ese. Qué tipo lindo, qué lindo.
1: Qué gracioso, yo me acuerdo del negro Brizuela Méndez.
0: Él me presentó a Perón.
1: Ah, ¿sí?
0: Sí, un día que...
1: ¿Vos lo conoció a Perón?
0: Sí, por Brizuela Méndez. Cuando vino Perón en el 70 y pico.
1: 73.
0: Bueno, hubo un gran festival en el Obelisco. Hicieron una cosa enorme.
1: Claro.
0: Y había mucha gente ahí.
1: Sí.
0: Y iba a ir Perón, yo no se sabía en qué momento llegaba. Ya había empezado el festival y me dice el negro, dice, vamos abajo que hay un
1: lunch.
0: Lugar con catering.
1: Con catering.
0: Dice, ¿no querés tomar una gaseosa o algo así? Sí, bueno, vamos. Estábamos ahí y de repente entra Perón y su comitiva.
1: Epa.
0: Entonces pasaba por, lo ve a Brizuela Méndez y lo reconoce.
1: En la tele.
0: Claro,
1: claro,
0: pero lo conocía de antes,
1: claro.
0: Porque el negro estuvo en la inauguración, cuando todavía estaba Perón en su segunda presidencia.
1: ¿El negro inauguró la tele?
0: Y entre otros.
1: Ah, mire, no
0: con
1: sabía.
0: Con Pingui, con todos.
1: Sí, con Pingui, claro.
0: No sé si el primer día, pero...
1: No, está bien.
0: El negro era la primera hora.
1: En la calle Ayacucho.
0: Ayacucho y Posadas.
1: Ayacucho y Posadas.
0: Claro, y entonces pero ¿cómo le va? Yo vi a Perón, fue un deslumbramiento extraordinario, una simpatía. Perón era Perón, ¿eh?
1: Sí.
0: Y dice, ¿cómo le va? ¿Qué dice, general? ¿Sabe cómo era el negro? Y dice, le presento a mi amigo...
1: Muy bien, estuvo.
0: Ah, ¿cómo le va? ¿Cómo le va? Saludé a Perón, no sabía.
1: Claro. Muy bien. Ah, mire, Tito.
0: Él me presentó a Perón.
1: Mire, Brizuela Méndez. Bueno, ¿qué? Pero quiero decir, esos eran los iniciadores.
0: Sí.
1: Cacho... Tony, Brizuela Méndez, Bonardo.
0: Se llamaba Salinas.
1: Fito Salinas.
0: Fito Salinas.
1: Sí.
0: Pero estaban más en Canal 7, no sé si estuvieron en Canal 13 después.

0: Tito Salinas hizo música con Thompson y Williams.
1: ¿Ah, sí?
0: Que era la contra de modar en la noche.
1: Ah, el programa se llamaba así.
0: En radio, claro. Música con Thompson y Williams.
1: Sí, sí.
0: Ahí empecé a escuchar música yo, con una radiecito que la afanaba mi viejo.
1: ¿Sí?
0: En eso, claro, a la noche lo ponía bajo la almohada y escuchaba sin que mi papá sepa.
1: Flores, hablando todo un poco.
0: Sí. Usted trajo.
1: ¿Traje?
0: Sí.
1: Bueno, me muero de nostalgia por el Teatro Apolo.
0: Ah, mire.
1: ¿Dónde está el Teatro Apolo?
0: En Harlem.
1: ¿Qué te lleva de Nueva York, de Manhattan, centro, a Harlem?
0: El A-Train.
1: El A-Train. Ah, muy bien.
0: A-Train.
1: El subte, ¿no?
0: El subte A.
1: Un día que fui a Nueva York, le dije a mi amigo, un corresponsal nuestro que ve allá, tomemos el tren A, por el amor de Dios.
0: Aunque sea para ir.
1: Y llevarme a Harlem.
0: Claro.
1: Entonces fui a ver...
0: Y lo dejan en el Apolo.
1: Sí.
0: En la estación está en el Apolo.
1: Yo creía que estaba todos los días,
0: no.
1: Y toda la vida, B.B. King. No estaba B.B. King. B.B. King tuvo una vez, grabó esto. Y resulta que empecé a buscar data del Teatro Apolo. ¿Sabés de cuándo es esto?
0: No.
1: ¿Cuándo nace el Teatro Apolo? En el 1800, a mediados de 1800. Cuando expira su arrendamiento en 1872, el edificio fue convertido en teatro, el cual cerró poco después del cambio de siglo. Y no estaba permitida, después lo reabren,
0: sí.
1: Y hasta la Segunda Guerra Mundial, que estuvo gestionado por varias familias judías. Desde que el Apolo abrió sus puertas por primera vez en Nueva York, se convirtió en uno de los centros nocturnos para adultos.
0: Para adultos.
1: ¿Qué querrá decir Flores, no?
0: En este
1: caso, que espectáculos,
0: debía haber revistas y sacó, sí.
1: Y no dejaban entrar negros. Hasta que después, ¿cómo lo vas a dejar negro? No vas a dejar entrar negro en un teatro en Harlem.
0: Qué desubicado.
1: Es un delirio esto. Luego, Sidney Colin, que fue un poderoso propietario teatral, compró el Apolo en el 32.
0: 1932.
1: Y finalmente abrió sus puertas al público afroamericano en el 34. Más famosos recitales en el Apolo se vieron ahí con los grandes artistas negros.
0: Sí.
1: Entre ellos B.B. King.
0: Yo no sé.
1: Cuando empezamos este ciclo traje este disco. Hoy te pido que me lo dejes pasar de nuevo porque me conmueve.
0: Sí, sí, genial ese disco.
1: La actuación de B.B. King con animador y todo.
0: Sí, sí.
1: ¿Dale?
0: Vamos.
1: Dale.
2: The King of the Blues, B.

0: No sé qué enganche tengo con este hombre yo, con B.B. King.
1: Bueno, no es el único.
0: Y no sé qué enganche tengo con el blues, y no sé qué enganche tengo con el Teatro Apolo y con el Trena.
1: El blues es muy fácil de escuchar. No es complejo de escuchar.
0: Pero es lo sencillo bueno.
1: Y claro, bueno, justamente. Es una música muy elemental el blues. Son tres tonos el blues, no puede salir mucho de ahí.
0: Pero tenés que ser artista para
1: tocar. Y tiene que haber un B.B. King en cada banda. Sí, sí, si no, se quedan todos en la primera. No,
0: un
1: tienes...
0: papo.
1: Un papo, claro. Un. Sí, acá tenemos una desde Manal para acá. Javier Martínez, un letrista de blues sensacional. Sí, sí. Adrián Otero.
0: Gran contenido, ¿eh?
1: Adrián Otero era un pibe muy culto. Era un... Sí. Que escribía muy bien.
0: Las letras tenían contenido, ¿eh?
1: Claro, la bifurcada.
0: La bifurcada.
1: Si te llevas la cama, déjame el colchón, claro.
0: Sí.
1: Hoy no sé si se podría escribir, ¿eh?
0: Esa la tocaron en el Colón, los de...
1: Sí, los de Memphis. Sí, sí. Bueno. Tito, mire, yo no quiero hacer menos. Así que sabe que le traje...
0: Me va a costar empatar, ¿eh?
1: Sí, no, pero le traje Sting.
0: Ah, bueno.
1: Sting, que había nacido en la música punk con un trío que se llamaba Police, que eran bastante intelectuales para ser punks, digamos, eran unas letras también con un contenido, mensaje en una botella, todas esas canciones que hablaban, había cierta poesía de alto nivel en las canciones de Sting.
0: Sí.
1: Así que un día le quedó chico Police. Dijo, yo estoy, y armo una banda. Se separa de Police y arma una banda. Se estuvo como más de un año ensayando. Ensayando con esta banda, ¿eh? Antes de salir.
0: ¿Un año?
1: Sí, sí, sí, yo me acuerdo. Sí, sí. Hubo un año que no se supo nada de Sting, que decían que estaba ensayando, había rumores de que tenía una banda de jazz.
0: Hay que estar seguro de uno mismo para mandarse un año de ensayo y largar. Sí. Porque por lo general no sabés cómo te va a ir.
1: Y cambiar de rubro.
0: Hay que estar seguro de que le iba a ir bien, ¿no?
1: Sí. Bueno.
0: Y cambiar de rubro.
1: Sí. Entonces arma una banda con unos tipos que eran nuevos para el gran público, no para los músicos en sí, que ya eran sesionistas, ya estaban tocando con un montón de personas. Por ejemplo, estaba Omar Hakim en la batería, que ya había tocado con Chick Corea, con un montón de músicos de jazz. Todos jovencitos, ¿eh? Estaba Kenny Kirkland. Estaba Darryl Jones en el bajo, que después fue, de ahí fue bajista de los Rolling Stones. Cuando se va el bajista de los Rolling Stones, contratan a Darryl Jones, que empezó acá. No, empezó con Miles Davis, Darryl Jones. De Miles Davis pasa a la banda de Sting.
0: Y era una vara alta esa.
1: Oh, pero él empezó con Miles Davis a los 20 años, era como un dotado Darryl Jones.
0: Sí, me imagino.
1: Y Branford Marsalis en el saxo, el hermano de Wynton.
0: ¿Ah, sí?
1: En el saxo, claro, el otro hijo de... Ellis Marsalis tuvo dos hijos, Wynton, que es trompetista, y Branford, que es saxofonista.
0: Que toca la trompeta también.
1: También, sí, tocan el piano, eso tocan todo, tienen una oreja.
0: El viejo toca el piano, el pianista. Sí. Esencialmente piano.
1: Sí, pero también toca vientos.
0: ¿Ah, sí?
1: Y son pibes que tienen oído, Héctor.
0: No, el viejo, digo.
1: Y sí, ellos también. Los Marsalis todos.
0: Sí.
1: Bueno, cuestión que acá aparece Branford Marsalis también, de veintipico de años, con esta banda de Sting, que veníamos de verlo con un trío punk, o post-punk, si se quiere. Mm. Cuando anuncian el disco de Sting, todos dijimos, ¿qué hace? ¡Jazz! Porque eran temas de Police algunos, pero con otros arreglos. ¿Quiere escuchar algo de esa gran banda de Sting? Un tema de Police que se llama...
0: Parece?
1: Consider Me Gone, pero con esta banda.
0: Dale, dale.
1: Vamos.

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1: Las 11 de la noche en la República Argentina.
2: El presidente subrayó el vínculo entre los 10 mandamientos y el capitalismo.
1: Al hablar en el homenaje de tributo al Rebe de Lubavitch, dijo que el sistema que hace de la propiedad privada uno de sus pilares está en consonancia con la ley de Dios.
3: En el mundo poscaída, en el mundo con dotaciones finitas y tecnología que hay que descubrir, el hombre tiene que elegir cómo organizarse. Y aquí está el punto que quiero subrayar con fuerza. El capitalismo de libre empresa es el sistema que Dios preparó a través de su ley para que después de la caída el trabajo continuara. No lo inventó el hombre lo descubrió al obedecer. Está inscrito en los 10 mandamientos, en el orden moral que el Creador estableció antes de que existiera cualquier Estado o cualquier mercado.
2: Buscan a una adolescente de 15 años desaparecida en la ciudad de Colonia Carolla.
1: Se trata de Luciana Ailén Barrios Alarcón, de quien no se sabe nada desde el mediodía cuando salió del colegio. Se ruega llamar al 911 ante cualquier información sobre su paradero.
2: Extienden el plazo del RIGI hasta julio de 2027 para consolidar megaproyectos.
1: La medida otorga un año para facilitar la ingeniería financiera de proyectos de alta complejidad.
2: El último RIGI conocido es el de la mina de litio Cauchari Olaroz en Jujuy, y en total los 18 proyectos aprobados prometen 22.500 millones de dólares de inversión.
1: Llega el Mundial y está con nosotros Eladio Rey.
4: ¿Cómo es la situación de recuperación de Leandro Paredes y Julián Álvarez? Así lo cuenta Lionel Scaloni.
5: Juli está bien, es más una cuestión de que se recupera el 100%, digamos, pero es una molestia ahí que tiene el tobillo y que se le está yendo poco a poco, y esperamos que se le vaya completamente y no queremos tampoco arriesgarlo. Y en el caso de Leandro, bueno, yo creo que en unos días ya seguramente se puede reintegrar al grupo.
2: Ernesto Arriaga y el estado de las rutas.
6: El Paso Cristo Redentor está cerrado y abre mañana a las 9 de la mañana de Uspallata, Mendoza, Chile. El Cardenal Zamoré de 9 a 21 y el Paso Internacional de Esquel, llamado Futolufú, abre a las 9 de la mañana. El Paso de Clorinda a Asunción del Paraguay abre mañana a las 8 de la mañana. Por favor, acatar la zona de Gendarmería Nacional.
1: En El Bolsón, provincia de Río Negro, donde nos escuchás por AM1160, la temperatura es de 1 grado, cielo parcialmente nublado.
2: En Buenos Aires, 12 grados la temperatura, sopla viento de sudeste a 8 kilómetros por hora, cielo nublado.
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3: Te traigo saludos de un amigo mío, que es amigo mío, pero quiere ser amigo suyo a través mío. Que se llama el polaco Cristian. ¿Sabe qué tiene?
4: Polaco Cristian.
3: El polaco Cristian. Tiene muy buenos vinos.
4: ¿Ah, sí?
3: En la casa, sí, sí. Yo sé que Duro va a pasar por alto, pero yo no. Así que le pido que.
4: Y yo no estoy obligado a pasarlo por alto. Y sufro además.
3: Yo tomo todo lo que podía tomar. Sí. Entonces, que no se puede estar todavía, Javier. Bueno, Héctor, tiene. ¿Vio?
4: No, ni, el médico me dijo, ni se le ocurra.
3: No.
4: Que pero una copa en la comida. No.
3: No.
4: Ni se le ocurre.
3: No, no.
4: Bueno, yo admiro mucho el Uruguay.
3: Sí.
4: Y el arte uruguayo.
3: Sí.
4: Y me gusta mucho este muchacho que se llama Jaime Ross.
3: Sí. Jaime Ross.
4: ¿Lo ubicás?
3: Algún día, sí.
4: ¿Qué haces vos?
3: ¿Qué haces?
4: Ya lo dijo el negro jefe. Los de afuera son de palo. Es fácil de imitar.
3: Sí, hablando.
4: ¿Hablando? No,
3: no componiendo.
4: Es músico desde el alma.
3: Sí.
4: Este, Jaime.
3: Sí.
4: Y tiene una. Cada época de él. Yo caracterizo la carrera de Jaime Ross según los discos que van apareciendo.
3: Claro.
4: Y acá tengo uno que tiene su antigüedad.
3: Sí.
4: Y hay una canción. La única canción que no es de él en todo el disco es esta, que ya te voy a decir cómo se llama,
3: sí.
4: Que es de un muchacho que se llama Raúl Castro, claro. Es un muchacho fenomenal, poeta, escritor, que es el alma mater de una de las murgas, se dice, ¿no? Esos grupos. Sí.
3: ¿Cómo lo quiero esto?
4: ¿Por qué?
3: Porque lo quiero.
4: Bueno,
3: permíteme decírselo.
4: ¿Y sabes cómo le llaman de sobrenombre?
3: No.
4: Tinta Brava.
3: Qué lindo apodo.
4: Escribe bravo.
3: Qué lindo apodo.
4: Escribe bien, escribe bravo. Es un tipo de la pinta, esa pinta que todos quisiéramos tener. Mide como 2 metros.
3: Sí.
4: Es estilizado, juega al básquetbol.
3: Ah.
4: Extraordinario. Tinta Brava, porque la murga que él comanda,
3: sí.
4: Vos sabés muy bien.
3: Las letras.
4: Que, las, claro, son muy críticas las murgas. ¿No?
3: Sí, sí.
4: Y bueno, ese,
3: con altura, ¿eh?
4: Con altura.
3: No, no,
4: claro.
3: Es la crítica boba.
4: Es,
3: sí,
4: para ir a ver eso.
3: Sí,
4: ¿eh? Yo
3: claro.
4: Fui en dos carnavales, fui a ver las murgas de Montevideo.
3: Sí, sí.
4: Quiero mucho a Montevideo, me siento bien en Montevideo.
3: Qué lindo Montevideo.
4: Este muchacho, Tinta Brava, Raúl Castro, hizo una canción que se llama De la Canilla.
3: De la Canilla. ¿Canilla?
4: Sí. ¿Qué quiere decir?
3: Es una canción de amor a la canilla.
4: No.
3: No.
4: Las señoras o señoritas,
3: sí,
4: suelen dejar la bombachita colgada en la canilla del baño. Entonces hay un tipo que no hizo nunca pareja.
3: Es causal de divorcio eso, ¿eh?
4: No, no, eso sí, sí hay una irregularidad, pero no, no hay irregularidad. El protagonista,
3: sí,
4: le dice al segundo protagonista,
3: sí, sí,
4: a vos lo que te falta,
3: sí,
4: es la bombachita colgada de la canilla del baño.
3: Sí.
4: Es tan gracioso, es lindo y además es cierto. Le está diciendo, te hace falta una mujer que te acompañe, juntate con una mujer. Si no vas a seguir siendo el tipo que sale a levantar, se lo dice acá en la letra,
3: sí, claro,
4: todos,
3: sí,
4: los fines,
3: sí,
4: de semana, los días de fiesta,
3: sí,
4: y después volvés a estar solo. A vos lo que te falta,
3: sí,
4: es la bombachita colgada en la canilla del baño.
3: Como una inspiración.
4: Como una inspiración.
3: Sí.
4: ¿Querés escucharlo?
3: Sí, sí.
4: Te
3: claro.
4: Va a gustar.

0: diga. Para mí es tan original, tan real, tan de la vida del hombre y la mujer, tan íntimo, por otra parte, que hacerlo con este buen gusto.
1: Sí, claro, claro, tiene buen gusto.
0: Bueno,
1: sí.
0: Me acordé cómo se llama la murga.
1: ¿Cómo se llama?
0: Falta y Resto.
1: Falta y Resto.
0: Que sí. Han estado visitando esta radio en 3 o 4 ocasiones, porque vienen y dan por ahí recitales.
1: Claro.
0: Vienen todos.
1: Claro, vienen de a todos, sí, sí.
0: Sí.
1: Muy bien.
0: Y cantan, ¿eh?
1: Y saben lo que cantan, sí.
0: Saben, claro, además cantan técnicamente bien, muy bien.
1: Claro. ¿Eh? Y sí, Héctor.
0: Hay líneas de voces. Que tienen sus líderes, su primera voz, sí. No, no, hacen, armonizan, ¿eh?
1: Sí.
0: Bueno, ¿te gustó?
1: Me gustó.
0: De
1: me
0: la
1: gustó,
0: canilla.
1: Sí, la canilla. Sí, la imagen de la bombachita en la canilla. Sí, yo no sé, a mí no me sumo. A mí no personal.
0: Hay gente malintencionada.
1: Nunca encontré, pero no sé.
0: Hay gente malintencionada que no es estable en ese departamento y hace como que se olvida la bombachita colgada y después se arma un...
1: Pero...
0: Pero son cosas de antaño, Flores.
1: Sí. Bueno, mire lo que le traje yo. Un dúo le traje. Dos. Tony Bennett. Son dos nada más, ¿eh?
0: ¿Con
1: ellos
0: quién?
1: Dos.
0: Y acá actúa con mucha gente también.
1: Tony Bennett que canta. Tony Bennett es una voz.
0: ¿Y uno que tocó el piano?
1: Sí.
0: ¿Bill Evans?
1: Sí.
0: No jodas.
1: Sí, lo jodo.
0: Juro que no sabía, ¿eh?
1: Sí, sí, Bill Evans con Tony Bennett. Claro. Es difícil encontrar, no es fácil encontrar a Tony Bennett con Bill Evans.
0: No,
1: ¿eh?
0: Yo lo tengo.
1: Ah.
0: Sí, pero es un disco bárbaro.
1: Sí, sí, yo no...
0: Los felicito, Flores.
1: Gracias, ese. Se me está afinando el oído con Ud, cerca. bueno, Bill Evans en el piano. Esto es lo que averigüé. Que es del 75. Para mí el año que se hizo algo es muy importante. Más importante casi que hasta donde se hizo.
0: ¿Por qué?
1: Porque yo compongo mejor el tiempo y el espacio por las épocas, por los años, no por la ciudad.
0: Y es bueno eso.
1: Y es otra, sí, qué sé yo.
0: La época, y claro, y los artistas tienen mucho que ver.
1: Y en el 75...
0: En todos los géneros,
1: En
0: ¿eh?
1: Todos los géneros, sí, sí. Pero en la música de jazz... El año 75 es un año de bastante despegue. ¿Por qué? Porque empezaba, ¿sabe qué? El rock sinfónico.
0: Sí, señor.
1: Y el rock sinfónico empezó a competir con estos músicos de jazz en el fervor popular, ¿sí? Porque eran músicos de rock que venían ya preparados, que venían con otros arreglos.
0: Ahora, estos dos muchachos eran muy, muy susceptibles a veces de encarar cambios.
1: Claro, eran los primeros. Lo primero que había que probar algo, lo probaban.
0: Sabían hacerlo. Eso.
1: Sí, sí, sí, sí. Y acá yo creo que estaban viendo, a ver por dónde van estos chicos, vamos a ver qué hacemos, hay que renovar un poco la estandarización que tenemos del jazz.
0: Muy bien.
1: Empezaron a meter temas de otras, como la música soul y como la música rock, incluso dentro de los catálogos del jazz.
0: Y el que no paraba nunca era Miles.
1: No, Miles estaba acelerado. Miles iba
0: evolucionado.
1: Sí, pero iba más rápido que estos dos Miles.
0: Sí, claro.
1: Le sacaba, en cada disco le sacaba 3 cuerpos.
0: Sí.
1: Bueno, pero acá están Tony Bennett y Bill Evans haciendo Some Other Time en otro momento. En otro momento, vamos a ver qué hacemos en otro momento.
0: Uh-huh.
1: No es momento, una de mis frases favoritas.
0: Uh-huh.
1: No es momento. ¿Quiere escuchar a Bill Evans en el piano y Tony Bennett cantando?
0: Pero, doy la vida por eso.
1: Vamos.

0: No sabés lo que te agradezco. Ambos, bueno, ambos son perfectos.
1: Sí, qué lindo disco.
0: Esos solos que mete ahí.
1: Sí, Bill Evans.
0: Bill Evans, no.
1: Que parece que es más largo que el de los demás, el piano de Bill Evans, ¿no? Porque
0: parecen... Sí, pero además se nota la base académica.
1: Sabe mucho.
0: Claro, él tiene base académica.
1: Sí, claro.
0: No tenía base académica.
1: Sí, sí.
0: Que es por eso que lo llamó Miles Davis.
1: Claro, sí, sí, sí. Igualmente, Bill Evans es inagotable. Ah. Yo debo tener todos los discos de Bill Evans, por lo menos los de década, los tengo todos.
0: No hay con qué darle.
1: Y no hay con qué darle.
0: No,
1: no, no.
0: No sabes lo que te agradezco.
1: Ah, Héctor, por favor.
0: Bueno, yo te traje un tango.
1: Qué lindo. Me gusta el tango.
0: Tango, pero tango, tango.
1: ¿Sabes cómo bailo yo el tango, no?
0: No lo dudo.
1: No sabes lo que soy yo bailando.
0: Tenemos que ir a una milonga un día.
1: Sí, me pongo la pollera y los tacos y vamos cuando quieras.
0: Ah, no, vamos a sacar a bailar chicas.
1: Ah, bueno.
0: Hay tangos que pasaron de siglo.
1: Sí.
0: Que tienen vigencia ahora.
1: Y hay otros que no se podrían hacer.
0: Que se han generado en el 40 o antes, pero el 40 fue una década de oro. ¿Y que no se podían hacer?
1: Y si hay tangos que hoy no se podrían. Hoy vamos.
0: No, parece que el cambio de contexto.
1: Sí.
0: Cambia todo.
1: Cambia todo. Sí, no sé, se ha perdido. Bueno, no sé,
0: no me meto. No sé. Pero el cambio de contexto, el cambio cultural, cambia todo.
1: Tortazos hoy no se podría hacer.
0: No, de ninguna manera.
1: Y a mí me encanta Tortazos. No, más allá de.
0: Tampoco se podría hacer Tinta Roja, que es el tango que yo te traje ahora.
1: ¿Por qué? Tinta Roja en el sur. Paredón.
0: Paredón, Tinta que es Roja. Hermoso desde el punto de vista poético.
1: Divino, sí, más vale.
0: Sí, sí, sí.
1: Bueno, Silbando no se podría hacer hoy, me decía el otro día un tangófilo. Silbando es un crimen de...
0: Sí.
1: Lo mata a la chica, al final.
0: Sí. Que lo cuenta así como al pasado.
1: Al final, sí, lo tiene una regla. Sonó el facón
0: y desde el fondo del dock,
1: gimiendo el lánguido lamento,
0: el eco trae el acento...
1: De un monótono
0: acordeón.
1: Sí, pero al final y sale el facón reluciente y le corta el... Es una frasecita nada más.
0: Es una frasecita, me hace acordar a Pedro Navaja.
1: Claro, sí, claro, es la misma historia.
0: Y el reo meditabundo, en vez de decir la vida te da sorpresa, se va silbando esta canción.
1: Sí, sí, sí. Genial. Bueno, hoy no se podría hacer ese tango.
0: Bueno, este tango es de 1941, se llama Tinta Roja, es de Sebastián Piana, es la música, extraordinario compositor.
1: Sí, sí.
0: No, que no es tan conocido popularmente.
1: ¿No? Sebastián Piana, ¿no?
0: No, digo popularmente no. No es conocido como...
1: No.
0: Cátulo Castillo, sí.
1: Sí, Cátulo, sí.
0: Cátulo, gran poeta. Y fíjate las cosas hermosas que dice. Paredón, tinta roja en el gris del ayer.
1: Sí, tu emoción de ladrido.
0: Tu emoción de ladrillo feliz. Sobre mi callejón, con un borrón pintó la esquina. Es hermosa esa frase.
1: Sí.
0: Un borrón.
1: Con un borrón pintó la esquina.
0: Pintó la esquina. Y al botón, al policía... que en el ancho de la noche puso el filo de la ronda como un broche. ¿Qué? El sonido... ¿Ustedes saben lo que era la ronda?
1: Sí, sí.
0: Se comunicaban con los otros policías de otras
1: palabras. Estaba todo bien.
0: Si estaba bien, si estaba bien, mal, sí. Si necesitaban refuerzo, si tenían hambre.
1: Claro, sí, sí.
0: Si se iban con la chica.
1: Sí, si había alguno que daba queso dulce.
0: Sí. Y aquel buzón... mirá. Y aquel todo es lindo, y aquel buzón carmín.
1: Sí, y aquel fondín.
0: Y aquel fondín, ¿qué pasaba en el fondín?
1: Donde lloraba el Tano.
0: Donde lloraba el Tano.
1: Su rubio amor lejano.
0: Y viejo, la inmigración, la separación de familias, la rotura de familias con la inmigración.
1: El rubio amor lejano.
0: ¿Que mojaba con qué?
1: Con carmín.
0: Con bombín.
1: ¿Con qué?
0: Con bombín.
1: Bombín.
0: Buen vino.
1: Buen vino.
0: ¿Dónde estará mi arrabal? Ahí viene la nostalgia que es imprescindible.
1: ¿Quién se llevó mi niñez?
0: ¿Quién se robó mi niñez? ¿En qué rincón luna mía buscar cómo estás en tu cara alegría? Bueno, todo esto...
1: Paredón, tinta roja en el gris del ayer.
0: Sí.
1: Qué lindo.
0: Lo repite eso.
1: Sí, sí.
0: Borbotón de mi sangre infeliz que vertí en el malbón de aquel balcón que le escondía. Yo creo que esta gran versión del año 41 que se le debe a Fiorentino con Troilo, porque estaba la mano de Troilo. Florentino cantó antes y después de Troilo, pero nunca tan bien como con Troilo.
1: Sí.
0: Antes de Troilo estuvo con gente muy importante.
1: Mi viejo decía siempre eso, Troilo y Florentino, ¿para qué se separaron?
0: Esa mano de, sí, de Pichuco, que era ideal. El equilibrio, el sentido común personificado.
1: Era ideal para Fiorentino.
0: El sentido, no, esto no se... No lo levante, no, bájelo. Claro. Es una maravilla. ¿Querés escuchar Tinta Roja?
1: Sí, sí.
0: Uno que pasó de siglo y tiene ganas de seguirle pegando en el ánimo de la gente.
1: ¿Cómo no?
0: Por Troilo, Fiorentino.
1: Sí.
0: Dale.

0: sí.
1: Tinta roja.
2: Cara. Qué lindo, mire. ¿Le gustó cómo lo bailé? Qué rico que bailo. Qué bien que bailo. Sí, así sabe.
1: Me parece que demasiadas imágenes, demasiadas volteretas en el aire.
2: Qué lindo.
1: Tenés que tener cuidado porque te podés.
2: Fiorentino era otro Controilo, ¿no?
1: Sí, era otro.
2: Era diferente Controilo.
1: Sí. Te voy a traer, sí. Si puedo, si me acuerdo.
2: Yo lo voy a hacer acuerdo.
1: El Fiorentino con Cobian,
2: sí.
1: Es uno. Controilo es otro. Y con Astor y con orquesta propia, después es otro. Sí. Lo mejor de Fiorentino es Controilo. Es mi opinión. Sí. ¿No?
2: Con gobierno no tengo, ¿eh? No,
1: pero no lo vas a reconocer.
2: No. Bueno, le traje un disco nuevo argentino.
1: A ver.
2: De Patán Vidal. Patán.
1: Patán.
2: Patán, un genio, Patán.
1: Ese y... de Patán no tiene nada.
2: No. Y Luz González, de que es, canta. Se llama Insomnia in the Loop, se llama el disco. Que a usted le va a encantar. Mire, es más, ¿sabe qué voy a hacer? Se lo voy a regalar en este mismo momento de parte del señor Patán Vidal, que me lo dio en mano para UD.
1: ¿En serio?
2: Sí.
1: Si no me conoce.
2: Héctor, no hay nadie que no lo conozca.
1: Hace rato que viene Patán en la lucha y todos querían grabar con él, ¿eh?
2: Sí, claro. ¿Sabe quién produce este disco? Daniel Melingo.
1: Ah, qué bien.
2: Sí, sí. Bueno, vamos a escuchar la versión de I Want You de Marvin Gaye.
1: I want you. I want you.
2: I want you de Marvin Gaye por Patán Vidal.
1: Yes.
2: Y Luz González. ¿Quieres?
1: Yes.
2: Bueno.
1: Yeah.

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1: 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Santa Cruz, la Cueva de las Manos, se encuentra en el pintoresco cañadón del río Pinturas, al este de los Andes, en el norte de Santa Cruz. Las impresiones de manos en múltiples colores y otras pinturas rupestres son de aproximadamente 7.350 años antes de Cristo. Declarada Patrimonio Cultural de la Humanidad por la UNESCO, las figuras han permanecido inalterables a través de los años y corresponden a los primeros habitantes, una civilización pretehuelche. 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
3: Le traje un guitarrista. Ah, ¿me toca a mí?
4: Sí, claro.
3: Tengo un guitarrista al que aprecié mucho. Walter Rufino Malosetti.
4: Walter Malosetti.
3: Walter Malosetti.
4: Qué divino.
3: Guitarrista de corazón.
4: Sí.
3: Fundador del Swing 39, ¿se acuerda del Swing 39?
4: No, claro. Yo no lo agarré.
3: Swing 39 era un grupo al estilo del mítico Hot Club de Francia.
4: ¿Estaba Navarro ahí? No. ¿El Swing 39?
3: Después tuvo la George de las Band, grabó para Odeón en el 72. Bueno, hizo muchas cosas, estuvo con todo el mundo.
4: Sí.
3: Yo lo iba a ver, ya me vas a decir nunca.
4: Tocó en muchos discos de rock, Walter Malosetti.
3: Sí, claro. Y de tal palo, tal astilla, el pibe.
4: Javier.
3: Que está en este disco, ¿cómo se llama el
4: Javier?
3: Javier. Javier Malosetti.
4: Qué alto, Javier.
3: Mirá si se llama el músico.
4: No,
3: era posible.
4: No podía ser.
3: Salió un músico extraordinario.
4: Sí.
3: Y yo lo iba a ver, vos me vas a decir, nunca un museo.
4: No.
3: Y no, si te estoy contando los boliches que iba a ver, los músicos que me gustaban, ahí iba a ver a Malosetti con un gran entusiasmo, porque ya mayor, inclusive, mantenía la calidad.
4: ¿A dónde?
3: Ahí en la calle Callao. Había dos locales.
4: Clásica y moderna.
3: Clásica y moderna.
4: Clásica y moderna.
3: Clásica y moderna ayuda mucho
4: a Clásica. Yo iba a ver a... ¿Sabes quién iba a ver ahí? A Molina.
3: A Horacio Molina. Bueno, yo iba a ver por lo general jazz.
4: Mm, claro.
3: Que ahí había cada zapada impresionante. De Walter Malosetti, que era un hombre del año 31, era mayor que yo, mucho mayor que yo, que falleció en el 13, fue guitarrista, compositor, dejó mucho como docente.
4: Muchos alumnos en el rock tiene.
3: Además, muchos alumnos en el rock.
4: Muchos rockers fueron...
3: Porque la calidad para tocar la guitarra es una.
4: O sea,
3: después uno le pone el género que quiere, pero tiene que saber tocar la guitarra.
4: Claro.
3: Y vos ves que los grandes guitarristas del rock son primero grandes guitarristas.
4: Claro.
3: ¿No?
4: Sí, sí. Y Walter podía tocar cualquier guitarra.
3: Y cualquier cosa, sí. Y además con una serenidad impresionante,
4: sí.
3: Y con un amor por la música.
4: Divino.
3: Que por eso a mí me gustaba, porque era un enamorado de la música. Siempre. Amaba la música por encima de todas las cosas.
4: Yo me acuerdo de él, siempre iba con la mujer a los shows.
3: Sí.
4: Siempre iba con la mujer. Como...
3: Acá vino tres veces con la mujer.
4: La mujer andaba siempre con la mujer, sí.
3: Una encantadora señora.
4: Yo le decía a Javier siempre, te dijo, siempre, nunca lo vi sin nada, sin tu mamá.
3: Sí. Bueno, trae un Walter Malosetti era además muy muy muy compositor,
4: claro.
3: Gran compositor,
4: sí.
3: Componía mucho. Y acá hay un Julian Rhythm que te invito a escuchar porque es una demostración total de lo que es Malosetti. ¿Querés flores?
4: Yes.
3: ¿Verdad?

0: Hacía pequeños grupos y todos los tipos que llevaba eran de primera. Todos, no me acuerdo ahora los nombres, pero eran de primera y era medio como que vos sabías que estaba Malosetti y no ir era como privarte de algo.
1: Sí, vos sabés que yo trabajé con la gente de Blue Note, ¿sí? Uh-huh. Cuando vinieron, querían poner un local acá, yo le conté que encontraron una recoleta.
0: Sí, señor.
1: Y los tipos se sorprendían de la escena del jazz que había en Buenos Aires.
0: Ah, sí.
1: Obviamente yo le marqué un par de lugares, para que le marqué como 7. Pero me acuerdo que agarré Clarín y me fijé en que 7 lugares había, 6 o 7 lugares que había shows de jazz. Y los tipos fueron a los 6 o 7 que yo les había marcado.
0: Claro. Porque eran buenos, todos buenos.
1: Y no podían creer, me decían,
0: sí,
1: esta escena.
0: Claro, que... bueno, era el máximo.
1: Me decían ellos, de.
0: Estaba jodos.
1: Sí.
0: Estaban todos soñatos.
1: Oh, estaba Navarro, estaba Astarita del otro lado, estaba el Negro González en otro, cada uno con un trío, con un quinteto, con un cuarteto. Y me decían, de Nueva Orleans para abajo, no hay nada excepto Buenos Aires en el jazz.
0: Después apareció la señorita Chocrón.
1: Chocrón, claro. Sí, por eso le digo.
0: Yo la vi en esos lugares, ¿dónde le ibas a ver?
1: Pero me acuerdo la imagen que tenían ellos, es que de New Orleans, ¿no? Que está en el sur de Estados Unidos, para abajo... El otro punto del jazz es Buenos Aires para ellos. En Río no hay, en Caracas no había, en Bogotá
0: Latinoamérica no hay en ninguna parte. Ya.
1: Por eso.
0: Salvo acá.
1: Por eso, y acá no le dábamos bola.
0: Sí.
1: Acá no iba la gente.
0: No se llenaba. Por lo menos se llenaba. Fueron cerrando después.
1: Y claro.
0: Y ahí no te da para vivir, no le da para vivir al músico.
1: Y no. Bueno, eso también.
0: ¿Cómo se llamaba este pibe, el trompetista tan bueno?
1: Fats.
0: Sí.
1: Fats, el Gordo Fernández.
0: El Gordo Fernández.
1: Qué trompetista.
0: Claro, claro.
1: Sí, bueno.
0: ¿Y Urquiza?
1: ¿Y se acuerda de Jorge Navarro con López Ruiz haciendo Gershwin en la avenida? Ese era un show que lo ve en Nueva York, uno dice, estos yankees cómics, qué bien la hacen, ¿no? Y
0: pero
1: después lo ves acá y dices...
0: Pero sí.
1: Yo me acuerdo un día
0: qué bien armaban las orquestas.
1: Qué bien armaban.
0: Qué bien sonaban esas orquestas.
1: Y nos íbamos a comer un puchero al Globo.
0: Sí.
1: A la 1 de la mañana, que no era algo sano.
0: Que empezaron a poner los carteles prohibido fumar.
1: Sí, pero...
0: Claro, porque vos ponés, fumás para un tipo que sopla y lo matás. Fíjate vos lo que era en Estados Unidos cuando empezaron, que iban todos los mafiosos, los asaltantes, todo eso, que era parte del público, y sacaban unos habanos que duraban 3 horas y media.
1: Claro.
0: Yo no sé cómo podían sobrevivir los músicos.
1: Y los ahogaban a los tipos.
0: A mí me llamaba la atención porque ponía unos carteles enormes que decían, prohibido fumar.
1: Bueno, ¿se acuerdan de Party, la película de Peter Sellers?
0: Sí. No podés fumar si un tipo toca la trompeta o el saxo.
1: Cuando está tocando la banda, que le agarran ganas de hacer pis y se queda atrás de la banda casualmente, y todo el mundo lo está mirando, y estaban todos fumando, y los de la banda tenían que respirar para...
0: Sí.
1: ¡Qué película es!
0: Sí.
1: Bueno, ok, ay, mire cómo me apura, Marina.
0: Sí,
1: la gente
0: muy
1: rigurosa. La gente tiene razón, la verdad.

0: La gente no quiere saber.
1: No, yo tampoco, pero los trajo usted. Sí. ¿Qué le voy a traer? Hablando de Blue Note, le voy a traer.
0: Muy riguroso.
1: Este se llama Sweet Pea Atkinson, que no es ni negro ni blanco. Está ahí. Está en un limbo que no se sabe bien qué es.
0: Está ahí.
1: Lo encontraron en la calle a Sweet Pea Atkinson. Cantaba con un grupo en la calle y le dijeron, vení, vos. El tipo nunca se preocupó por nada. Él conocía dos o tres cantantes y de ahí todo. Y le dijeron, quédate así, no estudies nada. Quedaste así, seguí cantando así.
0: Eso suele pasar. El otro día me contaste la anécdota de ese pibe que tocaba la armónica.
1: De la armónica, bueno, en la calle.
0: Eso pasa.
1: Bueno.
0: Me una vez que... en 100 años, pero pasa.
1: Ud, que se pasó la vida en la calle.
0: Fíjese.
1: Bueno, esto se llama Mangrove.
0: Me voy a volver sin duda.
1: I'm Mangroving You. Sweet Pea Atkinson. ¿Le gusta? Esto es nuevo, ¿eh?
0: Sí, cómo no. Va.

0: Ahí estaba, Sweet Pea Atkinson se llama, ¿le gustó?
1: Sí.
0: Sweet Pea Atkinson.
1: Muchísimo.
0: Tiene un look parecido al suyo, ¿sabes? Sí, un tipo elegante, alto, de sombrero.
1: Seductor.
0: Un seductor nato, un tipo que a las minas la saca a los codazos.
1: Ese es el problema que tengo.
0: Y sí, me imagino cómo tiene gastados los codos.
1: Sí. Y va. El que nace lindo, nace lindo.
0: Yo no tengo la culpa de haber nacido en Comunidad.
1: Como un amigo actor del que hemos estado hablando. Te voy a hablar de una señora. Yo a muchas señoras que conozco, les digo nena.
0: Tenga límite, Héctor, por favor.
1: No. Esta señora, yo le digo nena, porque le digo nena a todas las señoras que conocí cuando eran, no niña, pero sí, adolescentes.
0: Yo lo adoro por eso, Héctor.
1: Esta es Yamila Cafrune.
0: Ah, Yamila, ¿qué?
1: Cantante argentina y abogada.
0: Sí.
1: Nacido, yo le digo, nunca te confundan los roles, por favor. Cuando sos abogado, sos abogada, cuando canta.
0: Qué genial.
1: Salió muy buena música, Yamila Cafrune.
0: Sí, qué genial que haya salido abogada la hija de Cafrune, ¿no?
1: Sí.
0: Sí, que es como bastante. Sí.
1: Hija de Jorge, un hombre tan. Que tenía. Me han mostrado fotos de antes que se dejara la barba y es otra persona.
0: Ah, no lo hice.
1: Cuarenta y pico tenía.
0: Sí, cuando murió.
1: Claro.
0: La mujer, qué muerte dudosa, ¿eh? Nunca se supo bien cómo.
1: Yo lo aprecié mucho,
0: Y sí, qué tipo, el tipo que presentó a Mercedes Sosa.
1: Muy
0: en Cosquín.
1: Condescendiente.
0: Él presentó a Mercedes
1: Sosa. Es el que hizo aparecer a la Ralde en escena.
0: A la Ralde.
1: En Cosquín, pero lo mandó a grabar. Ah.
0: Y a Mercedes Sosa no lo presentó en Cosquín,
1: sí,
0: y dijo.
1: Presentó en contra de la voluntad de la comisión, porque dice que Mercedes era contestataria.
0: Yo sé que ahora voy a tener muchos problemas a partir de esto, pero les quiero presentar a esta señorita, dijo.
1: Yo lo conocí en España.
0: Sí, grande.
1: No lo conocí, lo había conocido acá en el 69. Pero después lo vi en España. Mm. Y en España, vos lo podés buscar si querés. Era un hombre de mantener su pensamiento.
0: Sí, claro.
1: Y ha ido a entrevistas en la televisión española. Y lo han querido apretar, correr por izquierda o por derecha o como fuera. Y se le para. Sí,
0: no, bueno.
1: Buscalo, se le para de manos.
0: Y sí.
1: Y no permite que lo patoteen.
0: Oh.
1: No, Cafrune era un hombre
0: divino.
1: Muy, muy, muy derecho. Bueno, esta chica, yo le decía, ¿por qué te llamas Yamila? Y dice ella que le dijeron, que el padre le dijo que era en honor a Yamila Bupacha, una heroína de la Revolución Argelina contra la colonización francesa. Porque la mamá había propuesto otro nombre.
0: Argelina, en sí. Argelia.
1: Sí, de Argelia. ¿Te acordás de todo lo que pasó en Argelia?
0: Sí, claro.
1: La colonización francesa.
0: Sí, me acuerdo. Y la liberación de Argelia.
1: Sí, en Argelia le hicieron muchas cosas que ojalá no hubieran salido nunca, sí, como sí. Por ejemplo la manera de extraer la información a los detenidos.
0: Sí, sí, todo obvio.
1: Argel fue un espanto, mirá. Que pero no es mi materia.
0: No, pero cómo se liberaron de la mano francesa con violencia, pero con fundamento, ¿no?
1: Sí. Las otras hermanas de Yamila, del primer matrimonio entre Jorge Cafrune y Marcelina Amalia Gallardo, son Victoria, Zoraida, Delfina y Eva Encarnación. Los nombres fueron puestos en honor al Chacho Peñalosa, caudillo de La Rioja, la mujer de Pancho Ramírez, caudillo de Entre Ríos, y por Eva Perón, y la mujer de Juana Manuel de Rosas, respectivamente. Del segundo matrimonio de Jorge con Lourdes López Garzón nacen Juan Facundo, llamado así por el caudillo riojano,
0: sí, Facundo.
1: Y Facundo Quiroga y Macarena. El caudillo riojano, Facundo Quiroga y Macarena. Yamila, lo que más me llama la atención es que ella también ha sabido cultivar el don que la vida le ha dado y el ADN,
0: claro,
1: que trae del padre. Pero ella se ha preocupado, y si vos apreciás cómo canta, no le vas a encontrar defectos. Sabe administrar, sí, aparte del encanto que tiene para cantar,
0: sí,
1: sabe
0: sí
1: administrar muy bien la voz, sabe decir,
0: sí,
1: y
0: sí,
1: por eso es respetada en todo el mundo.
0: Si yo la vi en vivo a Yamila, es asombroso.
1: Es asombroso, ¿eh?
0: Sí.
1: Cómo la quiere el público, sí, es impresionante. ¿Por qué? Porque sabe entrar, no solamente porque se llame Cafrune, porque...
0: ¿Usted lo vio en vivo a Cafrune?
1: Sí. Viajé con él una vez, fuimos a un festival, fuimos juntos, cuando él me iba, él empezó a recitar Maternidad, de José Pedroni, y nadie le daba ni la hora.
0: ¿El público?
1: Pero él dijo todo Pedroni, porque así era Cafrune. Dice, no lo van a va a ver que esto no me van a dar ni cinco bolillas, dice.
0: Pero yo lo voy a hacer.
1: Va a ver, pero yo voy a decir lo mismo porque algo les va a quedar.
0: Discúlpeme, claro, siempre es eso. ¿Hay cuántos hay acá? 5.000. Bueno, hay 10 que me están escuchando.
1: Sí, alguno me va a escuchar. Dijo sí, todo a Pedroni y después empezaron a decirle, tocate esto,
0: claro.
1: Como me están apretando esta gente, te voy a presentar a la señorita Cafrune en un vals que interpretó también el papá y que se llama El Orejano, que es un vals famoso, tradicional.
0: Sí,
1: ¿quiere escucharlo, Flor?
0: Sí, claro, Betito.
1: Metal.

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Desde el álbum Historias, año 2014, ahí teníamos a la Berizzo abriendo musicalmente la discoteca nacional del día de hoy con Enloquecer. Y yo no sé si puedo poner la luna a tus pies, ¿eh? Pero lo que sí vamos a hacer será todo lo posible por ser una grata compañía en esta madrunoche de martes 9 de junio de 2026, que estamos empezando a transitar juntos, juntas, en sintonía en este rinconcito de la madrunoche. Bienvenidas, bienvenidos, señoras, señores, una vez más al aire de Radio Nacional. Otra discoteca extra larga, lo tenemos a Fabián Pomelo Codevila, averiado, recuperándose de sus nanas en la garganta. Así que cuando esté mejor ya estará por aquí. Mañana, quizás pasado, bueno, cuando el doctor lo decida, ¿sí? Por lo pronto, aquí nos quedamos. Equipo cuasi completo, puestos en el aire por el señor Jorge Falcone. Supervisados desde el control central de LRA1, Radio Nacional Buenos Aires, en esta parte de la madrunoche por Carlos Simbile y Marcelo Díaz. En un ratito se hará cargo el señor Fabito Martínez, ¿sí? Allí en la planta transmisora de Radio Nacional, en General Pacheco, deseando un buen programa, así que muchas gracias por los buenos deseos. Desde aquí retribuimos los mejores deseos. En la guardia para Pablo de Bernardini, Walter Luaces y Daniel Rodríguez, que hacen posible que este mensajito de madrunoche llegue a todos los rincones de la patria, ¿sí? Conectando Radio Nacional Buenos Aires con nuestras 49 emisoras en el país. Así que gracias por vuestra invalorable labor, queridos compañeros. Hoy vamos a saludar a los compas y colegas de nuestra LRA 12, Radio Nacional Santo Tomé, en la provincia de Corrientes. Allí, en nuestro litoral, nos escuchás en AM 780 o bien a través de la FM 100.5. Nos ponemos en marcha, ¿eh? Hay muchas historias hechas canción por compartir en esta madrunoche de martes, día del geólogo y la geóloga, así que por supuesto que pasen un hermoso martes todos los profesionales que se dedican justamente a la geología. Además, es el Día Internacional de los Archivos, esto tiene una historia, la vamos a compartir en esta discoteca nacional. También es el Día del Periodista de Tránsito, así que bueno, por mi parte, un abrazo bien, pero bien fuerte a nuestra querida Romina Wiener y a todos los periodistas de tránsito que nos informan a diario en el aire de Radio Nacional, ¿sí? Y el Día del Primo, así que vaya, por supuesto, mi beso para Federico, para Walter y para Nicolás, ¿eh? Primos hermanos del alma. Dicho esto, hechas las presentaciones de rigor, nos produce y nos coordina, como siempre, Jacqueline Macarevicius. Ponemos primera y empezamos a disfrutar de nuestra discoteca nacional de hoy con Los Redondos y La Bestia Pop.

David Lebón, versionando a los Teen Tops, ¿no? Esta es una canción de la década del 60, Jailhouse Rock, el rock de la cárcel, 028. Antes lo teníamos a Charlie García con Funky. Y ya estamos en marcha, esta es la Discoteca Nacional, hoy un poquito más temprano, en ausencia de Fabi, gracias a los amigos, a las amigas que le van deseando una pronta recuperación. Y estos cambios así climáticos, estos vaivenes de temperaturas hacen que caigamos como soldaditos, ¿no? Nosotros, algunos todavía venimos zafando, no sé por cuánto tiempo, pero ahí la vamos peleando, ¿eh? Gracias a todos, a todas, quienes de a poquito se van dando cita en nuestro WhatsApp. A quienes no han agendado el número, les cuento. 11-3-870-74-85. Esa es la vía que nos conecta todas las madrunoches. Allí los leo, allí los escuchamos en un mensaje de voz. 11-3-870-74-85. Mientras por aquí nos vamos acomodando, ahí tengo tantas cosas lindas por contarles. Estaba leyendo por allí algo muy interesante que tiene que ver con la UNLP, ¿no? Y me pongo de pie porque me enorgullece cada vez que cuento alguna hazaña de los estudiantes de la Universidad Nacional de La Plata. En esta ocasión van a participar de una expedición al fondo del mar argentino, como la que ya fue un furor mundial, ¿se acuerdan, no? La del CONICET. Bueno, en un ratito nada más les voy a contar de qué se trata. También, obviamente, ya están todos los cruces, los días, los horarios y las sedes de los partidos hasta la final del Mundial de Fútbol 2026, ¿sí? Que arranca en horas apenas. Así que vamos a estar, lógicamente, ocupándonos de esto y además de un club que ha homenajeado al Indio Solari y le ha puesto su nombre al predio deportivo, ¿sí? Un club en la ciudad de La Plata. Sí, esto me lo enteré ayer en horas de la tarde y también me dio mucha emoción. Así que vamos a estar charlando de esto y de mucho más. Sabemos una historia muy conmovedora minutos después de las 3 de la madrugada, cuando la noche invite, cuando la noche convide. Y además ya tenemos preparado nuestro especial de las 4. Algunos anticipos para que vayamos teniendo en cuenta quienes están por allí sereneando, quienes están por allí tractoreando, ruteando, amigos, amigas en las fábricas, los compañeros en los yacimientos, en nuestra Patagonia, en el rubro petrolero, bueno, en sus talleres de costura, en sus talleres de calzados, a quienes están por allí en casa intentando conciliar el sueño, a todos, a todas, la radio los acompaña. A pura música, a pura canción, claro que sí, como lo que llega desde Signos, Soda Stereo, Prófugos.

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0: momento tranquilo, así llegamos bien. Así que eso, nada, acá estamos, les mando un saludo a todos y bueno, estaremos pendientes del programa, escuchándolo. Un abrazo grande para todos, gracias.
1: Hola Sonia, ¿cómo te va? Gabriel de San Lorenzo te habla. Qué lindo sería escuchar algo de Maggie Cushen y también de la otra chica, Milagros Amut. Qué lindo sería escucharlos.
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3: Hola gente linda de Radio Nacional. Soy Juan Hidalgo. ¿Cómo anda Sonia? Un placer escucharla y estar a la distancia con usted. Bueno, quería darle las gracias porque hoy en la mañana retiré el álbum, pero yo creía que iba a venir con todas las figuritas para llenarlo. Bueno, muy lindo, muy contento se puso mi hijo, mis dos hijos, Juan y Juan David Morena Hidalgo, se pusieron muy contentos. Mañana van a empezar a pegar figuritas. Bueno, ¿qué le ha pasado a Fabián que no ha venido? ¿Es peluquero que no viene el día lunes o qué pasa? Bueno, muy lindo el programa y vamos a estar escuchando hasta que me duerma. Bueno, saludito Sonia, muy lindo el programa y bueno, algún día si llega a venir a San Rafael, espero que nos avise y así la podemos conocer con Esther. Aprovecho de mandarle un beso y un saludo muy grande a mi novia Esther, que hoy cumplimos 33 meses de que estamos de novios. Bueno, saluditos.
4: Pero un beso grande, grande para vos, Juancito, para Esther. Bueno, pasemos en limpio. Según el diagnóstico, según el certificado que nos ha enviado Fabián, porque él hace todo correctamente, padece síndrome gripal y se le ha indicado reposo por 72 horas. Así que por eso les decía que cuando esté recuperado, probablemente ya esté con nosotros. Se lo escuchaba en el mensaje disfónico. Y bueno, ustedes también habrán notado hace unos días que venía padeciendo una tos que no le daba respiro. Así que, Juancito, nos alegra infinitamente que ya se hayan hecho del álbum. ¿Cómo? Con todas las figuritas. ¿Te imaginas, no? El álbum con todas las figuritas sería un golazo. Eso sí que sería un golazo, pero de media cancha. Bueno, me alegra porque este ritual, ¿no? De pegar las figuritas en los álbumes une a padres, a hijos, abuelos, con los nietos y lo vivo día a día con mis afectos cercanos. Así que eso es realmente maravilloso. Juan, me alegra. Gracias por hacernos saber que llegó a nuestra LB4, Radio Nacional San Rafael, ya el álbum que nos faltaba entregar. Abrazo fuerte para Gabriel de San Lorenzo, allí en la provincia de Santa Fe. Vamos a tener en cuenta tus sugerencias, por supuesto, y a Dante, nuestro amigo camionero, oriundo de San Carlos de Bariloche. Buena ruta y ahí estaremos acompañándonos mutuamente. Faltan 13 minutos para llegar a la 1 de la madrugada. Algunos de los mensajes de voz que llegaban a nuestro WhatsApp. Llegan otros también. ¡Qué leo gustosa! Hola Sonia, buen programa. Renato de Bahía Blanca se conecta por aquí. Hola genios, feliz madrugada. Soy Ariel Herrero, de la capital del Durazno. Gouge, San Rafael, provincia de Mendoza. Muchas gracias por tantas cosas lindas que noche a noche nos cuentan. Historias, risas, música, series, retro. Es muy lindo recordar. Muchas gracias. Genios, un abrazo a la distancia a ustedes y a todos los que componen ese magnífico equipo. Gracias, Ariel, sos muy generoso. Es un placer enorme saberte por allí. Buena madrunoche, mis amores. Quiero que sepan que todas las noches los escucho, aunque no les escriba. Espero que Fabi esté mejor. De sus nanas, un beso inmenso para ambos. Los quiero. Delia, nuestra amiga de Merlo, allá en la zona oeste, en Buenos Aires. Muchísimas gracias, Delia. Buen día y saludos a ustedes y a todos los oyentes. Nos escribe Policarpo Urbano, nuestro amigo de Caseros, allí presente, como siempre, en la provincia de Entre Ríos. Gracias, Poli. Beso para vos.

0: Buenas, pero muy buenas madrunoches. Hoy los acompaño un rato. Mañana hay que madrugar. Tengo cirugía de ojo. Buen regreso a sus hogares. Bueno, Mabel, que salga todo de 10, ¿sí? Gracias, gracias por acompañarnos, aunque sea un ratito, desde Santa Fe. Beso para Fernando de Marcos Paz, para Ana María, otra amiga de Santa Fe. ¡Hola, Sonia! No está Fabián, así que te saludo a vos directamente. Esperemos tener una linda noche, siempre con buena música y la historia que vos contás. Te dejo mi cariño. Gracias, Ana María hermosa. Cariños para vos también. Muy buenos días, Sonia, Fabián y gente linda de Nacional. Me permito contarles algo. ¿Saben qué? Días pasados, mis ansias de saborear algún manjar reservado para ciertos elegidos, léase asado con hueso, me condujo a la búsqueda de ciertas promociones. Grande fue mi sorpresa al ubicarlas. Con sentido crítico y ojo de buen cubero, me dispuse a seleccionar apetecibles cortes cárnicos, tal tallador de finos diamantes. ¡Ay, pero qué maravilla! Al cabo de unos instantes, detecto no ser el único interesado con firmes deseos de apropiarse de las mentadas promociones. Luego de observar las destrezas quirúrgicas de quien ostentaba un atuendo tal avezado cirujano, me dispuse a repensar la importante decisión de conseguir tan anhelado tesoro. Fruto del sacrificio de quien fuera en vida tan noble mamífero cuadrúpedo de sangre caliente, quien ofreciera las bondades de sus carnes para deleite de nuestro exigente paladar. ¿Y saben qué? Me desperté. Dios quiera que podamos disfrutar en algún momento una buena parrillada entre amigos. Chicos, un abrazo bien fuerte para todos, para todas. Me encanta. Gracias, a Luisito de Río Grande. A vos y a todos los amigos que por allí nos escuchan a través de nuestra LRA 24, en el norte de la isla. Faltan 10 minutos para llegar a la una. Siguen llegando mensajes. Pido disculpas si se me acumulan, pero yo les prometo que los voy a ir saludando uno a uno y agradeciéndoles también este ratito que se hacen. El tiempo que ustedes nos dispensan es realmente invalorable. Así que gracias por eso. No solo por escucharnos, sino también por tomarse esos minutos para escribirnos. Un mensajito en nuestro WhatsApp. Bienvenido, Gabriel Octavio Ceni. A partir de este momento nos pone en el aire y es el encargado de darle play a lo que sigue. La familia Torres, mira, Diego, Ángela y Benjamín y las leyes de la vida.
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0: buenas madres de la noche, Sonia. Buen martes para todos, para vos, para toda la familia. Bendiciones para todos. Saliendo de acá de Comodoro para Madrid. Hoy sí, toda la noche. Con la Nacional, como tiene que ser. Saludos, Eli de Comodoro.
1: Un abrazo bien fuerte, Elio querido, ¿eh? Buena ruta, buen viaje, y hoy estaremos siendo cómplices, siendo testigos de este recorrido entre Comodoro Rivadavia y Puerto Madryn. Besos, besos y más besos para vos. Estamos a un minuto y algunos segundos de la una de la madrunoche, esto recién empieza. Pero hay que hacer un alto en la música, hay que informarse. Para eso ya está preparado, frente a su micrófono, para contarnos lo que hay que saber el señor Darío Burstein, que tiene una presentación especial.

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1: En la República Argentina, la 1:00 a.m. Hallaron muerto a un empresario vinculado a Martín Menem, Daniel Osorio Peñalosa, directivo de una empresa de suplementos dietarios, vinculada al presidente de la Cámara de Diputados, apareció muerto en su departamento del barrio porteño de Almagro. El primer reporte policial indicó que no presentaba signos visibles de violencia. Martín Menem se encontraba en el lugar al momento en que se desarrollaban las actuaciones iniciales. El presidente de la Nación viaja a Córdoba. Javier Milei estará el miércoles en esa provincia para asistir a la etapa operativa del ejercicio militar conjunto con los Estados Unidos, denominado Daga Atlántica. El mandatario nacional estará acompañado por el jefe de gabinete, Manuel Adorni, y el ministro de Defensa, teniente general Carlos Presti. Retiraron y compactaron vehículos abandonados en La Plata. Los operativos del municipio capitalino fueron en distintos barrios. Se compactaron 683 motos y retiraron de la vía pública más de 2.200 autos. Avanza el escrutinio en Perú, sigue al frente el candidato Roberto Sánchez. El postulante de la izquierda obtiene más de 40.000 votos de diferencia sobre Keiko Fujimori, cuando ya se procesó más del 95% de las actas. En Santa Fe, donde nos escuchás por AM540, la temperatura es de 11 grados, el cielo está cubierto. Aquí en Buenos Aires se esperan 8 grados de mínima sin lluvias. A esta hora, 10 grados 6 décimos la temperatura. El cielo está ligeramente nublado.
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a la resiliencia, ¿no? Allí teníamos una canción popularizada por el dúo Dinámico, ya por la década del 80. ¿Se acuerdan? Formó parte de la banda de sonido del film Átame, de Pedro Almodóvar. Bueno, aquí teníamos una versión en la voz de Estela Raval, del año 2003, para abrir la hora. 7 minutos pasaron de la una. Bienvenidas, bienvenidos, quienes van entrando en sintonía, señoras, señores, a quienes están esperando la historia en la voz de Fabián. Bueno, van a tener que esperar un poquito, ¿sí? Que se recupere de este síndrome gripal que lo tiene a maltraer. Dios mediante, en los próximos días, no creo que mañana, mirá. Pero probablemente ya el jueves esté por aquí repuesto, va a tener una semana cortita de trabajo, ¿no? Pero bueno, viste cómo son estos fríos así de golpe, que a veces nos cachetean y bueno, hacen que quedemos así, diezmados. Por lo pronto nosotros estamos diezmados como equipo, ¿no? Pues nos falta por allí una patita importante, pero están todos ustedes por allí del otro lado dándole sentido a la radio, y eso verdaderamente nos llena el alma. Así que muchísimas, pero muchísimas gracias a toda la cofradía madrunochera que nos acompaña en este arranque de martes 9 de junio de 2026. Les contaba hace un ratito, anticipaba en realidad acerca de un club de la ciudad de La Plata que ha decidido homenajear al Indio Solari, ¿no? Le puso su nombre al predio deportivo. Esto me toca muy de cerca porque es un club que está ubicado en el barrio Altos de San Lorenzo, en La Plata, muy cerquita de donde resido, ¿sí? Puntualmente es donde reside mi mamá, básicamente. Bueno, cuestión que el club Altos de San Lorenzo decidió homenajear al Indio Solari tras su fallecimiento y le va a poner su nombre al predio ubicado en 134 entre 81 y 82, ¿sí? Donde entrena y juega de local. Una iniciativa que fue impulsada por la comisión directiva luego de una jornada de fútbol y que surgió a partir de la identificación, ¿no? Que gran parte de sus integrantes mantiene con el histórico referente del rock nacional. Ustedes saben que la banda Patricio Rey y sus Redonditos de Ricota se gestó en la ciudad de La Plata. Bueno, la idea tomó forma el fin de semana cuando dirigentes y jugadores compartían una fecha de competencia en la Liga Unión Platense. Cuando terminaba la jornada dijimos, che, si le ponemos el nombre del Indio, como que estábamos todos en la misma. Nos tocó a nosotros, nos pegó un poquito. Esto lo contaba a algunos medios locales el vicepresidente del club, Matías Guardarrama. Sí, bueno, se aclaró que el nombre no va a implicar un cambio de nombre. A ver si se entiende. Altos de San Lorenzo ya cuenta con una personería jurídica como asociación civil y mantiene su identidad institucional. No es que va a cambiar el nombre del club. El club ya tiene nombre. Lo que se quiere es ponerle nombre al predio, que es el lugar donde se entrena y se juega. Esto fue lo que se explicó. Y bueno, lo que se publicó en las redes fue lo siguiente. Con profundo respeto, orgullo y admiración, anunciamos que nuestro predio deportivo llevará el nombre de Carlos Alberto Indio Solari. Esta decisión busca reconocer la huella cultural que dejó en generaciones enteras y rendir homenaje a una figura que trascendió la música para convertirse en parte de la identidad popular de nuestro país. A partir de hoy, nuestra casa deportiva pasa a llamarse Predio Deportivo Carlos Alberto Indio Solari. Que este espacio siga creciendo con el mismo espíritu de esfuerzo, pasión y pertenencia que caracteriza a nuestra institución y a toda la familia de Altos de San Lorenzo. El comunicado entonces que han colgado en las redes todos los integrantes del club de fútbol Altos de San Lorenzo en la ciudad de La Plata. Ya tiene nombre entonces el predio y lógicamente Carlos Alberto Indio Solari es el mismo. 1:11. Vamos a seguir adelante. Hay más discoteca nacional, hay amigas, amigos por allí. En un ratito voy a hacer una recorrida a través del Servicio Meteorológico Nacional, contándoles cómo sigue esta semana, bueno, a propósito de estos bajones de temperatura. En la ciudad de Buenos Aires y alrededores está vigente una alerta violeta. Nuevamente han vuelto las nieblas, las neblinas por estos lados. Lo bueno es que el cielo está despejadísimo en esta parte del mapa,
Pero bueno, la humedad súper, súper elevada. Y te cuento cómo crujen mis huesos. Vamos a seguir adelante disfrutando de la música de la Discoteca Nacional. Señoras, señores, esta historia la escribimos juntos y juntas hasta las 6 de la madrugada. Ahora, paseadito por el mundo con Perales.

Ahí estaba el venezolano Carlos Baute en el buzón de tu corazón. Lo que pasaba antes, Gypsy Kings, Jovi Jová, en este viaje por el mundo a través de la música que habíamos arrancado con José Luis Perales. ¿Y qué pasará mañana? 1:22. Como no sabemos, vivamos el momento, ¿sí? El aquí y el ahora. ¿Qué les parece? Paseo por el país, visito amigas, amigos que nos están escuchando en distintos rincones de nuestra patria. La tenemos en la tacita de plata a Marta, como siempre, en San Salvador de Jujuy. Bienvenida a nuestra madrunoche, Sonia querida, feliz de escucharte. Que hoy sea un martes de muchas bendiciones para todos. Saludos a Fabián y los deseos de pronta recuperación. Abrazo y todo mi afecto. Muchísimas gracias. Marta querida, muchos besos para vos, ¿eh? Y esos mimos y esos deseos de pronta recuperación le van a llegar. Rubén nos está escuchando en La Rioja. Volvió la versión extra, extra larga de la Discoteca Nacional por las 49 emisoras en todo el país. Música, la historia que llega al recuerdo y se guarda en el corazón y en el especial de las 4, presentado por Sonia Ferraris y la producción espectacular que la acompaña. ¡Qué lindo! Muchas gracias, Rubencito. Él ya sabe todo, toda la grilla del programa. Me encanta, un incondicional compañero de estas madronoches. Será un placer acompañarte una vez más allí en tu jornada de trabajo. Hola, Sonia hermosa, mejor que se cuide Fabi, si estaba conduciendo con voz ronca. Gracias, los amo. Viole de Salta Capital. Sí, lo tenemos allí, extremando todos los cuidados para que se recupere prontamente y no tenga una recaída. Gracias, Viole, por tus bonitos deseos. Nos está escuchando Lulú allí en Catamarca, en Valle Viejo. Muchísimas gracias por tus saluditos. Feliz madrunoche, Sonia, querida. Me encanta. Te mando un pingüino abrazo, un abrazo de pingüino. No, ¿por qué tiene que ser de oso siempre? Me gusta. Qué lindo esto. Buen programa, amiga. Qué lindo recordar los más de 30 juntadas familiares y los primos. Gracias. Gracias, como siempre, por tu compañía. A veces me pregunto por qué tuvo que alejarnos tanto la tecnología. Abrazo. Pablo, de San Rafael. Bueno, acerquémonos, ¿sí? No dejemos que la tecnología nos aleje. ¿Qué te parece, Pablo? A veces está bueno, a veces no tanto. Bueno, hay que equilibrar, creo yo. Ricardo, nuestro amigo cocinero neuquino. Buena madrunoche, Sonia querida de mi alma. Acá sigo estudiando gastronomía por internet. Se viene un temporal de neblinas y lluvias por estos lados. Saludos patagónicos. Nuestro amigo de Villa Langostura, con bastante fuego en mi cabaña, dice. Qué lindo, nos envió una imagen de su estufa hogar a pleno. Gracias, Richard. Muchos besos para vos. Hola, Sonia, primera vez que te escribimos. Somos Alay y Ren. Nos encanta tu programa de A2 y la Discoteca Nacional. Te mandamos un beso desde El Bolsón, Río Negro. Qué lindo. Nos pasaría ese encuentro con un ángel amateur del Indio. Ayer abrimos justamente nuestra discoteca con esa canción, ¿eh? Creo yo, un testamento previo ya, ¿no? Del Indio. Gracias, chicos. Vamos a ubicarla. Sí, en un ratito, ¿cómo que no? Bienvenidos, es un placer acompañarlos. Buenas madrunoches. Gracias por la compañía de siempre. Abrazo fuerte, fuerte, Gerardo de Sal Si Puedes, que nos envía por aquí una receta anticatarro y antibicho. Mirá vos, me la voy a guardar, Gerard. Después les cuento si funciona y la contamos. ¿Qué te parece? Bienvenido Jorge, nuestro amigo de Recreo allí en la provincia de Santa Fe. Hola, buen comienzo de semana, gracias Jorgito, buena semana para vos. Hola querida Sonia, te deseo una hermosa trasnoche como siempre, yo acompañada y disfrutando de tu bella compañía. Te quiero mucho, bendiciones, cuídate. Malvina colega, colega locutora, oriunda de Paraná, allí en la provincia de Entre Ríos. Muchas gracias Malvi por tus buenos deseos, que se multipliquen para vos. Cecil Hughes, nuestro amigo de Esquel, allí en Chubut, también. Feliz programa, Sonia. ¿Continúas en solitario? No, fíjate todos los que somos. Cecil, me encanta. Está recontra acompañado ya Cecil. Llegó su padre esta madrugada, así que me gusta mucho que disfruten a pleno, en familia. Las tres generaciones, ¿sí?
Helen, la condesa de San Isidro, por aquí asoma también. Soñita bendecida, madrunoche, siempre acompañándonos. Qué alegría escucharte. Gracias por toda la información que nos das. Tengo un sobrino geólogo. Lo saludaré, gracias a vos. Me parece fantástico. Quedaré bien. Nosotros no le vamos a contar, ¿no? Que te tiramos el dato, Helen. Tranquila. Gracias por tu abrazo. Un placer, como siempre. Me encanta. Compañerita nochera. Me gustó eso, Helen. Beso para Rodolfo, de Comodoro Rivadavia también. Tanto tiempo. Gracias, gracias por acompañarme. Un abrazo enorme para vos y para todo el equipo. Gracias, Rolfi. Abrazo para vos también. Bueno, Mario, nuestro amigo lobo del yacimiento Cerro Dragón, también asoma por allí. Otra noche más juntos. Vamos todavía y a la par, Mario, le agrego. Hola, Sonia, buena madrunoche. Estoy escuchando que Fabián está enfermo. Dios quiera que se recupere bien. Cuídate mucho vos. Les mando saludos a sus queridas mamás. Rosa de Paraná, provincia de Entre Ríos. Gracias, Rosita. Te prometo que me cuido. ¿Sí? Siempre es un placer saberte por allí. Como cada noche, esperando a mis amigos de Nacional, Sonia, Fabián, que tengan ustedes un hermoso martes. Fabián, recupérate de tu garganta. Besos. Tere, de Capilla del Señor. Besos para vos, Tere, querida, también. Y uno más tengo por aquí. Hola, Sonia, buena madrunoche. Saludos a Fabián, que se recupere pronto. Betty, del puesto Las Taguas, allí en Malargüe, provincia de Mendoza, al pie de la cordillera. Betty, ¡mua! Muchos besos y cuídate también, ¿eh?, que debe hacer frío por allí. A propósito, mira, paseo por el país. San Salvador de Jujuy. Ahora, cielo cubierto, con llovizna y 12 grados 6 décimas de temperatura. Para hoy, la máxima 13 grados, también con probabilidad de lloviznas durante la mañana y luego cielo mayormente nublado. 12 grados 6 décimas la temperatura en Jujuy. Me voy a Comodoro Rivadavia, donde el cielo está algo nublado. 9 grados 4 décimas la temperatura, 8.4 la térmica y la máxima para hoy por Comodoro, 13 grados. En Santa Fe, 11 grados 4 décimas la temperatura, cielo cubierto, alerta violeta por presencia de neblina, ¿sí?, durante la mañana. 19 grados la máxima para Santa Fe, entonces, en este martes 9 de junio. 11.4 la actual con cielo cubierto. Me voy a Río Grande, Tierra del Fuego, 5 grados 2 décimas la temperatura, cielo cubierto con neblina también. 7 grados la máxima pronosticada para hoy por Río Grande. También se esperan lluvias aisladas durante la mañana y parte de la tarde, mientras que por Córdoba capital el cielo está cubierto también con neblina. 11 grados 7 décimas la temperatura, 19 la máxima para hoy con cielo mayormente nublado, indica el pronóstico. Y de Córdoba me voy a Esquel, provincia de Chubut. Allí me quedo, haceme un lugarcito al lado de la estufa hogar. Cecil, por favor. 3 grados 5 décimas la temperatura. Hace frío. 1.6 la térmica. Cielo algo nublado entonces. 3 grados y medio la temperatura. 1.6 la térmica. Y la máxima para hoy por Esquel está pronosticada en 8 grados. Y se espera cielo mayormente nublado. Ahora, mientras tanto, en la discoteca Nacional, la escuchás a La Morelo para toda la vida.

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0: noches, les habla Esmeralda. Acá los estoy escuchando en la ciudad de Santa Fe, capital. Bueno, los descubrí que están hasta mañana, hasta hoy a las 6 de la mañana. Bueno, yo les cuento, soy una persona mayor de 81 años y sufro de esos ruiditos en la cabeza que se llaman tinnitus o acúfeno. No me dejan dormir porque es como una fábrica que me funciona. ¿Cómo lo solucioné hasta ahora? Con el televisor. Y me quedo dormida viendo el televisor y escuchando. Pero no es bueno tener la pantalla de televisor mientras uno duerme. Entonces los descubrí a ustedes. Yo escucho la radio LTE10, Radio Universidad Nacional del Litoral, hasta las 12. Y siempre escucho Radio Nacional. Y lo pasé a Nacional porque estoy haciendo unas cosas que ahora en la noche tranquila las hago bárbara, ordenando, limpiando cajones, desechando cosas. Y los puse y me encantó. Me encanta la locutora, no sé tu nombre, me encantaría saber cómo te llamas, cómo se llama el programa. Y es muy cálida, amorosa, y el repertorio que ponen, buenísimo. Así que dentro de un ratito me baño, me voy con la radio porque la tengo acá en la cocina, me la llevo al dormitorio y me voy a ir a dormir con ustedes. Y de aquí, así, todas las noches. Bueno, muchas gracias, un abrazo grande. Y desde hoy, ya son mis amigos.
1: Pero ante todo, bienvenida, Esmeralda.

0: Abrazo, saludos desde Tartagal de parte de Michi. Ahora estoy yendo rumbo a los valles de Acambuco, allá arriba, a la frontera con Bolivia. Gracias por estar con nosotros, gracias por hacernos compañía en esta ruta por los cerros de Salta. Hermosa noche, hermosa radio. Bendiciones, bendiciones, hermosos.
1: Michi querido, vos te diste cuenta de lo que es Radio Nacional. Hace un ratito saludamos a Luis, que nos escribió desde Río Grande, ¿no? En el norte de Tierra del Fuego. Ahora nos envía un mensaje Michi, del norte, allí en la frontera con Bolivia. Esto es maravilloso, es un mundo increíble el que transitamos en las madrugadas de Radio Nacional, y yo lo celebro. Michi, buen viaje, es un gustazo acompañarte también.
2: Bueno, imposible escribir, imposible hablar, imposible todo. Estoy hablando, se pasa solo. Está mi teléfono, está medio loco. Ahora lo voy a apagar y lo voy a volver a prender, porque a veces pasan esas cosas, ¿viste? Sí, qué lindo estar temprano con vos, me gusta. Sí, qué bárbaro, porque otras veces estoy muy tarde. Otras veces estoy durmiendo mucho más temprano, entonces me despierto más temprano en la noche. Besos, mi corazón. Está hermosa la radio. Hermosa, hermosa. Hermosa como vos. Besitos.
1: No le echemos la culpa al teléfono, mirá, de nuestros desórdenes mentales. Elena, por favor. Gracias, bonita mía. Gracias, gracias, gracias por estar desde temprano allí en sintonía, acompañándome también. Qué lindo, porque no me siento sola en absoluto. Para nada. A todos, a todas, qué lindo saberlos allí prendidos en alguna de nuestras emisoras. Por ejemplo, Juancito en Jujuy, él nos está escuchando a través de nuestra LRA 22, ¿sí? Nacional, Jorge Cafrune. Nacional, escucharé la música de la madrugada hasta que me dé sueñito. Bueno, cómo no, será un placer entonces, Juan. Muchos besos para vos. Muy buena madrunoche, querida Sonia. Qué placer sentirte acá cerquita. Qué grande la discoteca nacional. Feliz martes para todos. Griselda, nuestra amiga de San Rafael, incondicional, compañera de nuestras madrunoches también. Muchas gracias. Allí lo tenemos a Mario. Qué bueno que llegaste, Sonia. Esperaba tu lluvia de canciones, porque son todas buenas desde San Luis. Gracias, Mario, querido. Gracias. Nos envió una imagen hermosísima, ¿no? Un hombre con un paraguas. Y le van cayendo muchas notas, muchas corcheas, muchas semicorcheas, muchas fusas. Me encanta, me encanta. Me encantó esa imagen. Gracias, Marito. Un abrazo fuerte para vos. Buena madrunoche, Sonia. Soy Luis, el camionero de Mar del Plata. Hoy de vuelta en las rutas, viajando desde La Feliz a Salta con mi nieto Román, que está cumpliendo 17 años y escuchando la voz más dulce. ¡Qué lindo esto! Bueno, Luis, buena ruta. Román, feliz cumpleaños. Mira qué linda manera de arrancarlo, ¿eh? Viajando por allí, recorriendo las rutas argentinas con el abuelo. Toda una bendición, todo un privilegio el tuyo, Román. El mejor regalo de la vida. Besos, besos para los dos. Buen viaje. Otro Luis, lo tenemos allí en el paraje Esperanza. A Luisito Salas, muy buena madrunoche, Sonia, en sintonía, en compañía en tu programa. Súper bueno. Saludos a Fabián. Serán enviados, Luisito. Muchísimas gracias. Cuídate mucho. Muy buena madrunoche, Sonia querida, qué lindo escucharte, que tengas un excelente programa. Bendiciones, por aquí nos envía Raúl, otro amigo transportista, camionero él, desde Los Helechos, provincia de Misiones. A todos, a todas, qué bueno, cada día somos más en estas madrunoches de Radio Nacional, un mimo al alma, sin lugar a dudas. Vamos a seguir disfrutando de lo mejor que tenemos, ¿sí? Que es la música, la nuestra. La de nuestros artistas y la de nuestra Argentina profunda. Llega el Chango Nieto con una zamba de Atahualpa Yupanqui ahora. Nostalgias tucumanas.
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0: La Rioja se hizo canción junto a Sergio Galleguillo y los amigos y buscando una copla. Antes escuchamos a Horacio Vanegas y su chacarera Mi origen, mi lugar. Hernán Figueroa Reyes había pasado con La Humilde, una chacarera de Oscar Valles y Julián Díaz, y el Chango Nieto con la zamba de Atahualpa Yupanqui, Nostalgias Tucumanas. Nos encanta recorrer nuestra Argentina profunda a través de nuestra música, nuestras zambas, nuestras chacareras, nuestras coplas, nuestras tonadas, nuestras milongas y nuestros chamamés. En un ratito hay más de los nuestros. Ahora, hablando de los nuestros, se viene el puntano, ¿sí? Nuestro compañero Fernando Pedernera nos cuenta lo que hay que saber a las 2 de la madrugada y volvemos.
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2: Las 2 de la madrugada en la República Argentina. El presidente Javier Milei firmó el decreto de ascensos en la Prefectura Naval Argentina. Mediante el decreto 434/2026, publicado esta madrugada en el Boletín Oficial, se promovió el grado inmediato superior a un importante número de oficiales jefes de los cuerpos general, profesional y complementario de la Fuerza. Los ascensos tienen efecto retroactivo al 31 de diciembre de 2025 para aquellos que cumplieron los requisitos reglamentarios establecidos. La inflación en la ciudad de Buenos Aires fue del 2,1% en mayo. El índice de precios de la ciudad autónoma de Buenos Aires mostró una nueva desaceleración con respecto a abril. Según informó el gobierno porteño, la inflación acumuló 14% en los primeros 5 meses del año y 33,1% en los últimos 12 meses. Deportes, Scaloni se refirió a los lesionados del plantel, informa Eladio Arregui.
3: Más repercusiones de la conferencia de prensa de Lionel Scaloni sobre los lesionados, Nicolás Paz, Gonzalo Montiel y Molina.
4: En principio están los 3 disponibles para mañana, ya veremos la decisión de cuántos minutos. En el lateral derecho la verdad que tenemos ahora abundancia y podemos distribuir los minutos para que lleguen de la mejor manera.
2: El tiempo en la ciudad autónoma de Buenos Aires y alrededores, temperatura 9 grados 2 décimos, cielo despejado, humedad 93%, rige una advertencia por niebla para el área metropolitana de Buenos Aires.
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Ahí lo teníamos a Juan Carlos Baglietto abriendo la hora en la Discoteca Nacional con una de Sabina, como la lluvia en Buenos Aires. 8 minutos pasaron de las 2, es el martes 9 de junio de 2026 y este es el horario habitual en el que solemos abrirnos, ¿no? La puerta de la Discoteca Nacional, las puertas, porque son 2, ¿viste? Como somos tantos, tenemos que abrir las 2. Pero bueno, para algún desprevenido oyente que se sume a partir de este momento, venimos ya transitando nuestra discoteca desde la 0, ¿no? Desde la medianoche, debido a la ausencia de nuestro querido Fabián Codevila, preso de un síndrome gripal que no lo suelta, no lo suelta y no hay caso. Así que probablemente, bueno, ya cuando se recupere y esté del todo bien, se dé una vuelta por aquí cuando vea luz y suba. Pero bueno, nosotros por aquí estamos como solemos decirnos, ¿no? De una manera íntima, bancando los trapos. Lo cierto es que vamos dando la bienvenida a quienes se suman, vaya uno a saber por qué causa a partir de este momento, a nuestro aire, a Radio Nacional, en cada rincón de la patria, donde haya un corazón que palpite en argentino, ahí estamos, porque somos 49 emisoras, más nuestra LRA1 de Nacional en el país, las que lo hacen posible. Así que gracias a quienes de a poquito van allí siendo parte, a quienes se suman también con su mensaje en nuestro WhatsApp, 11-3870-7485. Ahí lo tengo a mi producer estrellado, Deluxe, enviándome material siempre, tan pero tan atento, tan amable y firme, siempre cerquita. Gracias, Fito, gracias. Qué bueno que te tengo cerca. A propósito, mira, del material, piden declarar al Indio Solari socio honorario de gimnasia. Es uno de los artistas que alcanzaron los peldaños más altos en la cultura popular y bueno, se pide desde el club, desde el Lobo Platense, declararlo socio honorario. Así que en un ratito vamos a comentarlo. Gracias enormes a quienes están por allí siendo parte, ¿sí?, de esta madrugada de radio. Con Gabriel Octavio Ceni en la puesta en el aire, por aquí nos quedamos. Con Fabito Martínez. Del control, tengo un problema de dislexia, parece. Fabito Martínez, desde el control central de LRA1, supervisando que todo salga prolijito, con Pablo de Bernardini, con Walter Luaces y con Daniel Rodríguez, allí en la planta transmisora de Radio Nacional, en General Pacheco, supervisados y producidos por la inefable Jacqueline Macarevicius, equipo cuasi completo en la madrugada de Radio Nacional, dispuesto a acompañarlos. Y a cada uno de ustedes que están por allí también siendo parte. Algunos desde muy tempranito, tengo algunos mensajes acumulados. Lina nos está acompañando desde San Martín de los Andes, ¿sí? Abrazo grande, mi querida y bella dama de las madrugadas. Y un recupérate pronto para Fabián. Sí, con tanto mimo te digo que se va a recuperar rapidísimo. Gracias, Lina de mi alma. Un beso grande, grande para vos también. Por aquí, alguien que nos escribe y nos dice lo siguiente. Hola, recién descubro esta radio. Hace unos días, y me está copando este segmento. Me ayudaron a hacer compañía mientras terminé de hacer unos apuntes para mañana, para biología en mi facu. Buenas noches y que empiecen una regia semana. Me encantó. Santiago, un beso enorme, Santi. Bueno, contame si tenés ganas, ¿no? Con un mensajito desde dónde nos escuchás. Intuyo que es por aquí cerquita, por los alrededores, más que nada por el código de área. Pero si tenés ganas, contanos, ¿sí? Hablando de Facu, en un ratito lo que les debo, de la Facultad de Ciencias Naturales y Museo de la Universidad Nacional de La Plata, que van a participar de una nueva expedición al Océano Profundo que se va a llevar a cabo el año que viene. Bueno, en un ratito les cuento al respecto. Se viene una expedición al fondo del mar argentino, como la que ya fue furor mundial, ¿no? Del CONICET, pero en este caso de la mano de la UNLP.
un orgullo verdaderamente. Hace unos días comentábamos estas pruebas con un cohete, ¿no? Que cada vez que lo lanzan va un poquito, unos metros más arriba. Bueno, ahora están abocados a participar de una expedición al fondo del mar argentino, así que no paran los alumnos de la Universidad Nacional de La Plata, obviamente siempre allí respaldados por todos los profesores, ¿eh? Qué lindo, cómo me gusta contar este tipo de cosas. 2:13. Bueno, vamos a seguir adelante, ¿sí? Hay más música, hay más canciones, hay más historias contadas y cantadas por nuestros artistas, como las que se vienen. ¿Cómo estoy hoy con La Plata? ¿Sí? De La Plata y con amor. Llegan los estelares. Y ya.

0: Mendoza, ¿cómo te va? Gracias por la compañía, ¿sabes? Hola, hermosa, ¿cómo te va? Gracias por la compañía, ¿sabes?
1: Hola, Sonia, buenas noches, ¿cómo andas, querida? Espero que te encuentres bien. Y ya es como una adicción escucharte. Si no me duermo, si no escucho tu radio. Y te voy a decir una cosa, mira, en la estrella, en el cielo, se juntan de dos en dos. Y nadie te quiere tanto como el público te quiere a vos. Un fuerte beso, Sonia. Una más para el cuaderno. El Goro de Zárate. Un besito, chao, chao.
2: Hola, Sonia, querida, buenas noches. ¿Cómo te va? Me alegro haberte hablado. Este mensaje te lo doy, transmito para que por tu intermedio le des un abrazo a todos los camioneros. Yo fui viajante durante 30 años en la ruta, recorrí media república trabajando, y te puedo garantizar que los colegas, amigos de la ruta no tienen precio. Dale un abrazo grande a todos los camioneros y bueno, un abrazo para todos.
3: Y la solidaridad, por sobre todas las cosas, ¿eh? Cuando uno transita las rutas, tras algún camión, cuando te hacen la seña para que los pases, ¿no? Más que nada cuando son esas doble mano, son tan peligrosas, ¿sí? Además, siempre que alguno tiene algún problema, algún inconveniente, son los primeros en auxiliarte, no me cabe ninguna duda. Así que, por supuesto, Rubén, en tu nombre, el abrazo enorme, enorme a todos y cada uno de los camioneros que en este momento están transitando las rutas de nuestro país, sintonizando alguna de nuestras emisoras. Gracias. Gracias a Ricardo, nuestro amigo de Zárate. Dulce adicción la nuestra, esta de reencontrarnos todas las madrugadas hasta que llegue Morfeo. También a José Valentín de Campana. Fíjate qué recorrida por la provincia de Buenos Aires nos dimos, ¿no? En estos mensajitos. José de Campana, Ricardo de Zárate, bueno, ambos del norte de la provincia, y Rubén de Bahía Blanca. Enormes gracias a ustedes, amigos, por supuesto, por estar por allí, por ser parte y por animarse a un mensajito de voz. Mientras escuchábamos a Andrés Calamaro con Tuyo Siempre y a Los Tipitos junto a Los No Te Va a Gustar con Campanas en la Noche. Yo por aquí voy a cumplir con algunos amigos, con algunas amigas que están por allí, que nos han dejado sus mensajes bien temprano. Héctor del barrio Tres Cerritos, allí en la provincia de Salta, acompañándonos como siempre desde nuestra FM 102.7. Gracias a Sergio y las chicas del barrio La Cruz, allí en Tacuarembó. Nubia, Cintia, Diana, Zuli y Marisela. Gracias enormes. Mira, quieren escuchar a Los Auténticos Decadentes con El Murguero para ponerle ritmo a esta madrunoche de martes. ¿Cómo no? En un ratito. Buena jornada laboral. Les deseamos muchas bendiciones. Besos, Ariel, de Santa Fe. Gracias, Ari. Besos también para vos, ¿eh? Buena jornada de trabajo. Hola, hermosa, feliz madrunoche para toda mi Argentina. Escuchándote desde la linda, pronta recuperación para Fabián Víctor de Salta. Muchas gracias, querido amigo. Atair Suárez nos está escuchando allí en Sao Paulo. Buenas noches, querida Sonia. Es un placer pasar otra noche juntos. Una pena que nuestro Fabián no esté con nosotros. Le deseamos pronta recuperación. Así será. Con tanto mimo se va a recuperar pronto. Gracias, Atair. Hola, buena madrunoche, querida Sonia. Esperamos que tengas una excelente discoteca nacional y que Fabián se mejore pronto. Presentes, Juan y Mabel, desde Monte Comán, allí en San Rafael. Gracias, chicos. Bendiciones para ustedes también. Muy buena madrunoche, Sonia. Qué lindo es escucharlos acostado. Está más frío que pata de pingüino. Saludos y abrazos, Daniel de Perito Moreno, allí en Santa Cruz. Gracias, Dani, muchos besos para vos, para Beatriz de Paraná, en la provincia de Entre Ríos, para Alfredo de Villa Kraus, en San Juan también. Besos, feliz madrunoche también para vos. Por aquí Darío también, nuestro amigo camionero, mira, de José C. Paz. Sonia, abrazo grande para vos y todos los oyentes. Sos re simpática. No, no creas, no todo lo que brilla es oro, Darío. Para nada. escucho desde el talar de Puchero. Mira vos, besos. Gracias a todos, a todas. Alejandro, de Coluel Caique también, allí en la provincia de Santa Cruz. Sonia, querida, genia, buena madrunoche. Acá estoy para acompañarte, obvio. Y eso me hace bien. Ale, muchísimas, pero muchísimas gracias. Es un placer saberte por allí, en sintonía, saberte por allí, cerquita, como siempre, prendido al aire de Radio Nacional. Uno más. Hola, ¿cómo estás? Saludos desde Campo Quijano, el portal de los Andes, provincia de Salta. Nos escribe Pucho Aguirre. Bienvenido, mira, me encanta esto de que cada madrunoche se sumen amigas, amigos a nuestro fogón imaginario con forma de programa de radio. Así que Pucho, es un placer saberte por allí. Gracias, gracias por ser parte también y por animarte, ¿no? Con un mensajito, en este caso, para ser leído. Faltan segundos para llegar a las 2:30 de la madrunoche. Bueno, lo que les debo, ¿sí? Tiene que ver con la Universidad Nacional de La Plata, que va a participar de una expedición al fondo del mar argentino, como la que ya fue furor mundial. Bueno, investigadores de la Facultad de Ciencias Naturales y Museo de la Universidad Nacional de La Plata van a participar de una nueva expedición al Océano Profundo que se va a llevar a cabo el año que viene. La campaña Talud Continental 5 va a explorar ecosistemas marinos del Atlántico Sudoccidental. De esta manera, la universidad va a volver a estar presente en una de las iniciativas científicas más relevantes para el estudio del mar argentino. La expedición internacional Talud Continental 5, que se va a desarrollar en 2027, gracias a la colaboración entre el Consejo Nacional de Investigaciones Científicas y Técnicas, lógicamente el CONICET, y el Smith Ocean Institute de los Estados Unidos, va a contar con la participación de investigadores de la institución integrados al Grupo de Estudios del Mar Profundo de Argentina. ¡Qué orgullo! ¡Qué orgullo! Entre los integrantes de este grupo, el GEMPA, ¿no? Como les decía, el Grupo de Estudios del Mar Profundo de Argentina, se encuentran Francisco Brusa y Cristina Damborenea, que son investigadores del CONICET, con lugar de trabajo en el Museo de Ciencias Naturales de la Ciudad de La Plata, además de docentes de la Facultad de Ciencias Naturales y Museo de la UNLP. El grupo, por su parte, es un equipo multidisciplinario que reúne especialistas de distintas instituciones del país dedicados al estudio de los ecosistemas marinos profundos. ¿Cómo va a ser la nueva campaña por el mar argentino? Bueno, tendrá como objetivo principal explorar el cañón Ameguino y el cañón Almirante Brown. Esto, obviamente, para los amigos de nuestra Patagonia, ¿no?, que nos están escuchando, sabrán que están ubicados frente a las costas de la provincia de Chubut, a unos 600 kilómetros del litoral argentino. Bueno, se trata de una región escasamente estudiada y considerada de gran importancia científica por su biodiversidad y la presencia de ecosistemas vulnerables de aguas profundas. La expedición va a buscar ampliar el conocimiento sobre la fauna y los ambientes del mar profundo argentino, una línea de investigación que los integrantes de este grupo desarrollan desde hace más de 10 años. Entre los principales objetivos se encuentran el estudio de la biodiversidad de fondos profundos, incluyendo invertebrados y peces, la caracterización de arrecifes de corales de aguas frías y otros hábitats vulnerables, el análisis de conectividad biológica mediante ADN ambiental, la investigación de procesos oceanográficos y dinámica de sedimentos y la evaluación de impactos humanos. Uy, acá tienen, te digo, que mantener para tela para cortar, ¿no? Como quien dice, en ambientes remotos, incluyendo la presencia, lamentablemente, de microplásticos. Uno de los desafíos más importantes de la expedición va a ser alcanzar profundidades superiores a los 4.000 metros. ¿4.000 metros? Ampliando significativamente el rango de observación logrado en campañas anteriores, ¿no?, y permitiendo acceder a ecosistemas que aún permanecen inexplorados en el Atlántico Sudoccidental. Por eso les decía, me da tanto orgullo contarles esto. Realmente, bueno, estaremos, ¿no? Muchos a la espera, a ver qué nos traen, ¿no? Estos integrantes de la Facultad de Ciencias Naturales y Museo de la Universidad Nacional de La Plata en esta nueva expedición al fondo del mar argentino. 2:33 en la República Argentina. Vamos a seguir adelante y vamos a complacer a Alay y a Ren, que están por allí sumándose, ¿sí? Y que hoy nos han escrito por primera vez a nuestra discoteca. Nos sugerían una canción que a mí realmente, cuando la escuché, cuando la descubrí, me llegó al alma, ¿no? Porque es un testamento artístico, ¿no? Se podría decir, del Indio Solari, una canción que se estrenó en el año 2021 y que de alguna manera funciona como una carta de despedida íntima, ¿no? Donde el indio acepta de alguna manera con serenidad el paso del tiempo y la muerte, y bueno, reafirma que su único camino posible es seguir cantando. Así que en la Discoteca Nacional vamos a escuchar a los Fundamentalistas del Aire Acondicionado y Encuentro con un Ángel Amateur.

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2: Alemania, que ostenta 4 campeonatos mundiales y que disputará 3 finales ante la selección argentina, mundiales de 1986, 1990 y 2014, ganando 2 y perdiendo la restante, es también el país que suma más subcampeonatos, ya que tiene 4 segundos puestos. Lo siguen Argentina y Países Bajos, ex Holanda, con 3, y por último están Brasil, Italia, Francia, Hungría y la ex Checoslovaquia, con 2 subcampeonatos cada uno.
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lo teníamos a Luis Alberto Spinetta. Maribel se durmió en la discoteca nacional 2:42. Y les quiero contar que en un ratito tenemos una historia, ¿no? Hoy cuando escuchábamos la canción Resistiré por Estela Raval, yo les decía, ¿no? Una oda a la resiliencia. Bueno, creo que la historia de hoy también va por ahí. ¿Y sabés a quién la tiene como protagonista? A Fran Drescher. ¿La tenés? Claro, Fran Line, la niñera, la protagonista del sitcom, ¿sí? Estadounidense. Bueno, una de las comedias televisivas más vistas del mundo, sin dudas. Bueno, una historia realmente conmovedora, ¿sí? Con Fran Drescher en instantes, cuando la noche invite, ¿sí? Faltan 17 minutos para llegar a ese momento, es decir, a las 3 de la madrunoche. Y yo quiero agradecerles infinitamente. Tengo una recorrida por el país acá a través del Servicio Meteorológico Nacional, pero no quiero dejar pasar el agradecimiento a Ariel, que está por allí escuchándonos, ¿sí? Como siempre. Sonia, saludos desde Lima, te escucho siempre mientras trabajo. Soy Ariel Insaurralde, me encanta tu voz. Quiero contarte que estoy feliz de escucharte. Mandarle saludos a mi compañera, la número uno, la mejor, Miriam. Gracias.

Sonia, soy Nicolás Obadilla desde Tucumán. Con mi mamá Isabel te escuchamos siempre. ¡Que se cure Fabián! Yo también ayer amanecí un poco engripado. Besos para tu mamá Amanda. Gracias, Nico. Besos para vos, por supuesto, y para mamá Isa también. Por aquí Juan de Dios, del barrio Santa María 2, desde Tartagal, en Salta, se suma. Gracias por la compañía, con el cariño de siempre, te deseo un buen día. A vos, Juancito. Mi estimada señorita Sonia, es muy grato volver a su espacio. Gracias por el agasajo de su voz y cálida compañía madrunochera. ¡Ay, cuánta formalidad! Me gustó, Carlos, de Comodoro Rivadavia. Besos, es un placer recibirte por aquí. Hola, muy pero muy buena madrunoche, mi querida Sonia. Aquí estoy, como siempre, en compañía de la radio. Gracias por Estela Raval. Qué hermoso resistiré. Así digo yo, desde Coronda. Te escribe una amiga. Saludos a tu mami Amanda. Espero que ya esté bien de la cirugía. Besos, Estela Maris. Muchos besos para vos. Gracias, como siempre. Nuestra amiga de la capital nacional de la frutilla. Mirá, cantando presente. Oscar Marín, desde Paysandú, también nos escribe allí en Uruguay. Claro que sí. Buena madrunoche. Pronta recuperación para Fabián, que tome vino caliente y va a transpirar más que testigo falso. Se le van todos los microbios. El problema es que Fabián es abstemio, chicos. Hay un tema ahí. Gracias, Oscar. Gracias. Muchos besos. Gracias por tus mimos a mi mamá. Camilo Zárate nos está escuchando allí en Cañada de Gómez, provincia de Santa Fe. Gracias por tu mensaje. A Pablo Cetimi de Bahía Blanca también. Y a Nelly de San Benito, que con Ismael por allí también están. Siempre, siempre presentes, deseando un lindo martes y a disfrutar de la vida. Me encantó la sugerencia. Gracias por eso. Seguimos adelante. 13 minutos nos separan de las 3. Hay más música, hay más canción, hay más de los nuestros. Y como estamos cerca de las 3, vamos a escuchar a uno por tres o a tres por uno. ¿Qué les parece? Palito Ortega, nada más y nada menos. Vamos a hacer una recorrida por parte de su música, de sus canciones. Palito que está a full, está de gira, está presentándose en distintos rincones del país. Y mira, en poquitos días me enteré, vi los carteles en La Plata, llega a la Sala Ginastera del Teatro Argentino, nada más y nada menos. Se va a presentar el 11 de julio y obviamente esto será en el marco de su gira Muchacho que vas cantando, celebrando los 55 años de su clásico. ¿Qué me contás? Siempre vigente, Palito. Acá lo vamos a ubicar en principio con su hija, con su hija Rosario. Claro, tal cual Frank con Nancy, ¿no? Frank Sinatra con Nancy Sinatra, en una versión de uno de los clásicos que inmortalizó Frank Sinatra como Something Stupid, que forma parte del álbum Te Llevo Bajo Mi Piel, en el que Palito de alguna manera le rinde un homenaje a Frank Sinatra versionando sus canciones. Algo tonto. Palito Ortega, Rosario Ortega, en este comienzo de 3x1.

0: por Palito, cerquita de las 3, ¿eh? Desde Te Llevo Bajo Mi Piel, su álbum editado ya por el año 2021, bueno, que completa la trilogía, ¿no? Que Palito comenzó años atrás con Rock and Roll en 2017 y Románticos 60 en 2018, con versiones en español de grandes clásicos de la música anglosajona. Bueno, lógicamente Te Llevo Bajo Mi Piel ronda el espíritu de Frank Sinatra en cada canción, un artista que tanto admira Palito y que tuvo el privilegio de traer a cantar a la Argentina. Seguramente muchos de ustedes lo recordarán. Aquí teníamos entonces a Palito Ortega con Algo Tonto, junto a su hija Rosario Ortega, Te Llevo Bajo Mi Piel y Noche y Día. Estamos a segundos de las 3 de la madrugada. Esta es la Discoteca Nacional. Nos encanta sorprenderlos. Siempre con joyitas como estas, ¿sí? En instantes se viene nuestra historia, les decía, hoy con Fran Drescher como protagonista. Sí, Fran Lynne, ¿no? La mujer de Queens, la niñera, la de esa comedia tan vista en el mundo, y una historia que pocos seguramente conocen. Ahora nos informamos con Fernando Pedernera y seguimos.
1: 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Las 3 de la madrugada en la República Argentina. El Ente Nacional Regulador del Gas y de la Electricidad inscribió a Aconcagua Energía Trading como comercializador de gas natural. La resolución 72/2026, publicada esta madrugada en el Boletín Oficial, indica que la empresa presidida por Bernardo Bertelloni cumplió con los requisitos de capital social, declaratorias juradas y ausencia de incompatibilidades. La resolución fue firmada por el directorio del ENREGE y notificada a la compañía para su inmediata operatividad en el mercado de gas natural. Caso Agostina Vega, detuvieron a la expareja de Claudio Barrelier. Se trata de Soledad Andreani, dueña del Ford Ka negro que habría utilizado Claudio Barrelier para trasladar el cuerpo de la niña asesinada en Córdoba. La mujer sospechada de encubrimiento agravado había dicho que le prestó el vehículo el lunes 26 de mayo y aseguró que desconocía lo ocurrido. Deportes, Lionel Scaloni aseguró que Julián Álvarez está bien, pero que Leandro Paredes en unos días se podrá reintegrar al grupo. Eladio Arregui.
2: ¿Cómo es la situación de recuperación de Leandro Paredes y Julián Álvarez? Así lo cuenta Lionel Scaloni.
3: Juli está bien, es más una cuestión de que se recupera al 100%, digamos, pero es una molestia ahí que tiene el tobillo y que se le está yendo poco a poco y esperamos que se le vaya completamente y no queremos tampoco arriesgarlo. Y el caso de Leandro, bueno, yo creo que en unos días ya seguramente se puede reintegrar al grupo.
1: El tiempo en la ciudad de Buenos Aires, temperatura en estos momentos es de 9 grados, la humedad relativa ambiente es del 89% con advertencia de niebla y el cielo está despejado. Rige una alerta amarilla por viento para el oeste de la provincia de Catamarca.
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1998, Frank Drescher parecía intocable. Había creado, producido y protagonizado La Niñera, una de las comedias televisivas más vistas del mundo. Su personaje, Frank Lynne, aquella mujer de Queens con un corazón enorme, una voz inolvidable y un estilo imposible de ignorar, la convirtió en un nombre conocido en decenas de países. Para la última temporada era una de las actrices mejor pagas de la televisión estadounidense. Desde afuera, su vida parecía perfecta. Por dentro, algo se estaba rompiendo en silencio. Empezó con síntomas que no podía ignorar: cólicos, sangrados irregulares, dolor pélvico persistente. Fue al médico, luego a otro y a otro más. Cada uno hizo evaluaciones. Cada uno le dio una respuesta tranquila, segura, casi automática. Perimenopausia. Normal para tu edad. Probó tratamientos hormonales recomendados. Empeoró. El sangrado aumentó y el dolor no desapareció. Algo está muy mal, insistía. Pero las respuestas seguían llegando. Eres demasiado joven para algo grave. No encajas en el perfil. Probablemente no es nada serio. Durante 2 años, Frank consultó a 8 médicos. Ninguno pidió a tiempo la prueba que finalmente daría la respuesta: una biopsia endometrial. No era hipocondríaca, no estaba exagerando. Era una mujer describiendo síntomas reales a profesionales con credenciales, y una y otra vez la enviaban a casa. Hasta que llegó a un médico que sí la escuchó. Ese médico miró 2 años de historia clínica, los síntomas ignorados, los tratamientos fallidos, el patrón cada vez peor, y tomó la decisión que debió haberse tomado antes: hacer una biopsia. 3 días después sonó el teléfono. Cáncer uterino, en etapa inicial. Había estado creciendo mientras médico tras médico le decían que estaba bien. Tenía 42 años. La cirugía fue exitosa. El cáncer fue extirpado. Iba a vivir. Pero Frank no pudo simplemente seguir adelante como si nada. En 2002, publicó un libro de memorias, Cancer Schmeinzer, sobre cómo navegar un sistema médico que casi le cuesta la vida. Pensó que contaría su historia, promocionaría el libro y volvería a su carrera. Pero en cada parada de la gira ocurrió lo mismo. Mujeres hacían fila, decenas, luego cientos. Mi médico me dijo que era demasiado joven. Dijeron que era estrés y era cáncer. Años de síntomas antes de que alguien pidiera una prueba. Su historia no era única. Estaba por todas partes. Era un problema sistémico. Mujeres de distintas edades, ingresos y lugares estaban siendo descartadas, minimizadas, enviadas a casa, y algunas morían por eso. Fran tomó una decisión. No iba a permitir que aquello siguiera en silencio. En 2007... lanzó el movimiento Cáncer Schmeinzer, una organización con una misión clara: lograr que los cánceres de las mujeres se detecten en etapa 1, cuando las probabilidades de supervivencia son mayores. No se limitó a escribir un cheque. Se convirtió en la cara y en la voz de la causa. Habló con legisladores, testificó, presionó, hasta que se aprobó una ley federal de educación y concienciación
sobre cánceres ginecológicos. La votación fue unánime. La Fundación impulsó campañas de educación y detección temprana, especialmente para mujeres que no tenían acceso fácil a información o revisiones médicas. Miles de mujeres recibieron orientación, recursos y exámenes que podían cambiarles la vida. Fran ayudó a cambiar la vida en que muchas mujeres pensaban sobre su propia salud. No como pacientes pasivas que esperan permiso, sino como personas informadas, con derecho a exigir respuestas. Durante años, equilibró la defensa de la salud con su carrera artística. Actuación, doblaje, teatro, apariciones públicas. Pero la plataforma siempre servía a la misión. Luego, en 2021 hizo algo que sorprendió a muchos. Se postuló para presidir SAG-AFTRA, el Sindicato de Actores de Cine, Federación Estadounidense de Artistas de Radio y Televisión, que representa a unos 160.000 actores, locutores y profesionales de medios en Estados Unidos. Algunos en Hollywood dudaron. La prensa no sabía qué esperar. Fran nunca había dirigido una gran organización laboral. De todos modos, ganó. Y en el verano de 2023 mostró exactamente por qué. Después del fracaso de las negociaciones con los grandes estudios de Hollywood por salarios justos, regalías de las plataformas de transmisión y protecciones frente al uso de inteligencia artificial, Fran encabezó una de las huelgas más importantes de la historia de la industria. Los actores se unieron a los guionistas en paro. Hollywood se detuvo. No rodajes, no estrenos, no giras promocionales. El primer día de la huelga, Frank se plantó entre las cámaras del mundo y pronunció un discurso que hizo que muchos dejaran de desplazarse por la pantalla. ¿Cómo podían alegar pobreza mientras entregaban fortunas a sus propios directivos? Era indignante, vergonzoso. La reacción fue inmediata. Incluso algunos escépticos guardaron silencio. Se presentó en los piquetes, rechazó acuerdos insuficientes, negoció sin bajar la mirada. Y luego de 118 días, los estudios cedieron. SAG-AFTRA logró avances importantes, mejores salarios, protecciones históricas frente a la inteligencia artificial, mejoras en regalías y mejores condiciones laborales en la industria. Fue una victoria laboral de enorme peso para el Hollywood moderno. En 2023, sus miembros la reeligieron con una amplia mayoría. Hoy, Fran Drescher tiene 68 años. Ha estado libre de cáncer durante más de 2 décadas. La organización, que nació de una gira de libro y de una ola de dolor compartido, ha influido en políticas de salud y ha llegado a miles de mujeres que quizá nunca habrían sido escuchadas. Dirige uno de los sindicatos más poderosos del entretenimiento. Y todo eso, cada parte, se conecta con una cualidad que nunca estuvo dispuesta a entregar: la negativa a aceptar que la descartaran. 8 médicos le dijeron que estaba bien. Ella sabía que no. Y siguió buscando hasta que alguien escuchó. Un sistema médico les decía a las mujeres que sus síntomas no importaban. Ella ayudó a cambiar la ley. Ejecutivos de estudios les dijeron a los actores que aceptaran menos. Ella dijo no. Y ganó. Fran Drescher nunca fue solo la mujer de la voz famosa y la risa icónica de la niñera.
siempre. Fue la mujer que se negó a quedarse callada, hasta que la sala no tuvo más opción que escuchar.

0: teníamos música del mundo, paseíto por Italia, de la mano en este caso de Eros Ramazzotti, La cosa más bella, Laura Pausini, antes Emergencia de amor y Franco Simone, Río Grande. La señal indicó las 3:30 en la República Argentina. Señoras, señores, es momento de hacer una pausa en la discoteca nacional y a la vuelta les cuento quién es hoy el protagonista de nuestro especial de las 4.
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0: verdad que no puedo creer que hayan podido leer mi mensaje, porque pensé que me había equivocado, ya que no pude escribir el número de celular en mi teléfono porque no llegué. Y fui a rebuscármelas en internet y había números distintos. Y me alegro un montón el no haberme equivocado, porque les quería transmitir que la pasé muy bien, fue muy lindo y de pe a pa me está encantando el editorial. Y sí, soy de Buenos Aires, estudio terapia ocupacional y nada, son tiempos en los que hay que estudiar un montón, están llegando los segundos parciales y bueno, hay que encararla con tutti, como quien dice. Y la verdad es que las canciones, la buena predisposición está deslumbrando prácticamente. Les mando un beso a todos y que la pasen muy bien en esta semana, en este mes, con todo. Buenas noches.
1: Hola, buenas noches, Sonia. Bendiciones para vos, para tu mamá. Y de corazón que se recupere pronto, Fabián. Bueno, te comento que fui a retirar las pipas. Muchas gracias. Aunque sí me quedé con ganas de comer masita y maruca. Habla Mabel de Comodoro Rivadavia.
2: Hola, Sonia. Soy Ren. Muchísimas gracias por haber pasado el tema. Y nada, también es un tema que me emociona. Y en particular estuve hace como 2 semanas con esa canción, y por una razón o por otra no la podía descargar, no la podía tener, y fue muy loco porque me sentía muy triste ese tiempo, y lo único que hacía era escuchar el disco que tenía, el de El Ruiseñor, El Amor y la Muerte, y lo único que hacía era escuchar eso y estar triste, no sé, era como muy raro. Y cuando la escucho, fue cuando falleció el Indio, la escuché y la sonaba en la radio y dije, wow, qué loco. Y me quedé como impactada cuando la escuché, porque era como el cierre a todo lo que estaba sintiendo. Nada, te quiero agradecer por haberlo pasado y nada, te mandamos un beso enorme desde acá, desde Bolsón, con Alay y nuestro pequeñito perrito que está en los pies durmiendo también. Muchas gracias.
3: Gracias, Ren. ¿Sí? Gracias a vos, ¿eh? A vos, a Alay de El Bolsón, allí en la provincia de Río Negro. Bueno, eran quienes habían sugerido, creo yo, una de las canciones más profundas, ¿no? Del Indio Solari, un testamento musical y espiritual, como encuentro con un ángel amateur. Gracias y bienvenidos nuevamente. A Mabel de Comodoro Rivadavia, un abrazo bien fuerte y me alegra que ya hayas ido a retirar tu premio, ¿sí? Y a Santiago, que está estudiando terapia ocupacional. Santi nos había escrito hoy por primera vez y después se animó un mensajito de voz. Así que gracias, ¿eh? Gracias enormes, amigas, amigos, por sus voces en nuestro WhatsApp. Gracias infinitas también a quienes nos han escrito, ¿sí? Por ahí lo tenemos a Leopoldo Muñoz en San Rafael, escuchando en su trabajo. Así que, Leo, es un placer acompañarte. Bendiciones también para vos. A Miguel de Albardón, en la provincia de San Juan. Buena madrunoche, Sonia querida, que Dios te bendiga. Hermosa la música, hermoso el programa, hermosa la radio, hermosa voz. Beso, Michelle, muchas gracias. Buenas noches, Sonia, saludos desde Tartagal. Soy Lalo Román, acá haciéndote el aguante hasta las 6, preparándonos para el cumple de mi ciudad, los 102 años de mi querido Tartagal, con una cartelera espectacular llena de artistas. Uy, los vamos a dar a conocer, ¿sí? Los próximos 12 y 13 de junio. Bueno, cómo no, Lalitón, gracias. Gracias por el datazo. Besos también por aquí para Gustavo, que está por allí en Malargüe. Hola, buenas y bendecidas madrunoches. Sonia querida, la gente que descubre tu programa. Nada más decirles que es un viaje de ida. Ay, me encanta. Gracias, gracias, Gus. Qué lindo, cuánto mimo. Román nos está escuchando allí en Neuquén Capital. Bueno, Dante sigue en sintonía desde Bariloche. Hola, hola, dama de las madrugadas. Y a nuestro ángel que nos acompaña todas las noches, que hace que las distancias parezcan más cortas por tu aliento para seguir adelante y tu voz tan cálida. Por eso y mucho más te elegimos escuchándote cada noche. Y que viva la radio. Gracias. Vivan los oyentes como ustedes. Dante querido. Liliana Quinteros, nuestra amiga de la tablada, allí en Córdoba también canta presente. Buena noche gris y húmeda. Hay una letra que a mí me conmueve. Es visceral, tiene nombre de mujer, pero yo se lo cambio por el de un hombre. Lucía, de Joan Manuel Serrat. Cuando puedas. ¿Cómo no? Dalo por hecho, Lili. Muchos besos. Gracias infinitas a Catalino Fulkin, nuestro amigo de Crespo, allí en Entre Ríos. Buena madrunoche, Sonia. Gracias por la compañía. Estuvo festejando su cumple. Sí, la semana pasada Catalino por aquí nos envió unas imágenes con clientes y parte de la familia. Me encanta que lo hayas pasado hermoso. Cata, mereces que te pasen cosas lindas. Gracias. Compartiendo la audición de la disco desde Radatili. Gracias, querida Sonia, por tanto. Va con abrazo para compartir con tu mamá, Olguita de Villa Radatili. Muchas gracias, Olgui. Sonia acá acompañándote desde el sur. Mucha niebla. Por el Parque Nacional Los Alerces. Abrazo a la distancia, Néstor. Abrazo y gracias por el dato. Cuídate mucho, ¿sí? Hola, mi reina, buena madrugada. Tomando un cafecito y preparando todo para salir. Fabián, el paisa de Villa Dolores, allí en Córdoba. Que tengas una linda jornada de martes, Fabi. Hola, diosa, buena madrunoche. Como siempre, desde mi Tucumán, querido, prendido a la radio, escuchándote desde mi trabajo. Soy Adrián Alejandro. Un abrazo, Adrián. Qué lindo acompañarte. Juan Manuel, desde San Carlos, allí en el centro de Santa Fe, también se suma. Buena madrunoche, Sonia. Los acompaño un rato por aquí. Gracias, Juanma. Qué lindo saberte en sintonía. Raúl, desde Trenquelauquen, por aquí escuchándonos también. Qué bueno que estés desde temprano. Gracias. Genial historia. Ahora que compartíamos hace un ratito de Frank Drescher. Tremenda, enorme. Qué lindo que te gustó, Raúl. Muchas gracias. ¡Feliz martes de madrunoche, mi querida Sonia! Miles de corazones, llegaste en esta noche rara con tu simpatía y con tu buena onda, mi Cleopatra de las madrunoches. Como cantaba Roberto Carlos, un millón de amigos, genia. Pronta recuperación para mi querido Fabián desde la distancia. Un abrazo enorme y bendiciones. Vamos, mi Argentina. Luis, nuestro amigo de Asturias, cantando presente también. Bueno, buen día para vos, Luisito, por allí, ¿eh? Alicia Alarcón nos saluda desde Núñez. Qué linda recorrida me estoy dando por nuestro país. Oscar Suárez de Los Ralos, allí en Tucumán. Besos para vos. A Luisito Scroft. Él nos escribe desde Corcovado, que es un paraje de montaña, allí en el límite con Chile. Qué maravilla, la fuerza de Nacional, me encanta. Sonia, ¿cómo estás? Aquí acompañándote como siempre nos escribe Esther Ponce desde San Rafael, Mendoza. José Luis de Moreno, buenas noches, mi hipnótica Sonia. Qué lindo. Abrazo fuerte. Gracias, José. Mirta de Florida. Sonia, querida, tremenda la historia. Gracias a Dios que Frank no bajó los brazos. Salúdame a tu mami. Gracias, Mirta. Gracias, de corazón. Miguel nos está escuchando en el barrio de Montserrat. Sonia, gracias. Un abrazo bien fuerte para vos. Andrés, mira, desde Bariloche, tempranito. Me desperté antes para trabajar en la compu, antes de ir a clases y me encuentro con esta canción de Ramazzotti. Justo para vos.

especial de las 4. En un ratito nada más vamos a hacer una recorrida por los éxitos en la voz de Larralde. No van a faltar sus versiones de afiches y de ninguna, ¿no? Tangazos, imagínatelos en la voz de Larralde. Bueno, bajo el tinglao, como yo lo siento, milonga pa' don segundo, como quien mira una espera, ayer bajé al poblao, cosas que pasan y garzas viajeras de Aníbal Sampaio, entre otros. Así que José Larralde, hoy protagonista de nuestro especial de la Discoteca Nacional. Ahora, este puñadito de los nuestros, que arranca con Horacio Guaraní y el Llanto de las Vidalas.

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0: bloquecito con este puñado de los nuestros. Ahí estaban los cantores de Quillahuasi con la samba de Oscar Valles, La Compañera. Antes habíamos escuchado a Ángela Irene con La Tristecita de Ariel Ramírez y María Elena Espiro. También había pasado Serenata de la Despedida con las hermanas Vera tras Horacio Guaraní y El Llanto de las Vidalas. De a poquito, así como quien no quiere la cosa, vamos llegando a las 4, se viene nuestro momento especial. No sin antes saludar a Antonio, que nos está escuchando allí en Tartagal. Sonia, querida, qué lindo, me despierto a escucharte con la Ralde, nada más y nada menos. Ya me preparo los amargos. Muy bien hecho, Antonio. Será un placer acompañarte y disfrutar del Pampa compartiendo los primeros mates del día. Sonia, buen día, como siempre, junto a ustedes. Abrazo desde Chivilcoy. Cachi, y gracias, soy fana de la Ralde, para mí él es el más grande, así que lo estaremos disfrutando en instantes, Cachi, ¿sí? Tras las noticias, en la voz de nuestro querido compañero Fernando Pedernera.
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2: Las 4 de la madrugada en la República Argentina. El crimen organizado opera sin fronteras, así lo advirtió el ministro de Justicia, Juan Bautista Maíquez, al manifestar que el Estado debe responder con una estrategia igual de avanzada. Participó junto al canciller Pablo Quirno de una jornada sobre organizaciones policriminales junto al embajador de Estados Unidos, Peter Lamelas, y su par de la Unión Europea, Eric Hoeg. La Administración de Parques Nacionales otorgó exenciones impositivas en el Parque Nacional Los Alerces, mediante resolución 175/2026, publicada esta madrugada en el Boletín Oficial. Se eximió del pago de derechos de edificación y regularización de obras sin permiso a propietarios privados, pobladores rurales, comunidades indígenas y prestadores turísticos afectados por los incendios. La medida rige desde el 1 de enero hasta el 31 de diciembre de 2026 para facilitar la reconstrucción de la infraestructura dañada tras la emergencia ígnea. Deportes, Lionel Scaloni confirmó la presencia de Lionel Messi en el amistoso de este martes contra Islandia, informa Eladio Arregui.
3: Argentina enfrenta a Islandia, habló el técnico Lionel Scaloni. ¿Juega Messi?
4: Sí, va a jugar, lo que no sé cuántos minutos, tengo que hablar con él todavía. En el entrenamiento de hoy y veremos a ver cuántos minutos para no tener ningún tipo de riesgos y si decidiremos, pero en principio si va a tener minutos.
3: La salud de Emiliano Martínez, Scaloni.
5: El viernes creo que empezaría o le sacarían parte de lo que tiene en el dedo y en base se formó el callo o no, yo tampoco mucho de tema médico no entiendo, pero si se le formó el callo sería una buena señal para después ya, bueno, esos últimos 4 o 5 días poder meterle más caña. Así que el viernes era un día juego, el viernes era un día importante para ver si se hizo ese famoso callo.
2: El tiempo en la ciudad de Buenos Aires y alrededores, temperatura 8 grados 9 décimos, cielo despejado, humedad 90% con advertencia de niebla y rige una alerta amarilla por viento para el oeste de la provincia de La Rioja.
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0: minutos han pasado de las 4. Bienvenidas, bienvenidos quienes van entrando en sintonía a partir de este momento. Aquí los esperamos con un mate humeante, calentito y dispuesto a ser compartido en este comienzo del martes 9 de junio de 2026. Acaba también de sumarse Mónica Gabriela Lisi y ella pondrá al aire la Discoteca Nacional a partir de este momento y hasta el cierre. Llegó, sí. Llegó finalmente nuestro especial. Decíamos hace un ratito, bueno, uno de los referentes de nuestra música popular, un cantautor, poeta, destacado obviamente en la milonga campera, José Teodoro Larralde. No hay mucho para agregar del Pampa, solo disfrutar de su poesía, solo disfrutar de sus interpretaciones, de su voz, de sus decires, ¿sí? En el comienzo, con su enorme versión del tango de Atilio Stampone y Homero Expósito, afiches.
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1: Un histórico referente, ¿no?, de nuestro folclore, de nuestro decir, el pampa, el toro, José Larralde, hoy en nuestro especial de la Discoteca Nacional. Bueno, un poquito de recitados, tangos, milongas, chamarritas, loncomeos. Lo escuchamos en Afiches, en el comienzo, el tango de Atilio Stampone y Homero Expósito. Luego, en la milonga de Osiris Rodríguez Castillos, Como yo lo siento, Bajo el tinglao, Peoncito del mandiocal, La cañera de Aníbal Sampayo, Ayer bajé al poblao, Rogativa del Oncomeo de Marcelo Verbel, El Tamayo, Como quien mira una espera, también en la milonga pa' Don Segundo, ¿Quién me enseñó cosas que pasan?, un recitado y milonga de Víctor Abel Jiménez, Quimei Neuquén, claro que sí, de Milton Aguilar y Marcelo Verbel, En ninguna, un tangazo de Raúl Fernández Ciro y Homero Manzi, también en Sobran las palabras. Recién, del uruguayo Aníbal Sampayo, Garzas viajeras, otro acierto, sin lugar a dudas, de la Discoteca Nacional, y lo digo con toda la humildad del mundo. Obviamente me hago eco de los mensajes que han ido llegando mientras lo pusimos en el aire a nuestro especial. Qué placer escuchar a este maravilloso artista, uno de mis preferidos. Muchas gracias, Sonia, por este súper especial. Lo estoy disfrutando a pleno y con mates. Nos escribió Juan Carlos desde Pilar, por ejemplo. Por aquí también Antonio de Tartagal. Me emociono con Larralde, me identifico con sus letras y recuerdo a mi padre, que muchas veces comíamos en el campo y lo escuchábamos. Un abrazo. Gracias, Antonio, por este recuerdo. Cuando alguien pregunte quién habla del lenguaje del pueblo, mostrarles esta foto de Guaraní y Larralde en la puerta de Sadaic. Ellos son el punto de inicio. Sigo siendo Mario, de San Luis. ¡Qué genio Larralde! Nos escribe Darío, nuestro amigo camionero de José C. Paz y Juan del Yacimiento Cerro Dragón. No tiene contra Larralde, un genio. Gracias por este especial. Algunos de los mensajes que han ido llegando mientras lo escuchábamos al Pampa. Llegamos a las 5, nos informamos y hay más discoteca, dale.
2: 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Las 5 de la madrugada en la República Argentina. El Senado retoma el tratamiento de pliegos judiciales. La Comisión de Acuerdos inicia otra etapa con 65 postulaciones, en su mayoría para Ciudad Autónoma de Buenos Aires, mientras que la oposición reclama por vacantes para los estados provinciales. Concluida la aprobación del primer tramo de pliegos judiciales enviados por el Poder Ejecutivo al Senado, se inicia a las 10 la segunda etapa de esta tarea. Parques Nacionales aprobó la zonificación del predio Campo Coronel Sarmiento, incorporado al Parque Nacional Predelta de Entre Ríos. La resolución 179/2026, publicada en el Boletín Oficial, completa el ordenamiento territorial del área protegida que no había sido incorporada definitivamente en el plan de gestión anterior. La zonificación busca armonizar la conservación de la biodiversidad con el uso público sustentable en el sector. Deportes, Scaloni se refirió a los lesionados del plantel. Informe Eladio Arregui.
3: Repercusiones de la conferencia de prensa de Lionel Scaloni sobre los lesionados: Nicolás Paz, Gonzalo Montiel y Molina.
4: En principio están los tres disponibles para mañana. Ya veremos la decisión de cuántos minutos. En el lateral derecho, la verdad que tenemos ahora abundancia y podemos distribuir los minutos para que lleguen de la mejor manera.
2: El tiempo en la ciudad de Buenos Aires y alrededores, temperatura 7 grados 8 décimos, el cielo se encuentra despejado con neblina, humedad 95% con advertencia de niebla. Y rige una alerta amarilla por lluvias para la ciudad de neuquina de San Martín de los Andes y las localidades de Aluminé, Copahue, Cabiahue, en el oeste provincial.
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3: Australia, el país de los canguros, los koalas, los wallabies y los demonios de Tasmania, es la única selección que clasificó a un mundial de fútbol en dos confederaciones distintas. Estamos hablando de que en 1974 y 2006, ambos disputados en Alemania, entró con la Confederación Oceánica y desde el 2010 hasta la fecha dentro de la Confederación Asiática.
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Estamos como siempre en esta parte de la discoteca agradeciendo estar vivos un día más en la faz de la tierra, claro que sí, agradeciendo al sol, a la luna, a la lluvia, al mar, agradeciendo tener la salud de nuestro lado, como digo siempre, ¿no? Ese granito de arroz que nos alimenta cada día, abrir la ducha y tener agua caliente en estos tiempos. Agradeciendo que el aquí y ahora nos puede encontrar. Señoras, señores, bienvenidas, bienvenidos arriba, los del Club de las 5. Y por supuesto, vaya el abrazo bien, pero bien fuerte. Y el agradecimiento, por sobre todas las cosas, a quienes nos vienen acompañando. Desde que comenzó el martes ya, 9 de junio de 2026. Ya estamos en marcha, como me gusta decir los martes, ¿no? Atrás quedó lo peor, ya pasó el lunes, arrancamos la semana y por aquí vamos, juntos y a la par, compartiendo los primeros mates del día y saludando a todos los periodistas de tránsito. Sí, nosotros muy especialmente a nuestra querida Romina Wiener. Se celebra cada 9 de junio en nuestro país esta fecha que fue establecida para reconocer la labor de los comunicadores y medios que en la víspera del 10 de junio de 1945 tuvieron el rol fundamental de informar a la ciudadanía sobre el histórico cambio de sentido de circulación, ¿no? De mano izquierda a derecha. Así que, bueno, obviamente el trabajo de los periodistas de tránsito sigue siendo clave en la actualidad para generar conciencia sobre la seguridad vial y ayudar a los conductores a navegar sus rutas con seguridad, ¿eh? Así que Día del Periodista de Tránsito en nuestro país y obviamente un poquito del porqué. También hoy es el Día del Geólogo y de la Geóloga. Esto tiene también algo para contar. La geología es la ciencia que estudia el origen, formación y evolución de la Tierra, los materiales que la componen y su estructura. En nuestro país, algunas de las tareas que realizan los geólogos son, bueno, buscar muestras de rocas de periodos antiguos y analizar los suelos para perforaciones de gas o petróleo y para medir el impacto de ciertos fenómenos, ¿no? Sobre ellos. Se eligió esta fecha, ¿sí?, para la conmemoración como una forma justamente de celebrar la primera de las reuniones entre geólogos que devinieron en la creación del Centro Argentino de Geología. Sí, que se encarga de la difusión de esta disciplina dentro del país desde el año 1947. En esas reuniones fundacionales se destacaron los doctores Agustín Monteverde, Raúl Müller y Juan Candiani. Así que también un poco del porqué. Hoy es el Día del Geólogo y de la Geóloga en nuestro país. Y además, se celebra el Día Internacional de los Archivos. Y esta conmemoración fue proclamada por el Consejo Internacional de Archivos en el año 2008. ¿Sí? Esta jornada, bueno, pretende promover el acceso a la información pública fomentando la transparencia. La idea de conmemorar el Día Internacional de los Archivos es con el objeto de promover su importancia vinculada a la investigación y al resguardo de la memoria histórica y cultural de una organización o entidad. Y saliéndonos un poquito más de lo formal, ¿sabéis qué? Hoy también es el Día del Pato Donald. Sí, un personaje muy especial y ampliamente conocido, lógicamente, en todo el mundo. Por eso es el Día Mundial del Pato Donald. Esta merecida distinción se hizo en honor a la primera aparición de este personaje de dibujos animados de Walt Disney, creado por Dick Landy el 9 de junio de 1934. Por eso se eligió esta fecha para conmemorarlo. 5 y 12 en la República Argentina. ¿Cómo arranca climatológicamente hablando esta jornada? Por ejemplo, en Bariloche. Atención, mi querido Andrés, que por allí nos estás escuchando como cada madrugada a través de nuestra LRA30. Con cielo parcialmente nublado, 4 grados 2 décimas de temperatura, 91% de humedad y el pronóstico indicando una máxima de 6 grados y lluvias durante todo el día, ¿sí? Desde las primeras horas hasta la noche inclusive.
Mañana miércoles se esperan lluvias y nevadas por San Carlos de Bariloche. También durante toda la jornada, con una mínima de 0 grado y una máxima de 7. Y el jueves, cielo parcialmente nublado, con una mínima de 1 grado y una máxima de 6. Así arranca la jornada entonces en San Carlos de Bariloche, provincia de Río Negro, con cielo parcialmente nublado y pronóstico de lluvias hoy martes. En un ratito hago una recorrida por el país. Bueno, hace un rato escuchábamos a nuestro querido Fernando Pedernera, compañero del Servicio Informativo de Radio Nacional, contarnos que estaba vigente un alerta amarillo por lluvias para algunas ciudades de Neuquén. Bueno, en instantes hacemos la recorrida a través del Servicio Meteorológico Nacional. Ahora, si les parece, mate en mano, les cuento cómo sigue el calendario de pagos de ANSES. Hoy, martes 9 de junio, se abonan jubilaciones y pensiones que no superen los haberes mínimos a quienes tengan documentos terminados en 1. También se pagan pensiones no contributivas a beneficiarios y beneficiarias con DNI culminados en 2 y 3 y asignación universal y asignación familiar por hijo a quienes tengan documentos finalizados en 1. Dicho esto, voy a saludar a Isabela, que nos está escuchando en San Rafael, provincia de Mendoza. Gracias, querida Sonia, a vos y a todo el equipo por estar y por tan buena compañía. Vamos por un bonito martes para todos. Que lo pasen bien y por favor cuídate. Abrazote. Gracias, Isa. Te prometo. Te prometo que me cuido. Y es verdad que ningún camino es largo con una buena compañía. Por eso se acortan tanto las horas, ¿no? En estas madrunoches compartidas. Besos. Hola, mi querida Sonia. Gracias por la compañía de siempre. Es un placer saberte por allí. Te deseo un lindo martes. Un beso para vos y tu mamá Amanda, Miriam, de Quilmes. Será enviado, será recibido y agradecido, Miriam. Gracias, mi reina. Hola, buena madrunoche, Sonia, de mi corazón. Estoy pasando por Fitzroy, rumbo al Cerro Vanguardia, en compañía de mis luceritos. Gracias, pronta recuperación para Fabián. Me encanta tu compañía, abrazo grande y saludos a tu mami. ¿Cómo está de su ojito? Espero que de maravilla. Excelente, Javier, muchas gracias por preguntar. A nuestro amigo de Puerto San Julián, allí en Santa Cruz. Buena ruta, buen viaje, buen destino. Sonia, buen martes, acá con frío. Laurito, el riojano de González Catán. Laurí, beso para vos. Hermoso martes. Muy buena madrunoche, siempre en compañía y sintonía. Nos escribe Analía desde María Grande, allí en Entre Ríos. Abrazo fuerte también, por supuesto, para Jorge, que desde Aedo nos escribe. Hola, querida compañera del alma, volví. Mejor dicho, nunca me fui. Los que se fueron por un tiempo fueron mis pensamientos, porque mi cuerpo, mis oídos y mi corazón siempre estuvieron con vos, amiga, y junto a esta discoteca nacional. Deseo que estés muy bien. Gracias. Te abrazo y te respeto con el corazón. Jorge, sos tan generoso, tan generoso. Un beso y abrazo al alma. Muy, pero muy buenos días, Sonia querida, a todo el equipo y compañeros oyentes de nuestra Radio Nacional. Qué placer escuchar a don José Larralde, el Pampa, la gravedad de su voz y su decir de la sufrida vida del gaucho. Son paisajes que los bichos de ciudad no siempre hemos llegado a comprender. Gracias por este bello especial de hoy y por la cálida compañía, que es doblemente bienvenida hoy. Buena jornada y buen regreso a tu hogar. Gustavo, el pollajero de Floresta. Gracias, obviamente. Amo el decir de Larralde y el silbar ni te cuento. Beso, Gus. Gracias. Buena madrunoche, Sonia, hermosa. Gracias por José Larralde, un cantor de la hostia. Te relata con su canto toda la vida del trabajo del peón de campo. Me trae muchos recuerdos. Un fuerte abrazo y gracias por la música y tu trabajo de todas las madrugadas. Que Dios te bendiga. Soy Celina, de General Rodríguez, provincia de Buenos Aires. Celi, qué lindo leerte. Beso para vos. Mira cómo estamos en la provincia. María Castañola nos escribe desde Benavides. Buenos días. Cómo agradecer esta música que me trae recuerdos. Tristes, alegres, infancia, familia. Somos familia, los fanáticos del Pampa. Claro que sí. Nuestro respeto a este cantante popular. Gracias a Dios lo fui a ver. Mil gracias. María Castañola de Benavides. Beso. Gracias por este pedacito de tu historia. María. Genial, Sonia, un lujo total, Larralde, gracias. Cachi, de Chivilcoy, beso para vos, Cachi.
Julio Mazo asoma desde Santo Tomé, allá en la provincia de Corrientes. Querida Sonia, estoy en sintonía. En un ratito paseo por Santo Tomé y te cuento, ¿sí? Cómo se viene climatológicamente hablando este martes por allí. Julio, abrazo para Teco de General Pacheco, también en la provincia de Buenos Aires. Hermosa, gracias. Se me venía cayendo un lagrimón y pusiste al pampa. Ahora estoy eufórico. Me encantó. Gracias. Gracias, Teco, querido. Mi primer LP fue Herencia de un hijo gaucho. Gracias, Sonia, querida, defendiendo lo nacional, sin importar el género. Claro que sí. Rubén, de Bahía Blanca. Abrazo para vos. ¡Qué lindo! Gracias, Sonia, por la compañía de siempre. Ana María de Santa Fe. Mira, Patricia Torrilla va arrancando su día también en General Enrique Galarza, provincia de Entre Ríos. Buen día, Sonia, querida, muy linda la música. Saludos a todo el equipo y un abrazo a la señora Amanda. ¿Cómo liga? Saludos, mi madre, chicos. Me encanta. Gracias, Pato. Gracias. La RAL de Capo Total. Genial el especial de hoy. Nos escribe Adrián Alejandro desde San Miguel de Tucumán. Vamos todavía. Hola. Buen martes para todos. Acá preparando todo para ir a trabajar. Los martes puedo llevar a la peque al colegio, camino a mi trabajo. Viajamos juntas. Qué linda la música de hoy. Me encantó. Gracias, Solcito. Beso para vos y para la princesa. Gracias a Guille de Paraguay, a Jorge de San Vicente, allá en la provincia de Santa Fe, a Raúl de Trenquelauquen, a Mario, nuestro amigo de Berazategui, también a Raúl de los Helechos. Él es camionero y me cuenta, mirá, hola hermosa de mi vida, aunque no me creas, estoy llevando a Ulises Bueno a Misiones. Pero no al que canta, sino un chofer compañero de la empresa. Venía leyendo, tío. Lo levantó en la ruta. Le va cantando unos cuartetos. No, me mató. Gracias, Raúl. Gracias por arrancarnos una carcajada en este comienzo de día. Nada mejor que arrancar la jornada con una sonrisa dibujada en los labios. Y si es una carcajada, mucho mejor, mira. 5:20. Sí, señora, sí, señor. 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Una bocanada de aire fresco en el comienzo de día y siempre, siempre disfrutando de buenas canciones. Como lo que llega con La Portuaria. 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

0: por compartir nuevamente con vos esta madrugada. Muy linda tus historias, muy linda la variedad de música que pasás. Muchas bendiciones para vos y todos tus oyentes. Y que tenga una linda semana. Un beso enorme, Marcelo de Colina.
1: Hola mi reina, buenas madrugadas. Bueno, desde ya agradecerte la compañía, yo viajando, tomándonos amargo y escuchando a Don José. Muchas gracias por la música, muchas gracias por la compañía. Te mando un beso.
2: Buen día, ¿cómo estamos? Qué musiquita, cómo te levanta el ánimo. Gracias Radio Nacional, gracias Fernando de Calafate.
3: Qué lindo, muchísimas gracias por estos mensajes de voz en nuestro WhatsApp a Marcelo de Junín, a Fabián el Paisa de Villa Dolores, en provincia de Córdoba, allí transitando las rutas argentinas, a Fernando, nuestro amigo del Calafate, provincia de Santa Cruz. Me encanta esto de pasear por el país, escuchándolos y leyéndolos a propósito. Me voy a la provincia de Chaco para darle la bienvenida a un amigo que se está sumando, se está animando, la primera vez que nos escribe y eso para nosotros es muchísimo. Hola Sonia, soy Valentín de Presidencia de la Plaza. Siempre escucho Radio Nacional, solo que me cuesta escribir. Esta es la primera vez que lo hago en la discoteca. Cordial saludo para todos los que hacen posible que la emisora salga al aire. Bendiciones. Valentín, bendiciones a montones también para vos. Gracias, gracias y bienvenido por estos lados. Alejandro está por allí en Coloelcaique, provincia de Santa Cruz, también sumándose. Dante de Bariloche, hermoso el bloque musical con José Larralde, muy buenos esos recitados camperos. Gracias Dante, un abrazo bien fuerte para vos. A Estela Maris de Coronda, allí en la capital nacional de la frutilla, la provincia de Santa Fe, gracias mi reina. Por aquí también Oriana nos escribe desde Río Tercero. Gracias totales por la Ralde. Recordé a mi padre. Cuán importante es pasar música con buenas letras que nos muestran humanidad. Absolutamente. No me cabe ninguna duda, Oriana. Gracias. Abrazo fuerte, fuerte, fuerte también para vos. A Rubén, que está por allí en Bahía Blanca, sumándose como cada madrugada. Gracias enormes. Y a Víctor de Becar. Ahora sí, saludos. Claro, supongo yo. Ahora sí a descansar, ¿no? Ya sé que te gusta lo bueno y has disfrutado de la Ralde, Víctor. 5:33, paseo rápidamente por el país. En La Rioja, 10 grados 2 décimas la temperatura, cielo mayormente nublado y el pronóstico que indica una máxima de 14 grados hoy y cielo mayormente nublado. San Martín de los Andes, lo decíamos, en Neuquén, bajo alerta amarillo por tormentas y lluvias fuertes. En el día de hoy, 7 grados una décima la temperatura, la máxima para el martes, 8 grados. Río Tercero, provincia de Córdoba, cielo despejado, 10 grados 7 la temperatura, 19 la máxima para hoy y cielo mayormente nublado, indica el pronóstico. En Presidencia de la Plaza, provincia de Chaco, cielo ligeramente nublado en este momento con 11 grados de temperatura, la máxima 21 grados hoy y cielo mayormente nublado, indica el pronóstico. En San Miguel de Tucumán, cielo cubierto, 14 grados 3 décimas la temperatura, 16 la máxima para hoy y lloviznas durante la mañana. Y en el Calafate, Santa Cruz, 2 grados la temperatura, 2 décimas de grado bajo cero la térmica. El cielo está mayormente nublado y el pronóstico está indicando un martes con nevadas durante todo el día, ¿sí? Lluvias y nevadas hacia la tarde y una máxima de 4 grados. 2 la actual, 2 décimas de grado bajo cero la térmica en el Calafate Santa Cruz. Y por la Ciudad Autónoma de Buenos Aires, estamos bajo alerta violeta, ¿sí? Por presencia de niebla, reduciendo la visibilidad en este momento a 8 kilómetros en algunos sectores. El cielo está despejado, 7 grados 6 décimas la temperatura, 95% la humedad y se espera una máxima de 14 grados hoy con cielo mayormente nublado. Vamos a seguir adelante, recta final de la Discoteca Nacional. Llega Javier Calamaro. Navegar.

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Ahí estaban los tipitos versionando Los Abuelos de la Nada con Mil Horas, ya en el final de nuestra discoteca nacional de hoy. Estamos a 16 minutos de las 6 de la madruñana. Me resta saludar y agradecer los mensajes del estribo, ¿sí? A Hugo de Paraná. Gracias, gracias. Sos muy generoso, Huguito, que tengas un hermoso martes. Y a Oscar Alberto Escobedo, de Córdoba Capital. Estimado compañero, casi al final del programa, diste un saludo cordial para todos. Y yo lo leí como está escrito, ¿eh? Muchas I me puso. También para Julián César, de Caleta Olivia, en la provincia de Santa Cruz. Gracias, gracias por acercarte también a nuestra discoteca. Diego, de Chivilcoy. Arriba, Sonia. Me acuerdo de tus... ¡Ay, mirá vos! De La Fonola con Marcelo Guaita, con Eduardo Colombo. Desde allá, desde aquellos tiempos te sigo. Diego, gracias. Gracias por este recuerdo. Qué lindo, qué lindos buenos viejos tiempos, ¿eh? Tantos años ya en este camino recorrido en las madrugadas de Radio Nacional. Me ha tocado compartir aire con enormes monstruos. Bueno, ahora me trajiste a Marcelo, a Eduardo. ¡Wow! ¡Qué lindo! Toda una vida. Gracias, Dieguito. Beso. Hermoso martes para vos. Hasta aquí llegamos. Esperamos haber sido una grata compañía, sino mañana volvemos a intentarlo, ¿eh? Esperando la recuperación de Fabián Pomelo Codevila, de su gripe, de su, bueno, de su todo, ¿no? Porque está con tos, está con dolor de garganta, está con disfonía, de todo un poco. Así que, obviamente, cuando se recupere estaremos haciendo juntos de a dos a partir de la cero. Si no, lógicamente, se vendrá otra discoteca nacional extra larga, como la de estos días. Que tengan un hermoso martes, a disfrutarlo, a vivirlo intensamente como si fuera el último, pero haciendo planes, ¿sí? Como si se vinieran muchos días más. Así va a ser. Hasta mañana, en un ratito el panorama federal de noticias, pero antes nuestro cierre musical con la otra banda integrada por hermanos.

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1: Para el Panorama Nacional, gracias compañeros por estar siempre tan atentos. Les agradezco enormemente de tenernos informados. Habla Mirta, la uruguaya de Florida.
2: Hola, hola, hola. ¿Qué tal? ¿Cómo les va? Muy, pero muy buenos días. Bienvenidos a este Panorama Federal de Noticias, donde vamos a estar acercándoles todo lo que necesitan saber para iniciar, bien informados, por supuesto, su jornada. Cada uno con sus diferentes realidades, como siempre decimos, algunos comenzando el día, otros terminando la jornada laboral, pero lo importante es que estamos todos unidos a través de Radio Nacional AM870, Radio Nacional Folclórica 98.7. Comenzamos juntos este martes 9 de junio del 2026, con una temperatura en la ciudad autónoma de Buenos Aires de 7 grados 6 décimas. La humedad relativa ambiente 95%. El viento del sudoeste a 2 kilómetros en la hora. Atención que volvemos a tener bancos de niebla en la ciudad de Buenos Aires, en los accesos, así que a tener mucha precaución y en distintos puntos de la República Argentina que vamos a estar repasando. La visibilidad está reducida a 8 kilómetros, así que a tener precaución al manejar. La temperatura máxima para hoy de 14 grados. Mi nombre es María Fernanda Heras y estoy muy bien acompañada por Fernando Pedernera. Buen día, Fernando.
3: Muy buenos días, María Fernanda. Muy buenos días para todos.
2: Y a partir de este momento comenzamos. Como cada jornada, nos vamos a la calle para recorrer los accesos y todo lo que tiene que ver con la actualidad en el tránsito.
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3: Hasta el momento no tenemos registro de incidentes viales ocurridos durante la madrugada con intervención del SAME.
2: Y en relación al estado de los accesos y autopistas, el tránsito es normal y con buena marcha. Estamos hablando de Puente Pueyrredón, Puente La Noria, Puente Alsina, Autopista Buenos Aires-La Plata, Richeri, Autopista 25 de Mayo, Delepiane, Lugones, Cantilo, Cámpora, Ilia, Autopista 9 de Julio, Perito Moreno, Camino del Buen Aire, Autopista del Oeste, Panamericana y General Paz.
3: En cuanto a los servicios, los ramales Tigre, Mitre y José León Suárez de la línea Mitre de trenes están circulando a horario.
2: En la línea Roca, los ramales La Plata, Gleu, Cañuelas y Ezeiza corren dentro de los cronogramas previstos.
3: También están operando a horario las líneas Belgrano Norte, Belgrano Sur, Urquiza, San Martín y Sarmiento.
2: El subte y el premetro comenzaron a operar de acuerdo a los cronogramas previstos entre las 7 y las 8. Atención que los trabajadores, como protesta, estarán abriendo los molinetes en la estación Federico Lacroce de la línea B, la Roja, para que los usuarios viajen sin cargo.
3: Y en el Aeroparque Internacional, en el Aeropuerto Internacional de Ezeiza, el Aeroparque Metropolitano, Jorge Newbery, la operatividad será y es normal.
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2: Y comenzamos a recorrer por regiones el pronóstico para este martes 9 de junio. En el NOA, Salta, Jujuy, Catamarca, Tucumán, La Rioja, Santiago del Estero, nubosidad variable con posibles lloviznas aisladas, viento fresco a templado, máximas de entre 16 a 20 grados con vientos leves.
3: En el NEA, Misiones, Corrientes, Chaco, Formosa y Entre Ríos, cielo nuboso con nubosidad variable, ambiente húmedo y fresco, posibles lluvias dispersas o nieblas, mínimas de 10 a 13 y máximas de 18 a 22 grados. Vientos del sur o del sudeste.
2: Nos vamos para la región de Cuyo, Mendoza, San Juan, San Luis, nubosidad variable, posibles lloviznas aisladas en sectores. Vientos del oeste con ráfagas en la cordillera, máximas de entre 15 a 19 grados.
3: En el centro, Córdoba, Santa Fe, Buenos Aires y La Pampa, nubosidad variable, a cubierta, con bancos de niebla o neblina matinal, especialmente en el área pampeana. Poco cambio térmico, ambiente fresco, mínimas entre 8 y 11 grados, máximas de 14 a 18, vientos del sureste-noreste.
2: En la Patagonia, Río Negro, Neuquén, Chubut, Santa Cruz, Tierra del Fuego, frío con nubosidad variable, vientos del oeste con ráfagas, posibles precipitaciones o nevadas en la cordillera. Máximas de 14 grados en el norte patagónico y más bajas hacia el sur.
3: Y por último, el sector antártico argentino e islas del Atlántico Sur, condiciones muy frías y ventosas con temperaturas muy por debajo del cero. Posible nieve y vientos fuertes en las bases argentinas.
2: Información importante para todos los que están esperando novedades con ANSES. Este es el cronograma de pagos del ANSES.
3: Y para esto recibimos el primer informe de Diana Costanzo.
4: Hoy 9 de junio cobran sus jubilaciones y pensiones que no superen el haber mínimo las personas con documento nacional de identidad finalizado en 1. Con esa misma terminación de DNI se abona la asignación familiar por hijo y la asignación universal por hijo. Además, comienzan a cobrarse durante esta jornada las asignaciones de pago único, matrimonio, adopción y nacimiento, y se abonan las pensiones no contributivas a quienes tienen documentos terminados en 0 y 1. Por otra parte, hasta el 10 de junio se cobran los planes 2 de desempleo. Recordemos que la ANSES nunca solicita datos personales, claves o información bancaria de manera telefónica, por correo electrónico, redes sociales, ni por mensajes de texto.
2: Y para conocer las efemérides del día, le damos pase a Magdalena Arnoux para la primera entrega.
5: Hoy, martes 9 de junio, es el Día Internacional de los Archivos. La fecha fue votada en 2007 por la Asamblea de la Organización de las Naciones Unidas. El objetivo es alentar al sector público y al privado a que resguarden sus documentos y permitan su acceso al público para que las futuras generaciones puedan elaborar su propia historia. Al respecto, esto nos decía el historiador Diego Echezarreta, coordinador de comunicación del Archivo General de la Nación.
6: Los archivos no son depósito de papeles viejos. Son los garantes de nuestros derechos, de la transparencia democrática y, fundamentalmente, de nuestra memoria colectiva. Sin archivos no hay historia oficial ni identidad posible. Nuestro país, el máximo custodio de esa memoria es el Archivo General de la Nación. Su historia es casi tan larga como la de la patria misma. Nació en 1821 como el Archivo General de la Provincia de Buenos Aires, durante la gobernación de Martín Rodríguez y por iniciativa de Bernardino Rivadavia. Con la federalización de la ciudad en 1884, se convirtió en una institución nacional. A lo largo de más de 2 siglos, ha reunido un patrimonio inconmensurable, desde los valiosos documentos del periodo colonial y los registros de nuestra revolución e independencia, también millones de fotografías, mapas, registros sonoros y piezas fílmicas que retratan los grandes hitos nacionales y también el día a día de los argentinos. Hoy, adaptado a los tiempos modernos, el organismo sigue creciendo en su moderna sede de Parque Patricios, abriendo su patrimonio para que cualquiera pueda consultarlos.
5: Y también recordamos el día de 1921 en que muere el doctor Luis María Drago. Fue abogado, criminólogo, juez y ministro de Relaciones Exteriores. Se lo recuerda por la llamada doctrina Drago, que así nos explicaba Javier Alejandro Orso, profesor de Historia de las Relaciones Internacionales Latinoamericanas de la Universidad Nacional de Rosario.
7: Los sucesos que dieron origen a la doctrina Drago ocurrieron en la Venezuela de fines del siglo XIX, que a partir de situaciones políticas y económicas críticas llevaron al entonces presidente Cipriano Castro a declarar la nulidad del pago de la deuda externa que mantenía con algunos países europeos. La respuesta de las naciones europeas no se hizo esperar y en 1902 una flota conjunta de naves inglesas, italianas y alemanas bloquearon los puertos venezolanos y atacaron sus costas. En ese contexto, el ministro argentino Luis María Drago envía una nota escrita al embajador en Washington que expresaba su profunda preocupación por los sucesos acaecidos en Venezuela y afirmaba que la existencia de deuda pública no puede dar lugar a la intervención armada ni a la ocupación del territorio de un Estado soberano.
5: Y también También recordamos el nacimiento en 1908 del artista paraguayo Félix Pérez Cardoso. Radicado en Argentina desde 1931, formó un prestigioso conjunto musical de arpas y guitarras con el que recorrió los escenarios más importantes de la época. Entre sus grandes legados musicales se destacan Pájaro Campana, Los 60 Granaderos, Tren Lechero y Llegada.

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1: Seis de la mañana, 10 minutos en la República Argentina, en la ciudad de Buenos Aires, 7 grados 6 décimas. La visibilidad está reducida a 8 kilómetros. Ese es el dato de la mañana, porque hay niebla, así que a tener mucha precaución. Comenzamos en este panorama federal de noticias a repasar los principales títulos y los principales temas de esta jornada. Los desarrollamos.
2: El presidente Javier Milei declaró que el desafío de los argentinos es animarse a transformar la realidad.
1: El mandatario pronunció un discurso durante el homenaje al rabino Reben en el Palacio Libertad.
3: Al igual que en Shelah, el desafío no consiste en permanecer en una zona de confort, sino en animarse a transformar la realidad, porque el propósito no es vivir de la asistencia permanente, sino construir un lugar capaz de crecer a partir del trabajo, la libertad y la responsabilidad individual. Y de esta manera logramos llevar nuestra fe, nuestras ideas y convicciones y la espiritualidad al mundo en general y a nuestras vidas cotidianas. Que Dios los bendiga a todos, que la fuerza del cielo nos acompañe y muchas gracias por permitirme estar con ustedes.
2: Milei remarcó además que durante años se instaló la idea de que era posible vivir de subsidios.
3: La verdadera misión consistía en traer la santidad a la tierra, al trabajo, a la producción y a la vida cotidiana. Por eso fue necesario que pasaran 40 años y que venga una nueva generación. Una generación dispuesta a asumir el desafío de actuar sobre la realidad en lugar de refugiarse en ella. Esta enseñanza tiene una relación directa con el proceso que hoy vive la Argentina. Durante años se instaló la idea de que era posible vivir de subsidios o recursos ajenos sin generar riqueza alguna.
1: Por último, el jefe de Estado destacó que los argentinos finalmente despertaron.
3: Luego, afortunadamente, los argentinos despertaron y comprendieron que la prosperidad real exige esfuerzo, responsabilidad, producción y creación de valor.
2: La inflación en la ciudad de Buenos Aires fue del 2,1% en mayo.
1: El índice de precios de la ciudad de Buenos Aires mostró una nueva desaceleración respecto de abril.
2: Según informó el gobierno porteño, la inflación acumuló el 14% en los primeros 5 meses del año y 33,1% en los últimos 12 meses.
1: Entre los factores que ayudaron a moderar la suba de precios se destacó la baja en frutas.
2: El dato se conoció antes de la publicación de la inflación nacional de mayo que difundirá el INDEC este jueves.

0: A la expareja de Barrelier.
1: Se trata de Soledad Andreani, la dueña del Ford Ka negro que habría utilizado Claudio Barrelier para trasladar el cuerpo de Agustina.
0: La mujer había dicho que le prestó el vehículo el lunes 26 de mayo y aseguró que desconocía lo ocurrido.
1: Está sospechada de encubrimiento agravado.
0: Es la tercera persona arrestada en la investigación por el asesinato de la adolescente cordobesa luego de Barrelier y Osvaldo Faceta.
1: El informe de Andrea Valdivieso.
2: En la tarde-noche de ayer fue detenida Soledad Andreani, dueña del Ford Ka utilizado para descartar los restos de Agustina Vega en un descampado de las afueras de la ciudad de Córdoba. La sindicada amante de Claudio Barrelier, quien permanece detenido en el penal de Bauer, será acusada de encubrimiento agravado e indagada por el fiscal Raúl Garzón. También fue citado a declarar mañana Osvaldo Faceta, segundo detenido del caso, quien, según la teoría de la acusación, desvió la investigación plantando falsas pistas por orden de Barrelier. En tanto, aunque bajo secreto de sumario, el abogado Carlos Nagy, representante legal de los abuelos de la menor asesinada, filtró que se aislaron dos perfiles genéticos masculinos de los rastros hallados bajo las uñas del cadáver. También se confirmó un adelanto que hicimos la semana pasada. Hay registro de otros dos hombres ingresando a la Casa del Horror media hora después de que Barrelier introdujera a Agustina Vega la noche del sábado 23 de mayo en Barrio Cofico.
0: Evacuaron el Ministerio de Economía tras una amenaza de bomba.
1: Dos llamados anónimos que resultaron ser una falsa alarma obligaron a todos los empleados a abandonar sus oficinas.
0: El informe de Cristian Varela.
3: Tras recibir dos llamadas con amenazas de bomba, se encendieron las alarmas del Ministerio de Economía e inmediatamente comenzó el protocolo de evacuación del personal, que se dirigieron hacia la Plaza de Mayo. Muchos pensaban que se trataba de un simulacro, sin embargo, fue a partir de recibir dos llamadas telefónicas que advertían sobre un artefacto explosivo en el segundo piso del Palacio de Hacienda, donde se encuentra el área de la biblioteca. El personal de la Policía Federal, junto al escuadrón antibombas, recorrieron todo el edificio y determinaron que se trató de una falsa alarma.
1: Juicio por la muerte de Diego Maradona hoy declara una de sus hijas.
0: En una nueva audiencia que se realizará este martes en los tribunales de San Isidro, va a declarar una de sus hijas, Dalma Maradona, y dos acusados por la muerte del 10 ocurrida en noviembre del 2020.
1: Se trata de Mariano Perroni, coordinador de enfermeros, y de Nancy Forlini, coordinadora de cuidados domiciliarios de la empresa de salud Swiss Medical.
0: Dalma Maradona había denunciado que el neurocirujano Leopoldo Luque prometió que la vivienda de su padre tendría equipamiento y personal similar al de una clínica médica, algo que dijo nunca sucedió.
1: El crimen organizado opera sin fronteras.
0: Así lo advirtió el ministro de Justicia, Juan Bautista Máiquez, al participar junto al canciller Pablo Quirno de una jornada sobre organizaciones policriminales.
1: El embajador de Estados Unidos en Argentina, Peter Lamelas, y el embajador de la Unión Europea, Eric Haag, también asistieron al evento.
0: Máiquez advirtió que el crimen organizado opera sin fronteras y manifestó que el Estado debe responder con una estrategia igual de avanzada.
1: El ministro agregó que frente a esta realidad, la inteligencia financiera es una herramienta estratégica central.
0: Cuatro muertos y cinco heridos por un choque en la ruta 12.
1: El accidente ocurrió en el kilómetro 98, cerca del puente Zárate Brazo Largo, a la altura de la isla Talavera.
0: En el siniestro estuvieron involucrados dos autos y una camioneta.
1: Como consecuencia del impacto, cuatro personas murieron y cinco resultaron heridas, una de ellas de gravedad.
0: Se investigan las causas del accidente.
1: El informe es de Elida del Mar Otman, desde Radio Nacional Gualeguaychú.
4: Cuatro personas murieron este lunes a la tarde en un choque y vuelco múltiple registrado en el kilómetro 98 de la ruta nacional 12 a la altura de la isla Talavera. El siniestro involucró al menos tres vehículos, una camioneta y dos autos y dejó además un herido de gravedad que fue derivado al hospital de Zárate, confirmaron fuentes de Gendarmería Nacional. En el lugar, personal de seguridad vial, fuerzas de seguridad y equipos de emergencia de bomberos de Campanas se encuentran trabajando como consecuencia del accidente. La La calzada del sentido norte-sur, es decir, desde Entre Ríos a Buenos Aires, permanece cortada al tránsito, mientras que hacia la provincia de Entre Ríos se circula por el carril lento.
0: Récord mensual de donantes de órganos en la Argentina.
1: Más detalles en este nuevo informe de Diana Costanzo.
5: La Argentina alcanzó un nuevo récord mensual de donantes de órganos. Durante mayo se realizaron 109 procesos de donación, la cifra más alta registrada en el país en un mes. Esto permitió concretar 228 trasplantes de órganos. La mayoría fueron renales, se le siguen los hepáticos, cardíacos, pulmonares y hepatorrenales. Además, 139 personas recibieron un trasplante de córneas. Entre enero y mayo de 2026 se realizaron 415 procesos de donación de órganos.
0: Detuvieron a uno de los 10 prófugos más buscados de Santa Fe.
1: El Ministerio de Seguridad informó que en el barrio de San Telmo fue detenido Andrés Raúl Acosta, alias Plin, con orden de captura desde junio de 2025.
0: Acosta integraba el listado de los 10 prófugos más buscados de Santa Fe y pesaba sobre él una recompensa de 25 millones de pesos.
1: El hombre está vinculado a una organización delictiva asociada a la banda denominada Los Menores.
0: Esta señalada por haber asumido el control de parte de la Barra Brava de Rosario Central tras los crímenes de Andrés Pillín Bracamonte y Daniel Rana Atardo.
1: Además, se lo investiga por presuntos vínculos con una estructura criminal liderada por Francisco Riquelme.
0: A su vez, está sindicado como responsable de una red de narcomenudeo con actividad en el noreste de la ciudad de Rosario.
1: Dreyfus construirá una planta de procesamiento de girasol en Bahía Blanca.
0: Así lo anunció el ministro de Economía de la Nación, Luis Caputo, en un mensaje de su cuenta en la red social X.
1: El director ejecutivo de Louis Dreyfus Company, Michael Gelchi, le informó a Caputo que la empresa tiene previsto invertir 400 millones de dólares para construir una planta de procesamiento de girasol en la ciudad bonaerense de Bahía Blanca.
0: La decisión de la compañía se adoptó a partir de la reunión que se realizó durante la Argentina Week en Nueva York.
1: Más información desde Radio Nacional Bahía Blanca con Natalia Carabajal.
6: Anuncian una inversión de 400 millones de dólares en Bahía Blanca. La cerealera Louis Dreyfus Company anunció una inversión por ese monto para la construcción de una planta de procesamiento de girasol y soja en la ciudad del sudoeste de la provincia de Buenos Aires. La decisión fue comunicada por la empresa. El ministro de Economía, Luis Caputo, la hizo pública a través de sus redes sociales. Será una de las plantas de procesamiento de girasol más grandes del mundo. La multinacional ya cuenta en el puerto local con una planta de acopio y elevación de cereales. La firma cuenta con 3 complejos agroindustriales y portuarios en Argentina.
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0: 6 de la mañana, 22 minutos en la República Argentina. Estamos en el Panorama Federal de Noticias. Nos quedamos hasta las 7. Recuerden que vamos en dúplex por Radio Nacional AM870, Radio Nacional Folclórica 98.7 y a todo el país a través de nuestras 50 emisoras. En la Ciudad Autónoma de Buenos Aires, la temperatura 7 grados 6 décimas. La humedad relativa ambiente 95%. El cielo está despejado con neblina. Está la advertencia de neblinas en distintos puntos, no solo de la ciudad de Buenos Aires, sino de la provincia de Córdoba y Mendoza inclusive. Así que tener mucha precaución al conducir. Para hoy, una temperatura máxima en la ciudad de Buenos Aires de 14 grados, con cielo mayormente nublado. Mañana miércoles vamos con el extendido, 10 de mínima, 15 de máxima, cielo mayormente nublado. Y el día jueves ya veremos el sol, con cielo algo nublado a parcialmente nublado, con una mínima de 11 grados, con una máxima de 16 grados.
7: Internacionales.
1: Irán anunció el fin de los ataques a Israel, pero puso condiciones.
0: El ejército iraní informó el fin de las operaciones militares contra Israel, pero advirtió que volverá a atacar si el Estado judío reanuda las hostilidades contra el Líbano.
1: El Comando Unificado de Operaciones, Qatam al-Anbiya, señaló que tras la firme respuesta de Irán al régimen sionista, se declara el cese de las acciones.
0: Y advirtió que si Israel reanuda las agresiones contra Beirut o el sur del Líbano, llevará a cabo acciones mucho más severas y contundentes que hasta el momento.
1: Estados Unidos prohibió la entrada a 100 funcionarios nicaragüenses.
0: El secretario de Estado, Marcos Rubio, anunció las más restricciones de entrada al país para más de 100 funcionarios nicaragüenses del gobierno de Daniel Ortega y su esposa, Rosario Murillo.
1: Rubio afirmó que Estados Unidos no pasará por alto la responsabilidad de la dictadura de Murillo Ortega en la terrible muerte del preso político Brooklyn Rivera.
0: Explicó que su país tomó medidas decisivas para imponer restricciones adicionales de visado a más de 100 funcionarios de la dictadura y sus familias.
1: Las nuevas medidas elevan a más de 2.350 el número de funcionarios nicaragüenses y familiares afectados por las restricciones de visado impuestas por los Estados Unidos debido a su complicidad con el gobierno de Ortega y Murillo.
7: Deportes.
0: Transmisión de Radio Nacional, la selección campeona del mundo enfrentará a Islandia en su último test antes del Mundial.
1: Adelante con la información, Nicolás Carlos Álvarez.
8: La selección argentina juega el último amistoso antes del comienzo de la Copa del Mundo. Será frente a Islandia en Alabama a partir de las 10 de la noche y transmite Radio Nacional con el relato de Martín Perazo. Lo más importante de la última práctica fue que en el reparto de pecheras Messi fue titular en el equipo de Scaloni, aunque esto no quiere decir que vaya a comenzar el partido de hoy desde el minuto cero. Rulli, Capaldo, el Cuti Romero, Lisandro Martínez y Facundo Medina, De Paul, Enzo Fernández, Alister, Thiago Almada, Messi y Lautaro Martínez. Con relación al reemplazante de Leo Valerdi, confirmó Scaloni que lo van a decidir este miércoles. Además, el técnico de la selección argentina habló de Lionel Messi.
9: Sí, va a jugar, lo que no sé cuántos minutos, tengo que hablar con él todavía. En el entrenamiento de hoy y veremos a ver cuántos minutos para no tener ningún tipo de riesgos y si decidiremos, pero en principio sí va a tener minutos.
8: En otro tramo de la conferencia de prensa, Lionel Scaloni hizo referencia a Julián Álvarez y Leandro Paredes.
9: Bueno, el Juli está bien, es más una cuestión de que se recupera al 100%, digamos, pero es una molestia ahí que tiene el tobillo y que se le está yendo poco a poco y esperamos se le vaya completamente y no queremos tampoco arriesgarlo. En el caso de Leandro, bueno, yo creo que en unos días ya seguramente se puede reintegrar al grupo. Lo de él fue muscular y entonces es un poquito más delicado que lo de Juli, pero en principio vienen bien y casi seguro que al final de la semana estarían todos entrenando con el grupo.
8: En tanto, el técnico argentino Lionel Scaloni dijo que este miércoles van a determinar quién será el reemplazante de Leo Valerdi, que se quedó afuera de la nómina por lesión. Se lo vio tranquilo en la conferencia de prensa esperando el último amistoso que se juega hoy a las 10 de la noche frente a Islandia en el estado de Alabama con transmisión de Radio Nacional.
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0: Y en este panorama federal de noticias vamos a actualizar datos que están relacionados con el tránsito de accesos a la ciudad de Buenos Aires, algunas rutas de nuestro país.
1: Justo lo hacemos en el día del periodista de tránsito, que se está celebrando el 10 de junio, ya que en 1945 ese día se aplicó el cambio de mano que abandonó la costumbre inglesa de manejar sobre la izquierda. Vamos, como decíamos, con la información relacionada con el tránsito. Es normal y con buena marcha hasta el momento el tránsito en Puente Pueyrredón, Puente La Noria, Puente Alsina, Autopista La Plata, Buenos Aires, Richieri y en el resto de las autopistas y accesos a la capital federal.
0: Recordamos que hay reducción de calzada por trabajos de mantenimiento desde el kilómetro 19 hasta el kilómetro 20, sentido La Plata. Esto es en la autopista Buenos Aires-La Plata. Y además la visibilidad se encuentra reducida por bancos de niebla en distintos puntos, como por ejemplo en la zona de San Borombón, a la altura de Dolores.
1: Subte y Premetro están funcionando según los cronogramas previstos y recordamos que se espera entre las 7 y las 8 que, como protesta, los trabajadores abran los molinetes en la estación Federico Lacroce de la línea B para que precisamente los usuarios puedan viajar sin cargo.
0: A un minuto de que suene el top de las 6:30, comenzamos a repasar los principales títulos.
1: El presidente Javier Milei declaró que el desafío de los argentinos es animarse a transformar la realidad.
0: La inflación en CABA fue del 2,1% en mayo.
1: Caso Agostina Vega, detuvieron a la expareja de Claudio Barrelier.
0: Juicio por la muerte de Diego Armando Maradona, hoy declara una de sus hijas.
1: Detuvieron a uno de los 10 prófugos más buscados de Santa Fe.
0: Y con transmisión de Radio Nacional, la selección campeona del mundo va a enfrentar a Islandia en su último test antes del Mundial.

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9: Seis de la mañana, 33 minutos en la República Argentina. Iniciamos este nuevo bloque en este Panorama Federal de Noticias. Seguimos hasta las 7 informándote.
10: El Senado retoma el tratamiento de pliegos judiciales.
9: La Comisión de Acuerdos inicia una nueva etapa con 65 postulaciones en su mayoría para la Ciudad de Buenos Aires, mientras la oposición reclama por vacantes de las provincias.
10: Concluida la aprobación del primer tramo de pliegos judiciales enviados por el Poder Ejecutivo al Senado, en la segunda etapa de esta tarea se va a iniciar a las 10.
9: En la sesión del 14 de mayo ingresaron 65 pliegos compuestos por aspirantes a jueces, camaristas, fiscales, defensores y conjueces.
10: Hoy comenzarán a desfilar por la Comisión de Acuerdos para defender sus postulaciones.
9: Más información con Amanda Alma.
11: El Congreso de la Nación prepara para esta semana múltiples actividades en ambas cámaras con comisiones que retoman el debate el día miércoles en diputados sobre la ley de lobby y también el superrigi, ambos con invitados propuestos por cada bloque. Por otro lado, en la Cámara de Senadores comenzarán el día martes con el debate de varios proyectos que ya tienen media sanción y se trata de acuerdos de colaboración judicial y de extradición. El martes también habrá audiencia pública para los candidatos al Poder Judicial.
10: El presidente Javier Milei desarrolla este martes su agenda en Casa de Gobierno.
9: El jefe de Estado tiene previsto recibir a las 10 a Yosef Chaim Hanna, un ex militar israelí que permaneció 2 años como rehén en la Franja de Gaza.
10: A las 12 el presidente mantendrá un encuentro con las delegaciones argentinas que viajarán a los próximos Juegos Macabeos.
9: Se trata del tradicional evento multideportivo internacional que reúne cada 4 años a la comunidad judía en territorio israelí.
10: Nuevas conexiones aéreas entre el norte argentino y países vecinos.
9: A partir del 3 de agosto, la aerolínea paraguaya Paraná Air operará rutas que unen a Jujuy y Salta con Asunción del Paraguay, Iquique en Chile y Birubirú en Bolivia.
10: También se retomará la conexión Asunción-Córdoba.
9: En total ya se generaron más de 270 frecuencias nuevas gracias a la política de cielos abiertos.
10: Murió la actriz María Rosa Fugazot.
9: A los 83 años, tras casi 7 décadas de trabajo ininterrumpido en la comedia, la revista, la música y el drama, la actriz falleció en su departamento de Palermo.
10: Hasta hace poco formó parte de Viejas Chorras, comedia que compartía junto a Divina Gloria, Cristina Maresca y Cristina Tejedor.
9: Hija de 2 figuras del espectáculo, María Esther Gamas y Roberto Fugazot, había nacido el 20 de diciembre de 1942 en Vicente López.
10: Escuchamos a la propia actriz relatando los comienzos de su carrera meses antes de morir.
12: Cuando era jovencita me levantaba a las 8 de la mañana y no paraba hasta las 3:30 que terminaba la UAT, hacía de todo, estudiaba esto, lo otro, lo demás allá. Y después también la suerte de que se fueron combinando los trabajos, me fueron permitiendo probar un poco de todo. Según Juanita Patiño, una gran amiga periodista mía, siempre decía que yo era la más atrevida de todas, porque me había atrevido a todo en la vida.
9: Misión para explorar el mar argentino en busca de nuevas especies.
10: Nos informa Diana Costanzo.
13: Científicos del CONICET volverán a explorar las profundidades del mar argentino a bordo del Falkor. Luego del impacto de la campaña Talud Continental 4 que se transmitió por streaming, el grupo de estudios del mar profundo de Argentina se embarcará nuevamente en el buque del Smith Ocean Institute. Será para estudiar los ecosistemas profundos de los cañones Ameguino y Almirante Brown, ubicados frente a la provincia de Chubut. La misión Talud Continental 5 tendrá como objetivo la exploración de estos cañones ubicados frente a la provincia, aproximadamente a 600 kilómetros de la costa. Se trata de una región poco explorada. La expedición durará 23 días y comenzaría en abril de 2027, con la posibilidad de que se adelante a febrero. El año pasado, la expedición, liderada por científicos del CONICET, exploró el océano profundo en el cañón submarino de Mar del Plata, donde descubrió nuevas especies.
9: 3 personas fueron asistidas y 60 autoevacuados por un incendio en la rural.
10: Bomberos que trabajaron en el predio ubicado en el barrio de Palermo informaron que las llamas se iniciaron en el subsuelo de un ambiente destinado a cocina.
9: Como consecuencia del incendio, 60 personas se autoevacuaron y 3 mujeres afectadas por inhalación de humo fueron asistidas por el SAME.
10: La policía investiga ahora los motivos del siniestro.
9: Violenta entradera a jubilados en La Plata.
10: Nos informa Fernanda Germanier.
14: Se reiteran los delitos en zonas rurales de La Plata. Esta vez un matrimonio de jubilados fue víctima de una violenta entradera en su casa ubicada en Los Hornos, sobre Ruta 36. Actuaron al menos 3 delincuentes con armas de fuego y encapuchados. Maniataron al matrimonio y le robaron más de $25,000 y 8 millones de pesos. Los vecinos de la zona rural de Los Hornos hablaron con Radio Nacional.
15: Siempre nos pasó que la zona rural estuvo más desprotegida que las zonas no rurales de Los Hornos. En su momento se había hablado que se quería poner una patrulla especial para las zonas rurales, pero nunca se llegó a nada. Siempre están que lo van a hacer, que lo van a hacer, pero no se hace nada.
9: En Santiago del Estero investigan la muerte de un joven de 17 años.
10: La información con Eduardo Espeche desde la capital santiagueña.
16: La justicia de Santiago del Estero investiga la muerte de un adolescente en el sur de la provincia cuando participaba junto a otros jóvenes de una salida de casa. Renzo Alberto Rojas, de 17 años, se encontraba junto a dos amigos oriundos de Córdoba. El hecho ocurrió en el paraje rural El Durazno, en el departamento Ojo de Agua. Los jóvenes relataron que perseguían a un animal que se había ocultado en una cueva y la víctima supuestamente resbaló y se disparó en el rostro, por lo que murió de inmediato. La fiscal Luján González Garay ordenó la aprehensión de los cordobeses de 20 y 24 años, dispuso pericias y no descarta ninguna hipótesis.
9: Para ser libres, recorre 4 provincias en junio.
10: El programa del Ministerio de Capital Humano, que realiza controles gratuitos de visión a los alumnos de escuelas primarias y secundarias, estará este mes en Mendoza, Neuquén, Corrientes y Entre Ríos.
9: En mayo pasado recorrió 3 de febrero y localidades de Chaco, Jujuy y Neuquén.
10: En esos destinos realizó más de 9.700 controles oftalmológicos y entregó más de 8.300 anteojos.
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9: 6:41 en la República Argentina. Actualizamos datos del tiempo. En la ciudad autónoma de Buenos Aires, 9 grados. La humedad relativa ambiente, 95%. El viento calmo. La visibilidad reducida a 8 kilómetros porque tenemos neblina. El cielo está cubierto con densas neblinas que nos están acompañando desde horas tempranas de la madrugada. La salida del sol, que prácticamente no la vamos a ver, será a las 7:56. Vamos a tener el cielo mayormente nublado con una temperatura máxima de 14 grados.
0: Internacionales.
10: Sigue la pelea voto a voto por la presidencia en Perú.
9: Escuchamos el reporte del periodista peruano Agustín Álvarez Rodríguez.
17: Estamos al 94.5% del conteo de las actas, por tanto, falta 5.5%. Y la contabilidad oficial de la autoridad electoral te dice que va ganando el señor Roberto Sánchez por 50.055% contra Keiko Fujimori, 49.945%, o sea, menos de 20.000 votos. Así está la cosa y ojalá que esto pues avance rápidamente. Se calcula que 1 o 2 días ya puede estar al final. Y lo que puede jugar para un lado o para el otro, falta que lleguen los votos desde el exterior, que en teoría suelen favorecer más al candidato de centro derecha como es Keiko Fujimori.
10: Fuerte terremoto en Cuba.
9: El sismo, que fue intenso, sacudió a La Habana y obligó a los cubanos a salir de los edificios.
10: El Servicio Geológico de Estados Unidos informó que tuvo una magnitud de 6,1 y se produjo a unos 100 kilómetros del extremo occidental de la isla.
9: El movimiento también se sintió en zonas del estado norteamericano de Florida, según informes de medios de comunicación.
10: Al menos 35 muertos y edificios colapsados por un terremoto en Filipinas.
9: El sismo de magnitud 7.8, cuyo epicentro se registró en el mar a 35 kilómetros de profundidad cerca de Mindanao, desató alertas de tsunami en la región.
10: Al menos una decena de personas sigue desaparecida, mientras que 134 resultaron heridas.
9: El informe de Cecilia Diwan.
18: Al menos 31 personas murieron en un potente terremoto de magnitud 7,8 en la escala Richter que estremeció el sur de Filipinas. Varios edificios colapsaron y se activaron las alertas por tsunami. Los equipos de rescate excavan entre los escombros para intentar recuperar los cuerpos de empleados que quedaron sepultados. El terremoto se produjo a las 7:37 de la mañana y tuvo su epicentro en el mar, a 31 kilómetros de profundidad.
0: Provincias.
10: Catamarca apuesta al turismo termal.
9: Desde LRA 27 informa Noelia Soria.
19: Catamarca continúa consolidándose como una de las provincias referentes en el desarrollo del turismo termal en Argentina. En ese marco, se avanza en una propuesta de ley nacional destinada a regular la actividad termal y promover nuevas inversiones en ciudades con potencial para este tipo de turismo. La iniciativa busca generar herramientas que impulsen el crecimiento del sector, favorezcan el desarrollo privado y fortalezcan la actividad turística vinculada a las aguas termales. El proyecto apunta a cubrir el vacío legal existente en el país respecto de la actividad termal y su relación con el turismo, con el objetivo de establecer un marco normativo que acompañe el crecimiento de esta actividad productiva y turística.
10: Salta participó en Mendoza de una jornada sobre industrias culturales.
9: Desde LRA 22 escuchamos a Josefina Drover.
20: El encuentro reunió a funcionarios y equipos técnicos de las 23 provincias para trabajar en un diagnóstico conjunto del estado de las industrias culturales y creativas en el país. Salta tuvo participación en el panel Videojuegos, con la exposición de Federico Casoni, director del área audiovisual. El encuentro permitió avanzar en un diagnóstico federal compartido sobre el estado de las industrias culturales en cada región. La idea es fortalecer las políticas públicas locales con foco en 10 industrias: audiovisual, arte, artesanías, diseño, editorial, música, teatro, danza, videojuegos, artes visuales y gastronomía.
10: Mendoza, San Juan y San Luis se presentaron ante el Comité Argentino de Patrimonio Inmaterial para postular a la tonada cuyana ante la UNESCO.
9: Buscan que, como el tango, el chamamé y el cuarteto, la expresión musical más representativa de la región, sea declarada Patrimonio de la Humanidad.
10: Recibimos un informe de Gustavo González desde LRA 29.
21: Se trata de un proyecto que busca legitimar el valor histórico y cultural de este género musical ante la Organización de las Naciones Unidas para la Educación, la Ciencia y la Cultura, UNESCO. Sobre el tema habló la profesora María Teresa Carrera de Migliosi, docente e investigadora cultural.
22: Hay mucha gente que ama la tonada. ¿Por qué es importante? Porque representa el alma de Cuyo, el alma del Cuyum, la tierra del huarpe. Lo más extraordinario de todo esto, hasta hoy, sigue vigente, vive la tonada.

0: profundidades superiores a los 4.000 metros. El equipo estará integrado por 19 científicos de instituciones argentinas, en su mayoría del CONICET, junto con investigadores de universidades nacionales y de la Prefectura Naval Argentina.
1: En Misiones, el Ministerio de Ecología intervino en el zoológico Valpark de Monte Carlo.
2: Desde Nacional Puerto Iguazú escuchamos a Carmen Segovia.
3: El Ministerio de Ecología de Misiones intervino en el predio del tradicional Zoval Park de Monte Carlo, luego de que se viralizaron videos críticos sobre el estado de las aves y demás animales. Las autoridades provinciales notificaron a los propietarios y dispusieron el cierre temporal del establecimiento al público mientras avanza un plan de auditoría técnica y veterinaria. Los animales aptos para la libertad volverán a sus hábitats naturales, mientras que aquellos con requerimientos médicos recibirán modificaciones en sus residencias o un traslado inmediato a centros especializados de mayor complejidad.
1: El tren del Ministerio de Capital Humano continúa brindando asistencia gratuita en la provincia del Chaco.
2: Desde Radio Nacional Resistencia, el informe de Noelia Moreira.
4: En su segunda parada en el Chaco, el tren 25 de mayo llega a General Pinedo. El tren 25 de mayo, dependiente del Ministerio de Capital Humano de la Nación, continúa en Chaco hasta el 3 de julio ofreciendo prestaciones sanitarias y sociales. La atención esta semana es en General Pinedo hasta el viernes 12 de junio, en el horario de 9 a 17, y es completamente gratuita para todos los vecinos que deseen acceder a servicios disponibles. En Hermoso Campo, la primera localidad en la que se instaló, se realizaron más de 5.000 prestaciones gratuitas.
1: Rosario es la sede de un nuevo juicio por jurado en Santa Fe.
2: Desde LRA5 escuchamos el reporte de Claudio Verón.
5: Comenzó el sexto juicio por jurado de Santa Fe en la ciudad de Rosario. El imputado es Alberto Cabañas, un hombre que llega al estrado acusado por un doble homicidio y el femicidio de su expareja. La pena en expectativa es de cadena perpetua. El tribunal será presidido por la jueza Eleonora Verón y los 12 jurados fueron seleccionados entre 36 personas. El veredicto final quedará en manos de la jueza y los jurados deben optar por una absolución o la culpabilidad en forma unánime. A los jurados se los remunera con 65.000 pesos diarios por el tiempo que dure el juicio. En este caso serán 3 sesiones.
1: En Santa Fe habilitan la instalación de un parque generador de energía solar.
2: Desde LRA14 informa Gabriela Bruno.
6: La Secretaría de Energía de la Nación autorizó la creación de un parque solar en la localidad santafesina de San Carlos Centro. Al respecto, el intendente Juan José Plasensotti manifestó su entusiasmo por el impacto socioeconómico de la obra.
7: La Secretaría de Energía de la provincia autoriza a la industria Juan F. Seco a operar como agente generador dentro del sistema eléctrico nacional. Este es un megaproyecto, la verdad que es importante teniendo en cuenta que estamos hablando de más de 350 hectáreas y la potencia que ellos tendrán instalada cuando esté funcionando al tope es de 150 megavatios.
1: Una jujeña de Abrapampa se quedó en el primer concurso de alfajores de la Puna realizado en Maimará.
2: Desde Radio Nacional La Quiaca recibimos el informe de Ricardo Tolaba.
8: Maimará, el pueblo más bello del mundo, fue escenario principal del primer concurso del alfajor de Puna y Quebrada, donde se premió la calidad, originalidad y pasión de sus elaboradores artesanales. Antonia Calizaya, oriunda de la ciudad de Abrapampa, distante a 73 kilómetros al sur de La Quiaca, fue la absoluta ganadora, quien al conocer tan importante distinción dijo lo siguiente:
9: mi alfajor tenía el relleno de dulce de leche y al medio tenía un dulce de frutilla y después estaba decorado con chocolate semi amargo y tenía pot de quinoa por encima y unos trocitos de maní.
1: En Mendoza destacan los avances del plan de alfabetización.
2: Desde LB8, Nacional Libertador, el informe de Esteban Rodríguez.
10: Mendoza registra avances significativos en comprensión lectora y consolida la reducción de niveles críticos en alfabetización. Así lo expresó Leandro Videla, director de evaluación de calidad educativa de la Dirección General de Escuelas.
11: La verdad que estamos muy contentos porque en estos 5 años este es el mejor arranque que hemos tenido respecto a esta primera medición, en donde los datos arrojados en el censo muestran un gran nivel de chicos

0: que dejaron de estar en la etapa crítica para pasar al nivel básico y avanzado.
1: Deportes. Retomamos el contacto con Nicolás Álvarez.
2: Rodolfo Martín Arruabarrena será el próximo técnico de Boca. Resta el anuncio oficial por parte del club. Entre viernes y sábado el Vasco llega al país y se va a entrevistar personalmente con el presidente de Boca, Juan Román Riquelme. En tanto, en el Racing Club de Avellaneda se reflotó la posibilidad para que Nicolás Diez sea el nuevo entrenador. Recordamos que Diez es el actual técnico de la Asociación Atlética Argentinos Juniors. Otro equipo del fútbol argentino que busca director técnico es Talleres de Córdoba. Quedó desestimada la posibilidad de Martín Anselmi. En las últimas horas hubo una reunión con Jorge Sampaoli, el técnico argentino que dirigió la selección en el Mundial de Rusia en 2018. Los amistosos de este lunes, Países Bajos le ganó a Uzbekistán por 2-1, 3 goles de Olise para la victoria de Francia, 3-1 frente a Irlanda del Norte. En los amistosos que se van a jugar en el día de hoy, al mediodía Congo-Chile, 3 de la tarde Azerbaiyán-San Marino, a las 20 Arabia Saudita-Senegal, a las 22 Argentina-Islandia con transmisión de Nacional, e Irak-Venezuela. En la Fórmula 1, recordamos, la próxima carrera será el próximo domingo en Barcelona, en el Gran Premio de Cataluña. Para finalizar, les cuento que el presidente del Real Madrid, Florentino Pérez, recibió al Papa y le regaló una camiseta del equipo merengue.
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3: Seis de la mañana, 55 minutos en la República Argentina, y en la ciudad de Buenos Aires la temperatura 9 grados, el cielo cubierto con neblina, la máxima para hoy de 14 grados. Y ahora, para seguir conociendo los hitos de nuestra historia, le volvemos a dar paso a Magdalena Arnú. También hoy, martes 9 de junio, recordamos la muerte del escritor Charles Dickens en 1870. Fue autor de clásicos que se siguen leyendo y hasta llevando al cine, como Un cuento de Navidad, Oliver Twist, David Copperfield o Tiempos difíciles. Valeria Castelló Joubert es profesora de literatura del siglo XIX en la Facultad de Filosofía y Letras de la UBA, y esto nos dijo sobre él.
4: El lector que se enfrenta por primera vez a la obra de Dickens se da cuenta enseguida de que está ante un escritor inmenso, comparable con Cervantes, Shakespeare, Goethe y Balzac. No hay aspecto del sufrimiento humano en la moderna sociedad industrializada sobre el que Dickens no haya escrito: la ley que condena con severidad a los más pobres, los niños abandonados y librados a su suerte, la justicia arbitraria, el materialismo exacerbado, los obreros sometidos a condiciones de trabajo brutales. Sin embargo, no hay patetismo, hay conmiseración e incluso ternura. Aunque aparentemente las grandes esperanzas no vayan a cumplirse, un reproche es que sus personajes son esquemáticos, no evolucionan. El desgraciado terminará desgraciado, el malvado malvado. Por más que esto ocurra, una luz tenue todavía brilla. La fantasía es lo que a él lo salvó. Dickens vislumbra la posibilidad de volver mejor el mundo.
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3: Y un día como hoy, de 2007, tras 10 años de ausencia, Soda Stereo anuncia que vuelve a los escenarios. La gira se llamó Me Verás Volver y la noticia fue recibida por los fans como un sueño hecho realidad. Así nos lo contaba Marcelo Fernández Vitar.
6: La vuelta de Soda Stereo en 2007 fue una de las grandes sorpresas, no del año, ni de la década, para muchos desde el nuevo milenio, porque todos creían que Soda Stereo se había separado definitivamente en 1997 con el último concierto. Y de pronto aparecieron los afiches enigmáticos con las siluetas y la famosa frase "Me verás volver" como anuncio de la gira, que ellos mismos esperaban que iba a ser grande, pero no tan grande. No tenían en cuenta la popularidad que había crecido mientras estaban ausentes, y hasta algunos de ellos creían que se habían olvidado de la banda, que sonaba menos en las radios y que no tenía tanta presencia. Sin embargo, fue un récord no solo en Argentina, sino en toda Latinoamérica y Estados Unidos, y fue un momento ideal para documentar a la banda tal como quedó filmado y grabado. Estaban en su mejor momento, Gustavo Cerati inspiradísimos, muy bien Zeta y Charlie, y realmente fue una alegría para los que pudieron estar ahí o para los que pudieron después ver alguno de los documentos como testimonio de lo que había ocurrido. Fue un sueño, fue realmente algo que nadie imaginaba y se hizo realidad.

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2: Estos son los principales títulos.
3: El Senado retoma el tratamiento de los pliegos judiciales.
2: El presidente Javier Milei desarrolla este martes su agenda en Casa de Gobierno.
3: Murió la actriz María Rosa Fugazot.
2: Sigue la pelea voto a voto por la presidencia en Perú.
3: Al menos 35 muertos y edificios colapsados en un terremoto en Filipinas.
2: Rodolfo Arruabarrena será el próximo técnico de Boca Juniors. Gente, hasta aquí llegamos, deseándoles que tengan una excelente jornada. Quédense porque la mejor programación está en Radio Nacional.
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0: buen día, muy buen día. ¿Cuánto? 4 minutos. 4 nos están separando ahora de las 7 de la mañana en la República Argentina. De este muy día lindo o muy lindo día 9 de junio de 2026 en todo el mundo. Mi nombre es Nico Yacoy. Esto primer round en el hermoso aire de Radio Nacional. Hasta las
1: 10 de la mañana.
0: Muy bien. María Fernanda Heras, muy buen día, bienvenida, ¿cómo le va?
1: Buen día, Nico, a la distancia. ¿Cómo te trata el frío?
0: Me trata, mira, el frío no me trata.
1: Ah, ¿cómo es?
0: Así
1: eso
0: lo voy a poner. No me trata el frío. Está hermoso en Ushuaia. ¡Apa! Esta hermosa ciudad en la que estamos. Algunos dicen el fin del mundo. Yo creo que ese puede ser el principio del mundo. ¿Por qué no? Depende cómo lo mires.
1: Claro.
0: Bella, bella ciudad. Estamos acá desde ayer, más o menos a las 7 de la tarde cuando aterrizamos. Así es que, disfrutando. Pues a lo largo del programa les voy a ir contando un poco. Pero no hace frío en este momento en Ushuaia, la verdad que está precioso. Dicen que el miércoles, después me corregirás vos cualquier cosa, porque el pronóstico extendido da que el miércoles tendremos ahí el frío que no hace hoy. Pero todo eso es lo que nos habían prevenido de las remeras térmicas, claro, y qué sé yo, no estarían siendo necesarias, por lo menos, ahora 5 minutos de las 7. Sí. De la mañana. Te cuento, sí. Fer, que nos acompaña Sandro Bachera. Sandro Bachera, muy buen día, bienvenido, ¿cómo le va?
2: Gracias, Nico, a usted y a la gente nacional.
0: Y es así, estamos amaneciendo con una temperatura de ¿cuánto?
2: Muy buena temperatura, 7 grados 6 décimas la temperatura, viento apenas a 15 kilómetros del sudoeste, así que la térmica es de 5 grados, apenas estamos 1.5 grados por debajo de la temperatura de Buenos Aires.
0: ¿Ves que les traemos el calor a Ushuaia, María Fernanda Heras?
2: Pero se acaba pronto.
0: ¿Quién lo hubiera dicho? ¿Cuándo nos vamos el miércoles?
2: El miércoles a partir de mediodía empieza a complicarse y aparece la nieve.
0: Se confirma la teoría, entonces, de que traemos el calor a la ciudad de Ushuaia, decía muy agrandado, que tenía que ver, ¿no es cierto? Pero está precioso, ¿no? Ha amanecido lindo.
2: Amaneció hace por lo menos 3 días que venimos con temperaturas muy altas para esta época del año.
1: Claro.
2: Esperando realmente que empiece a hacer frío, claro, y aparezca la nieve, porque, bueno,
0: por supuesto,
2: estamos esperando que llegue el invierno.
0: Por supuesto. Amanecido es un decir, porque el sol lo vamos a ver a qué hora.
2: 9:53 de la mañana.
0: Ah, mira.
2: Estamos en pleno día.
1: Mira vos.
2: Aparentemente, 8:30 empieza a clarear de a poquito, dependiendo de cuán nublado esté el cielo.
0: Ahí va. Claro. Entonces, termina el programa con sol, eso seguro.
2: Sí, claro. Sí, por lo menos de día.
0: Bueno, de
2: si
0: día.
2: Si el sol ya será otro.
1: En contrapunto, Nico, acá el sol va a salir a las 7 de la mañana, 56 minutos. Vos fijate, son 2 horas.
0: Mirá vos.
2: Exactamente.
0: 2 horas. Yo te digo, a mí en la fantasía, me encantan estos días cortos y las noches largas. Uh-huh. En la fantasía, vamos a verlo ahora en la realidad. La realidad es que aterrizamos ayer cerca de las 7 de la tarde, era de noche, sigue siendo de noche hasta ahora, o sea, yo día todavía en Ushuaia no he visto.
2: Dentro de un rato lo vas a ver y a las 5:10, 5:15 de la tarde ya empieza a hacerse de noche.
0: Ahí va. Bueno, estaremos preparados entonces para eso. Fer, ¿nos ayudas con un pronóstico país?
1: Sí, por supuesto. Vos sabés que hay mucha neblina en gran parte de la provincia de Buenos Aires, en algunos sectores de Córdoba y de Mendoza. La novedad que tenemos a nivel país es que no vamos a tener sol pleno en ninguna parte de la región, Nico. Todo el cielo parcialmente nublado. Y hay probabilidades de lluvias en el sur de Santa Fe y en el norte de Córdoba, ¿eh? Pero las nubes están presentes en todo el territorio argentino.
0: Ay, déjame, Fer, preguntar, Sandro, ¿cómo es acá con el tema de la niebla o neblina? Porque tenemos ese fenómeno extendido en casi todo el país. Hubo días de alerta violeta, dice el Servicio Meteorológico. ¿Qué pasa por acá?
2: No hemos tenido jornadas. El domingo, sábado a la noche, domingo a la mañana, amaneció con una neblina típicamente marina que se posiciona generalmente sobre el canal y después avanza un poco sobre la ciudad, pero no es el fenómeno más característico.
0: Bueno, eso ya podemos contarlo, que es que estamos, cuando decís el canal, es el canal de Beagle, estamos literalmente de espaldas a, pero siempre hay que decir que frente al canal de Beagle, ¿no? Así que es parte de este precioso paisaje que cuando salga el sol o se haga de día voy a poder ver.
2: Seguramente.
0: Desde el hotel veía las aguas.
2: Digamos, se ve, ¿no? Sí, ¿cierto? El reflejo, obviamente, digamos, de las luces sobre el canal, pero hay que esperar a que empiece a levantar un poco el sol como para disfrutarlo. Ojalá tengamos un buen amanecer, que es una de las características salientes que tiene Tierra del Fuego, tanto Ushuaia como Río Grande.
0: El reflejo de las luces sobre el canal, es icónico eso, ciertamente, y está. La primera sensación que tuve cuando bajé, se la comentaba Julio, venimos con Julio, que es el gerente de legales de la radio, que venía también a hacer gestiones, es la pureza del aire. Ah, no, te bajás y ya respirás otra cosa, completamente lindo. Diferente. Así que después les llevo un poquito, si quieren,
1: claro,
0: de aire.
1: Claro, un poco de oxígeno, ese aire oxigenado.
0: Efectivamente, limpio, limpio. Así que eso está lindo. Pero bueno, me parece que hay que ponernos a trabajar, así que a 10 minutos ahora de las 7 de la mañana les cuento lo que hay que...

0: presidente de la Nación, Javier Milei, participó de un homenaje al líder religioso Rebe de Lubavitch al cumplirse 32 años de su muerte. El jefe de Estado fue el principal orador del evento organizado por la comunidad judía Jabad Argentina. En un discurso, Milei repasó, desde una perspectiva religiosa, la evolución de la sociedad y la llegada de la tecnología. Defendió el capitalismo y cuestionó que durante años se instaló la idea de que era posible vivir de subsidios. Caso Agostina Vega, detuvieron a la dueña del Ford Ka negro. Se trata de Soledad Andriani, quien habría prestado el vehículo a Claudio Barrelier para trasladar el cuerpo de Agostina. Está sospechada de encubrimiento agravado. Por otra parte, el abogado de la madre de Agostina, Carlos Nagy, aseguró que encontraron dos ADN debajo de las uñas de la nena, lo que demuestra evidencia de defensa y ataque. La inflación en la ciudad de Buenos Aires fue del 2,1% en mayo. De este modo, el índice de precios mostró una nueva desaceleración respecto de abril. Entre los factores que ayudaron a moderar la suba de precios, se destacó la baja en frutas. Messi jugará el amistoso de la selección argentina con Islandia. Fue confirmado por el director técnico Lionel Scaloni. El partido se jugará este martes a las 22 hora argentina en el estadio de Alabama. Elecciones presidenciales en Perú. Con el 94% de las mesas contabilizadas, el balotaje presidencial muestra un empate técnico entre Keiko Fujimori y Roberto Sánchez. Según el conteo oficial de la Oficina Nacional de Procesos Electorales, Fujimori, candidata de Fuerza Popular, obtenía el 49,9% de los votos frente al 50,1% de Sánchez de Juntos por el Perú. El Papa León XIV se despide de Madrid y viaja a Barcelona. 200.000 personas se convocaron en las calles de la capital de España para despedir al sumo pontífice en una intensa jornada. Hoy partirá rumbo a Barcelona para proseguir su viaje apostólico. Hola, muy buen día, bienvenido. Aparte de envidioso, ¿cómo le va?
1: ¿Cómo andás, Nico? Buen día para vos, para todos los compañeros allá de Ushuaia. Bueno, jornada de muchas reuniones en el Congreso de la Nación. La más importante, entiendo que pasa por el Senado pasado el mediodía. Patricia Bullrich, la presidenta del bloque La Libertad Avanza, con los presidentes de los bloques aliados, algunos de ellos bloques provinciales, se van a reunir para definir la agenda de los próximos días en la Cámara Alta. Principalmente si habrá sesión o no el día miércoles, es decir, mañana, para tratar, entre otros temas, la ley de inviolabilidad de la propiedad privada. Algunos creen, nosotros hemos charlado con algunos senadores, algunos ya dan por confirmado la sesión de mañana, otros no, veremos qué se define hoy. Pero es un tema que, por supuesto, el Ejecutivo tiene ahí sus fichas para que finalmente la Cámara le dé media sanción y esta iniciativa pase a la Cámara de Diputados. Pero también la reunión va a tocar otros dos temas muy vinculados entre sí. Hablamos de reforma electoral y ficha limpia. Recordá, Nico, que son parte del mismo proyecto, pero que la oposición dialoguista le está pidiendo que ficha limpia se discuta aparte y que la negociación pase, si bien se puede llegar a discutir aparte, sean simultáneas los dos debates. Bueno,
0: claro, son cosas que tienen en común pertenecer al paquete tal cual de la legislación electoral, si querés. Uno podría pensar que no hay razones para oponerse a que cada capítulo sea tratado independientemente y eventualmente sacado. El punto es si hay la confianza suficiente, para tratar una cosa, acordar que después trataremos la otra y eso se cumpla.
1: Eso, bueno, diste en el clavo. Exactamente eso es lo que está pasando respecto de debatir de manera independiente ficha limpia. En ficha limpia te puedo adelantar, he charlado ayer con un senador de la Unión Cívica Radical, me dijo, están asegurados los votos, acompañamos el proyecto que acercó el Ejecutivo, que recordemos que amplía, ¿no?, los motivos por los cuales un funcionario no puede presentarse a participar por cargos públicos. En la antigua ficha limpia eran solo delitos por corrupción. Aquí se agregan una cantidad mucho más amplia de delitos, siempre con sentencia en doble instancia, es decir, ratificado por Cámara. Esto sería acompañado por los bloques dialoguistas. Lo que pasa con las PASO...
0: Claro, va a hablar más de la persona que del Estado, digamos.
1: Exactamente.
0: Porque en la otra versión, el acuerdo eran los delitos contra la administración pública.
1: Exactamente.
0: Entonces prevenía al Estado de un sujeto que podía ser peligroso porque probablemente le había robado o lo había defraudado o qué sé yo. Y ahora vamos a una cosa más amplia, ¿no? Alguien que cometió delitos, por más que no lo haya hecho contra la administración pública.
1: Lo que sucede con las PASO, bien lo sabemos nosotros, es la obligatoriedad de las PASO. Esto no termina, y la eliminación que propone el proyecto del Poder Ejecutivo no termina de juntar las adhesiones necesarias como para discutir esto en comisión, porque todavía no se han llevado estos debates a las comisiones, seguramente un plenario de comisiones, y habrá que ver qué pasa, ¿no? Si se discute ahora o se deja para el mes de agosto. Está corriendo muy fuerte esa versión, que a lo mejor se toman dos meses para que Diego Santilli y Manuel Adorni, quienes tienen diálogos directos con los gobernadores en la mesa política que tiene el Poder Ejecutivo, terminen de afilar esos acuerdos con los gobernadores, que son los que en definitiva después son determinantes a la hora de sumar adhesiones en la Cámara de Senadores.
0: Otro proyecto. Bueno, la cosa va entonces a eliminar las PASO y estatuir las PAS. Así sería.
1: Sí,
0: sería la tangente.
1: Ese sería el objetivo.
0: La obligatoriedad.
1: La obligatoriedad quedaría descartada para las instancias primarias que tiene nuestro proceso electoral. Lo otro, empieza a tomar fuerza que el proyecto de inocencia fiscal, este proyecto que anunció en su momento hace muy poquitos días el ministro de Economía, Luis Toto Caputo, podría llegar en las próximas horas al Congreso con leves modificaciones respecto del proyecto de inocencia fiscal hoy vigente. Por ejemplo, se podrían utilizar los dólares ahorros, podrían meterse esos dólares al circuito hasta el 31 de diciembre del 2027, es decir, todo este año y todo el año que viene. También habría declaraciones de impuestos mucho más sencillas, no habría topes para ingresar a este nuevo régimen. Recordemos que el régimen anterior establecía un tope de 1.000 millones de pesos como ingresos anuales o 10.000 millones de pesos como patrimonio. Eso eran los topes. Ahora esto se eliminaría y, entre otras cosas, se le daría mayor seguridad jurídica a los contribuyentes.
0: Ahí es importante el tope, pero es importante el ¿cómo se llama? El tope de abajo. El tope de arriba es el tope y el de abajo, ¿cómo sería?
1: El piso.
0: El tema es el piso, porque en definitiva, bueno, hay también mucha plata de pequeño ahorrista que se sintió en su momento perseguido y que cambió, ¿no es cierto?, lo que ganaba, a veces técnicamente llamado canuto, ¿no?, a dólares, y lo guardó bajo el colchón, y bueno, darle esa seguridad también a ese que no tiene mucho, pero son muchos que tienen poco, y eso también es importante. Ahí, Gastón, luego volvemos a ti, ¿te parece?
1: Dale, Nico, acá estaremos.
0: Porque ahora tengo que decir, Andrea China Valdivieso, muy buen día, bienvenida, ¿cómo le va?
2: Buen día, Nico, ¿cómo va? Un poquito averiada, no así, desconectada de la realidad.
0: Qué susto se pegó Fernanda Eras,
2: sí,
0: que creyó que no estarías.
3: Pará, pero es una China embrujada.
2: Es una China embrujada, sí.
0: Embrujada, sí.
2: Porque traigo muchas novedades y no quería. Digo, nada impide que me suba al cuadrilátero hoy.
0: Está cursando un severo dolor de cabeza. Mirá, Fer, si vos conocerás sobre eso.
2: Severo dolor,
0: pero,
2: sí, claro,
0: se ofreció la China a salir hoy y bueno, lo aceptamos con gusto porque, bueno, hay novedades importantes en el caso de Agostín.
2: Muchas novedades, si bien lo venimos adelantando programa en este primer round, porque seguimos de cerca el caso, claramente. Digo, acá hay novedades que debían haberse dado antes, tal vez, pero la detención de Soledad Andreani hoy es una realidad. Surgió ayer cerca de la tarde-noche, hubo rumores todo el día al respecto. ¿Por qué? Porque no podía desconocer lo que hizo Claudio Barrelier, con su auto. Claro, es imposible, claro, a esta altura, que ella desconociera los hechos que ocurrieron entre la noche del 23 de mayo y el lunes al mediodía, cuando se registra este recorrido del auto. Varios temas ahí, la detención es por encubrimiento agravado. La carátula que puede cambiar es la de faceta. También deslizamos un poco esa posibilidad, porque hay más que un encubrimiento agravado. Y desde ya te digo que también se confirma un adelanto que di en exclusiva para Primer Round la semana pasada, y es que hubo otros dos hombres que ingresaron a lo que denominamos la Casa del Horror a las 23:30 del 23 de mayo. 23:30, sábado, en que se registra la desaparición de Agostina, sábado, en el que a las 22:50 Barrelier la ingresa a esa casa, y 23:30 otros dos hombres, ya la justicia, digamos, dejó filtrar, ¿no?, la captura de las imágenes de esos dos hombres ingresando por el mismo portón, sí, por donde ingresaron Barrelier y Agostina, y más personas en esa casa durante esa madrugada, muchas más
0: China,
2: personas,
0: ayúdame,
2: no solamente
0: ayúdame,
2: los convivientes.
0: Desde el principio se habló de que ocurrían fiestas en esa casa, uh-huh, y era muy difícil separar lo que pasó de la eventualidad de una fiesta de esas. Toda esta gente, por las cuentas que sacás, ¿no?, la data, uh-huh, de muerte presumida y su hora, sí, de ingreso, fueron a ayudarlo a deshacerse de las huellas del delito, lo que vos nos enseñaste que se llama medidas contraforenses, o participaron del asesinato.
2: Otra, es muy buena esa pregunta, Nico. ¿Por qué? Porque estas dos personas que entran 23:30, ¿sí?, o sea, media hora después del ingreso de Barrelier con Agostina, están sospechadas, ya identificadas dentro de la causa, esto hay que decirlo, ya se sabe quiénes son. Nosotros no, pero los fiscales y los investigadores sí. Habrían participado de la mecánica que le dio muerte a Agostina. Y esto ya habla de una complicidad, habla de partícipes necesarios para la muerte y lo que haya determinado la muerte, ¿no? Lo que no sabemos, el móvil, si fue presuntamente un abuso sexual por el patrón de Claudio Barrelier, ¿no? El patrón de abuso denunciado a lo largo de los últimos 10 años y frenada la pena, frenado un proceso, frenadas las denuncias por parte de todo su círculo y un entorno político y futbolístico y judicial que lo protegía, quién sabe por qué cosa. Y en ese contexto también esto de más partícipes en los hechos que le dieron muerte a Agostina. También un trascendido de ayer, Carlos Nagy, representante de los abuelos, o sea, la querella de los abuelos maternos de Agostina Vega, de 14 años. Ayer nosotros hablamos de los rastros ungueales, que son los que se recogen de debajo de las uñas de una mujer víctima de una muerte violenta. En esos rastros se han aislado dos perfiles genéticos, son dos perfiles genéticos masculinos. Eso también está confirmado, trasciende desde el secreto de sumario. Es una información importante porque eso luego va a ser cotejado con los sospechosos que están detenidos o no, porque va a haber más detenciones. Incluso se habla de detenciones en el círculo íntimo familiar de Agostina. Y eso también es una novedad que no quería dejar de contarles hoy.
0: Cualquier cosa, te levantás de la cama y nos contás.
2: No es que en la cama no estoy con los ojos cerrados, pero
0: bueno, entonces abrís los ojos.
2: Fer me va a entender.
0: Sí, claro, sí, creo, sí, claro. Besote grande, Chini.
2: Un abrazo.
0: Rodrigo Ruiz, muy buen día, bienvenido, ¿cómo le va?
4: Buen día, Nico, ¿cómo estás? Un saludo grande para todos. Bueno, estamos tachando los días, ya quedan dos para el inicio de la Copa del Mundo, el próximo jueves en México-Sudáfrica. Hay un argentino que va a salir antes que la selección a la cancha. ¿Sabes quién es? Facundo Tello, el árbitro argentino, es uno de los mejores catalogados dentro del ambiente nuestro de la Liga y va a dirigir mañana en la sede de Toronto, el partido inaugural allí entre Canadá y Bosnia, así que Facundo Tello será el primer argentino en debutar en el Mundial. Luego, obviamente, va a ser la selección argentina el próximo martes ante Argelia, pero hoy tenemos la segunda y última función, el último amistoso, Nico, preparatorio para lo que es ese debut mundialista, con la presencia de Messi, como bien decías, en los títulos, y también, Nico, con algunas variantes. Veremos cómo está Montiel, que parecería que va a ser el titular en el sector derecho. Era uno de los futbolistas que Scaloni tenía entre algodones porque estaba recuperándose, claro, de una lesión. Claro. Así que ese es el miedo real que tiene Scaloni, Nico, a esta hora. El tema de las lesiones, de a esos imponderables, esos intangibles que todos tenemos en la cabeza y a veces no podemos dominar, que es el tema de las emociones, y lo trasladamos al cuerpo y a veces aparecen esas molestias.
0: Hemos entrado a mundiales, ahora que lo decís, viste, a mundiales cabizbajos y meditabundos, con claramente problema de ánimo. Sí. No es el caso, pero bueno, estos... Sí. Problemas, entre comillas, físicos que ver si se logran superar. Yo tengo otro problema que me plantaban ustedes. Sí. ¿Seguimos con el partido de hoy pudiendo hacer algo para dejar de ser primeros en el ranking FIFA o ya está?
4: Tenemos que perder, Nico, para eso. Porque ayer ganó Francia, ayer ganó España en los amistosos, así que ellos ahora están por encima de Argentina, pero si Argentina gana, vuelve a estar primero en el ranking, así que...
3: Se actualiza el 10.
4: Sí, exactamente.
3: Hasta el 10 no vamos a saber.
0: Sí, o sea, podemos ganar y sin embargo no salir primero. Eso sería lo más honroso.
4: Exactamente. ¿No? Exactamente. Bueno, así
0: ganar
4: que.
0: Ganar el partido y llegar segundos al mundial en el ranking FIFA por esto de la cábala, qué sé yo.
3: Sí,
0: no sé. Acá son muy cabuleros, Sandro, en Ushuaia.
5: Como en todo.
0: Entonces sí.
5: Con el fútbol, el 90%.
0: Bueno, ¿estás de acuerdo que no hay que llegar primeros en el ranking FIFA?
5: Nico, digamos que no sería un buen antecedente.
0: Entonces está bien. Listo.
4: Y entre hoy y mañana, acordate que Scaloni va a dar el nombre del reemplazante de Leo Valerdi, el futbolista que se desgarró. Así que creo que hay cinco nombres peleando por un lugar. Si querés, brevemente escuchamos.
0: Sí, Valerdi, eso decíamos. Sí, escuchemos.
4: Escuchamos a Scaloni, que le preguntaban ayer por este tema y esto contestaba.
6: Decirlo después del partido no creo, porque a lo mejor vamos a estar un poquito más frío, pero sí, ya mañana tendríamos el panorama más claro. Por suerte, o por desgracia, mejor dicho, que no está el Flaco, pero por suerte podemos tomarnos estos días y el miércoles que ya el chico que decidamos pueda estar con nosotros. La verdad que la posición del Flaco, bueno, según como lo veamos, podemos estar cubiertos y veríamos en otras posibilidades, según como acaben los demás compañeros, a ver de dónde tiramos. Tenemos una idea y en base a cómo termine mañana vamos a decidir, pero sí, del miércoles no creo que pase.
4: Bueno, Nico, ahí tiró una punta que no va a ser un defensor, va a ser, me parece, de mitad de cancha para adelante, así que veremos si es Emiliano Buendía, que yo, para mí, se lo merece. Es un chico que jugó compañero el Diego Martínez en el Aston Villa, ha hecho muchos méritos para estar dentro de la lista de 26, así que veremos si en las próximas horas se oficializa. En un ratito, Nico, te cuento el equipo para hoy, te cuento cómo está el Diego Martínez, en la voz de Scaloni.
0: Solo buenas noticias. Ajá.
4: Exactamente. Y hay un ex entrenador de la selección argentina que viene a dirigir al fútbol argentino. En un ratito te lo cuento.
0: Bueno, está bien. Pero a mí me interesa lo otro. Las buenas noticias, bárbaro. Y la formación, dale. Después vamos a eso. ¿Sabés qué me gustaría, Rodri?
4: Sí.
0: Que vean ahí con Fernanda, invoquemos a los oyentes,
4: sí,
0: a los de todo el país y a los de Ushuaia. Nada, que nos tiren el nombre del reemplazante. Todos somos un poco técnicos, ¿no es cierto?
3: Bueno, acá también pelea mucho de dónde son, porque Buendía es de Mar del Plata.
4: Mar del Platense, sí.
3: Y el que me gusta a mí es de Santa Fe. Giai es de Santa Fe, así que también pelea mucho eso. ¿Por qué digo? El Dibu es de Mar del Plata, Lionel Scaloni y Lionel Messi es de Santa Fe, así que está bueno ver.
4: Capaldo es pampeano, que también se nombra.
3: Bueno.
4: Es de La Pampa.
3: Cuarta.
0: El otro es italiano, ¿qué tema ese? Pero bueno, ya me lo explicaron. Está bien, no hay que decirlo muy fuerte. Está bien. Bueno, luego volvemos entonces y que se comuniquen los oyentes y entre otras cosas nos cuenten eso, ¿no es cierto? Todos somos un poco de té.
3: Totalmente, al 1138707485.
0: Romina Winner, muy buen día, bienvenida, ¿cómo le va?
7: Muy buen día, ¿cómo andamos?
0: Muy bien, acá en la bella Ushuaia.
2: Sí, recorriendo la República Argentina, muy bien, lindo Ushuaia.
0: Totalmente, y voy constatando todos los rincones que usted nombra para ver si existen.
2: Ah, muy...
0: Pero todos existen, pero todos
2: sí,
0: existen.
2: Sí, no vamos a decir cualquier cosa, Nico.
0: Pero yo soy un ser desconfiado, soy periodista.
2: Está bien. No, es muy lindo Ushuaia, tiene lugares muy bellos para recorrer, paisajes. Bueno, como verás, que hay hielo en la ruta y todo eso, ¿no?
0: Bueno, yo no he hecho rutas todavía. Acá tenemos, Sandro.
5: Todavía no.
0: Todavía
5: estamos teniendo muy buen clima en toda la provincia. Tuvimos en algún momento un poco de escarcha, suponemos que va a volver.
2: Bien, qué bueno que están ahí disfrutando de la Argentina. Bueno, un saludo a todos los compañeros de Radio Nacional Ushuaia. Bueno, vos sabés que es una mañana, Nico, esto tiene que ver con información de Provincia de Buenos Aires y Capital Federal, los accesos a Capital, donde ya se ven las demoras habituales que contamos siempre en Panamericana, desde la bifurcación de los ramales de Pilar y Campana, que es donde nacen ahí la bifurcación, las rutas 8 y 9, todo en sentido hacia General Paz. Hay un choque en camino del Buen Aire, a metros de Panamericana, en sentido al norte, la circulación está reducida. Se ven las demoras en acceso oeste para los que vienen de ruta 7 y se meten al acceso oeste para bajar hacia la Perito Moreno. Las demoras están entre Castelar y Morón, mano de la Ciudad Autónoma de Buenos Aires, y también bien intensa la autopista Richeri con retrasos en el enlace con Delepiane. Hoy los metrodelegados están llevando adelante una medida de fuerza en la línea de Subte B. Lo que han hecho es liberar los molinetes de la estación Federico Lacroce, va a ser hasta las 8 de la mañana, arrancó a las 7, así que ya en media hora esta medida va a finalizar. Es solo liberación de molinetes, el servicio opera sin inconvenientes. Bueno, en cuanto a las rutas nacionales, la ruta 3, todo lo que es Tolhuin, Ushuaia, Río Grande, está con buena circulación. Recordar que siempre es obligatoria en esta época ya del año la aportación de cadenas, tener una conducción precautoria para evitar incidentes de tránsito. La ruta nacional 3 en Chubut está con buena circulación, también en toda la zona de Puerto Madryn se transita sin inconvenientes. En Neuquén, en la ruta nacional 22, en la zona de Cutralcó, la visibilidad de conducción está reducida por la presencia de bancos de niebla, así que llevar luces bajas encendidas. A partir de las 9 de la mañana va a estar habilitado el paso Cardenal Zamoré, ubicado en la ruta nacional 231 que conecta Argentina con Chile en Villa de la Angostura. Uh-huh. Hay que transitar con precaución porque en diferentes sectores hay posible formación de hielo en la ruta, entonces hay que ir a baja velocidad para evitar incidentes de tránsito. También se espera la habilitación del Pino Achado, ubicado en la ruta nacional 242. En Chubut les decía que la ruta 3 está con buena marcha, y en la ruta nacional 259, entre Esquel y Trevelín, las calzadas están húmedas y resbaladizas, hay que bajar la velocidad, y también hay bancos de niebla en diferentes sectores. Entonces, aminorar la marcha para evitar algún incidente de tránsito. En Mendoza, el paso Cristo Redentor, ubicado en la ruta 7, con Argentina, con Chile, estará operativo a partir de las 9 de la mañana. Ya venimos contando que desde junio está con el horario invernal hasta las 21, entonces es importante planificar los viajes con antelación. Y a las 9 estará operativo también el paso Pehuenche en la ruta 145. En la provincia de Entre Ríos, en la ruta nacional 12, kilómetro 98, zona de la isla Talavera, hay que transitar con precaución, bancos reducen la visibilidad, llevar las luces bajas encendidas. En Catamarca sigue reducida la circulación y se transita por un desvío a la altura de la quebrada de la Sébila en la ruta nacional 60 por obras, ahí tienen que bajar la velocidad, y también se están haciendo tareas de mantenimiento en quebrada de las Angosturas. Entonces, en estos puntos, respetar las indicaciones de señalización. En cuanto a los servicios en el área metropolitana de Buenos Aires, los trenes y los subtes y el premetro están todos operando a horario, Nico.
0: Muchísimas gracias, Romina Wiener, que tengas hermoso día.
2: Un abrazo, chau.
0: Igual me dejó asustado, Romina Wiener, porque entonces usted, Sandro, es de portar cadenas. ¿Usted porta cadenas? ¿Es obligatorio portar cadenas?
5: En tanto la ciudad como en las rutas provinciales, a partir del 15 de mayo es obligatorio. Para los vehículos pequeños, cubiertas de invierno, que pueden ser cubiertas de sílice o cubiertas con clavos. para los vehículos de mayor porte, camiones, colectivos, cuando salen a la ruta tienen que llevar las cadenas. En función de la recomendación que le den en los puestos de control, las tienen que colocar o no, porque las cadenas no solo rompen el asfalto cuando no hay hielo, sino que también pueden generar algún tipo de inconveniente en el vehículo.
0: Y eso es lo que pensamos, que además no es fácil de poner, porque uno dice, bueno, estoy, viajo en la zona, llevo la, compré la cadena, tacho la, lo tacho en la lista, ¿no?
5: No, en general los autos chicos, los autos particulares, cadenas no, salvo en situaciones muy particulares, zonas muy altas de la ciudad, si no cubiertas de invierno, se compran, son unas cubiertas que vienen con unos clavitos específicos.
0: ¿Sí? Voy a ver si las veo, porque me parece novedoso, me resulta novedoso. No, creí que eran gente pesada de cadena, digo, bueno, no, me voy a portar bien.
3: Acá me voy a portar bien. Aprovechar y hacerle una consulta que están tan habituados ellos a estacionar. ¿Los autos en Ushuaia estacionan, como son muy empinadas las calles, estacionan clavando las ruedas? Vas a ver el detalle este que te estoy dando, clavando las ruedas hacia el cordón.
5: Exactamente, generalmente, si estacionás en subida, dejás que el auto se deslice un poco para atrás, doblás el volante hacia la izquierda para que las ruedas hagan cuña, digamos, contra el cordón. Claro. Si estacionás hacia abajo, doblás hacia la derecha para que tenga el mismo efecto, que el cordón sea una especie más de freno.
0: Claro, no sé estacionar en el cachito derecho, imagínate si además te pones. Además me enseñaron a mí, en el principio, que no había que hacer eso precisamente porque perjudicabas a las bicicletas y las motos que venían pegaditos, ¿entendés? Al auto, porque había habido un accidente en Giles por eso. Pero no, esto es por otro lado.
5: Acá hay una cuestión de seguridad.
0: Freno de mano.
5: Freno de mano también, obviamente, sobre todo en las calles que son más empinadas.
0: Está muy bien. Bueno, muy bien, entonces, usted, Fernanda. Se lo sabe todo.
3: Sí, lo que pasa que, claro, a mí también se me complica con el manejo. Entonces, imagínate, si encima de todo eso tengo que pensar en la rueda y cuando lo saco, no, claro, un desastre.
0: Mejor no sale nada. Mejor llama un Uber.
3: Totalmente.
0: Sí, llame un Uber. Mejor llamo un Uber. Yo voy a llamar a Mariel Ríos. Mariel Ríos, muy buen día, bienvenida. ¿Cómo le va?
7: Buen día, qué envidia sana que le tengo en este momento de estar ahí en Ushuaia, qué bonito, besos para todos los compañeros de allá. La ciudad de Buenos Aires está amaneciendo.
0: Le voy a creer lo de sana, le voy a creer lo de sana.
7: Sí, es sana, le juro que sí. Bueno. Está amaneciendo acá en la ciudad de Buenos Aires, no tiene nada para, digamos, usted envidiarme a mí, está todo nublado, horrible, neblinesco. Hay bancos de niebla en las zonas alejadas a la ciudad y acá está todo como cubierto, todavía el cebo no puede asomar de lo nublado que está. Y está fresco, no le digo frío como ayer, pero fresquito está aún en la ciudad de Buenos Aires. Y hablaban de tránsito, de cuestiones de tránsito y demás, y hoy es el día del periodista de tránsito, así que un beso grande a Romina Winter.
0: Pero cómo me lo dice ahora, y mire lo mal que me hace quedar, se lo guardó para saludarla a usted.
7: Pero y si usted me llama a esta hora, ¿qué quiere que le diga? Si usted me llamaba 5 minutos antes, salía antes de Winter y se lo decía, ¿qué va a hacer?
0: Es un horror lo que acaba de pasar.
7: ¿Qué va a hacer? Un beso grande a Romina Winter en su día. Y no es solo el día del trabajador, del periodista de tránsito, sino también es el día del primo. Así que yo tengo una consigna para jugar hoy, si quieren, ahí en Ushuaia y en todo el país.
0: Bueno, ojo, jugar con los primos, ¿qué? A ver, porque
7: no,
0: es peligroso.
7: ¿Qué usted puede derrapar en cualquier... No, no me haga esa fama con los chicos de Ushuaia, por favor. ¿Qué recuerdos tienen con sus primos de infancia? ¿Qué travesuras han hecho? ¿Qué anécdotas se acuerdan? Porque realmente los que tenemos primos nos han mejorado la vida, nos han mejorado la infancia. Entonces, ¿qué recuerdos tienen? ¿Qué lío hicieron? ¿Por qué los han retado? Porque nosotros hacíamos camarilla y hacíamos lío. ¿Qué hicieron? ¿Qué hacían? ¿A qué jugaban? No sé, por ejemplo, yo vivía en el campo, armaba chozas con ramas y cocinaba con barro y hojas y quedábamos todos hechos una piltrafa,
0: sí,
7: y quedábamos todos
0: totalmente,
7: sucios,
0: pero claro.
7: Y nos querían matar, ¿no? De la mugre que teníamos, rompíamos todos los pantalones de treparnos a los árboles. Bueno, ¿qué hacías vos con tus primos de chico? Anécdotas para que nos engalanen la mañana con una sonrisa.
0: Me gustó eso. Acá mucho juego adentro, ¿no es cierto?
5: En invierno mucho juego afuera, aprovechando los chicos a jugar en la nieve, en el hielo.
0: Ah, bueno, claro.
5: Es uno de los atractivos, digamos.
0: El angelito, el angelito es muy yanqui, el angelito no se hace.
5: Algunos lo harán, digamos.
0: O sea, pero no,
5: medio de película
0: no,
5: yanqui,
0: no,
5: medio
0: sí,
5: de Hollywood.
0: Totalmente.
5: Sí, acá
0: muy de los
5: Simpsons,
0: sí,
5: tirarse cual con los trineos, esas
0: ahí
5: cosas.
0: Ahí está, mira, quién pudiera. ¿Quién pudiera?
7: Muy porteño lo nuestro, Jacoy, pensando en el adentro. Muy porteño porque nosotros nos morimos de frío, acá y no hay nada para hacer afuera. Ese es el tema, no tenemos nieve.
0: Bueno, eso seguro. No, yo también en el invierno jugaba afuera. Está bien el otro invierno, no es este, pero sí, sí. Mariel, después volvemos contigo y le queda a la producción encontrar ratito para llamar a Winner y saludarla, por favor.
7: Bueno, como no, se lo dejo para la producción, entonces. Cómo no. Sí. Un beso gigante y en un rato hablamos.
0: Nunca me voy a olvidar de esta zancadilla que nos hizo.
7: Pero no, qué zancadilla, ¿qué culpa tengo? Por favor, te lo pido. Al contrario, lo estoy salvando, ya que hoy el día no terminó, recién empieza.
0: Mariel Ríos, muchísimas gracias.
7: Un beso grande.
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10: Bueno, muy bien, 43 minutos ahora de las 7 de la mañana, sí, 43 minutos y empezamos nuestra ronda de amaneceres provinciales. Primero de todo nos vamos a Santa Fe con Gabriela Bruno. Gabriela Bruno, muy buen día, bienvenida, ¿cómo le va?
11: ¿Cómo te va, Nico? Buen día a todos los trabajadores de Radio Nacional y a todos los oyentes. Bueno, vamos a ver las temperaturas en Santa Fe. En similar con el resto del país, está el cielo cubierto con lloviznas. Tenemos 12 grados actualmente en la capital santafesina y el pronóstico indica la continuidad de temperaturas de este tenor para el resto de la jornada, llegando a la máxima de 18 grados, pero la continuidad de lloviznas durante todo el día. La humedad en Santa Fe, ¿cómo puede ser? Del 100%. Es que en este momento la humedad aquí en la capital santafesina. Bueno, Nico, de la mañana o de la jornada, la Secretaría de Energía de la Nación autorizó la construcción en la localidad de San Carlos Centro, aquí en el centro de la provincia, un parque solar sin precedentes en la zona. Es un con una firma rosarina, Industrias Juan Seco, que quedó formalmente autorizada para operar como agente generador dentro del sistema argentino de interconexión, importantísimo. Bien. Para la provincia de Santa Fe, va a generar, digamos, son 354 hectáreas que van a generar un parque solar fotovoltaico de 150 megavatios de potencia, ¿sí? Por otra parte, comentarles que en el día de ayer, en la ciudad de Rosario, se llevó adelante un nuevo juicio por jurados. Esto ocurre tras la reforma judicial en la provincia de Santa Fe, y esto ya marca, digamos, un hito para el sistema judicial santafesino con la incorporación de la ciudad del sur de la provincia. El mecanismo entonces de juicio por jurados quedó establecido por completo en la provincia de Santa Fe. Bueno, ya sabemos cómo es el juicio por jurados, se compone de 12 integrantes, se conforma un sorteo inicial, primero con 36 ciudadanos, y luego se va depurando este padrón para llegar a este número y poder llevar.
10: No para un caso concreto, a ver, esto es que te sortean, no para un caso concreto, sino para el año, ¿no?
11: Claro, exactamente. Se hace una audiencia de selección en la que las partes pueden formular preguntas, ejercer recusaciones a los jurados, hasta definir entonces la integración definitiva, digamos, de jurados.
10: ¿Te gustaría ser jurada, Gabriela? ¿Ah?
11: No sé, porque bueno, la verdad es que he visitado muchas veces los tribunales por la cobertura de casos, digamos.
10: Si nosotros juzgamos desde el micrófono, ¿para qué vamos al jurado? No, está bien.
11: Por eso, nosotros tenemos otra situación, creo que ya sabiendo algunos datos por ahí de situaciones complejas o de situaciones que son puestas en juicio, digamos, no sería apropiado nuestra participación, me parece, ¿sí?
10: No,
11: y finalmente, para citarles y cerrar, un caso que conmocionó a los santafesinos. Ayer se conoció el veredicto por la muerte de Dieguito Román, un chico de tan solo 12 años que en el año 2019 había sido atacado por una jauría de perros. Un hecho tremendo, un ataque que generó muchas dudas y huidas y vueltas. La actuación, digamos, fundamental del perito que determinó que la muerte la causase por el ataque de los perros, bueno, se condenó a los dueños de este grupo de perros, de 10 perros, que les impusieron una prisión al matrimonio de 4 años para él y 3 años para ella, de prisión respectivamente suspenso, con la calificación de homicidio con dolo eventual, por ser los dueños de los 10 perros que atacaron al niño. Un caso que fue escalofriante aquí en la provincia de Santa Fe y que abre la mirada, ¿no es cierto?, así a la tenencia responsable de perros de riesgosos, ¿no es cierto?, con alto riesgo.
10: Tremendo.
11: Gabriela, esta mañana, ¿sí?
10: Muchísimas gracias, que tengas hermoso día.
11: Bueno, gracias, igualmente, buenas jornadas.
10: Beso grande, Gabriela Bruno, del RA 14, Radio Nacional, Santa Fe. Bueno, y acá en Ushuaia, Sandro, se viene el día más corto. No, la noche más larga.
0: La noche más larga. 21 de este mes tenemos la noche más larga del año o el día más corto, como más te guste, empieza el invierno.
10: Las noches oscuras y llenas de terrores, dicen Game of Thrones. No sé, claro. Si la...

0: 6 de la noche, porque ya a las 4 de la noche.
1: Claro.
0: A las 15 de la noche.
1: Después de las 5 ya es noche.
0: Claro.
1: Así que en cualquier momento.
0: A las 5 de la noche. Está bien.
1: Sí, generalmente el evento principal comienza para recibir la noche más larga.
0: Ahí está.
1: ¿Sí? Lindo. Ahí vas a tener rock. Ritmos tropicales y folclore, que es la noche del 21.
0: Él venía del hotel, estamos en un hotel acá, una cuadra y alguito, en el Tierra del Fuego. Y se escuchaba música, alguna cosa, y digo, ¿quién está de parranda a estas horas?
1: Puede ser que haya algún local,
0: ¿cierto?,
1: que tenga gente disfrutando
0: de, y que, pues, de la eterna noche. Y lo bien que hace, y lo bien que hace. Mando un saludo grande al hotel, que nos hizo un desayuno previo a la hora de que abrí el desayuno, así que vinimos comiditos. 49 minutos ahora de las 7 de la mañana.
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0: Mañana, César Tapia, ¿te tenemos por ahí?
1: Nico y equipo, ¿cómo andas?
0: Ahora sí, muy buen día, ¿cómo anda?
1: Bien, bien, bien. Más cálido me parece por acá que por ahí.
0: Sí, le estamos compitiendo, ¿eh? 2 graditos más cálido, así que no se haga piola.
1: Está muy bien, está muy bien. ¿Puedo sugerirle algo? ¿La primera vez que va a Ushuaia o no?
0: Primera vez, estoy anotando, bueno. Sí. Acá me dijeron que me tengo que quedar hasta el 21 de junio, por la noche más larga. ¿Y usted qué me propone?
1: No deje de pasar por el almacén de Ramos Generales.
0: Ah, ¿dónde es eso?
2: Calle Maipú, sobre la costa.
0: Ok.
2: Un edificio que fue, digamos, recupera un viejo almacén de Ramos Generales que funcionó en Ushuaia hace añares. Uno entra y todavía ve, mantuvieron las estanterías como cuando atendía al pequeño poblado que era Ushuaia.
0: ¡Qué lindo!
2: Y tiene una muy buena gastronomía y panadería.
0: Qué lindo, bueno, andaremos por ahí, César, buena idea entonces, sí. Buen aporte.
1: Sí, sí, una sugerencia, sí, sí, véalo a Enrique de mi parte, y cómo hacer un buen desayuno, una buena merienda, la verdad que muy, pero muy bueno.
0: Muy bien, o sea que le tengo que decir, paga César, así es, ¿no es cierto?
1: Sí,
0: paga César, así es, el saludo.
1: Quédese tranquilo, no. Paga César, paga también, sí, quédese tranquilo.
0: Sí, me voy a dar una vuelta por ahí, ahora cuando salga.
1: Está muy bien.
0: Che, César, ¿cómo ha reaccionado la agroindustria con, bueno, el protocolo de semillas? Y puedo charlar un poquito sobre qué fue, que, bueno, ayer estábamos sobre la hora cuando pasó.
1: Claro, exactamente, por eso lo anunciábamos ayer y esperábamos saber cuál era la reacción. Sobre todo, Nico, porque ante el tema semillas hay proyectos de ley que se están debatiendo en el Senado, diputados, y obviamente un impacto de esta medida iba a generar seguramente en el transcurrir de las horas alguna reacción de la agroindustria. Sobre todo, primero para saber ese anuncio en el tuit de Manuel Adorni, hacia dónde iba y todo el desglose, porque lo que después se anunció es que busca incentivar las inversiones en mediano plazo, que habla de un desarrollo de nuevas variedades que de alguna manera potencien el crecimiento de la productividad, es lo que pretende el gobierno con esta medida. Y después hay un punto particular que tiene que ver con el desarrollo de este anuncio, donde los puntos más principales tienen que ver con dónde va a estar el control. Esto lo habíamos hablado ya hace algunas semanas atrás, cuando se hablaba de semillas, dónde va a estar en los controles. Bueno, hay un primer control en el primer punto de entrega, ayer decíamos en el acopio que iba a identificar. Bueno, ante esta situación que se ha anunciado, muchos han hablado sobre esta situación, porque algunos dicen ojo que eso, esta implementación, que no debería generar nuevas cargas operativas, porque si hay controles allí, los acopios tienen que estar todos, obviamente tendrían que estar, pero digo, asociados desde ahí, el control, ¿quién lo va a hacer? Después...

0: esta implementación no hablan de corto plazo, si bien el gobierno habla de un mediano plazo, pero muchas entidades dicen que esto va a llevar su tiempo para la implementación y que tenga los resultados, pero me parece que aquí hay un punto principal que tiene que ver con el correcto uso de la semilla y también la transparencia del mercado. Claro, me parece que aquí claro. Lo que apunta el gobierno es a eso, Nico, ¿no?
1: Efectivamente, efectivamente. Bueno, vamos a estar atentos, ¿no es cierto?, a cómo vaya esto siendo aplicado en la práctica, porque ahora viene la diferencia entre el dicho y el hecho. Así que vas a ayudar a ir interpretando eso.
0: Totalmente, es así, Nico.
1: César, abrazo grandote, que tengas lindo día.
0: Abrazo grande, disfrute de eso ahí. Abrazo grande y hasta mañana.
1: Tengo que cortar porque me tengo que ir a desayunar a lo de Enrique.
0: Dale, un abrazo,
1: chao. Abrazo grandote, es César Tapia.
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1: Bueno, muy bien, 55 minutos ahora de las 7 de la mañana. Y como es martes, tengo que decir, María José Dicky, muy buen día, bienvenida. ¿Cómo le va?
3: Hola, muy buenos días para todos. Acá estamos. Sur de Santa Fe, cubierto de niebla, llovizna, una alta inestabilidad para este junio, arrancando con todo.
1: Bien. Pero bueno, pero es propio de junio, ¿no?
3: Totalmente, lo que ya se va acercando hacia el fin de semana es más propio de junio, así que prepárense a sacar campera, porque vuelve el frío para el fin de semana.
1: Ahí, María José, nos habías hecho dos promesas, ¿no es cierto? Un invierno menos frío de lo normal, ¿no es cierto? Pero más llovido de lo normal. Era así, y las dos cosas se van cumpliendo.
3: Sí, se viene cumpliendo. Con temperaturas venimos cumpliendo muy bien. La semana pasada, mangas cortas, bueno, nosotros estuvimos justo recorriendo en la feria, en el campo, mangas cortas estuvimos. Jueves, viernes, bueno, sábado. Así que con temperaturas venimos bien, sí, ahora a partir del jueves, miércoles jueves, se espera un descenso de temperatura. Ajá. No se esperan heladas para la región esta semana, la región todo sería centro y norte del país, sí, sur de la, en Patagonia, sureste, sí tenemos riesgo de helada o probabilidad de heladas, de bajas temperaturas, pero todo lo que es centro y norte del país, no hay peligro de heladas, pero sí, nuevamente, descenso de la temperatura.
1: Claro. Acá había una preocupación para Patagonia, que es que se estaba perfilando un invierno seco, no sé qué tenés sobre eso, porque, bueno, nada, necesario
4: que nieve.
1: Que nieve por el agua de todo el año, ¿no?
4: Sí, además de eso, porque...
1: Y el turismo.
4: Es una buena entrada económica la del turismo, y para eso necesitamos hablando, nieve.
1: Pues, ahí es una explosión de turismo.
4: Sí, señor.
3: Sí, totalmente. Y uno cuando dice habla de precipitaciones, tipo las líquidas y las sólidas, y bueno, toda la región sur, las sólidas son las importantes, turismo, y no solo el turismo, sino luego es el agua para el verano, el agua de deshielo, de los de arroz claro. que tienen. Bueno, entonces es fundamental. ¿Qué se está viendo en las nuevas tendencias trimestrales, todo lo que es para Patagonia? Sí, se espera un trimestre, junio, julio y agosto, con lluvias superiores a lo normal. Eso está muy bien marcado, precipitaciones mayores a lo normal. Pero lo que va acompañado, lamentablemente, de que las temperaturas medias serían superiores a lo normal.
1: Entonces, bueno, vamos o sea a que tener... no fabrica nieve.
3: Vamos a tener una... no vamos a tener un invierno tan crudo, por ejemplo, o tan importante como fue el pasado, el 25, fue un invierno bastante importante con una muy buena temporada. Fue una temporada larga también de nevada, si no mal recuerdo.
1: Y según dónde, no sé, acá Mendoza la había pasado muy mal el año pasado.
4: El año pasado, digamos que toda la Patagonia, norte y sur de Mendoza, tuvieron un invierno flojito y nosotros tuvimos un buen invierno, con la particularidad de que además la nieve acá en Ushuaia dura más tiempo. Tenemos una temporada un poco más extensa.
1: Ah, mira vos. ¿Está nevando menos en Ushuaia que lo que nevaba? Porque me hicieron ese comentario cuando
4: este
1: me
4: año, sí.
1: desde el aeropuerto.
4: Este año casi no hemos... Habitualmente para esta época del año ya hemos tenido un par de nevadas interesantes y este año tuvimos alguna nevadita, ¿sí? Uh-huh. Que todavía no termina de acumular en la montaña. Si vos mirás la montaña cuando sale el sol, vas a ver que las montañas están casi marrones.
1: Me dijeron que hay montañas, María José, por acá. No lo he podido comprobar todavía.
3: Ay, pero qué lindo, un placer. Yo, el próximo viaje, pero en verano voy a ir, en enero, no en pleno invierno.
1: En enero. Me parece muy bien.
4: Tengan en cuenta que somos la única ciudad trasandina de la Argentina. Para llegar a Ushuaia por tierra tenés que cruzar la cordillera. En el resto del continente, cuando cruzás la cordillera estás en Chile.
1: Claro.
4: Acá cruzás la cordillera y seguís estando en Argentina.
1: Datazo. María José, ¿algo para cerrar entonces este pronóstico país?
3: No, solo para la región del noreste, digamos, la parte del noreste del país, sí se esperan precipitaciones para el miércoles, jueves. Solamente la única zona más amplia, más marcada con precipitación. Alta inestabilidad, continúa la niebla por unos días más y esta condición de poco sol en el día, es decir, condiciones de nubosidad durante todo el día, pero sí ya más para fin de semana, con el ingreso de esta masa de aire fría seca del sur, va a ir limpiando o acomodando las condiciones ambientales en toda la región.
1: María José, muchísimas gracias. Que tengas linda semana.
3: Gracias igualmente, saludos para todo el público allá de la audiencia de Ushuaia.
1: Beso grandote, es María José Vicky, que nos atiende desde la agencia INTA de Cañada de Gómez, provincia de Santa Fe.
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5: 8 de la mañana en la República Argentina. El Senado avanzará en el debate de nuevos pliegos judiciales. 7 candidatos defenderán sus postulaciones ante la Comisión de Acuerdos y algunos buscarán extender su cargo tras alcanzar el límite de 75 años de edad. 8 provincias bajo alerta violeta por niebla. El fenómeno afecta a Santa Fe, la Mesopotamia, Chaco, Formosa y el área metropolitana de Buenos Aires, donde advierten por la baja visibilidad en rutas y caminos rurales. Crisis en Medio Oriente. Un helicóptero militar de Estados Unidos se estrelló en las cercanías del Estrecho de Hormuz y se trata de la primera pérdida de una unidad Apache para las Fuerzas Armadas norteamericanas. El estado del tránsito con Romina Wiener.
6: En la provincia de Tierra del Fuego, buena circulación en la ruta nacional 3 entre Tolhuin, Ushuaia y Río Grande. Recordamos que es obligatoria la portación de cadenas. Además, en la provincia de Chubut, en la ruta nacional 259 entre Esquel y Trevelín, se debe transitar con precaución diferentes sectores, calzada húmeda y resbaladiza y presencia de bancos de niebla. En Catamarca, el paso San Francisco, ubicado en la ruta nacional 60 que conecta Argentina con Chile, estará operativo a partir de las 9 de la mañana.
5: En Córdoba, donde nos escuchás a través de AM750, la temperatura es de 9 grados 9 décimas, llueve en la región del centro del país y se registran bancos de neblina. En Buenos Aires, la marca actual 10 grados, la humedad 93% y la visibilidad está reducida a 8 kilómetros por neblina.
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0: República Argentina este martes 9 de junio de 2026 en todo el mundo. Fernanda, ¿para qué es que vine a esta habitación?
1: ¿Para qué? ¿Para qué vine?
0: ¿Para qué vine, Ushuaia? ¿Cómo era eso?
1: ¿Cuántas veces nos pasa, no? Que cambiamos de habitación, que nos levantamos para ir del living a la cocina. Y cuando llegamos a la cocina, Nico, decimos, ¿para qué vine? ¿Qué vine a buscar a la cocina? ¿A cuántos nos ha pasado esto?
0: Sí, pasa. El que diga que no le pasó nunca está mintiendo.
1: Bueno, hay una explicación científica. No se asusten porque esto no es ni el paso de la edad ni un problema mental. Tiene una explicación científica esto. Así que quédense tranquilos. Pero bueno, muchas veces también saben con qué nos pasa cuando estamos en alguna aplicación que coincide la explicación científica, ¿no? En una aplicación de celular.
0: ¿Para qué abrí esto?
1: Claro, vamos a cambiar porque tengo que buscar otra cosa. Y cuando abrís la otra aplicación decís, ¿para qué había abierto esta aplicación?
0: ¿Para qué hice esto? Claro. Eso puede ser. Bueno, después nos contás eso, Fer.
1: Sí.
0: Que nuestros oyentes nos vayan contando sus experiencias sobre eso. ¿Nos están escribiendo a dónde?
1: Al 1138707485. 1138707485. Nico, hoy cambiamos mucho de habitación, porque tenemos varias consignas que los oyentes ya están enganchados, así que cualquiera
0: a
1: de
0: ver,
1: ellos...
0: venga alguno.
1: Y, por ejemplo, con el tema de el reemplazo de Valerdi.
2: ¿Quién será, no?
1: Claro, hay algunos que tiran. A ver, por ejemplo, acá dice, buen día, yo voy por Agustín Yay. Gracias y muy buen programa.
2: Pero dijo buen día.
0: Dijo buen día. Y yo no lo conozco, pero me parece bien. Para que vayan los dos, buen día y el otro.
1: Claro, porque vos vas por... Para toda la gente.
0: Claro.
1: Ahí está.
0: Aureliano, buen día.
1: Claro, Aureliano, por Aureliano vas. Bueno, Marcelo, desde Santa Fe nos está escuchando. En un ratito voy con más mensajes, Nico.
0: No te imaginarás que no voy por Aureliano, yo voy más por el otro que por Aureliano, ¿no? Si fuera el caso, y hubiera que elegir, pero bueno.
1: Me imagino, che. Me queda claro.
0: Fer, ¿nos ayudás con el extendido al país? Y vamos a los títulos.
1: Sí, decirte que en la Ciudad Autónoma de Buenos Aires tenemos una temperatura de 10 grados, está cubierto con niebla, todavía la visibilidad es baja, es de 8 kilómetros en estos momentos, así que tener mucha precaución. Está lloviendo en parte del sur de Santa Fe en estos momentos, parte de la provincia de Córdoba también con lluvia. La niebla está presente en Jujuy, en el sur de Formosa y en el norte de la provincia de Buenos Aires. De a poquito va saliendo el sol en algunas regiones, como por ejemplo La Pampa, y Santa Cruz también está queriendo salir algo de sol. El resto del país con mucha nube.
0: Muy bien, ¿qué hay que saber entonces hoy, martes 9 de junio a esta hora? El presidente de la Nación, Javier Milei, participó de un homenaje al líder religioso Rebe de Lubavitch al cumplirse 32 años de su muerte. El jefe de Estado fue el principal orador del evento organizado por la comunidad judía Jabad Argentina. En su discurso, Milei repasó desde una perspectiva religiosa la evolución de la sociedad y la llegada de la tecnología. Defendió el capitalismo y cuestionó que durante años se instaló la idea de que era posible vivir de subsidios.
3: Luego, afortunadamente, los argentinos despertaron y comprendieron que la prosperidad real exige esfuerzo, responsabilidad, producción y creación de valor.
0: Caso Agostina Vega, detuvieron a la dueña del Ford Ka negro, se trata de Soledad Andriani, quien habría prestado el vehículo a Claudio Barrelier para trasladar el cuerpo de Agostina. Está sospechada de encubrimiento agravado.
4: No, yo no planteo absolutamente nada hasta que ahora no vea las pruebas, que me las van a tener que poner a disposición, como por supuesto en cualquier proceso. Uh-huh. Vamos a ver de qué
5: se el encubrimiento,
4: y haremos las presentaciones correspondientes, claro, en una causa que está absolutamente controvertida, emparentada con el poder político, y que por supuesto se ve que el clamor público, entiendo, llegó a esta situación, así que vamos...
1: ¿Esperaba esta detención?
4: No, eso no lo esperaba.
0: Escuchábamos a Marina Romano, abogada de la detenida. La inflación en la ciudad de Buenos Aires fue del 2,1% en mayo. De este modo, el índice de precios mostró una nueva desaceleración respecto de abril. Entre los factores que ayudaron a moderar la suba de precios, se destacó la baja en frutas. Nueva audiencia en el juicio por la muerte de Maradona. Hoy declara Dalma, la hija mayor de Diego. También serán indagados la doctora Nancy Forlini, quien se desempeñaba como coordinadora de cuidados y era el nexo entre la prepaga, la familia y los médicos tratantes, y Mariano Perroni, coordinador de enfermeros durante la internación domiciliaria. Messi jugará el amistoso de la selección argentina con Islandia, fue confirmado por el director técnico Lionel Scaloni. El partido se jugará este martes a las 22, hora argentina, en el estadio de Alabama. Elecciones presidenciales en Perú, con el 94% de las mesas contabilizadas, el balotaje presidencial muestra un empate técnico entre Keiko Fujimori y Roberto Sánchez. Según el conteo oficial de la Oficina Nacional de Procesos Electorales, Fujimori, candidata de Fuerza Popular, obtenía el 49,9% de los votos, frente al 50,1% de Sánchez, de Juntos por el Perú. El Papa León XIV se despide de Madrid y viaja a Barcelona. El sumo pontífice visitó el Estadio Bernabéu en la capital de España, donde encabezó un encuentro multitudinario con más de 70.000 fieles.
5: Supongo que para un jugador de fútbol, hacer un gol en este estadio es algo que les marca un poco la vida. Pero don José, hoy la Iglesia de Madrid ha hecho un golazo para siempre.
0: Cecilia Díguan, muy buen día, bienvenida, ¿cómo le va?
6: Buen día, Nico, Sandro, ¿cómo están por ahí?
0: Muy bien, estamos todos muy bien y tenemos que sumar ahora a Claudia Nigro,
7: buen
0: muy buen día,
7: día
0: bienvenida, ¿cómo le va?
7: Gracias, buen día.
0: Es un gusto estar contigo. Ceci, 70.000 personas metió en el Bernabéu, entonces el Papa León XIV, contento como si hubiese metido un gol.
6: En la cancha, ¿no?, de River, ¿no?
0: En la cancha de River, bueno, no es la de River, es, no confunda,
6: ¿no?
0: Igual.
6: No, porque es un diciembre, pero bueno, está bien. Sí,
0: ya se la piola porque sabe que no sé de fútbol.
6: Está bien.
0: Rodrigo, sí. ¿Con qué me está?
7: Está pintando.
2: Viste, trae una reminiscencia del pasado, ¿no?
1: Háganse cargo los de Boca en esta. Ale Gallo y Nico Yacoy.
0: Te aguante, a mal puerto va por leña, Cecilia.
1: Porque ahí perdieron la Libertadores.
6: Claro, ahí perdió Boca la Libertadores, Nico, pero bueno.
0: Mirá qué piola se hace.
6: Pero
0: escúchame.
6: Sí, por favor.
0: Es internacional esto. 70.000 personas metió el Papa ahí, ¿no es cierto? Celebrándolo. Claro, debe ser la capacidad del Bernabéu.
6: Sí, del Estadio de Real Madrid, y hoy va a dar una misa en Barcelona, sabes que está viajando, en 10 minutos estaría aterrizando en un encuentro con los fieles, ¿no?, de Cataluña, donde dicen que va a dar parte
0: al
6: también,
0: otro estadio,
6: ¿no?
0: Claro. A ver el estadio de Barcelona, ¿o no?
6: No, ahora no va a ser en el estadio de Barcelona, sino va a ser en la Sagrada Familia. Y
0: que la terminaron, la Sagrada Familia está terminada, por fin, está más muy cerca de ser terminada, ¿no es cierto?
6: Ganas de ir a conocer, ¿no?, cómo quedó. Pero
0: che, Ceci, mi punto es este, no, por esto te traía acá. 70.000 personas, después decían 200.000 personas en las calles de Madrid. Es mucho, pero es poco. Acá viene el Papa, es 1.000.000 de personas.
6: Y bueno, es distinta la acá en Argentina, sabes, no, que nos movilizamos.
8: Bernabéu creo que tiene capacidad para 80.000 personas en las tribunas, no en el campo.
0: Y en eso pensaba, si fuera el campo, más todavía. Digo, pasa, es un montón de gente, pero no es Latinoamérica.
6: No, bueno, y también recordemos, por ejemplo, el Papa Francisco cuando estuvo en Brasil, la movilización fue impresionante en ese momento.
0: Vos decís que este es menos carismático que Francisco, son malas, ¿eh?
6: No, estoy diciendo que Latinoamérica es una región donde la religión católica moviliza a los fieles, sí, claro. Y estoy trayendo imágenes de las últimas visitas que hizo, bueno, el Papa Francisco. Francisco, porque todavía León XIV no vino a América Latina, y el Papa Francisco recorrió varios países de Latinoamérica, como Chile, como Paraguay, como Cuba, sí, como Brasil, y allí se vio una movilización, como Bolivia, movilizaciones de los fieles muy fuertes. Otro día podemos hablar también,
0: o sea, todo, ¿no?, menos Argentina. No me hagas enojar con eso otra vez, no me hagas acordar
1: no
0: de eso.
1: No pudimos llegar el bingo, llenar el bingo.
6: No, pero
0: ahora viene León viene para acá, seguramente.
6: León seguramente, ¿no? Ojalá.
0: Así que ahí va a tener baño de multitudes.
6: Sí, sí, ahí vamos a ver ahí, a ver cuántos metemos, ¿no? Como si fuera un partido.
0: Si yo fuera León, vendría a Ushuaia, por ejemplo. Y claro, porque así hace de punta a punta del mundo.
7: Pero
0: ¿no?
7: más vale, pero además, a ver, el cura DJ este que estuvo en Plaza del Mundo metió 100.000 personas.
0: Ahí está, 100.000 personas, mete así más. Que, el cura DJ, ¿te das cuenta?
1: Está muy bien.
6: Bueno, pero es de distinta organización, distinta. Era, me parece, ¿no? Es. Nada, no, otro fenómeno, no podemos comparar el vínculo de América Latina con la religión con lo que se está dando en este momento en Europa. Y Nico, además de hablar de esto, hoy quería traerte un cotilleo político que está preocupando mucho.
0: Qué miedo que me da, qué miedo que me da.
6: Y eso es, te diría que es el que más te tiene que preocupar.
0: No, ves, me vengo lejos y Diwan te hace lío, a ver.
6: No soy yo la que hace lío. El que hace lío es Benjamín Netanyahu. ¿Cómo está la relación entre Donald Trump y Benjamín Netanyahu? Te diría que pésima. Ayer hubo una llamada telefónica entre Trump y Benjamín Netanyahu, donde parece ser que lo insultó y después estuvo hablando con medios de comunicación Donald Trump y quiso dejar claro quién toma las decisiones. Habló, por ejemplo, con la BBC, donde les dijo claramente Trump: Benjamín Netanyahu hace lo que yo quiero. Lo cierto es que en esta comunicación Trump le dijo: tené cuidado con lo que haces o te vas a quedar solo.
0: Sí, bueno, ya lo carajeó en la conversación anterior, ¿no es cierto? Digo, ¿qué carajo estás haciendo? Vino una cosa así.
6: Recordemos que el fin de semana hubo un intercambio de fuego entre Irán e Israel por el avance que está haciendo Israel sobre Hezbollah en el Líbano. Y después de esta comunicación telefónica donde Trump le dejó muy claro que esta guerra tiene que terminar y que el acuerdo que está ya, la negociación en su punto final, tiene que concluir, ¿qué hizo Netanyahu? Ordenó a toda la población de Tiro, que es una ciudad en el sur del Líbano, en la costa, a que evacúen.
0: Histórica.
6: Es decir, que no le importó nada lo que le dijo Donald Trump. Y acá se ven las diferencias políticas que hay sobre la mirada de esta guerra, donde Trump quiere terminarla.
0: Hay un marco, se tiene que poner esto. A ver, en el principio de la historia, digo, de la historia de esta guerra en Irán, no sabemos cuánto hay de Trump y cuánto hay de Netanyahu. Eso es una realidad,
6: bueno,
0: ¿no es cierto? Ahora, en el final de la historia, que debiera ser esta, en el final de la historia que debiera ser esta, digo, mi perspectiva, si querés optimista, es: se están acercando Irán y Estados Unidos a un armisticio, tal vez con visos de definitivo. Lo que está haciendo Netanyahu es apurar en los últimos escarceos sus propios objetivos estratégicos. Por eso, en la superficie lo que se ve es un recrudecimiento. Pues yo prefiero pensar que es el recrudecimiento de quien ve la última ventana para alcanzar sus objetivos.
6: ¿Necesita Netanyahu llegar a octubre, donde hay las elecciones parlamentarias, donde se juega seguir en el poder o no, una conquista fuerte? Internamente, Netanyahu necesita demostrar que puede derrotar a Hezbollah, y parecería ser que eso es lo que hoy lo ocupa y preocupa, y sería su objetivo, que no es el objetivo de su socio, que es Estados Unidos, que quiere terminar este conflicto bélico ahora, también con miras a la elección que también tiene, ¿no?, en noviembre Estados Unidos. La verdad que la situación hoy es absolutamente ríspida entre los dos mandatarios.
0: Ok, bueno, nos quedamos con eso. Anotáis que tengo una denuncia para hacer respecto de Ushuaia, acá de la Radio Nacional.
6: ¿Qué pasó?
0: Pero me la voy a guardar después, pues una denuncia muy grave, y la vamos a hacer después. Me miran con susto acá, no importa, no, bueno, pero después. después la hacemos, porque antes tengo que decir, Alejandra Gallo, muy buen día, bienvenida, ¿cómo le va?
9: Pero muy buen día, qué lindo verte ahí, saludos a todos los colegas de Ushuaia, a todo Radio Nacional. Bueno, se me calentó el pico antes porque, viste, acá, digo, me
0: pero eso, sució. Menos mal, usted llega tarde,
9: pero
0: también,
9: qué barbaridad.
0: Para defender.
9: Sí, pero nunca lo dejé solo, aguante los trapos, vamos, sacó.
0: Soy el peor para aguantar los trapos. Sí, tenía
9: no
0: que ver.
9: Me acordaba bueno. De que habían perdido Madrid.
0: Claro, qué sé yo.
1: No sea malo, Rodo, no sea malo.
9: Eso no se hace, ese relato.
1: Escúchame, como vos no estás acá, como vos no estás acá en Buenos Aires, no sabés las cosas que están haciendo Gordon.
0: Espero haya sido Poli Armentano y no haya sido Rodo, porque cuando vuelva va a ver, Ya va a ver.
9: No importa, acá estamos aguantando el honor, por supuesto.
1: Gastón es el culpable de todo.
0: De todo. Ahora lo despido en un ratito, no te preocupes.
9: Bueno, tenemos muchos temas económicos hoy para compartir, si te parece. Como veníamos escuchando en Radio Nacional, se conoció en el informativo, se conoció el dato de inflación de la Ciudad de Buenos Aires, 2.1%, permite anticipar, según las consultoras, que esto podría tener un efecto derrame hacia el resto de la Argentina y al promedio nacional, que se va a conocer el jueves. Así que vamos a estar contando sobre ese tema. Y también el Banco Central, Nico, como venimos marcando, sigue acumulando reservas en jornadas hábiles ininterrumpidas desde que empezó el año, y en lo que va del mes ya acumula 500 millones de dólares adicionales. Así que de todo eso vamos a hablar en un ratito, ¿qué te parece?
0: Sí, me parece. No, quiero que te atrevas a tirar un número.
9: De la inflación
1: nacional.
9: General, del IPC general, yo creo que va a estar entre el 2 y el 2,5.
0: Entre el 2 y el 2,5.
9: Más cerca del 2, más cerca del 2 que del 2,5. O sea, vamos, a mí me parece, por lo que estoy mirando en las consultoras que miden, Nico, semana a semana, por el comportamiento de los precios generales, sobre todo porque hay una desaceleración en rubros claves de alimentos y bebidas, que fue el rubro que llevó para arriba la última medición, aunque estuvo más baja respecto a la anterior. Yo creería que va a estar en torno a una medición similar, levemente inferior, pero similar a la del mes pasado.
0: Bien, che, entonces en cualquier caso, sí, similar o menor, sí, cualquiera de tus guarismos da por abajo el 2,6 del
9: sí,
0: anterior.
9: Sí, para eso mí va a estar más cerca del 2, en este caso.
0: Perfecto. ¿Escuchamos algunos mensajitos?
1: Dale. Sí, por supuesto. Vamos. Se está comunicando Gabriel, nos dejó su mensaje. Gabriel dice, el año pasado ha sido muy pobre, Nico, en cuestión de nieve en la zona cordillerana de Neuquén y Río Negro. Saludos, Gabriel, desde San Martín de los Andes. Sería el segundo año consecutivo de mala temporada para la región.
0: Ahí va. Eso es. Sí, vamos. Sí, yo recordaba que la pasada había tenido eso.
1: Claro, porque influye también después en el tema de la sequía, ¿no? Ellos están muy pendientes de la nieve por la sequía.
0: Vamos y acá hubo un atisbo de nevada hiper tempranera, en honor a vos, Fernanda, hiper tempranera, que nos hizo atisbar que iba a cambiar la taba y qué sé yo, pero no fue así.
7: No, nada, fue simplemente eso. Una amenaza que no quedó.
0: Una falsa alegría, sí, tal cual.
1: Bien, otro de los mensajes, bendecido día, y dice, sí, pasa muchas veces, tengo que volver al punto de partida, cuando voy a una habitación tengo que volver para atrás y allí recuerdo qué fue lo que fui a buscar, dice. No es por edad, dice, porque de niña me pasaba. Quien escribe es Estela de Ballester. Claro, ¿cuántas
0: veces? Eso es por despiste. Despiste.
1: La ciencia dice otra cosa, pero después les vamos a explicar qué es lo que indica la ciencia. ¿Por qué tenemos que volver para atrás en los pasos para recordar, Nico?
0: Me pasa eso, pero me pasa que con los nombres, cuando me presiono, que quiero acordarme de un nombre, no me lo acuerdo, y después no, que ayer nos pasaba con Julio. Zanini, Julio, si está escuchando ahí el apellido que no me acordaba. Porque es así, y después no querés recurrir a internet a buscarlo y decís, me lo tengo que acordar en algún momento y te viene.
1: Claro, ¿no? Para eso está muy bueno el juego de comparar y asociarlo con otros nombres. Vos dijiste Zanini, tenemos recuerdos en la política, unirlo con otros nombres, entonces te vas a acordar. Gente que...
0: Ah, bueno, eso es una... Está bien.
1: Sí, para eso, usar. Memotex. Eso, ahí está. Bueno, eso. Otro de los mensajes. Hola, buenos días, Nacional. Para mí, las cábalas no existen, sino todos los partidos tendrían que ser empate, dice. Me acuerdo cuando lo defenestraron a David Bisbal cuando tocó la Copa del Mundo porque era mala suerte, hasta llegaron a amenazarlo, dice. Y así todo, España salió campeón. Que tengan un excelente día.
0: Si fuera por eso, la Copa Argentina la tocaron todos. La tocaron, la chuparon, le dieron besos, todos fueron. Hasta el mozo, ¿no? El chef, ¿te acordás? Todo fue.
1: Absolutamente,
0: ese, el chef de la sal, dice Poli. Así, sí.
1: Claro. No, quien nos escribe es Ángel de Concepción del Uruguay, Entre Ríos. Creo que se perdió eso de que la copa no se podía tocar salvo que haya sido campeón.
0: La copa se devuelve y te la quedás si ganás un número de veces. Eso es un mito.
7: No, esa era la anterior copa, la Jules Rimet.
0: O sea, claro, que nunca te la quedás.
2: No, pero esa si la ganás varias veces era. Te la podías quedar.
7: Tres veces consecutivas, me parece que era un remedio que la ganó Brasil únicamente.
0: Ah, por eso. Y consecutiva.
7: Exactamente. Sí, creo que Brasil, el único que la ganó fue Brasil hasta que se la robaron.
2: En el 58 y en el 62. Sí.
0: Ah, no, un papelón. Hay que sacarle las estrellas. Ya buscaba cualquier excusa para tener, más. Che, hacemos la tanda a 26 minutos de las 8.

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4: Bueno, muy bien, 28 minutos ahora de las 8 de la mañana en la República Argentina. Nuestros oyentes nos están escribiendo, ¿a dónde, Fer?
5: A través del 1138707485.
4: Muy bien, Mariana Gil Laborde, muy buen día, bienvenida, ¿cómo le va?
6: Pero muy bien, buen día, Nico, ¿qué tal todo? ¿Cómo va?
4: Bien, acá paliando nieve, claro, estoy en conversaciones propias de Ushuaia, más no de a las que estoy acostumbrado, y acá se están peleando por paliar la nieve,
6: está
4: ¿cierto?
6: Muy bien,
4: claro,
6: sí. Yo pasaría. Claro.
4: Bueno, no, Sandro está harto de paliar nieve y Claudia no, porque otro se la palea.
7: Que claro, es sí, en el que sale antes de casa, palea la nieve. Lo que pasa es que cuando nieva mucho, después hay que salir igual con la pala a hacer el caminito.
4: Eso.
7: Pero es lindo.
4: ¿Sal le tiran? No.
8: Sí, sal para evitar que se congelen las escaleras de las casas, las veredas, claro, porque además es obligación en el invierno del frentista tener limpia su vereda de nieve y hielo.
7: Si no, la
8: municipalidad te pueden poner una multa. Entonces la costumbre generalmente es cuando está terminada la nevada, no cuando nieva, sino cuando termina, hacer la limpieza.
4: O sea que es preventivo, vos tirás la sal.
8: Tirás la sal para evitar que se congele.
4: Es para evitar.
8: Evitar que se congele.
7: Bueno, si congeló a la noche, cuando no tiraste, tirás para que se ablande un poco todo.
4: O sea que nuestro sacar la basura, un poco ustedes
7: aparte de sacar la basura.
4: Tirar sal. Estaba pensando en la barredora de
9: Entonces voy con barredora.
5: Claro, de Simpson.
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10: 8 de la mañana, 30 minutos en la República Argentina. El gobierno eliminó la ley de góndolas y el observatorio de precios, desreguló 16 normas vinculadas al comercio, la industria, las importaciones y los programas de consumo. También derogó la regulación sobre el abastecimiento al considerar que había perdido vigencia tras las reformas impulsadas por el Poder Ejecutivo. Se registran bajas temperaturas en todo el país. Por Radio Nacional, la agroclimatóloga María José Dicky anticipó que el fenómeno se extenderá durante varios días.
11: A partir del jueves se espera un descenso de temperatura. No se esperan heladas para la región esta semana. Digamos, la región todo sería centro y norte del país. Sí, sur de la Patagonia, sureste, sí tenemos riesgo de helada o por probabilidad de heladas, de bajas temperaturas. Pero todo lo que es centro y norte, centro-norte del país, no hay peligro de heladas, pero sí, nuevamente, descenso de la temperatura.
10: Nacional es mundial. Toda la información la trae Rodrigo Ruiz.
12: Además de la presentación de la selección argentina ante Islandia, hoy habrá otros amistosos preparatorios para la próxima Copa del Mundo. Desde las 13 horas, República de Congo va a enfrentar a Chile, Arabia Saudita ante Senegal e Irak irá ante Venezuela.
10: En Buenos Aires la temperatura 10 grados, la humedad 97%, la visibilidad está reducida a 8 kilómetros por neblina.
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4: Bueno, muy bien, 32 minutos ahora de las 8 de la mañana en la República Argentina. Nosotros desde Ushuaia, qué lindo. Fer, ¿a dónde nos escriben nuestros oyentes?
5: Al 11-3870-7485. Nosotros en la ciudad de Buenos Aires, Nico, con 10 grados, seguimos con neblina, que esto está complicando la visibilidad, reducida a 8 kilómetros, una máxima para hoy de 16 grados.
4: Bueno, ojo, mucho cuidado con eso. Hay un último momento dando vueltas que en un ratito nada más vamos a ampliar, y tiene que ver con la provincia de Córdoba otra vez. Buscan a una adolescente de 15 años que desapareció tras salir de la escuela. Es Luciana Ailén Barrios Alarcón, que fue vista por última vez ayer al mediodía. La justicia y la policía difundieron su imagen, es decir, que está corriendo la alerta de Sofía, y solicitaron colaboración para encontrarla, ¿sí? En Colonia Carolla, puntualmente. Así que en un rato nada más vamos a estar ampliando esto, porque me parece una información muy, muy importante. Un mensajito, Fer, y nos vamos a una nota.
5: Por supuesto, nos escribe en este caso Gustavo Galleguillo de Comodoro Rivadavia, dice... pero lo que sí sé es que Gimnasia de Comodoro Rivadavia, no sé en relación a quién va a ser el cambio, que va a ser Scaloni. Dice, pero lo que sí sé es que Comodoro Rivadavia de Chubut puede ser campeón nuevamente de la Liga Nacional de Básquet. Vamos,
8: exactamente, sí, sí.
5: Bueno, está bien. Felicitaciones.
4: Eso está muy bien. Bueno, no, la denuncia que tengo que hacer respecto de la Radio Nacional acá en Ushuaia es que no hay mate. No hay mate de Ushuaia. ¿Cómo? Así que, ¿viste? Pero bueno, veremos.
8: Como lo tenías a Fiorda,
4: Solucionar. Ahora llega Fer Subirat, y espero que... No, tampoco, ¿no? Claro, Fiorda. Julio está metido ahí en una reunión, con lo cual tampoco. Le robaremos mate a Poli después. Algo de eso vamos a hacer. Tenemos en línea ahora a Miguel Rodríguez. Miguel Rodríguez es diputado nacional por Tierra del Fuego. Miguel Rodríguez, Nico Yacoy, Nacional, muy buen día, gracias por atendernos. Hola, Miguel. No tenemos a Miguel. Teníamos a Miguel Rodríguez, que es diputado nacional por la Libertad de Avanza, provincia de Tierra del Fuego. Ahora vamos a tratar de recuperarlo. La idea es, bueno, charlar con él un poco sobre la actividad en la Cámara de Diputados y ese ejercicio de representación. Hoy va a estar un poco cursado el programa por eso. Vamos a tener la visita de algunos legisladores nacionales por Tierra del Fuego. ¿Y qué cosa es puntualmente la representación? Porque un legislador hace varias cosas, ¿no es cierto? Un legislador legisla, de ahí su nombre, es decir, hace las leyes o le vota las leyes a aquel que lo presenta, etcétera, la actividad propiamente legislativa. Un legislador controla, esta es otra función constitucional que tiene, sea del oficialismo, de la oposición, pregunta cosas, no solo al Poder Ejecutivo, sino también a otros, pero representa. Entonces, ¿qué es representar? Es un poco gestionar, ¿no es cierto?, los intereses, en este caso, de la provincia respecto de, bueno, los organismos nacionales, por ejemplo, ¿no? Entonces, bueno, vamos a tener conversaciones con legisladores provinciales, pero también nacionales, de la provincia de Tierra del Fuego durante el programa de hoy, precisamente para poder hurgar un poco más en este concepto de qué cosa es representar un distrito. Si bien saben, por constitución, bueno, un diputado nacional representa al país completo, ¿no? Pero bueno, ¿qué es este ejercicio de la representación? Ahí estamos, buscando desde otra línea entonces a Miguel Rodríguez para charlar con él en un ratito. Ahí tenemos Gastón Fiorda.
18: Sí.
4: ¿Qué tenemos que mirar entonces respecto de la actividad legislativa o parlamentaria para esta semana en la Cámara de Diputados, ya no en Senado?
18: En la Cámara de Diputados, bueno, fundamentalmente hay dos reuniones más que destacadas el día miércoles, es decir, mañana. Hay dos plenarios de comisiones. El primero, a las 11 de la mañana, presupuesto de Hacienda, Industria y Ciencia y Tecnología, para discutir nuevamente el Super RIGI, esta iniciativa que busca grandes inversiones por encima de los 1.000 millones de dólares en áreas no exploradas o de manera muy incipiente en la República Argentina, básicamente tecnología, desarrollo de inteligencia artificial, una iniciativa complementaria del RIGI y del RIMI, ¿no? Que acá Alejandra tanto ha detallado. Y un poquito más tarde, a las 2, también en un plenario de comisiones, en este caso Asuntos Constitucionales y Legislación General, la Ley de Lobby, otra iniciativa que impulsa el Poder Ejecutivo para transparentar las gestiones entre el ámbito privado y el ámbito público. En el caso legislativo, por supuesto.
4: Es muy interesante ese proyecto porque es muy interesante el tema. Después uno podrá estar de acuerdo o no, la perspectiva desde la cual se va a encarar la legislación de esta actividad, hasta ahora nunca legislada, ¿no? Que es, en todo caso, un matiz o derivación del derecho que tenemos todos de peticionar ante las autoridades. Te cuento, Gastón y todos, que tenemos en línea a Martín Rodríguez ahora, diputado nacional, decíamos, por la provincia de Tierra del Fuego, La Libertad Avanza. Hola, Miguel, Nico Yacoyer Nacional, muy buen día, gracias por atendernos.
19: ¿Cómo estás, Nico? Buen día, gracias a ustedes por la comunicación.
4: No, a vos, que estuvimos ahí con algunos líos para conectarnos, pero ya estamos.
19: Sí, pero se concretó. ¿Cómo lo están pasando en Ushuaia hoy?
4: Hermoso. Acá esperando ratito de sol para ver las montañas que me prometieron que hay, porque no las he visto todavía. Será dentro de un rato, pero hermoso. Respirando el aire tan limpio de la ciudad.
19: Qué bueno. Buena estadía ahí en mi provincia.
4: Totalmente. Miguel, hay actividad legislativa esta semana. Contanos un poco por dónde viene. ¿Y cuáles son tus preocupaciones puntualmente como representante de la provincia de Tierra del Fuego, no?
19: Sí, mira, nosotros estamos hoy con una actividad legislativa, justamente reunión de comisiones. Algunas informativas, otra de constitutiva, todavía estamos en ese proceso, constituir las autoridades de las comisiones. Lo que justamente estaban comentando anteriormente, estamos por ahí un poquito más enfocados en lo que hoy ingresó o está tratando en el Senado. Están discutiendo la reforma de la ley de salud mental, la ley de propiedad privada, la ley del lobby, justamente, que es algo bastante interesante, la ley de sociedades. Entiendo que van a pasar posiblemente ya a la Cámara Baja la semana que viene.
4: Bien, bueno, habrá que estar entonces atentos a eso. Puntualmente, sí, respecto a Tierra del Fuego, ¿cuáles son tus preocupaciones?
19: Ya, en Tierra del Fuego, nosotros somos, trabajamos en equipo. Nosotros hoy en la provincia tenemos dos representantes en la legislatura provincial, dos de 15. Nosotros venimos trabajando para diversificar o ampliar la matriz productiva de Tierra del Fuego. O sea, nosotros tenemos el régimen de promoción industrial Tierra del Fuego, bueno, hace más de 50 años. El régimen sirvió, sirve, pero nunca realmente aprovecharon los beneficios impositivos las empresas que actualmente hoy están en la provincia para ampliar la matriz productiva, por ejemplo.
4: Un debate que subyace, Miguel, ayúdame si estoy equivocado, que es si los beneficios de ese régimen de promoción, que data del 74, creo, ¿no? Tienen que estar orientados al mero ensamble o a lo que se llama una economía por ahí más real.
19: Sí, la capacidad instalada que tenemos en Tierra del Fuego de tecnología es muy avanzada. O sea, tenemos capacidades de incluso producir otro tipo de tecnología, pero lo que pasa es que tenemos hoy un régimen que está cerrado. O sea, hoy si cualquier empresa quiere instalarse en Tierra del Fuego o las mismas que ya están instaladas, no tienen la posibilidad de ampliar su producción. Entonces, lo que nosotros estamos impulsando fuertemente...
4: Ah, solo están beneficiados los que tienen el beneficio hasta ahora, una cosa así, digamos.
19: Claro, suponemos que son cinco empresas, bueno, hoy si usted tiene una empresa, si quiere radicar en Tierra del Fuego, no puede entrar con los beneficios que tienen las demás. Entonces, por eso para nosotros, como espacio, nosotros estamos trabajando fuerte en la legislatura provincial para que la provincia adhiera al RIC. Hace 2 años que estamos con esto para que empecemos a ser atractivos para nuevas inversiones, como lo están siendo otras provincias, como están llegando inversiones a otras provincias, y nosotros como que la miramos de afuera. Hace muy poco, en Cerro Dragón, en la provincia de Chubut, recibe una inversión o se anunció una inversión de 640 millones de dólares para recuperación de pozos maduros, que justamente nosotros hoy tenemos con la transferencia que hizo YPF a la empresa estatal de hidrocarburos de la provincia, justamente pozos en esas condiciones. Entonces, para nosotros es muy importante que podamos adherir al RIC, y no solamente para hidrocarburos, nosotros tenemos quizás ampliar la matriz productiva de tecnologías, con el avance tecnológico que tenemos hoy y la capacidad instalada en Tierra del Fuego, tranquilamente nosotros podemos empezar a ver otras salidas de producción en nuestra provincia. También la producción, o sea, yo soy emprendedor, soy muy insistente con que nosotros tenemos la capacidad de por ejemplo producir lo que consumimos en Tierra del Fuego. Hoy importamos el 95% de lo que de lo que se consume, por ejemplo, de lechuga, y las condiciones que tenemos nosotros en la provincia se puede tranquilamente, como pasa en el otro lado del planeta con las mismas condiciones que tenemos nosotros, tranquilamente producir de todo bajo techo. Pero bueno, ahí tenemos el limitante, no tenemos infraestructura, gran parte de la ciudad de Río Grande, por ejemplo, no tienen gas natural, no tienen servicio de agua corriente, entonces nunca se pensó realmente en que nuestra provincia podría mirar hacia otro lado, sin no solamente la electrónica.
4: Así que ahí está el desafío ahora, traer a la provincia los beneficios del RIC, y la clave de bóveda ahí es el enganche. Lo que tiene que hacer es el gobierno provincial engancharse a la ley marco.
19: Sí, claro, porque la provincia...
8: La Libertad Avanza, para adherir al RIC a nivel nacional. El gobernador, el 1 de marzo, en el discurso inaugural, dijo que él estaba dispuesto a que la provincia adhiera al RIC. La ciudad de Ushuaia, que es gobernada por un gobernador peronista, adhirió al RIC, pero en la legislatura todavía no ha sido debatido el tema, más allá de que el proyecto tiene dictamen favorable en comisión. Todavía no fue tratado en sesión.
19: Claro, sí, nosotros hace casi 2 años que lo presentamos, o sea, no hay un interés realmente de acompañar esta iniciativa. A veces uno se pregunta, a ver,
4: con 2 legisladores de 15, nos decías.
19: Claro, 2 de 15, sí, a ver, nos preguntamos por qué no acompañar algo que es beneficioso para nuestra provincia, porque hoy el sector, si se quiere, electrónico de la provincia, porque está transitando un periodo de acomodamiento, como muchos sectores en todo el país, debido a las nuevas medidas económicas que está llevando adelante este presidente. Pero bueno, tenemos que empezar volvemos a eso, no podemos estar... Hay un economista que dijo, no, si cambia la música, hay que cambiar el paso. O sea, nosotros no podemos quedarnos solamente con que esto funcionó siempre. A ver, el mundo avanza, la tecnología avanza, y nosotros tenemos que avanzar también. No podemos quedarnos.
4: Me obligás a pensar cuáles son los beneficios de política, es mucho, ¿no? Politiqueros o chiquitos, para la legislatura no querer adherirse. Podrías regalar una bandera, por ahí es la comodidad, decir, yo con esto, ¿no?, con el kiosco estoy cómodo, no lo quiero abrir como beneficio a otro. Es raro.
19: Claro, sí, es raro, pero tampoco perdemos nada. A ver, nosotros sabemos que el régimen está cerrado, ¿no?, porque también está eso, que dicen, no, pero nosotros tenemos la 1940, que es mejor que el RIC, pero la 1940 está cerrada, o sea, no.
4: Está cerrada, tal cual.
19: Ingresos a nuevas empresas. Entonces, nosotros no perdemos, la provincia no pierde nada en nada. A ver, también está eso. No, pero eso no garantiza que van a venir inversiones. Pero, a ver, aprobemos eso y veamos si realmente viene o no viene. Pero, en definitiva, no perdemos nada nosotros adhiriendo a este régimen de incentivo a grandes inversiones.
4: Seguro. Ahí, Miguel, te agradezco un montonazo por la charla.
19: No, por favor, Nico. Un abrazo grande.
4: Abrazo grandote. Miguel Rodríguez, que es diputado nacional por la Libertad Avanza, provincia de Tierra del Fuego.

0: Bueno, bien, 47 minutos ahora de las 8 de la mañana. Mariana Gil Laborde, me estabas debiendo algo vos.
1: En un ratito te va a estar dando, pero los oyentes tienen consulta, Nico, para la gente que vive en Ushuaia, para ustedes que están allí, porque,
2: yo tengo una duda también, una consulta para nuestros colegas del piso, ¿eh?
1: Acá el ¿cuál es?
2: Quisiera saber la sal que hay que tirarle a la nieve, ¿viste? Para que no se congele, espectacular. Yo no lo sabía, así que sí. Es un datazo. La sal, pregunta muy importante, ¿tiene que ser sal gruesa, sal fina o cualquiera?
3: O parrillera.
4: Parrillera, claro. Es una sal industrial, pero si no tenés la sal industrial, puedes utilizar sal gruesa de cocina. Lo que pasa es que es más cara. Te conviene comprar la bolsa de sal industrial, es más económica.
2: Claro. Mirá, una sal industrial.
0: Y eso pensaba, no depurada, pues total no la vas a comer.
4: Exactamente.
0: Lo que no podés es, no tengo sal para la ensalada, voy a buscar la bolsa de sal. No sería.
4: Ahora, si a la mañana salís de tu casa y decís, no tengo sal para tirar en la vereda, podés agarrar la sal gruesa.

0: ¿Sí? Hace mucho tiempo atrás únicamente tenías moscas, unas moscas bastante súper desarrolladas, podríamos
1: Sí.
0: decir, pero después empezaron a aparecer otros insectos, ¿sí? Que uno tiene que supone que tiene que ver esto con el crecimiento de la ciudad y con el cambio que se está dando
1: Claro.
0: en el clima a nivel global,
1: Ajá,
0: ¿sí? Pero
1: algo de
0: hormigas
1: eso.
0: todavía no.
2: Hormigas no.
1: Bien.
2: Igual que mucha cucaracha y eso tampoco
1: Qué
2: se ve.
1: suerte.
2: Bueno, en
0: Con las
2: sectores,
0: mudanzas empezaron a
2: sí,
0: aparecer
2: en
0: un poco
2: sectores por ahí
0: más.
2: muy definidos, pero no es algo común, digamos, no habitual ver
0: No
2: una
0: es adentro de
2: cucaracha en
0: las
2: la calle.
0: casas
1: Ah, con
0: como te
1: las
0: puede
1: mudanzas
0: pasar.
1: no es un
0: No, no,
1: comentario,
0: no.
1: ok.
0: Producto del
1: Del prejuicio,
0: movimiento migratorio
1: exactamente.
0: que ha tenido la provincia, mucha gente que venía de provincias del norte, en sus mudanzas venían.
1: Claro,
0: ¿Sí?
2: algunas, pero no es
0: Algunos
2: algo.
0: insectitos, pero no han proliferado como en ciudades donde el clima es más cálido.
1: Claro, 50 minutos ahora de las 8 de la mañana. Como les prometía, vamos a ampliar esta nueva desaparición en Córdoba. Lo haremos con Gustavo Seriani de LRA7 Radio Nacional Córdoba. Gustavo Seriani, muy buen día, bienvenido. ¿Cómo le va?
3: Hola, buen día Nico, ¿cómo están ustedes? Aquí efectivamente se ha activado una nueva alerta de búsqueda de Luciana Ailén Barrios Alarcón, que es una adolescente de 15 años que vive en Colonia Carolla, que fue vista por última vez ayer alrededor del mediodía, a la salida del colegio, cuando una compañera de ella del colegio la dejó en la parada de colectivo. Y desde ahí no hubo más noticias. Esta mañana el ministro de Seguridad se trasladó junto con el operativo policial para Colonia Carolla y desde allí explicó que ya se ha activado una alerta en un grupo donde están todos los ministros de Seguridad del país para que estén alertas en el cruce de fronteras de las provincias y que se están controlando las rutas con la caminera y un amplio operativo policial y con bomberos, con helicópteros y drones en Colonia Carolla.
1: Así que qué bárbaro, ¿no es cierto? Por una provincia que está particularmente convulsionada por Agostina, resulta que le sucede esto a otro.
3: Así
1: Este es un
3: es,
1: caso
3: hay
1: trágico.
3: mucha muy sensibilizada la población por, bueno, por todos los eventos de las últimas semanas y ahora con esta nueva noticia que desde ayer ya casi 24 horas que no hay noticias de Luciana, así que bueno, a estar alertas durante todo el día para ver. Para quienes tengan información, Luciana vestía jeans azul, buzo azul, zapatillas blancas con detalles verdes. Mide aproximadamente 1,60 m y tiene el cabello largo de color negro para aportar quienes puedan haberla visto información en el 911.
1: Bueno, vamos a ir compartiendo en nuestro streaming también las imágenes, pero entonces última vez vista hasta ahora, pongámoslo así, en Colonia Carolla.
3: Así es, ella habita ahí en una zona rural de Colonia Carolla y va y vuelve todos los días en colectivo al colegio y desde ahí que no se la ha vuelto a ver.
1: Bueno, la parte, si querés, porque uno no puede. A ver, yo no quiero ser sobre llovido mojado, digo, voy con una perspectiva por ahí alarmista o exagerada, pero no podemos dejar de pensar esto de, bueno, uff, otra vez Córdoba. La parte rescatable sería que fue vista, y esto entre comillas, con todo respeto del caso, porque yo estaría desesperado, y en algún punto lo estamos, vista por última vez recién ayer al mediodía, ¿no es cierto? Es como, no sé, si algo se aprendió es que no se esperó lo que se esperó con Agostina para reaccionar y lanzar la búsqueda. Esa sería la parte, si querés, buena, ¿no?
3: Así es, bueno, fundamental las primeras horas de la búsqueda, ¿no? Para
1: Totalmente, por
3: dar
1: eso.
3: con el paradero.
1: Por eso. Ahí, Gustavo, te agradecemos muchísimo por el reporte y cualquier cosa nos avisas, dale.
3: Estamos en contacto, saludos.
1: Saludos, soy Gustavo Seriani de LRA7, Radio Nacional Córdoba.
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1: Bueno, bien, 54 minutos ahora de las 8 de la mañana. Y antes de despedir a Gastón Fiorda, que cualquier cosa que diga no lo va a salvar de la despedida, ¿no es cierto?
5: No.
1: Te va a tratar de salvar Ale Gallo, y me parece que esta exposición la prepararon juntos.
6: Sí, acá, a dúo.
1: Ah, venga, venga.
5: Arranque, arranque,
6: Arranco.
5: caballero.
6: No, que...

0: Preguntaba por lo de la ley Góndola.
1: Sí, claro,
2: sí,
1: porque...
2: Sí, la ley de Góndola.
0: La ley de Góndola fue derogada cuando, usted recordará, el decreto 7023, allá fines de diciembre, principio... Fines del diciembre del 2023, principio de enero del 2024, con la ley Bases. Uh-huh. Bueno, esa discusión de la ley Bases introdujo modificaciones en lo que se conoce siempre como defensa del consumidor, ¿no?
1: Exacto.
0: Entre ellas estaba la ley de góndolas y la ley de abastecimiento.
1: Uh-huh, exactamente. La ley de abastecimientos, que recordemos, la ley de góndolas es como más nueva, pero la ley de abastecimientos, recordemos, una ley troncal para los gobiernos kirchneristas, que a la que una ley de la dictadura militar, nunca derogada hasta ahora, y que se utilizó para el control de precios. Y para, en algún momento, el exsecretario, todos recordarán, Guillermo Moreno, la utilizó para multar e enjuiciar empresas.
2: Claro. Y que son esas leyes que hubo mucho en hojarasca, ¿no es cierto? Lo escuchábamos al ministro Schusenegger explicarlo así o justificarlo así. Son esas leyes que, por más que no se usen, están vigentes y quedan en la cajita de herramientas de los gobiernos, que puede venir uno más autoritario, el que le conviene más, y decir, bueno, ahora la voy a aplicar. Entonces, mejor derogarlas, por más que no se usen tanto.
1: Exactamente. En este caso, Nico, como bien decía Gastón, quedan derogadas las dos. La ley de góndolas y la ley de abastecimiento, ambas.
2: ¿Eh? Para la ley de góndolas, ¿qué sería? ¿El efecto práctico qué sería? Cada cual organiza la estantería como quiere.
0: Claro, no, y garantizaba...
2: Esa ley no mueve la estantería, sí, mueve
0: claro,
2: la estantería.
0: Claro, en la estantería que se mostrara...
2: Claro, te desobliga.
0: Producto, o que los supermercados no hicieran convenios con determinadas marcas en detrimento de otras... garantizaba el acceso al consumidor de distintas marcas de un mismo producto, en lácteos y ese, donde hay, si se quiere, un poco de concentración de algunas marcas en determinados sectores de producción de alimentos. Esa era la ley de góndola. Y la ley de abastecimiento.
2: Ahí entiendo que hay toda una disciplina, ¿no es cierto, Ale? De la mercadotecnia, que tiene que ver con dónde ubico los productos.
0: También,
2: ¿no? A dónde va la mirada, la altura de las cosas, ¿no?
0: Exactamente.
2: No es lo mismo el estante que te queda directo que ir abajo de todo, a ver los porotos.
0: Las esquinas de los estantes, ¿no? De las góndolas que también cotizaban, los sectores cerca de las cajas.
2: Las cajas, se vuelve más... golosinoso, más te vas acercando a la caja, total. Más golosinoso
0: bueno,
2: se vuelve.
0: Bueno, hay un proyecto, ¿viste?, que se presentó hace muy poquito, que para evitar que se vendan golosinas y cosas de alto contenido en azúcar.
2: Siempre a contramano, no la compres y listo, Gastón Fiorda. No,
0: digo, se presentó un proyecto de ley, digo, a propósito de esto que veníamos, ¿no?
1: Porque hay, vos sabés que dicen, saben ustedes, que dicen, vieron que algunos especialistas en marketing argumentan y echan mano a cualquier argumentación de la psicología, ¿no? Echan mano y manosean a veces. Entonces se supone que cuando vos estás haciendo la fila para pagar en la caja, cosa que también ahora se revisó, porque ahora tenés comprás menos productos y te vas a la caja rápida del autoservice. Claro. Pero digo, históricamente, ¿te acordás que uno tenía el hábito de, se utilizaba en un momento, hacer la compra mensual? Ahora uno más, eso, porque no hay tanto tiempo para internarte. Además de que cambiaron las dinámicas económicas familiares, tampoco tenés tanto tiempo para estar toda una tarde en el supermercado buscar.
0: No.
1: Entonces, los especialistas en marketing decían que vos haciendo la cola para pagar es en el momento que más estrés te provoca el hecho de estar en el super, porque ya compraste, querés pagar e irte a tu casa.
2: Ay, y como para calmar el estrés, la golosina.
1: Claro. Echas mano al chocolate.
0: Pero te pasó, ¿no? A mí me pasó. Agarrás un alfajorcito, un chocolatín, te pasó.
2: No, hay algunas cosas para decir. Primero, me parece que cada vez más la góndola virtual es la que importa, porque uno compra muchas cosas
0: online,
2: a nivel digital. Sí. Después que hemos aprendido mucho, o sea, a buscarlo, y que el corazón, y en eso sí el gobierno está de acuerdo, porque es un elemento fundamental, Ale, ayúdame, de la economía sana, los precios como información. Lo importante es que los precios estén claramente expresados, que lo tengas que buscar ya es una historia de segundo orden, ¿no? O que no esté a la altura de tus ojos, pero sí que estén expresados bien. Y bien significa Incluso con desagregación del componente impositivo.
1: Absolutamente. El precio con letra grande, con número grande, y también con número grande, cuánto es el componente impositivo sobre ese valor, que a veces ahí te la debo un poco, ¿no? Debieran, ¿no? Tenés que medio ir con lupa. Está puesto, pero está muy chiquita esa parte de la información. La ley de góndolas, Nico, Gastón, en un momento también se comentó en gobiernos anteriores que tuvo mucho de lobby de las segundas marcas, o sea, ¿no?
2: Ay, claro,
1: ¿no? Esto que obligaba a poner, como bien decía Gastón, un mismo producto, mucha variedad, bueno, nada, garbanzos, por ejemplo, por decir algo, primera, segunda, tercera, cuarta, quinta, porque en la cuarta y quinta había un amigo que de paso lo subimos a la
2: revista. No, son normas muy del Estado Nani, que se llaman, ¿no es cierto?, del Estado Protector, creo que hemos aprendido, podemos valernos por nosotros en ese caso, sin necesidad de la ley que le impone a otro, ¿no? ¿Dónde poner la latita? La seguimos después, que tenemos noticias ahora.
0: Dale.
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4: 9:00 a.m. en la República Argentina. En Córdoba desapareció otra adolescente, Luciana Ailén Barrios Alarcón, tiene 15 años y fue vista ayer por última vez en la escuela en Colonia Carolla. Una amiga contó que la vio salir del colegio para tomar el colectivo. Es de contextura física delgada, mide 1,60 m, tiene tez trigueña y cabello color negro. Cuestionan al régimen de promoción industrial de Tierra del Fuego. Por Radio Nacional, el diputado de La Libertad Avanza, Miguel Rodríguez, dijo que ese sistema no favoreció el desarrollo de una matriz productiva.
5: Nosotros venimos trabajando para diversificar o ampliar la matriz productiva de Tierra del Fuego. O sea, nosotros tenemos el régimen de promoción industrial Tierra del Fuego, bueno, hace más de 50 años. El régimen sirve, pero nunca realmente aprovecharon los beneficios impositivos de empresas que actualmente hoy están en la provincia para ampliar la matriz productiva.
4: Nueva audiencia por la muerte de Diego Maradona. La información con Miriam Mariotto.
6: Se espera hoy como plato fuerte en el juicio que se sigue por la muerte de Diego Armando Maradona la declaración de su hija mayor, Dalma Maradona. Su testimonio estará centrado en los últimos días del futbolista y el poco contacto que pudo tener tanto como el resto de su familia directo con él, que solo tuvieron comunicación por videollamadas por una recomendación del psicólogo Carlos Díaz, que dijo que tener un contacto cara a cara con su familia podía perjudicarlo en ese momento de rehabilitación.
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7: Segundo y último ensayo previo al debut mundialista de la selección argentina, hoy ante Islandia, 22 horas en Alabama, con estadio repleto, 90.000 personas, con Messi de titular y un 11 que tendrá modificaciones con respecto al juego ante Honduras. Rulli será el arquero, Montiel, Cuti Romero, Otamendi, Nico González, Rodrigo De Paul, Alexis Mac Allister, Enzo Fernández, Thiago Almada, Lionel Messi y Lautaro Martínez. 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
4: En Bariloche, Río Negro, donde nos escuchás en AM590, la temperatura es de 3 grados 3 décimas, llueve y se espera que las tormentas continúen durante toda la jornada. En Buenos Aires, la marca actual 10 grados, la humedad 97%, el cielo está cubierto con neblina.
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0: 6 minutos ahora de las 9 de la mañana en la República Argentina este martes, decíamos 9 de junio de 2026 en todo el mundo, Fernanda Heras.
1: Y estamos tratando de unificar temperaturas con ustedes, ¿eh? Porque aquí en la ciudad de Buenos Aires no levanta, estamos en 10 grados, Nico, con cielo cubierto, con mucha neblina que todavía complica bastante la visibilidad. La humedad relativa ambiente 97%, la máxima para hoy de 16 grados, esto de las neblinas, insisto, en gran parte del país se sigue dando, ahora también se acopló Jujuy, Salta, parte de Formosa, tenemos en Tucumán y hay lluvias en el sur de Santa Fe.
0: Muy bien, bueno, ¿qué hay que saber entonces hoy, martes 9 de junio a esta hora? Córdoba, buscan a una adolescente de 15 años que desapareció tras salir de la escuela. Es Luciana Ayelén Barrios Alarcón, es buscada intensamente en Colonia Carolla, Córdoba. Desapareció este lunes al mediodía al salir del colegio Presbítero José Bonorís. La provincia moviliza decenas de efectivos, móviles policiales y un helicóptero. Caso Agostina Vega, también en la provincia de Córdoba, detuvieron a la dueña del Ford Ka Negro. Se trata de Soledad Andriani, quien habría prestado el vehículo a Claudio Barrelier para trasladar el cuerpo de Agostina. Está sospechada de encubrimiento agravado. Nueva audiencia en el juicio por la muerte de Diego Armando Maradona. Hoy declara Dalma, la hija mayor del 10. También serán indagados la doctora Nancy Forlini, quien se desempeñaba como coordinadora de cuidados y era el nexo entre la prepaga, la familia y los médicos tratantes. Y Mariano Perroni, coordinador de enfermeros durante la internación domiciliaria. Messi jugará el amistoso de la selección argentina con Islandia, fue confirmado por el director técnico Lionel Scaloni. El partido se jugará este martes a las 22, hora argentina, en el estadio de Alabama. Elecciones presidenciales en Perú, con el 94% de las mesas contabilizadas, el balotaje presidencial muestra un empate técnico entre Keiko Fujimori y Roberto Sánchez. Tras el cese de los bombardeos en Medio Oriente, Trump aseguró: estamos en la fase final del acuerdo. El líder republicano sostuvo que el diálogo por un acuerdo de paz con el gobierno iraní podría concluir en 2 o 3 días. Gastón Fiordo, ¿estás por ahí?
2: Aquí estamos, sí, aquí estamos.
0: Bueno, estás por ahí, pero ya no tendrías que estar. Así que,
2: Hoy estoy zafando, sí. Me parece que zafo hoy.
0: Sí, zafaba, porque con el cariño del caso le digo, Gastón Fiorda, no. Estás despedido.
3: Chao, chao, chao.

0: Bien, 10 minutos ahora de las 9 de la mañana. Hernán Mundo, muy buen día, bienvenido, ¿cómo le va?
1: ¿Qué tal, Nicolás? Un saludo para vos, por supuesto para toda la audiencia, tanto en Buenos Aires como en Ushuaia. Nosotros aquí en el predio de La Rural, en el barrio de Palermo. ¿Por qué? Porque se está desarrollando, ya está comenzando una nueva edición de la Convención de la Cámara Argentina de la Construcción, así que estamos entre grúas y otras maquinarias en uno de los salones del predio de La Rural, esperando formalmente por los primeros paneles, la apertura del evento a la hora 14 con la presencia del presidente de la Cámara de la Construcción, Gustavo Weiss, y también del jefe de gobierno, Jorge Macri. En el cierre estarán aquí Mauricio Macri, el expresidente de la Nación, y el expresidente de Colombia, Iván Duque, que recordemos ayer estuvo reunido con el ministro de Economía, Luis Caputo, en el Palacio de Hacienda. Bueno, un evento que tiene distintos andariveles, distintos paneles. Se va a hablar aquí no solamente específicamente de la construcción, sino de fenómenos que también atraviesan a todas las actividades y a todos los sectores, de inteligencia artificial, de otras realidades también, de otros sectores de la economía, por supuesto, infraestructura, obras, tanto a nivel público como también lo que es la construcción en el ámbito privado. Y vamos a escuchar lo que nos decía Gustavo Weiss, presidente de la Cámara Argentina de la Construcción, sobre un tema en boga por estos días, más allá de que se espera una convocatoria formal, que es la rediscusión de los convenios colectivos de acuerdo a las distintas actividades, impulso que se da a partir de la aprobación de la reforma laboral, la reglamentación de esta modernización y justamente lo que tiene que ver con los convenios actividad por actividad. Gustavo Weiss esto nos decía.
2: Estaba claro que con la sanción de la nueva ley laboral esto iba a ocurrir. Los convenios, la mayoría de los convenios que se regían por la famosa cláusula de ultraactividad, ahora deberían ser renegociados o reanalizados. Y es lógico en ese contexto que el gobierno esté convocando a tanto a las cámaras empresarias como a los sindicatos, ¿no?
1: Gustavo Weiss, una de las voces, y en todo caso la que preside esta Cámara, hablando de un tema que es de discusión por estos días. En cuanto a la actividad, charlábamos recién con un empresario que está ligado a minería, construcción vinculada a minería, nos decía, hay optimismo, y sobre todas las cosas a partir de los últimos datos del EMAE, así que lo esperamos también plasmar en próximos meses. Vamos a ver qué se vislumbra también en cada uno de los discursos aquí, pero un evento con buena convocatoria de empresarios, decíamos, en La Rural, una nueva edición de la Convención de la Cámara Argentina de la Construcción.
0: Hernán Mundo, muchísimas gracias.
1: Un saludo, un abrazo.
0: Es Hernán Mundo, corresponsal de Radio Nacional en Casa de Gobierno. Ahí charlábamos con los chicos, es impresionante, la Ciudad de Buenos Aires, donde mirás, hay una obra. Yo qué es lo que pase con eso no lo sabemos, pero indudablemente hay algo ahí incipiente en materia de reactivación de la construcción. Muy aupado además en los cambios que hubo de legislación, ¿no? Porque una modificación en el código de planeamiento urbano que permitió que espacios en los que antes no se podía construir, básicamente las esquinas que se conocían como enanas, ahora sí estén habilitados para eso, y es impresionante. Mirá, no ves en determinados barrios al menos, pero tres manzanas sin que haya una esquina demolida. Y en
3: acá en Ushuaia se está dando un proceso similar, sobre todo en el casco céntrico. Hay mucha construcción de edificios, de departamentos de alquiler u hoteles.
0: Y hay hoteles, veo que hay una marca muy conocida que está trayendo su boutique y eso está muy bien.
3: Hay, digamos que hay un desarrollo de la construcción bastante, bastante importante.
0: Porque leía, venían de aproximadamente 35.000 turistas al año en el 2015, al 2025 130 y pico.
3: Eso es solamente movimiento de cruceros. Después tenés que sumar al turismo tradicional, claro. Es aquel que no viene en barco, que en general es el que menos tiempo está en Ushuaia.
0: Y ahí la competencia, a veces el desafío para la ciudad es permanecer, por supuesto, como la puerta de entrada a la Patagonia, eso bienvenido sea, y además retener y prestar el servicio, porque si no pasa que te atraca el crucero y el hotel es el crucero. Entonces decís, bueno, ¿cómo competís con eso? Me ha pasado estar en ciudades, no sé, en algún lugar del Caribe, qué sé yo, que de la ciudad no usan nada.
3: No, acá.
0: Entonces, ¿cómo empezás a bajarlos del barco, ¿no?
3: Y hay como una especie de mirada más integral, y los propios empresarios hoteleros están viendo cómo hacen para que el turista que viene en crucero esté más días en la ciudad, no solo consumiendo en el hotel, sino también es que otros atractivos, porque si no, no los podés tener.
0: O venga y lo tome al crucero acá, después de haber estado un par de días en la ciudad, sí, es un poco también lo que pasa.
3: Es que esa es la idea que
0: pero hay que instalarlo, porque he visto, no es el caso, pero creo que es lo que no puede pasar, ciudades en las que no hay. Nada de infraestructura, viene el crucero. Lo más grande que se ve es el crucero enorme en el horizonte y todo pasa entre el crucero y el...
4: Acá se nota mucho en la ciudad cuando llega un crucero porque se llena de turistas, sobre todo el casco céntrico y todo.
0: Bueno, acá llegó un crucero, tenemos un montón de invitados que vamos a hacer entrar ahora, pero antes Mariana Gil Laborde, ahora sí, muy buen día, bienvenida, ¿cómo le va?
5: Nuevamente, ¿cómo va? Buen día, Nico. Bueno, para todos, buen día. Y lo que habíamos prometido ayer, vamos a cumplir, porque ayer se presentó oficialmente, Nico, lo voy a hacer esto en dupla con Rodrigo, porque tiene que ver con la selección, tiene que ver con la escaloneta. Uh-huh. Ulises Bueno lanzó el tema oficial de la AFA. La AFA apoya este tema y salió.
0: ¿No dice algo así como Chiquita Pia Botón? No es ese, así es ese.
6: No, porque es amigo de Chiquita Pia Botón. Ulises Bueno, el artista cordobés que, por supuesto, ha estado en varios de los partidos de Argentina, de la eliminatoria, cantando en la previa, y bueno, y es uno de los
5: acompañando,
6: elegidos.
5: Acompañando a los jugadores, ¿no? Siempre...
6: Muy amigo de Messi.
5: Claro, muy amigo. Y donde sea que juegues, ahí vamos a estar. Algo así dice el estribillo. Escuchá.

0: Santi.
1: ¿Qué es eso? Sí. No, muchacho, nos cuesta sacar el muchacho, sí, ¿no es cierto? Sí, sí. A este Sandro Bachelo no le gustó.
2: Sí, me parece que no, que se queda corta.
1: Sí. ¿Te parece poca fuerza? Poca fuerza.
2: Sí. Me parece que después del muchacho faltaba. Me parece que se quedó, es como
1: sí,
2: que...
1: Sí, pero claro, igual estas cosas las estamos evaluando muy en frío porque van rodando, sí, ¿eh? Después, sí, uno sí, pide, sí. Después no te después, la puedes sacar de la
3: después
1: de la
3: se
1: cabeza.
3: Pegan. Sí, también.
2: Después hay que ver si quedan las oficiales o las paralelas.
1: Es que en realidad quedan las paralelas, ¿no es cierto?
0: Las espontáneas, las que surgen de
2: las blues,
0: de la gente.
2: Las
3: es blue, que muchacho blue, fue paralela, muchacho.
0: Claro.
1: Por eso.
4: Ahí la hay una, gustó, hay no una con el ritmo de Celia Cruz ahora. Ay, se sí, está mirá, haciendo viral.
3: ¿Sabés qué? La, ¿no? Tenemos.
4: ¿La tenemos?
3: La tenemos. ¿Querés una un poco más de hinchada?
4: Ahí está.
3: Un poco más rústica. ¿No está? Sí, sí, creo que estaba cargada, la habíamos pasado. Bueno, si no te la hago escuchar en un ratito. Un poquito más rústica, es de hinchada, sí, con el tema de Celia Cruz. Sí. El tema.
0: Tiene más. Oh, viste que hay que.
1: Eso te iba a decir. Tiene que ser así. No, esto no
0: de
1: es.
0: Cancha.
3: De cancha. No, el tema está bueno, no está mal. De esperar, esperá que ruede un poquito. Salió ayer a las 6 de la tarde.
4: Ahí está, ¿verdad?
3: Escuchá la versión esta que yo te digo un poco más rústica, de un hincha. Dale. Que está en la calle y él mismo se filma y canta esta canción.
0: A ver.
5: Todo aquel que piense que Argentina va a perder, tiene que saber que no es así, que trae a dar la vuelta. A la vuelta vas a...
1: Sí, me gusta mucho más. Solo, acá a Poli no le gusta nada. Esta, pero es como es low cost, así. Calladito,
4: escucha,
1: bajo. Anulando mufa.
5: Argentina es un canal. Y la cuarta ya está llegando.
3: La cuarta ya está llegando.
1: No diga nada.
0: El jugador cuarta.
4: Anulen.
0: Escucha, el otro día estaba viendo un TikTok, Nico, donde los distintos. Las hinchadas del mundo cantaban en sus tribunas cánticos clásicos argentinos, pero por ejemplo los chinos, los japoneses,
3: los japoneses
0: cantando, claro, cantando vamos, vamos, claro. Que no tienen ni sí. Idea que quieren decir.
3: Y el ole, ole.
1: Bueno, eso está muy bien, está muy bien.
0: Anda a cantarlo en chino, ¿no? Claro,
1: bueno. Anda a cantarlo en chino. 19 minutos, ahora de las 9 de la mañana.
5: Ay,
6: 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Santa Fe. Rosario, la ciudad sobre la ribera del río Paraná, ofrece mucho más que el monumento a la bandera. La tercera metrópoli de Argentina tiene más de 1 millón de habitantes y un hermoso centro con muchos parques y edificios históricos. Cuenta con interesantes barrios como el tradicional Pichincha, excelentes museos, una rica vida cultural y muchos lugares de diversión nocturna. Además, en los días de calor, ofrece bellísimas playas de río como la Florida y la Rambla Cataluña. En cada provincia argentina. 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

0: Bueno, muy bien, 22 minutos ahora de las 9 de la mañana. Y como decíamos, llegó el crucero y ahora tengo un montón de gente visitando el estudio. Mentira, los estoy visitando yo en realidad, yo se adueñaba, ¿no? Vamos a charlar un poco esta idea, ¿no? Que habíamos planteado al principio en la charla con Miguel, que es qué cosa es representar los intereses provinciales en un determinado, ¿no es cierto?, contexto nacional, y cómo eso puede servirnos no solo al oyente de Tierra del Fuego, que estamos saliendo para toda la isla, sino también al oyente de todo el país, ¿no? Así que a quienes tenemos hoy gustosamente como invitados, a Santiago Pauli, que es diputado nacional por Tierra del Fuego, La Libertad Avanza. Santiago, gracias por la visita, hemos charlado varias veces, así que...
1: Muchas gracias, y qué bueno verte acá en la ciudad de Ushuaia.
0: Lo mismo digo. Ahora la voy a conocer cuando salga el sol, porque estoy en una noche eterna desde que llegué ayer cerca de las 7 de la tarde, pero hermoso, ya comí el pescado que hay que comer.
1: Igual hay varias cosas que hay que comer, eso. Así que
0: después me lo anotas.
1: Hay que extender la visita.
0: Después me lo anotas. Sí, ya quisiéramos. Hasta la noche más larga, más o menos, ¿no es cierto? Hasta el 21. Mariano De Luca, que es director de ANSES de Ushuaia.
2: Nico,
0: Mariano,
2: buen día, bienvenido. ¿Cómo estás? Bienvenido a la ciudad.
0: Muchas gracias.
2: Que le dejaron poca grilla y pocos días, porque está para recorrer.
0: Pero eso me lo decían antes y veníamos una semana. Te digo, funcionó todo técnicamente, los engranajes, está genial, así que podemos instalarnos sin ningún problema.
2: Bien, bien.
0: No hay ningún drama con eso. Natalia Graciania, que es diputada provincial por Tierra del Fuego, también de La Libertad Avanza. Natalia.
3: Bueno, muchas gracias, bienvenido. Es una alegría que estés acá y, bueno, poder conocerte.
0: Y Mayoret Saldías, que es concejal de La Libertad Avanza de la ciudad de Ushuaia.
4: ¿Qué tal? Buenos días y bueno, bienvenido. Espero que te tengamos próximamente más tiempo. Digo, no te puedes perder. ¿Qué?
0: Bueno, ven, voy a venir, chicos, voy a venir. La verdad es que voy a venir. Ya está. Sí, es interesante porque tenemos todos los niveles de la representación legislativa y la actividad ejecutiva con la
2: con todos los grupos etarios.
0: Es eso, ¿no? Con todos los grupos, todos los cupos, estamos cumpliendo todos los cupos, lo cual bueno. Eso está bueno. Santiago, ponernos un poco en contexto, ¿no es cierto?, sobre los desafíos. Hoy decíamos, bueno, y creo que cabe para todos, no solo para los legisladores, que la función principal ciertamente es la de hacer la norma, pongamos, ¿no? En el caso de los legisladores, la ley. Controlar, pero sobre todo representar. Y nos preguntábamos sobre eso, ¿no? ¿Qué cosa es representar? Porque en cualquier caso son un nexo entre el ciudadano y el poder en el orden que le toque. La provincia, el municipio, la nación.
1: Sí, tiene que ver con eso. Tiene que ver con representar, por un lado, porque para eso nos eligen en calidad de representantes del pueblo. De discutir, sobre todo en una época en la que hay muchísima discusión legislativa, tenemos un presidente que no nos ha dejado tranquilos en el Congreso desde que arrancamos y parece ser que esta vez no va a ser la excepción.
0: Nivel no, mundial tranquilo.
1: No va a haber vacaciones de invierno. No tenemos por ahora la idea de parar, así que es discutir en un contexto de mucha discusión legislativa, muchos proyectos que se están presentando. Esta semana está llena de comisiones ahí en la Cámara de Diputados. Así que nada, ha sido un desafío más para aquellos que esta es nuestra primera experiencia en lo legislativo.
0: Tal cual. Bueno, yo con uno de ustedes, ¿eras vos que hablamos el día que juraron?
1: Puede ser,
0: ¿eras vos,
1: sí,
0: que estabas con tus papás tomando un taxi?
1: Recuerdo que mi familia estaba ahí.
0: Bueno,
1: así que puede
0: y entonces
1: ser.
0: Lo sacamos y vos y yo, pero estoy tomando el taxi con mis viejos.
1: Creo que sí.
0: Así que fuimos la primera nota después de jurar. Fue para Radio Nacional.
1: Sí, sí, sí. Bueno, fue un día. Ya pasaron 2 años y medio. Parece que fue una eternidad atrás, pero recién vamos 2 años y medio.
0: ¿Cuánta agua bajo el puente? Bueno, después un escenario muy diferente a nivel provincial y local en Ushuaia, porque me impactó el número. A nivel provincial son 2 legisladores, digo, de La Libertad Avanza, sobre 15.
3: Exacto.
0: Las minorías son realmente minorías. En las provincias pasa mucho eso, ¿no? Y ahí hay una infrarrepresentación, no sé.
3: Bueno, la verdad que para nosotros ha sido una gran oportunidad que nos ha dado el electorado fueguino. Fue histórico cuando llegamos a la legislatura de la provincia porque éramos una fuerza absolutamente nueva. Nosotros llegamos en mayo de 2023, fue la elección. Asumimos en diciembre de 2023. Y cuando asumimos desplazamos partidos tradicionales, representantes de partidos tradicionales que entraron, y nosotros que veníamos no de la política, porque veníamos de distintos sectores de la sociedad, y nos sumamos a la política.
0: Son todos outsiders.
3: Exactamente, todos outsiders. Bueno, para nosotros fue una gran oportunidad y es una gran oportunidad. Y más allá del número de 2 en 15, la verdad es que creemos que hemos logrado influenciar muchísimo con las ideas de la libertad en Tierra del Fuego y eso se ha manifestado en el trabajo legislativo, aunque nos cuesta mucho porque hay todavía en Tierra del Fuego cuestiones ideológicas que subsisten a las reales problemáticas de la gente que no permiten que leyes que necesitamos puedan lograrse.
0: Eso, pero ahora te voy a pedir que entremos un poquito sobre
3: damos
0: todo
3: la batalla.
0: Rigi y el desafío que se está dando ahí, ¿no es cierto?, el planteo para beneficiarse de la en definitiva, un nuevo esquema de promoción, ¿no es cierto?, como se rige a nivel nacional. Y Mayoret, ¿cuántos sobre cuánto en el Consejo Deliberante de la Ciudad de Ushuaia?
4: Bueno, yo soy un espécimen un poco más especial.
0: Ah,
4: tenemos
0: menos todavía,
4: una sola banca en el Consejo de Ushuaia. En Río Grande no tenemos banca en el Consejo y en Tolhuin tampoco, así que diría que casi que...
0: ¿Una de cuántas? ¿Cuántos?
4: De 10.
0: De 10.
4: De 10. Yo siempre los defino, digo, bueno, la Libertad tiene 9 bancas en oposición, porque
0: claro.
4: En el fondo son de todos diferentes, pero no distintos, entonces
0: claro,
4: les es un poco más fácil por ahí construir consensos o incluso a la hora de trabajar las ideas son un poco más afín. A mí te escuchaba hablar de representatividad y para mí en el Consejo por ahí la representatividad tiene que ver con esto de poder bajar las ideas de la Libertad, bajarlas un poco a la realidad.
0: Pero no lo cotidiano, porque lo que tenés a diferencia de ellos es que son la cara, si querés, más próxima del
4: Estado
0: ciudadano.
4: El mayor desafío, exactamente, es poder bajarlos a la realidad con el discurso más llano, más accesible y que pueda acercarse más al vecino.
0: Y Mariano, si terminamos la ronda de presentación, les cuento, vamos a las noticias y nos metemos después a charlar tranquilo.
2: No hay problema.
0: Director del ANSES.
2: Bueno, a mí me tocó transformar el ANSES que había en Tierra del Fuego, junto con la jefa también de Río Grande, que trabajamos en conjunto, y brindar un servicio de calidad. ¿Qué pasaba con ANSES y pasa en toda la Argentina? Es algo con lo que combatimos los primeros 6 meses de gestión. Esta idea de servicios de calidad surge desde Tierra del Fuego, donde nos abloquelamos, y del Río Colorado para abajo, que es la región Sur 2, la pudimos plasmar y dar la vuelta. Tiene que ver mucho con la forma de atender al jubilado. Vos pensás que ANSES te acompaña desde que nacés hasta que te morís. No es solamente la última etapa del jubileo, es explicarle por qué 30 años de historia laboral son importantes. El cambio de gestión, de pasar de lo formal a lo digital.
0: Bien.
2: Desde ahí partimos.
0: Eso que escuchaban ahí era el top, porque tengo que ir a las noticias de las 9:30 de la mañana.
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6: 9:30 en la República Argentina. Aún no activaron el alerta Sofía por la adolescente que se busca en Colonia Carolla.
7: Así lo dijo el ministro de Seguridad de Córdoba, Juan Pablo Quinteros, quien informó que la policía desplegó un amplio operativo en rutas y están buscando por distintos sectores a Luciana Ailén Barrios Alarcón, de 15 años.
6: La joven fue vista por última vez ayer cuando salió del colegio para tomar un colectivo con destino a su casa.
7: Velarán al Indio Solari en una ceremonia privada en Lanús.
6: La familia dejó trascender que los restos serán cremados, respetando los deseos y voluntad del artista.
7: Aún esperan la autorización de la justicia para dar inicio a la despedida final.
6: Extrema paridad en las elecciones de Perú.
7: Roberto Sánchez tomó la delantera con el 50,074%. Contra 49.926% de Keiko Fujimori.
6: La diferencia es poco más de 26.000 votos para elegir al nuevo presidente de ese país.
7: En Buenos Aires la temperatura a 10 grados 6 décimas, la humedad 95%, cielo cubierto con neblina.
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0: Bueno, muy bien, 33 minutos ahora de las 9 de la mañana. Seguimos haciendo primer round. ¿Hasta qué hora, Fernanda Heras, hacemos primer round?
12: Hasta las 10 de la mañana.
0: Ah, muy bien, y ahora están los invitados acá, van a mirar, les tomamos prueba. Cualquiera, en este caso va a ser Rodrigo Ruiz. ¿Cuántos minutos quedan para terminar el programa?
13: 27 minutos.
0: Ah, muy bien. Muy bien, ya está, funcionamos, podemos salir de gira, ya está.
13: Olvídate.
0: ¿Sí? Funciona muy el programa perfectamente. Bueno, estábamos charlando acá con Mariano de Lucas, director de ANSES de Ushuaia, con Santiago Pauli, que es diputado nacional por Tierra del Fuego, La Libertad Avanza, Natalia Graciania, que es diputada provincial también de La Libertad Avanza aquí en Tierra del Fuego, y Mayoret Saldías, que es la única concejal de La Libertad Avanza en la ciudad de Ushuaia. Y luego estábamos charlando sobre las distintas formas del representar. Los problemas, ¿no es cierto?, de la ciudad o aún de la provincia, más que problemas, pongámoslo como oportunidades, si quieren, que es lo que más los está preocupando en este momento y qué más hay que mirar.
2: A ver, desde lo social en las tres ciudades y con respecto a lo que es más de mi injerencia, que es lo ejecutivo de ANSES, se da un cambio total durante 29 meses de gestión, donde se busca tener una comunicación diferente con el vecino, con el ciudadano, haciendo mucho hincapié en lo que no se explotaba antes, que es creo que donde pudimos darle la beta y poder salir a comunicar de cómo se hace un trámite, sin hablar de lo que después le corresponde a los legisladores nacionales, ¿no? Bueno, desde ahí partimos toda la gran mayoría de oficinas que entendieron que era ese el camino.
0: Pero hay una idea muy clara del presidente de la Nación que lo trae siempre, ¿no es cierto?, en el discurso público, que es esto de no cargar en el ciudadano lo que el Estado puede hacer o no volverlo.
2: Nosotros estamos obligados a brindar un servicio de calidad, Nico. Uh-huh. Desde ahí es donde partimos. Esto fue lo que me pidieron el día que ingresé. Y me lo dijeron a modo de tratar de lograrlo, y si lo lográs, sentirte satisfecho. Lo planteo desde un lugar de que la realidad es esa. Mucha gente estaba cansada de, por hacer un pequeño trámite, de estar 6 horas.
0: Es que claro.
2: Hoy estamos en 30 minutos.
0: Bueno, o me pidas lo que ya tengo, ¿no es cierto? Todo eso es un desafío. Estamos hablando de una provincia de ¿cuántos habitantes?
2: 280.000.
0: 280.000 habitantes, distribuidos básicamente en los 3 grandes centros urbanos. Ushuaia tiene
2: cerca de 100.000, Río Grande tiene 145.000, Ushuaia debe estar en 110 ya.
0: 110.
2: Y Toluín, bueno, se lleva el resto. Uh-huh. Después tenemos mucha población golondrina, somos una provincia que por lo general el 40% de la población de hoy de la provincia vino hace 10 años. O sea, está instalada.
0: Es una población nueva.
2: Golondrina, es una isla. Es lo que tiene historia de Tierra del Fuego.
0: Ahí la conectividad fue siempre un asunto, ¿no es cierto? Siempre se ha, no sé si proyectado, si es fantasía o es realizable, ¿no es cierto?, la idea del puente y qué sé yo, hoy dice, podríamos decir, más aviones, más de, no sé cómo se plantean ese problema, pero digo, yo lo tengo muy escuchado, trabajado en el Congreso, y siempre ha sido una preocupación, con distintas propuestas de resolución, pero una preocupación la conectividad de los representantes de Tierra del Fuego.
1: Sí, también es recordar que estamos en una isla. A veces uno se olvida, te olvidas hasta que querés ir con el auto.
0: Pero completamente te olvidas. No tenés en el registro que es auténticamente una isla.
1: Que cuando uno sale con el auto, en algún momento te topas, aparte de con cuatro fronteras en total, para llegar hasta Gallegos, que es el mismo país. Ajá. Te topás con que necesitas cruzar el agua y efectivamente es una isla. Sí, cuando uno cruza, cuando vas hacia Gallegos, que para nosotros es el norte, digo, para el oyente que no es de Tierra del Fuego y nos está escuchando, dice, ¿cómo Gallegos es el norte? Efectivamente, claro, todo es el norte.
0: Todo es el norte.
1: Para los fueguinos.
0: Todo es el norte.
1: Vale la aclaración. Y son esos desafíos que vos te encontrás a la hora de querer viajar. La Patagonia sigue teniendo una cuestión de falta de conexión todavía, es más cerca ir a Buenos Aires en avión que a cualquier otro lugar. ¿Sí? Uh-huh. Si uno quiere organizar una reunión nacional de algo, hay que hacerlo en Buenos Aires porque tenés casi nada de vuelos directos entre ciudades patagónicas.
0: Claro.
1: Entonces
0: siguen
1: siendo los desafíos que tenemos en toda esta región, y particularmente Tierra del Fuego, bueno, con otra serie de desafíos y oportunidades en cuanto a lo que es la logística, la conectividad, el lugar en el mundo en el que estamos, que es cada vez más importante y cada vez se lo mira más.
0: Absolutamente, absolutamente.
1: Que estamos en el centro del mapa argentino. Entonces, digo, son las discusiones.
0: Es la única provincia con territorio ocupado, eso hay que decirlo. O sea, es una isla, pero también es Antártida y también es Malvinas.
1: Sí, ¿no? Sí, es una provincia bicontinental. Sí. Estamos en dos continentes, los fueguinos. Y son los temas que nos gustaría hablar y que hay que hablar, aunque a veces los incendios del momento, las discusiones de la coyuntura política local, es lo que se lleva la atención cuando deberíamos estar haciendo esto, mirando hacia adelante, al futuro, y mirando hacia el sur, que es en donde está el desarrollo. Pero bueno, en este momento discutimos toda una otra serie de cosas, porque en vez de compartir buenas noticias con la gente de Neuquén, San Juan, Catamarca, Río Negro, lugares donde la gente se está yendo a vivir, porque es un lugar en donde están pasando cosas buenas, nosotros por ahí vamos un poco a contramano como provincia, porque a veces la clase política te obliga a discutir otras cosas y no esas que son las que podrían pasar acá,
0: claro,
1: también.
0: Y de todas esas cosas, de agendas que por ahí vos nos proponés, todos pensando tratar de sacarle el jugo posible, ¿no es cierto?
3: Tal cual.
0: Porque es un poco eso.
3: Bueno, a nosotros nos está pasando en la legislatura, desde el momento en el que se logró a nivel nacional la aprobación del RIGI, nosotros intentamos adherir y aún estamos en esa discusión.
0: ¿Qué? ¿Cuál es la respuesta? Porque un poco nos tratábamos de figurar cuál es el argumento para decir no voy a darle a la provincia este beneficio.
3: La verdad es que los argumentos son ideológicos, tienen que ver con posturas no muy racionales, porque
0: terraplanismo en un punto, ¿viste?
3: Sí, las respuestas son que ya está bien con lo que tenemos. Tenemos la 19640, que es nuestra ley de promoción económica, y tenemos un subrégimen industrial. Y la verdad es que no solamente con eso Tierra del Fuego va a salir adelante. Sí, durante mucho tiempo fue un gran atractivo para que inversionistas pudieran venir, pero hace 22 años que no hay un proyecto nuevo, porque es un sistema cerrado. Hoy por hoy necesitamos generar...
0: Otra vez aparece el kiosco como común denominador, ¿viste?
3: Necesitamos generar nuevas inversiones porque estamos necesitando trabajo para la gente de Tierra del Fuego. La única manera de generar esto es generando seguridad jurídica. Y poniéndonos a la misma altura de las otras provincias, veíamos hace unos días atrás el anuncio de Chubut, de Cerro Dragón, de Pan American Energy, que hace una inversión de 680 millones de dólares para poder recuperar pozos maduros de petróleo. Y tranquilamente nosotros estaríamos en la misma condición. La diferencia con Chubut, para que esa inversión haya ido a Chubut y no a Tierra del Fuego, es que no contamos con el RIGI. Nosotros no nos adherimos todavía. Entonces estamos dando esa pelea en la legislatura. Creemos que necesitamos que la clase política esté a la altura de las circunstancias. En Tierra del Fuego estamos pasando una crisis económico-financiera muy profunda. Las cuentas públicas están en rojo y necesitamos sí o sí generar inversiones para que mejore también la recaudación provincial.
0: ¿Cuánto generaba la provincia y cuánto estaba acostumbrada la provincia a traer del Estado Nacional? Pues por ahí también son algunas comodidades, ¿no es cierto? Después cambian los signos políticos y se complica, pero ese federalismo entendido como voy al fuerte de Buenos Aires a pedir plata.
1: Sí, el tema es que Tierra del Fuego durante un montón de tiempo estuvo cómoda en un sistema que funcionaba, es decir, es una industria que funcionaba, estamos en Ushuaia, uh-huh. en un sector turístico que funcionaba, y no, nunca se atendió a desarrollarlo más al máximo de su potencial, a lo que podía llegar a ser, porque más o menos funcionaba. Digo, en el norte de la isla vos tenías fábricas que te daban fuentes de trabajo, pero nunca nos ocupamos como provincia, yo me incluyo porque soy de la provincia, en decir, bueno, hay que seguir trayendo inversiones. No hay que cerrar a los proyectos y a los procesos productivos que están funcionando en este momento. Hay que seguir generando oportunidades. Si funcionó, si uno aumenta las inversiones y las atrae, va a seguir funcionando cada vez mejor. Entonces hubo una comodidad de no salir a buscar más.
0: Claro.
1: Que es lo que en este
0: momento... Esto me alcanza, listo.
1: Sí, y es una pena porque nosotros somos el ejemplo de que los incentivos a las inversiones funcionan. Tierra uh-huh. fue el mejor ejemplo, que cuando vos tenés un régimen que le da una seguridad jurídica durante una cierta cantidad de años a alguien para que venga a invertir y lo animás a hacerlo con diversos incentivos, uh-huh. funciona. Entonces, hay que seguir en ese modelo de lo que a nosotros ya en Tierra del Fuego no funcionó. Pero como bien decía Natalia, mientras ahora en la Cámara de Diputados estamos discutiendo el súper, Rígida, acá todavía, estamos discutiendo el regí común claro. y corriente, que sigue siendo una idea bastante complicada de entender para algunos.
0: ¿Y qué pasa con eso en la otra punta uh-huh. de esta línea de tracción, que si querés es la representación, ¿no es cierto?, este puente, que es la ciudadanía? Porque en definitiva, cuando la población termina exigiendo, ¿no es cierto?, avisore que, pero podríamos traer tales inversiones si el RIGE estuviese aplicado a la provincia, va a cambiar la tabla, porque si no, si fuera por la dirigencia política, me parece que hay en la sociedad ese entendimiento o un entendimiento mayor sobre lo bueno que sería.
3: A ver, nosotros estamos tratando de hacer difusión de todas las bondades que traería esta herramienta, que es una herramienta más, y que en realidad es una herramienta práctica para lograr que un discurso que durante años se escuchó en Tierra del Fuego de toda la clase política, que era tenemos que ampliar la matriz productiva, uh-huh. realmente se puede hacer. Esta es la respuesta. Claro. Y la gente lo entiende. El problema es que los que toman decisiones son los que representan a la gente y no están escuchando lo que la gente necesita.
0: De hecho, el resultado electoral, después de que se haya comenzado este camino, ¿no es cierto?, de este cambio de matriz, llamó la atención. Pues sí. Entonces la sociedad lo entendió.
2: Sí, obviamente, y además hay una cuestión que se viene dando en el resto de las provincias, por ejemplo, que se hayan adherido al RIGE. Ingresar al trabajador fantasma, vamos a decirle, el que está en negro, al mercado formal laboral, hacer esa apertura de la ampliación de la matriz productiva en Tierra del Fuego y poder llegar a lograr lo que otras provincias realmente, genuinamente están logrando, que es uh-huh. que el trabajador empiece a tener aportes propios para una jubilación el día de mañana. Uh-huh. Cuando estamos hablando del Super RIGE, también estamos hablando de un conjunto de acciones que toma el Estado Nacional con las distintas instituciones para poder tener resultados en concreto. Hoy lo que necesita la
0: Argentino del vecino. Modernización laboral tiene muchísimo.
2: Modernización bien. Laboral, pero además ingresar al mercado laboral formal, dejar de ser un fantasma bancario. Vos pensás que no está formalizado, no podés sacar un préstamo, no podés, estás lejísimo de pensar en una casa. O sea, la base de todo va a ser este registro formal en el mercado laboral, que hace más de 12 años que no, que no se mueve la aguja.
0: Y que es además la clave de bóveda para poder el puntapié inicial para comenzar incluso una reforma tributaria sostenible, porque es lo que era, bueno, menos pagado por más, porque si no es imposible, ¿no es cierto? La
2: contracara
0: de la informalidad laboral es también esa. Ahí decían, los escuchaba, bueno, una diversificación o un cambio profundo en la matriz productiva de la provincia es posible. Sí. Bueno, ¿hacia dónde? ¿No? La pesca, el turismo, la energía, ¿qué más? ¿Qué es lo que está empezando a...?
1: Todo eso que mencionás, para empezar. Porque cuando uno piensa en Tierra del Fuego desde afuera de Tierra del Fuego, como dice, bueno, ¿y qué hay allá? Bueno, todo eso y más. Es una provincia que la verdad que por su ubicación en el mapa y por sus características está tremendamente bendecida con recursos naturales. Para los recursos naturales pueden estar ahí y si vos no haces nada al respecto, nunca vas a ver el beneficio.
0: Claro.
1: Es decir, todo lo que vos mencionaste está subdesarrollado con respecto a la posibilidad de lo que podría tener. Tanto el turismo como el recurso en el mar, acá hubo una discusión muy interesante hace un tiempo atrás, de la cual Natalia ha sido una de las protagonistas, es decir, cómo muchas veces la política le dio la espalda a al potencial natural de la isla.
0: Te amputás una ventaja competitiva.
1: Pero por supuesto.
0: Si renuncio a esto en lo que soy bueno. Es decir, bueno, por ahí es otra forma de la comodidad, total, la plata está controlada, me la dan. Pero...
1: No, el tema es este poder dar las discusiones.
0: Bueno.
4: Es eso también un poco, ¿no? Obstruir el desarrollo del presidente o de las nuevas políticas es una forma de hacer política también.
0: ¿Te referís a la demonización que con pseudo fundamentos ambientalistas había respecto de la pesca, por ejemplo?
3: Sí. Totalmente, totalmente. Contra eso luchamos y yo creo que lo que se ha logrado es habilitar la posibilidad de empezar a ampliar la matriz productiva y de empezar a utilizar nuestros recursos naturales, lo que no quiere decir que no cuidemos el ambiente.
0: Pero es que claro que
3: entonces
0: no.
3: Una cosa va de la mano de la otra, porque tenemos leyes que tenemos que cumplir y los inversionistas lo tienen que cumplir y el Estado tiene un rol de contralor. Pero no nos podemos quedar en la discusión solamente desde el punto de vista ambientalista al extremo.
0: Uh-huh.
3: Entonces necesitamos empezar a hablar de cómo hacer que los recursos naturales, que Tierra del Fuego tiene muchísimos, puedan ser explotados de una manera que pueda generar una producción, que pueda generar inversiones, que pueda generar fuentes de trabajo.
0: Es como un ambientalismo, un pseudoambientalismo, porque es un ambientalismo que supone un ambiente sin el ser humano es parte del ambiente y lo que tiene que hacer es un aprovechamiento responsable de los recursos.
3: Exacto,
0: sino,
3: todo lo que el ser humano hace tiene un impacto.
0: Bueno, sí.
3: Entonces, sí o sí se tiene que dar ese impacto, se puede cuidar de qué manera hacerlo, pero se tiene que dar. A ver, nosotros hace un tiempo atrás visitábamos el corazón de la isla en Tolhuin, tiene termas naturales.
0: Ajá.
3: Y hay energía geotérmica en el suelo. Entonces, también estamos trabajando, estuvimos con la gente de CONICET para poder facilitar y ser nexo también para que se hagan los estudios necesarios para saber cuál es la capacidad, también hablando de la posibilidad de un desarrollo turístico, pero muchas veces estas cuestiones por las termas en sí que tiene Tolhuin y la necesidad también de ver qué factibilidad hay de un desarrollo turístico en ese lugar, que sería también un atractivo venir a las termas del fin del mundo.
0: Uh-huh.
3: Para el turismo en general. Entonces, hay un montón de cosas por desarrollar, pero muchas veces esos temas se quedan en la

0: extender toda esta cantidad de horas.
1: ¿Qué era extensión de la semana? ¿Qué tiene potencial para...?
0: Nosotros, solamente agarrando el Parque Nacional y haciendo lo que tenemos que hacer, que es en donde estamos trabajando también, podemos llegar a extenderlo medio día más. En turismo, medio día es un montón.
1: Ah, medio día más, o sea, llevarían a... Están 4 días y medio, 5 días.
0: Y ya estaríamos pisando los 5 días.
1: Claro.
0: Sí, pero para eso hay que trabajar, legislar, buscar zonas impactadas, poder charlar también y desenmascarar a algunos pseudoecologistas que decís, bueno, está bien, presentá tu legislación. Y ahí se quedó en el grito eterno.
1: Ah, claro, sí, claro.
0: Cosas. Pero digo, ahí Marshall, por ejemplo, ha tenido legislaciones que un grupo ha propuesto sobre impuestos al turismo o al visitante del turismo.
1: Pero, viejo,
0: Ayúdame, porque la verdad que... Natalia, cuando te cuento, fuimos a las termas, fuimos a visitar de muy buena manera, como somos y como tenemos que hacer, a un intendente de otro color político, sin importarnos, porque nosotros el colorcito político lo dejamos en el cajón, salimos a trabajar, después obviamente defendemos nuestros ideales, pero tenemos que producir.
1: A 51 minutos de las 9 de la mañana, Fer, si hay algunos mensajes relacionados, porque me parece una buena pregunta, con oyentes que se hayan dado una vuelta por Ushuaia y qué hicieron, vengan, yo los despido, presento el pase y después de eso, Ale, te sumamos a la charla, dale.
2: Dale, me encanta.
1: Vamos.

Son tantos los mensajitos, Nico, que si te parece voy nombrando nombre, apellido, de qué lugar nos escriben. Violeta de Salta Capital, Alberto de Florida, Fernando de Marcos Paz, Beatriz de Paraná, Nelly de San Benito Entre Ríos, Olga de Carlos Casares, Giuseppe de Tartagal, Salta, cada uno, bueno, haciendo una mención especial a los distintos temas que estuvimos trabajando en el programa. Julián César de Caleta, Olivia Santa Cruz y Guillermo de Radatili en el sur de Chubut, entre otros tantos.

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0: muy bien, 55 minutos de las 9 de la mañana, ya 5 minutos quedan, nada más vamos a aprovecharlos y a sacarles todo el jugo posible. Ale, te sumás a la charla, es Alejandra Gallo, nuestra economista en la mesa. Vos sabés, Ale, que me comentaban acá algo muy interesante en la charla, y que me parece lo pone todo en perspectiva. Y dibuja bien ese momento bisagra, ¿no?, en el que nos encontramos. Sí. Traías el año 2041, nos decían recién, Mariano, ¿no? 2041, ¿por qué?
1: 2041 se estaría trabajando, ¿no?, en el nuevo Tratado Antártico. Bueno, la verdad es que lo que acá tiene que pasar es legislar pensando también en esta puerta de entrada que es Tierra del Fuego. Nosotros somos la capital de Malvinas, de Antártida, o sea, para nosotros es base Marambio, y van a cambiar las condiciones. No porque yo quiera, porque el mundo está viendo a la Antártida no solo como una reserva de agua, sino como una reserva mineral, sino como una reserva de exploración. Las expediciones para medir todas estas cuestiones están hechas ya, están trabajadas durante un montón de años. Nosotros tenemos que hacer la Argentina puede ser la puerta de todas las naciones que integran Antártida, junto con otros países, obviamente. Nosotros estamos ahí en las mejores condiciones de competición. Depende de los políticos de Tierra del Fuego, de los nacionales.
2: Qué bueno.
1: Y de que la Argentina empiece a notar esto.
0: Y voy a traer algo que el Ejecutivo, con mi ley, trae mucho respecto a la negociación sobre Malvinas, pero me parece que aplica acá. Tenemos que hacer bien las cosas para llegar, por ejemplo, si Dios quiere, 2041, con espalda, es decir, peso específico para la discusión internacional, porque si no, ¿quién nos va a dar bola? ¿Y cómo vamos a tener peso específico si hicimos bien las cosas en economía, si nuestro récord mejora y nos creen la palabra?
2: Pero además, perdón, ¿no?, que me meta, gracias por la generosidad de sumarme a esta mesa en el tramo final, pero además porque, por ejemplo, la Antártida, tengo entendido que somos el único país, no es el único país que está en la Antártida, pero nosotros somos el único país donde tenemos familias todo el año. Entonces ya tenemos una dinámica que es un valor agregado importantísimo a la hora de pensar en nuevas oportunidades económicas para el mundo.
1: Tal cual. A ver, cuando me refiero a Antártida y me refiero a que seamos la puerta, lo hago un poquito más extenso para que el resto de los argentinos por ahí vea esta situación de servicios. Vos dijiste que hay un montón de países, ¿estás en lo cierto? ¿Sí? Ahora, todos esos países tienen que volverse con todos sus servicios, con todas las roturas de maquinaria, con toda la cantidad de insumos, con los barcos a veces averiados, a sus países.
0: Medicina.
1: Nosotros tenemos que ser los que demos ese servicio, porque yo necesito que esa plata entre al arca de nosotros. ¿Quieren que vaya al Tesoro Nacional? No hay ningún problema. Por lo general, el Parque Nacional va todo al Tesoro Nacional. Se cobra la entrada y no queda la plata en el Parque Nacional en sí, de Tierra del Fuego. Va al Tesoro Nacional, el Tesoro Nacional después se lo distribuye al Parque Nacional, lo distribuye acá. ¿Queremos hacerlo igual con Antártida? No hay ningún problema. Pero la plata que queda en Argentina, porque es ahí donde nosotros tenemos un mercado que no está explotado, porque no hay condiciones, se van a dar dentro de unos años, pero nosotros sí, Natalia, Marcio, Santiago, Miguel, y el resto de los representantes en la Cámara del Senado, nos tienen que dar esa condición también, junto con sus pares.
0: Hasta servicio médico. Nos han abierto ahí una puerta, la cabeza.
1: Espectacular.
0: Nos han abierto la cabeza. Muchísimas gracias por esta ventana a la realidad. Fueguina, a lo que ustedes están haciendo con ella, después esto, ¿no es cierto?, perspectiva y el ensanchamiento del horizonte, que en definitiva es de lo que se trata y lo que nos permite entender un montón de las cosas, ¿no es cierto, Ale? Nosotros lo llamamos así, que explican este viaje de la Argentina a la normalidad. Exacto. Que no es un viaje exento de turbulencia, pero es en el que estamos. Así que la seguimos en cualquier momento, si no es en persona será por teléfono, así que Mariano De Luca, director de ANSES en Ushuaia, muchísimas gracias otra vez, Santiago Pau, diputado nacional, Natalia Graciana, diputada de la provincia de Tierra del Fuego, y Marjoret Saldías, concejal por la Libertad Avanza en Ushuaia. Es el top de fin de programa, así que los dejo en la continuidad de Radio Nacional y nos volvemos a encontrar, Dios mediante, mañana a las 7 de la mañana.
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5: 10 de la mañana en la República Argentina. Los empresarios de la construcción avalan las políticas económicas del gobierno.
6: Hernán Mundo.
7: En la convención de la Cámara Argentina de la Construcción que se lleva a cabo en el predio de La Rural, el empresario del sector vinculado a obras en minería y agroindustria, Francisco Paolini, dijo que hay buenas expectativas en la actividad de cara a los próximos meses.
8: Nosotros generamos infraestructura. Lo que hay que definir es, bueno, la manera, cómo. Pero estamos expectantes, muy motivados, muy optimistas desde nuestro punto de vista, con lo que el país necesita y con lo que de alguna manera entendemos que se va a tener que producir para que se pueda desarrollar todo lo que se viene anunciando.
5: Mejora la gestión de la ANSES en Tierra del Fuego.
6: En diálogo con Radio Nacional, así lo dijo el director de ese organismo en la provincia, Mariano De Luca.
9: Se busca tener una comunicación diferente con el vecino, haciendo mucho hincapié en lo que no se explotaba antes, que es creo claro. que donde pudimos darle la veta y poder salir a comunicar de cómo se hace un trámite, sin hablar de lo que después le corresponde a los legisladores nacionales. Uh-huh. Bueno, desde ahí partimos, la gran mayoría de oficinas que entendieron que era ese el camino.
5: Actualizamos ahora el estado del tránsito con Romina Wiener.
10: Atentos en la provincia de Jujuy en la ruta nacional 34, kilómetro 1258, sobre el puente que está ubicado en el río Sora. Se debe transitar con precaución. En el lugar se llevan adelante tareas de mantenimiento. Misma situación en la ruta 52, en la zona de Ronqui Angosto. En Neuquén, los pasos internacionales Cardenal Zamoré y Pinochado, ambos habilitados a la circulación. Buena marcha en el camino de los Siete Lagos y en Río Negro en la ruta 40 en San Carlos de Bariloche.
5: 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La información con Santiago Lucía.
11: Argelia se prepara para su debut en la Copa del Mundo frente a la Argentina y tomó una decisión poco habitual: disputar a un partido amistoso a puertas cerradas frente a Bolivia para evitar que se conozcan los nombres del equipo que tiene pensado Argelia para enfrentar a la Argentina. Este amistoso frente a Bolivia se jugará mañana a las 22 y no contará con presencia de público ni de periodistas.
5: En Ushuaia, Tierra del Fuego, donde nos escuchás por AM780, la temperatura es de 8 grados y se registran lluvias aisladas en el extremo sur del país.
6: En Buenos Aires, la marca actual 10 grados 6, la humedad 95%, cielo cubierto con neblina.
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0: Hola, ¿qué tal? ¿Cómo les va? Muy, pero muy buenos días. Bienvenidos a la mañana de Tierra del Fuego. Bienvenidos a esta propuesta de Radio Nacional Río Grande y Radio Nacional Ushuaia. Estamos a través de FM 92.1 en Nacional Ushuaia y a través de AM 640 aquí en Nacional Río Grande para acompañarlos hasta la hora 12.40 con Poli Oyarzo y Luciano Pecio operando controles en Ushuaia, con Pepe y Sandro Fuensalida operando controles aquí en Río Grande, con Martín Albonio en la producción periodística, Adriana Cabrera, quien les habla, Fernando Tropé aquí en Río Grande, Claudia Nigro y Sandro Bachera en Radio Nacional Ushuaia. Adriana, ¿cómo estás? Buen día,
1: muy
0: bienvenida.
1: Buenos días, Fernando, muy buenos días a la audiencia y muy buenos días a los compañeros y compañeras desde Ushuaia que están allá ya aquí acompañándonos en esta mañana de martes.
0: Así es, hoy se ha venido de pullover azul.
1: Hoy me vine de azul.
0: Se vino escolarizado.
1: Hoy estamos combinados, claro, sí. Fernando. Vos también estás de azul, sí, y ayer andaba Sandro también estaba
0: también,
1: de azul.
0: Sí,
1: andaba. Así que bueno, no sé qué nos pintó
0: y bueno,
1: la nacionalidad, porque viste que Radio Nacional tiene como
0: ese azul celeste. Claro, depende la administración, el azul es más intenso, más marino, más color, más claro, pero siempre dentro de los tonos azules. Nos vamos a Ushuaia para ver cómo está Claudia, cómo está Sandro, cómo están nuestros compañeros allí en la capital de la provincia y cómo está el clima, porque aquí el cielo está cubierto. Llovió hasta hace un rato. Tenemos una temperatura de 5 grados y muy poquito viento. Del noroeste a tan solo 2 kilómetros por hora y mucha humedad, 97%. Claudia, Sandro, ¿cómo están? Muy, pero muy buenos días.
2: Buen día, ¿qué tal?
3: Tanto tiempo,
0: sí. ¿Cómo andan?
2: Todo bien.
0: Hoy los vemos desde otra perspectiva, lo estamos viendo.
2: Sí, hay mucha cámara hoy, para mi gusto.
0: Bueno. Está bien. Le digo para su tranquilidad que apenas si le vemos los dedos de las manos.
2: ¿Sí? Bueno, mejor. Tengo las uñas pintadas, por suerte.
0: No, era para saber.
1: Ay, qué elegancia,
0: claro,
1: la de Francia.
0: Qué elegancia la de Francia, claro. No, le digo porque nos damos cuenta de que está en el estudio si usted mueve las manos, si no, no nos damos cuenta si está o no está, pero a Sandro no, a Sandro hoy lo vemos enmarcado, lo vemos a Sandro, porque tiene todo el fondo la ventana, ¿no?, que da al exterior, así que lo vemos allí con otra perspectiva, lo vemos.
4: Todavía con un cielo muy, muy cubierto por acá, sí. Fernando, Adriana, así que... da la impresión que todavía no amaneció, aun cuando el sol ya salió, pero no se ve.
0: Ah, mira vos. Claro, bueno, acá pasa lo mismo. Ya amaneció, pero la verdad que el cielo está bastante cubierto. Sí. Es un día gris el que tenemos aquí en la ciudad de Río Grande. Y el pronóstico no nos da mucha esperanza de que cambie, porque también para hoy tenemos cielo cubierto, probabilidad de precipitaciones hasta la tarde. Aparece para mañana a la mañana alguna probabilidad de nevada, pero con una temperatura de 3 grados, no sé si esto se va a concretar después en la realidad. Tiempo inestable para el resto del día también mañana miércoles, con cielo cubierto, y siguen los días con tiempo inestable, por lo menos hasta el día sábado. Así que, bueno, es lo que tenemos aquí en Río Grande en materia meteorológica.
2: Bueno, acá más o menos parecido, tenemos mejor temperatura, 8 grados en estos momentos. Humedad 71%, viento noreste a 6 kilómetros por hora, la sensación térmica 7 grados 3 décimas, y este veranito que estamos teniendo en pleno otoño me parece que se va terminando, porque coinciden el Servicio Meteorológico Nacional y el pronóstico de Gabriel Caramanian, que hace para acá, para Ushuaia, nuestro meteorólogo de cabecera, que empiezan a ver baja temperatura, o empieza a bajar la temperatura mañana, con alguna que otra probabilidad de lluvias y nevadas, y ya el jueves es directamente, por ejemplo, vamos a estar entre 2 grados bajo cero y 1 grado, con probabilidad de lluvias y nevadas a la mañana y nevadas a la tarde. Así que empezaría con una nievecita en la zona alta, por ahí, ¿no?, en los valles, en toda la zona que interesa que haya nieve, claro, y tal vez para el jueves tengamos una nevadita en la ciudad.
0: Claro, la cadena de oración del Infuetur empieza a hacer efecto.
4: Sí. Exactamente. Es la del Infuetur, la de los hoteleros, los centros invernales. Claro, todo. Están todos haciendo procesión a la Santa Nevada.
2: Claro. A San Copo.
4: A San Copo, sí. Tened presente que, teóricamente, dentro de 10 días a más tardar, tendría que estar habilitándose la aerosilla del Martial, que estuvo cerrada durante 20 años. Así que algo de nieve, más allá de la nieve artificial que puedan haber fabricado, están seguramente deseando tener. Este viernes empezamos con la fiesta de la noche más larga, que teóricamente termina con la llegada del invierno, así que es habitual que para esta época del año tengamos un clima un poco más adecuado a la época que estamos viviendo.
0: Sandro, recién dijiste 20 años que estuvo, pero ¿estuvo cerrada la aerosilla o el centro?
4: No, la aerosilla, el medio de elevación. El medio de elevación, no me acuerdo exactamente, tendría que hacer memoria exacta, buscar el archivo, pero funcionó con poco mantenimiento porque hubo un litigio entre la provincia y quien era el concesionario de el Martial, específicamente del medio de elevación, hasta que un estudio que hizo la gente del Instituto Nacional de Tecnología Industrial determinó que por falta de mantenimiento no reunía condiciones de seguridad mínima para que siguiera operando y se lo tuvo que desmantelar. ¿Sí? Después hubo intentos por licitarlo para que volviera a funcionar como un centro de esquí, pandemia mediante, lo que generó algunas postergaciones en inversión. Finalmente, si todo marcha como está previsto, dentro de 10 días debería estar haciéndose la apertura de este medio de elevación a la comunidad.
0: Claro, me imagino que debe haber quedado una obra realmente fantástica, porque las imágenes que conocíamos mientras se desarrollaba la obra realmente mostraban una infraestructura que se estaba construyendo muy importante, ¿no? Así que calculo que todo eso le va a cambiar por completo el aspecto que tenía antes, ¿no? Ese lugar.
4: Y uno supone, mira, la expectativa está por ir a conocer cómo quedó no solo el medio de elevación, que obviamente la obra de por sí es impactante porque las columnas del medio de elevación son grandes, digamos, sino también cómo han quedado el edificio de base, lo que tengan que hacer en la parte más alta de la montaña, porque la idea es que funcione todo el año, no simplemente como un centro de montaña, sino también como un centro de trekking, que tenga actividad los 12 meses del año. Así que cuando finalmente esté abierto al público, veremos hacernos una escapada, a ver con qué nos depara.
2: Las instalaciones de afuera, yo lo vi de afuera, está re lindo, no entré, ¿no? Pero se ve todo muy lindo. Y claro que puede funcionar todo el año porque se pueden iniciar caminatas desde que uno se baja de la silla, o sea, está bueno, va a estar bueno.
0: Claro. ¿Y en la parte alta de la montaña está previsto la construcción de algún otro edificio también?
4: Mira, teóricamente, donde termina la aerosilla, generalmente, como mínimo, alguna confitería, ¿sí? Claro. Siempre se hace. Claro. Pero en realidad tendría que repasar el proyecto que se presentó oportunamente por parte de la empresa que ganó la licitación para ver qué otra infraestructura preveía el proyecto. Porque tenía pensado desarrollar toda una serie de senderos en la zona alta de la montaña como para poder realmente aprovechar el potencial que tiene la zona del Martial, más allá específicamente de la práctica por ahí del esquí.
0: Claro, bien. Bueno, será una buena opción como para, aunque sea, ir a tomar un café, ¿no?
4: Pero además, digo, Fernando, por ahí la gente de Río Grande que quiere empezar a acercarse al esquí, a la práctica del esquí, los valores de los pases del Cerro Martial son sensiblemente más económicos que los del otro centro de esquí, que es el Cerro Castor. Así que es una buena alternativa como para empezar a tener un acercamiento al esquí, que de por sí es una actividad un poco cara.
1: Sí. Cuando decís sensible, Sandro, ¿a qué te referís,
2: sensible,
4: por ejemplo? Y mira,
1: muy poquito.
4: Más o menos, te paso así un valor aproximado, según estuve averiguando. El pase diario para un esquiador adulto va a ser de 35,000 pesos.
1: Importantísima la diferencia.
4: Y claro, en el Cerro Castor, si no recuerdo mal, el pase diario está en el orden de los 100,000 pesos.
1: Sí. Claro.
4: Así que la diferencia es, obviamente también es importante la diferencia que hay entre el centro de esquí que tiene montado el Cerro Castor y el que tiene el Cerro Martial. Sí, la cantidad de pistas, los kilómetros esquiables, pero para el que empieza a hacer sus primeros acercamientos, claro, bueno, bienvenido sea tener una opción más económica y que te permita ver si realmente el esquí termina siendo una actividad que te atrae o no. Después, en función del bolsillo, verás qué más podés hacer.
1: Asimismo, claro, pensemos en que el Martial te ofrece realmente un espectáculo o un escenario natural muy distinto a lo que es el Cerro Castor. El Cerro Castor te ofrece el deporte, pero Martial te vas nada más ni nada menos que a un el accidente geográfico.
2: El glaciar.
1: Al glaciar, o sea, vos llegás a una altura y después vas caminando un poquito más. No sé si en esta edificación van a lograr llegar un poco más arriba, pero vos podías llegar a un punto y después caminar y llegabas directamente al glaciar. Uh-huh. Así que ya empezás a pisar glaciar. Por eso también estaría bueno que no se hagan confiterías, porque sería estropear un poco más el paisaje, ¿no? Creo que el con solo llegar ya está. Vale para los esquiadores que después utilizan la pista para bajar.
0: Está bien. Bueno, ¿esto cuándo se inauguraría, Sandro?
2: El 19.
4: Teóricamente, la última prueba, ¿sí? Para hacer después la inauguración oficial, está prevista entre el 12 y el 15. Y si todo marcha bien, el 19 estarían habilitando el medio de elevación al uso público. Pero claro, esto todo está sujeto a las últimas pruebas técnicas y uno entiende también a las cuestiones climáticas.
0: Claro, bien. Y allí en Ushuaia, más allá de este centro invernal, después, ¿cuál está? ¿El Cerro Castor?
4: Tenés Cerro Castor, tenés Martial como centros de esquí andino, ¿sí? Y después tenés en los valles la posibilidad de hacer esquí de fondo, recorridas con trineos tirados por perros, las motos de nieve, en algunos lugares el consabido culipatín, digamos, claro, actividad. Ajá. Si no, podés hacer en la ciudad la pista de patinaje sobre hielo, que también tenés una alternativa a estas características en la base del Cerro Castor, frente a uno de los restaurantes que también tiene una pista de patinaje. Así que, digamos, dentro de las posibilidades está como para hacerse una escapadita por ahí un fin de semana cuando tengamos buena cantidad de nieve como para disfrutar.
0: Claro. Yo me acuerdo hace muchos años, es más, ni habían nacido mis hijos todavía, fuimos con mi esposa a visitar a la tía Lidia, a Ushuaia, un fin de semana, pleno invierno, mes de julio. Y entonces la tía Lidia dice, vamos a esquiar, pero nos llevó ahí al centro Las Cotorras.
4: Ah, esquí de fondo.
0: Claro. Previo de haber almorzado, ¿no? Ahí en el...
4: un corderito bien regado, me imagino.
2: Sí. Y el cafecito de montaña.
4: Y después ya
0: el café de la pava gigante, esa, sí, que está ahí en el medio.
2: Te cuenta,
0: ¿no?
2: La bueno, historia del mono, todo.
0: Uh-huh. Ya, sí, todo tutti le fiocchi. Sí. La cuestión que habremos estado 2 horas, póngale, esquiando, de las cuales 1:50 estuve en el piso. Sí.
4: Y es que después del cordero, el vinito, claro, el café montañés... Hay que hacer al revés, mal, Fernando. Hay que empezar por el esquí, claro, y después por la comida.
0: Ya arrancamos mal porque no me podía poner los esquí que me habían dado. Entonces vino un nenito que no habrá tenido más de 5 años y dice, pere, señor, yo lo ayudo. Y me puso los esquí el pibe. O sea que ya habíamos arrancado por la
1: ahora
0: bajina.
1: Ahora trate de pararse, señor. Claro.
0: Ahora dice, despacito, pare el pibe de 5 años. Me daba todas las indicaciones. Bueno, hice unos metros, ¡pum!, primer caída. Me levanté. Hasta que llegó un momento que agarré, me saqué los esquí, me los puse al hombro y me volví caminando. Porque ya estaba podrido de estar en el piso, digo... No me divierte para nada esto, ¿no? Yo veía que me pasaban al lado todo esquiando y zigzagueaban para un lado, para el otro, ¿viste? Yo la veía a la tía Lidia que iba, venía, qué sé yo. Bueno,
2: ¿Cómo era el sketch que decía el que nace para pito nunca llega a ser corneta?
0: Nunca llega a corneta, claro, exactamente. Digo, esto no es lo mío, dije yo, así que muy linda la nieve, el paisaje, todo. Así que fue debut y despedida de la actividad del esquí. Pero bueno, qué sé yo, son las experiencias personales que uno tiene. A otro le habrá ido mucho mejor, ¿no?
4: Hay que insistir un poco.
1: Fui justamente a la noche, a la, bueno, tarde de antorchas, digamos. Ajá. En Cerro Castor. Hermosísimo, hermosísimo. Sí, por ahí, bajón cuando te dicen que todos se tienen que ir porque van a bajar las antorchas.
0: Ah, claro.
1: Entonces todos nos teníamos que retirar del lugar justamente porque venían esquiadores avezados y uno va ahí poniéndole buena voluntad nada más.
0: Está bien.
1: Pero sí, realmente disfrutable. Pero también uno ahí se da cuenta de que estamos en otra sintonía con la gente que hace esa práctica.
0: Claro.
1: Están los que son deportistas y están los que, bueno, por ahí disfrutan de esto más como un espacio social.
0: Claro. ¿Mm?
1: Pero bueno, está piola. Sí, alguna vez bien hacer eso.
0: Claro.
1: Y es como decía Sandro, ¿no? El esquí de fondo es distinto del esquí andino, que,
0: claro,
1: que bueno, uno tiene altura,
0: claro,
1: entonces bueno, tenés que bajar, claro, bajar.
0: Yo la primera conclusión que saqué después de esa experiencia, ¿no? Dije, si te imaginás que acá, que es planito, me fue como me fue, no quiero ni pensar si me largan de allá arriba de la montaña, ¿no?
4: O sea, la recomendación claro, es por lo menos tomar algún tipo de clase previa o ir con alguien que tenga alguna experiencia como para que te dé las indicaciones básicas de cómo frenar, cómo doblar, para no terminar abrazado contra el primer árbol que se te cruce o llevarte puesto algún otro esquiador.
0: Sí, sí, no, seguro.
3: Para
0: seguro,
3: gente mayor se complica.
0: Sí, la verdad que sí, se complica. Para nosotros los mayores se nos complica. Sí, pero sí. Esto,
1: los que van en el snowboard, viste que los que van en la tabla, nada más.
0: Ah, sí, sí.
1: No, terrible.
0: Admirable. Sí, sí, sí. ¿Ustedes practican o han practicado alguna vez esquí?
4: ¿No? Esquí algunos años he hecho, después uno lo fue dejando. Sí, o me fue dejando el esquí a mí, no sé.
2: No, yo nunca. Mira, de viaje de egresado que fui a Bariloche, no me animé. Sí. Me daba terror, no sé, no me animé. Me fui a la confitería a tomar algo como para combatir el frío.
4: Un café montañés, digamos.
2: No. Y me quedé ahí. No es para mí. Mucha adrenalina. ¿Alguna vez quise intentar el de fondo? Pero también me daba cosa. Tengo una rodilla que no funciona muy bien y se me iba a trabar en el medio del camino y iba a hacer papelones. Claro. Señora, ya está grande.
0: Claro. Yo sé que acá de Río Grande hay mucha gente. Sí. En una época me acuerdo que había mucha gente que iba los fines de semana, pero era todos los fines de semana a esquiar, ¿no? En la temporada.
1: Yo he visto jóvenes que, por ejemplo, cargan los esquíes en los transportes que tenemos dos empresas, ¿no? Tres empresas cargan los esquíes y van por el día. Llevan una mochilita con comida y suben en el primer grupo y bajan en el último, pero pasan todo el día esquiando.
0: Claro.
1: Y bueno, para ellos es maravilloso.
0: No,
1: o sea,
0: seguro,
1: que es una práctica que felizmente algunos jóvenes de aquí lo puedan hacer, me parece maravilloso, porque peor es en otras épocas. Yo en otras épocas, cuando yo recién vine, no estaba esto tan explotado, digamos, y menos turísticamente, así que muy poca gente hacía esquíes.
0: Sí, creo que con la construcción del Cerro Castor allí sí tuvo un impulso muy importante, ¿no? La actividad ahí en Ushuaia.
4: Sí, obviamente, digamos, con el Castor creo que empezó a convertirse Ushuaia paulatinamente en un polo de atracción de el esquí andino. Antes, por ahí era más para el local, los ushuaienses que gustaban del esquí o iban a la pista del Club Andino o iban a la pista del Martial, pero era más como algo reducido, más para el ushuaiense y algún turista que por ahí venía y tenía experiencia previa, digamos. Pero cuando se inauguró el Martial, sí, de a poco empezó a tomar volumen la actividad invernal, a la que después se sumó también con mayor ímpetu también el resto de las actividades que había ya en el valle, ¿sí? En los centros de esquí de los valles.
2: Claro.
4: Porque ahí empezó a darse más importancia a las carreras que se hacían con los perros tirados, los trineos tirados por perros. Durante mucho tiempo se trató de establecer en Ushuaia una fecha de este tipo de competencias. Después, lamentablemente, bueno, vaya a saber por qué razones, si fueron económicas o por ahí, porque también tuviste un par de por ahí inviernos no del todo buenos.
2: Pero la Marcha Blanca se hizo tradicional.
4: La Marcha Blanca se hace tradicional. Se está tratando de seguir fomentando, digamos, el deporte de invierno en las distintas alternativas que se presentan. Pero bueno, siempre decimos, lo hablábamos el otro día con la gente del Infotour, más allá de la buena voluntad, la inversión, las ganas que le pongas, dependés pura y exclusivamente de el capricho del clima. Tenés que tener una buena nevada como para que la temporada de invierno realmente exista.
0: Claro. Sí, de todas maneras, recién hablábamos, ¿no?, de los costos de los pases y de la actividad diaria. Supongo que tampoco no debe ser un deporte barato a la hora del equipamiento básico que se necesita para practicarlo, ¿no? Llamémosle indumentaria, medidas de seguridad, esquí y todo lo demás, ¿no?, para poder practicarlo.
4: Podés alquilar, no hace falta por ahí que indefectiblemente vos te compres tu equipo de esquí, podés alquilar.
0: Claro.
4: Y digamos que hay una variedad hoy bastante importante en cuanto a los precios de alquiler de los equipos, porque hay muchos locales que se han dedicado al alquiler, al rental. Así que podés alquilar o directamente, no sé, si querés ir al Cerro Castor, podés alquilar el equipamiento en el Cerro Castor, que por general son equipos muy nuevos. En otros lugares, por ahí en el centro de la ciudad, podés alquilar equipos que están un poquito más viejos, ¿sí?, pero que te permiten esquiar sin inconveniente y por lo tanto es un poco más económico. Así que hay oferta variada.
1: Ajá. Y aparte, acá en Río Grande también hay casas que alquilan.
0: Sí,
1: así
0: también.
1: Que si vos llevas la indumentaria desde acá, es mucho más económico,
0: claro,
1: todavía.
0: Claro,
1: cuanto más te alejas del cerro, viste, más económico
0: se reducen los costos.
1: Inversamente proporcional,
0: claro,
1: sí.
0: Está bien. Bueno, rápidamente, Sandro, ¿cuál es la información del día de hoy?
4: A ver, a nivel provincial sigue dando vueltas lo que comentábamos ayer tempranito, que fue la confirmación por parte del Poder Ejecutivo Provincial de la apelación que hizo de la resolución de la jueza electoral que declaró inválido el decreto que había convocado elecciones de convencionales constituyentes. Ayer hablaron funcionarios del área legal y técnica del gobierno mencionando que el proceso no es tan inmediato como se supone, porque la presentación se hace ante el propio juzgado electoral que invalidó el decreto. El juzgado electoral abrió un plazo de consulta a los partidos políticos de 5 días, un plazo que estará venciendo el viernes de esta semana o el martes de la semana venidera, porque el lunes es feriado.
0: Claro. ¿Sí?
4: Se corre el feriado del 17 por la muerte de Güemes al 15, por lo tanto recién para el martes de la semana venidera estaría recibiendo la jueza electoral la respuesta de los partidos políticos, y a partir de ahí habría que ver si la jueza habilita el pedido del gobierno para que la presentación sea elevada a la Cámara de Apelaciones o qué trámite le da. Así que el tema todavía está medio en veremos.
0: Bien. Bueno, la hora 10:29, primer segmento musical, Claudia, de la mañana.
2: Bueno, y hoy arrancamos con un clásico del cancionero popular, ya que fallecía en 1952, Félix Pérez Cardoso, músico, compositor, arpista paraguayo, un pilar fundamental para la difusión de la música litoraleña, el folclore en todo el Río de la Plata. Bueno, fue un artista puramente autodidacta que revolucionó con la ejecución del arpa, que estamos, pájaro campana es este, ¿no?, para aportarle una técnica de velocidad, brillo y matices que antes no se habían escuchado en esas cuerdas. Bueno, a principios de la década del 30 decidió instalarse de forma definitiva en la Argentina y se convirtió en el gran embajador de las polcas, las galopas, ¿no?, que cautivaron de inmediato a todo el público, sobre todo en las radios, ¿no? En ese momento. Y se entabló ahí, además, una profunda amistad y sociedad creativa con gigantes de nuestro cancionero también, de la talla de Atahualpa Yupanqui, Hilario Cuadros, con quien compuso, por ejemplo, el clásico Los 60 Granaderos.

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0: Bueno, ahí estábamos escuchando Sucio y Desprolijo, pero una versión del clásico de Papos Blues, interpretada en este caso por la agrupación de blues argentina, la Mississippi, junto al guitarrista español Javier Vargas y su Vargas Blues Band. Es una grabación que fue lanzada en plataformas digitales allá por 2023 como parte de la celebración por los 35 años de trayectoria ininterrumpida de la banda liderada por Ricardo Tapia.
1: Bueno, la hora 10:39 minutos y nos metemos en un nuevo segmento de la mañana de Tierra del Fuego. Aquí en Río Grande recordamos que tenemos cielo cubierto, tenemos mucha humedad, 97%, pero con 5 grados de temperatura, y recién ahora tenemos un poquito de viento del noroeste a 3 kilómetros por hora, porque esta mañana temprano teníamos no teníamos viento. El registro decía 0 kilómetros por hora, o sea que no teníamos nada de viento, ni siquiera una brisa para que te despeine, qué sé yo, ¿no?
2: Algo está cambiando.
0: Sí, es raro esto. Sí.
1: La verdad que cuando vienen estas cosas a mí me genera desconfianza, le voy a decir, ¿no? Porque después vienen todas juntas, una atrás de la otra, como cachetada de locos. Entonces, claro, hay que estar prevenido para eso. Pero bueno, así estamos. Bueno, se acerca el Mundial, y creo que ya lo hablamos también en alguna oportunidad. Bueno, ¿dónde vamos a poder ver los partidos del Mundial? ¿Qué canales aquí o en la grilla tanto de Ushuaia como de Río Grande, de los videocables? ¿Qué canales van a estar transmitiendo el Mundial? Pero en las últimas horas, en los últimos días, se conoció la información de que la televisión pública fueguina, llamémosle Canal 11 de Ushuaia, Canal 13 de Río Grande, va a transmitir los partidos de la selección argentina para toda la provincia de Tierra del Fuego, dos canales abiertos, ¿no?, que tenemos en la provincia. Bueno, estamos en comunicación con Esteban Kovacic, él es periodista deportivo, pero además es jefe de contenidos de la televisión pública de Río Grande. ¿Qué tal, Esteban? ¿Cómo te va? Fernando Tropea, Adriana Cabrera en Río Grande, Sandro Bachere y Claudia Nigro en Ushuaia, te saludamos.
3: Chicos, ¿cómo están? Buen día para todos ustedes.
1: Bueno, gracias por atendernos, Esteban. Bueno, para que nos cuentes, a ver, ¿cómo van a ser las transmisiones? ¿Qué partidos va a transmitir la televisión pública fueguina?
3: Bueno, chicos, les comento un poco como decías vos, Fer, gracias a este acuerdo con Radio Televisión Argentina, la TV pública va a transmitir los partidos que dispute nuestra selección en el Mundial. Entonces, como bien mencionabas, los vecinos de Ushuaia, Tolhuin y Río Grande van a poder verlo de manera gratuita por Canal 11 y Canal 13 en esta decisión que fortalece un poco el rol de los medios públicos, ¿no?, en nuestro país, porque cuando juega la selección no estamos hablando solamente de un espectáculo deportivo, estamos hablando de uno de los pocos acontecimientos que logra reunir a millones de argentinos al mismo tiempo, sin importar ideología, condición social o edad. El Mundial es un patrimonio cultural, pienso yo, y hay chicos que van a vivir su primer Mundial, familias que se juntan, abuelos, nietos, y la televisión pública cumple una función social garantizando que nadie quede afuera por una cuestión económica, en este caso para la retransmisión de los partidos.
1: Claro. Esteban, decías que el Canal 11 de Ushuaia, Canal 13 de Río Grande van a transmitir los partidos de la selección argentina. ¿También se van a transmitir algunos otros partidos o solamente los que juegue Argentina?
3: Por lo pronto, solamente los que juegue la selección argentina es lo que nos han avisado desde Buenos Aires, a la espera de quizás se habilite algún que otro partido más, pero por ahora solamente podemos confirmar los partidos de la selección.
1: Claro, y en el caso de que, bueno, todos tenemos la esperanza de que la selección supere la fase de grupos, ¿no?, que se meta en octavos de final, en cuartos, llegado el caso, ¿también se van a transmitir partidos definitorios? ¿Tienen pensado o existe la posibilidad de que también se transmita, por ejemplo, la final del Mundial?
3: Entendiendo que si Argentina llega a la final, seguramente está asegurado eso. Ahora, de no llegar a Argentina, yo creo que se va a hacer un esfuerzo para poder transmitirla también, porque más allá de que esté o no esté nuestra selección, es un partido bastante convocante y seguramente habrán novedades al respecto con el correr del Mundial.
1: Claro. Sandro, ¿alguna consulta desde Ushuaia?
2: Sí, Esteban, Sandro Bachera te saluda. Más allá de la transmisión en sí de los partidos, desde la televisión pública Río Grande Ushuaia, ¿tienen pensado algún tipo de programación especial?
3: Este año, Sandro, tenemos más que nada pensado la cobertura del Mundial en todos los programas, ¿no? Tener a nuestros especialistas en cada columna, ya sea los programas de Ushuaia y de Río Grande, para poder hacer un seguimiento día a día de la selección argentina, pero lo que es un programa en sí sobre el Mundial no vamos a tener este año por una cuestión de grilla. Estamos bastante cargados con la grilla de este año, tenemos muchas producciones propias, tanto Canal 11 como Canal 13 de Río Grande, entonces será un seguimiento más por arriba de lo que estará pasando en este Mundial 2026.
2: Y en la medida en que la selección vaya avanzando, ¿hay posibilidades por ahí de generar algún tipo de fanzón como se hizo en algún momento, en alguna otra oportunidad?
3: Y eso ya depende más del gobierno local, Sandro, si recordarás cuando se hizo esos puntos de aliento, creo, ¿no? Uh-huh. Si mal no recuerdo, se llamaban así. Estaremos expectantes a ver si sucede en el Mundial de Qatar 2022, recuerdo que se hizo en ambas ciudades, y de hacerse obviamente estaremos ahí presentes para mostrar a la gente y, como decía al principio de la nota, seguir cumpliendo ese rol social, ¿no? que para mí pregona la atención pública.
1: Claro, está bien. Adrián, ¿alguna consulta para Esteban?
4: En realidad, se me ocurría si dentro del staff que tiene previsto la TV pública, va a haber gente que haga comentarios y nos vaya poniendo a tono con la propia actividad del fútbol argentino.
3: ¿Te referís a una persona de nosotros hablando día a día del Mundial? Uh-huh.
4: Sí.
3: Sí, obviamente, sí, tenemos a la gente deportiva en Ushuaia y en Río Grande. En Ushuaia está Esteban Parovel, que, bueno, él ha estado en Qatar 2022, este año no pudo ir para Estados Unidos, perdió su amuleto la selección, Parovel no va a estar, pero va a estar con el seguimiento cotidiano allá en Canal 11. Y acá en Río Grande tenemos a Marcelo Ayala, que está encargado de la parte deportiva, que estará en la mayoría de los programas, ¿no? Haciendo un resumen diario, tanto de la selección argentina como de los partidos importantes de este Mundial, entendiendo que hay 104 partidos, ¿no? Algo bastante atípico para un Mundial, pero trataremos de estar presentes en lo más importante y lo más relevante que sea transmitido, o la información, mejor dicho, sea transmitida en nuestra pantalla.
1: Claro. Uh-huh. Esteban, por último, los partidos que vamos a ver a través de la pantalla de Canal 11 y Canal 13 van a ser las transmisiones que se generan en Canal 7 de Buenos Aires, o los relatos y los comentarios van a venir por parte de otros periodistas.
3: No, será con el staff de la gente de la TV pública, va a estar relatando Gustavo Kufner, como lo hizo el año pasado, así que tendremos esa oportunidad de escucharlo él, que ya también bastantes mundiales en el lomo tiene. Pero chicos, yo quería, si me permiten, sí, ¿no? Conceptualizar un poco sobre esto, porque me parece muy importante lo que se está logrando, teniendo en cuenta que estuvimos esperando hasta el último momento para poder confirmar esta noticia, que muchos nos preguntaban ya, recordando que hace 20 años era normal, por ejemplo, prender la tele y ver fútbol. Uh-huh. Hoy cada vez los contenidos deportivos importantes quedan atrás de plataformas, abonos especiales, paquetes premium. La tendencia mundial es que el deporte se convierta en un producto cada vez más exclusivo, ¿no? Para quien puede pagarlo, y me parece que poder ver a la selección gratuitamente representa una excepción bastante, bastante valiosa. Hay muchas familias que tienen que elegir qué gasto sostener y cuál cortar, alquileres, alimentos, y después pagar plataformas o paquetes deportivos. No siempre están las posibilidades de una familia, y que exista la pantalla de la TV pública que garantice este acceso, me parece un pequeño alivio y un gesto hacia el ciudadano.
1: Así es. Esteban, Canal 13 y Canal 11, ¿tienen paralelamente canales de YouTube donde se puedan ver estos partidos, o no van a ser transmitidos a través de ese sistema?
3: Tenemos canales de YouTube, sí, tenemos la TV pública Fueguina, el canal de YouTube en redes, pero no podemos retransmitir por esa vía por una cuestión de derechos de la televisión pública argentina.
1: Claro, uh-huh. Ajá, está bien. Perfecto. No sé si a Sandro le queda alguna consulta desde Ushuaia.
2: Una consulta, sí. Esteban, este convenio que se hizo con la TV pública nacional, ¿tuvo algún costo para la provincia para poder acceder a la transmisión de los partidos?
3: No, ninguno. Es un convenio que se ha firmado hace poquito. Se venía trabajando ya con el Consejo Federal de Televisión, lo veníamos hablando ya hace unos meses, y se demoró bastante porque pensábamos tener esta confirmación ya tiempo atrás. Se dio los últimos días, pero no genera gasto alguno para nuestra provincia.
1: Bien. Esteban, te agradecemos muchísimo el contacto con Radio Nacional Ushuaia y Radio Nacional Río Grande en esta propuesta titulada La Mañana de Tierra del Fuego. Todo el éxito para las transmisiones y, bueno, vamos a estar atentos si surge alguna otra novedad que tenga que ver con las transmisiones de los partidos del Mundial.
3: Bueno, chicos, muchas gracias por la comunicación, obviamente a disposición de ustedes.
1: Gracias, muy amable, Esteban, ¿eh? Abrazo grande, hasta luego. Hablábamos con Esteban Kovacic, que es periodista deportivo, pero además jefe de contenidos de la televisión pública de Río Grande, confirmando lo que se dio a conocer hace algunas horas nada más, que los canales públicos de la provincia, Canal 11 de Ushuaia, Canal 13 de Río Grande, van en principio a transmitir los partidos de la selección argentina, ¿no? Así que también es una opción. Alguien nos preguntaba esta mañana aquí en la radio, bueno, cómo se podían ver los partidos para aquellos que no tenían contratado, por ejemplo, el servicio de videocable que tenemos aquí en Río Grande, ¿no? Bueno, una opción es a través de los canales públicos de los partidos de Argentina, al menos. Uh-huh.

0: Ahí está, 17 mundiales en las costillas.
1: ¿Qué me contó?
2: Estaba buena la publicidad esa que hacía, ¿viste cómo? Vieron que ahí decía el número. Fui a todos los mundiales y no pude ir a este, sí.
0: Claro, sí, sí, contrata un taxi para ir al mundial, sí. Porque se había quedado sin pasaje aéreo. Macalli se sube a un taxi y dice: lléveme a Estados Unidos al mundial, le dijo al taxi.
1: Y claro, porque y la publicidad del taxi era: te llevamos a donde vayas.
2: Claro, ¿no?
0: Vamos, claro, nomás. Exactamente, exactamente.
1: Una sí, plataforma de vehículos.
0: Claro, estaba muy buena. Bueno, 10:51 minutos. No sé si queda algún otro tema para desarrollar a esta hora de la mañana. Claudio, Sandra, Claudia o Sandro, no sé, cualquiera de los dos que tenga algo para contarnos.
1: Estuvo, ayer mencionábamos la presencia que iba a tener la provincia en este encuentro que se hace en Canadá, un encuentro de energía global. Se había invitado a participar a la provincia a través del CFI, con la presencia de la ministra de Energía, las autoridades de Terra Ignis y de la empresa asociada Terra Ignis en la explotación de hidrocarburos, Belitec. Ya hubo una exposición por parte de las autoridades fueguinas en este encuentro, en el que se han destacado las potencialidades que tiene Tierra del Fuego para desarrollar yacimientos de hidrocarburos convencionales, tanto costa adentro como costa afuera, como así también en empezar a concretar este ya un tanto antiguo anuncio en torno a las energías renovables, al hidrógeno verde, que ojalá empiecen a concretarse prontamente, ¿no?
0: Así es.
3: Uh-huh. Bueno, hablando de energía, sí, subió el combustible.
0: No me diga, sí. Qué lindo dar buenas noticias.
3: ¿Viste? Sí, para el cierre. Así escuchamos la música y bueno.
0: Claro, está bien. Convengamos que esta convención en la cual van a exponer los representantes de la provincia tiene que ver con energías de hidrocarburos, ¿no? Uh-huh.
1: De todo
0: no
1: un poco. Tienen distintas mesas técnicas. Está apuntado mayoritariamente a lo que tiene que ver con hidrocarburos convencionales, petróleo, gas, pero también tiene mesas que tienen que ver con la transición energética, energías renovables, eólica, hidrógeno verde, todas las alternativas, porque indudablemente el mundo está caminando en ese sentido, ¿sí? Más temprano que tarde, los hidrocarburos de origen fósil van a terminar siendo, los combustibles de origen fósil van a terminar quedando un poco más relegados en cuanto al uso cotidiano.
0: Claro, no presentarán el cronograma de corte de Ushuaia, ¿no? Que tienen ahí todos los días.
1: Espero, no creo,
0: claro.
1: Sí, espero. El que andaba medio complicadito era Tolwyn estos últimos días.
2: Sí. Venían con cortes, yo que me fijo todos los días para ver si hay algún corte acá en Ushuaia, la ADP estaba así trabajando para establecer el servicio de alumbrado público, había un sector bastante grande que tenía cortes de luz.
0: Mira vos. Ayer estaba transitando por la calle que pasa frente de mi casa y en el momento faltaba una cuadra para llegar a mi casa, ¡pac!, se encendieron las luces, la iluminación LED que tenemos enfrente de casa. 18:23 minutos se prendieron las luces. ¿Qué tal? Así marcaba el reloj del auto, ¿no? 18:23.
3: Y ahí indicaba que claramente empieza a oscurecer, perdemos la luz natural.
0: Sí, sí.
2: Acá ya es de noche.
0: Prácticamente.
2: Eso. Sí, claro. Acá ya de noche.
1: Acá a las 5:10, 5:15 ya teóricamente
2: empieza a bajar el sol.
1: Empieza a bajar, pero rápidamente se oculta atrás de la montaña, entonces es como que perdemos luz rápidamente.
2: Sí, 5:30 de la tarde ya te agarra una gana de cenar.
0: No, bueno.
1: El trauma del oso.
2: Sí.
0: Claro. La fotocélula en el estómago tiene clave.
2: Sí.
0: Claro, está bien. Bueno, supongo que en verano será al revés.
2: Al revés.
0: Agarra ganas de comer.
2: De desayunar todo el tiempo.
0: De la mañana. Claro, de desayunar todo el tiempo tiene ganas en verano. Está bien. Bueno, ¿tiene algo de música para ir cerrando, Claudia?
2: Sí, cerramos esta primera.
0: Mirá, lo que se despachó.
2: ¿Viste? Gustavo Kutch. Lucho Parisi está cumpliendo 59 años. Bueno, conocido principalmente por ser la voz solista desde 1986 de Los Auténticos Decadentes, esta banda

que fusiona el ska con divertidos géneros, ¿no? Como la cumbia, el pop, el cuarteto, candombe, de todo un poco, hasta, bueno, boleros, ¿no? También han hecho, ha compuesto o coescrito junto a la banda canciones que hoy son himnos de la fiesta argentina, ¿no? Bueno, muchos éxitos. En 2005 recibieron el premio Conex, diploma al mérito por su trayectoria musical, y en 2015 los Auténticos Decadentes recibieron su segundo galardón, esta vez el Conex de Platino como mejor grupo de pop. El año pasado iniciaron una gira nacional para festejar los 30 años de el álbum Mi Vida Loca de 1995, y este año siguen festejando. Están por los 36 años, pero bueno, siguen festejando por el mundo, y justamente en ese álbum aparecía El Murguero, uno de los clásicos de los Auténticos Decadentes.

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1: Mañana en la República Argentina. Avanza la política de control en las fronteras. La ministra de Seguridad Nacional, Alejandra Mondioliva, afirmó que hay una recomposición de esas políticas en las zonas limítrofes.
2: Para nosotros ha sido muy importante esta política de endurecimiento de nuestras fronteras. Es una definición muy clara que venimos planteando desde el inicio de esta gestión y esto tiene un porqué. Y es una recomposición de las condiciones de seguridad en la región. Para nosotros, los temas fronterizos, las cuestiones migratorias, hacen parte de la seguridad nacional. En ningún momento estamos criminalizando la migración. Por favor, nunca. Ese es el concepto.
1: El gobierno derogó el ahora 12, cuota simple y precios cuidados. También sacó las regulaciones que obligaban a las escuelas privadas a realizar consultas oficiales antes de actualizar los aranceles. El Poder Ejecutivo eliminó 58 normas relacionadas con el comercio interior. 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Toda la información con Damián Zárate.
3: Uruguay, zona H, Ronald Araujo se sumó al grupo de la Celeste tras hacerse un tratamiento médico en España. El elenco de Marcelo Bielsa debutará el lunes 15 desde las 7 de la tarde ante Arabia Saudita. En el grupo también están España y Cabo Verde.
1: Nos escuchás por AM560, la temperatura es de 9 grados 7 décimas, el cielo permanece parcialmente nublado y no hay pronóstico de tormentas. En Buenos Aires, la marca actual 11 grados 9 décimas, la humedad 89%, cielo parcialmente nublado con neblina.
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2: El municipio fueguino de Río Grande recuerda a la comunidad que continúan desarrollándose las capacitaciones presenciales obligatorias destinadas a vecinas y vecinos que tramitan por primera vez su licencia de conducir. La propuesta forma parte de las acciones impulsadas para fortalecer la formación y la concientización vial, promoviendo una conducción más segura y responsable en la ciudad. Las capacitaciones se llevan adelante mediante cursos presenciales de 4 días consecutivos, con una duración de 2 horas por jornada. Posteriormente, durante el 5º día, se realiza el examen teórico correspondiente, en el cual se evalúan los contenidos trabajados durante las instancias de formación. Los cursos se dictan en los centros emisores de licencia nacional de conducir, que funcionan en las siguientes dependencias municipales: el CGP Padre Zinc y la Casa Municipal del barrio Margen Sur. Cabe destacar que continúan vigente la modalidad virtual a través de la página web oficial de la Municipalidad de Río Grande para aquellas personas que no pueden asistir presencialmente durante la semana o quienes deban renovar su licencia vencida.
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0: Bueno, por estos días, en el año 2008, o sea que ya está cumpliendo la mayoría de edad, ¿no? Esta canción, 18 años. Sí, se estaba lanzando en iTunes para su descarga digital esta canción, Viva la Vida, que es el segundo sencillo del disco, que lleva el mismo nombre, de Coldplay. Y bueno, el 1 de junio la banda había interpretado Viva la Vida en los MTV Movies Awards, digo bien, de 2008, y fueron presentados por Edward Norton y Liv Tyler, actores del increíble Hulk. Bueno, ganó en la categoría Canción del Año en los premios Grammy. También luego, al año siguiente, ¿no? En 2009. Y el título de la canción se inspira en la obra de 1954, Naturaleza Muerta, Viva la Vida, de Frida Kahlo. Bueno, una obra de naturaleza muerta donde está escrita, ¿no?, la frase Viva la Vida, y de ahí surge esta canción.
1: Bueno, la hora 11:09, nos metemos en la segunda hora de la mañana de Tierra del Fuego, desde Radio Nacional Río Grande y desde Radio Nacional Ushuaia para toda la provincia. Y una de las noticias, bueno, que tiene que ver con Río Grande, es una noticia a nivel provincial, pero tiene que ver con Río Grande. Ayer el gobernador de la provincia, uh-huh, Gustavo Melella, vía remota, realizó una reunión similar a la que ya había hecho en Ushuaia y en Toluín por el subsidio al gas, ¿no? Dando un poco a los vecinos de Río Grande las pautas que va a tener este nuevo sistema que va a aplicar el gobierno de la provincia con relación al subsidio. Así que bueno, más o menos lo mismo que dijo en Ushuaia y en Toluín también fue lo que se charló con los vecinos de Río Grande sobre ese tema.
2: Sí, que habrá que ver en definitiva, más allá de las reuniones y del compromiso político que asume el gobierno de sostener el subsidio del gas envasado a los sectores más necesitados, habrá que después conocer en detalle cuál va a ser la nueva implementación del programa, porque el Poder Ejecutivo había anunciado hace un tiempo atrás una segmentación geográfica, una limitación en cuanto al ingreso de cada grupo familiar, un incremento en el costo de el valor que tenía que asumir cada uno de los beneficiarios del subsidio de aquí hasta fin de año, toda normativa que quedó en suspenso por decisión del Poder Legislativo. Por lo tanto, habrá que ver después de estas reuniones si el gobierno insiste con esa misma mecánica que había pretendido implementar con anterioridad o surge una propuesta distinta.
1: Claro, exactamente. De todas maneras, más allá, ¿no?, de los argumentos del gobierno de la provincia de reducir la cantidad de dinero que se destina a los subsidios, de dándole la posibilidad a aquellos que tengan la red de gas que pase frente a su domicilio a través del Banco de Tierra del Fuego, financiar los trabajos de conexión, uh-huh, o más allá de que el subsidio no lo van a perder las personas que económicamente no estén en condiciones de poder afrontar ese gasto. Creo que todavía el talón de Aquiles de la cuestión es la cantidad de kilos de gas que se subsidian mensualmente, ¿no? Que es lo que por ahí era el principal reclamo que surgió cuando se conoció este nuevo sistema que se iba a aplicar.
2: Sí, obviamente, porque digamos, la cantidad de kilos de gas que subsidiaba el gobierno tampoco era, si uno hace el cálculo anual. Obviamente tampoco es una cantidad de gas exorbitante, sobre todo teniendo en cuenta el consumo que tenemos en Tierra del Fuego. Sí. Lo que me parece que sí hay que empezar a discutir seriamente es cómo se puede hacer para ampliar la red de distribución domiciliaria de gas, ¿sí? A partir de las obligaciones que tienen que asumir las empresas tercerizadas, en este caso Camusi, porque ya comenzó a recuperar tarifa históricamente las distribuidoras en la provincia que decían, como la tarifa de gas está pisada, yo no puedo hacer las obras a las que me comprometí cuando se privatizó el sistema. Bueno, hoy están recuperando tarifa, por lo tanto deberían empezar a hacer alguna de estas inversiones para que mayor cantidad de fueguinos accedan al gas por red y no dependan exclusivamente de el gas en garrafa.
1: Claro, acá en Río Grande hay lugares de la ciudad, hay barrios, fundamentalmente en el sector de la margen sur, que la red de gas se comenzó a hacer y la obra se paralizó y quedó allí, a medio hacer, a medio terminar, digamos. Y en otros lugares, que donde estaba proyectado hacer la red de gas, porque ya estaba licitada, ni siquiera se empezó. Entonces muchos vecinos lo que reclaman es eso, que se termine la obra que quedó inconclusa y que se empiecen a hacer la obra que todavía no comenzaron, ¿no?
2: Claro, ese que esas eran obras, Fernando, que financiaba el Estado provincial, a partir de que no había inversión por parte de la empresa, ¿sí? Fue la provincia la que empezó a financiar con recurso propio la ampliación de la red de gas. Bueno, me parece que hay que hacer un esfuerzo compartido en esto. Hay como responsabilidad de ambas partes.
1: Así es, así es. Bueno.
3: Bueno, yo les voy a contar algo, saliéndonos de todo lo que relacionado con esta realidad en la cual estamos. Me voy a ir a una efeméride que me parece reinteresante comentar, porque ¿quién no tiene el primo, ese primo con el que el tiene primo. buena relación?
1: Mi primo del campo.
3: Porque hoy es el día del primo y se celebra, bueno, como cada 9 de junio, este día como la presencia así de este primer amigo, podríamos decir. Porque cuando uno es chiquito, los primeros contactos que tiene adultos son la familia. Claro. Y los primeros niños o pares de misma edad, los primos, ¿no? Que bueno, después esas amistades pueden seguir en la adolescencia, pueden seguir en la adultez y o no decidir no elegirse. Aunque a veces uno después entrado en años vuelve a elegir esa posibilidad de los lazos, ¿no? Porque el primo es aquel que hoy hablábamos justamente en nuestro espacio de Río Grande, de quién legitima tu historia, ¿no? Entonces, el primo es el que legitima, ¿te acordás cuando le hicimos tal cosa a la abuela?
1: Sí, sí.
3: Si no tenés el primo,
1: la complicidad, ¿no?
3: Claro, que legitime esto, ¿cómo lo contás, ¿no? Claro. Lo contás y te lo pueden creer o no.
1: Claro.
3: ¿Te acordás cuando escondimos aquello? ¿Te acordás cuando corríamos, no sé, al lado de la costanera y nos escondíamos no sé dónde? Bueno, todas estas cosas que hace uno de niños y con los primos. Así que bueno, si tienen un primo cerca, hoy el saludo para ellos y por ahí, ¿por qué no entablar una charla y ponernos al día de todas estas cosas pendientes que a uno le van quedando por ahí en la vida y que está bueno recuperarlas, más un día como el de hoy, ¿no? De lluvia, que no vamos a salir a caminar ni a disfrutar del paisaje, sino que seguramente nos vamos a quedar en casa.
1: Claro.
3: Así que bueno, es una fecha, dice, para agradecer y recordar. Agradecer estos encuentros, que al principio decíamos son como un poco obligatorios, pero también después de un tiempo uno sabe que este primo te elige o no. Y bueno, y para hacer estas, recordar estos tiempos felices, ¿no?
1: Así es.
3: Porque la infancia tiene eso.
1: Ah, sí, tiene, por supuesto. Muchos de los que vinimos de otro lugar aquí a la provincia hemos dejado casi toda la familia en otro lugar, ¿no? Uh-huh. Aquí a lo mejor formamos otra familia.
3: Igual están los que decís, menos mal que estoy
1: sí,
3: a 3.000 kilómetros.
1: Algunos nos vinimos escapando de los...
3: Pero bueno, siempre hay nostalgia por alguno que quedó pendiente.
1: Claro, sí. Yo, por ejemplo, con mi primo el Moncho, ¿no? Uh-huh. Hacía como 30 años que no nos veíamos. Pero no nos veíamos porque hubo un conflicto familiar que nos separó.
3: Ese es
1: y nosotros
3: otra.
1: No teníamos nada que ver con el conflicto familiar, porque los que se habían peleado eran nuestros viejos.
3: Los
1: adultos. No era yo y el Moncho que nos habíamos peleado. Y un día, me acuerdo, el Moncho cumple año el 24 de diciembre, día de Navidad. Entonces yo a través de redes sociales contacté una prima que vive en el pueblo donde nacimos, en San Jorge, en la provincia de Santa Fe. Digo, che, Lili, vos sabés que lo quiero saludar al Moncho. Le digo, hace como 30 años que no nos veo.
3: Te pusiste nostálgico.
1: Me puse viejo, no nostálgico. Y entonces me dice, sí, dice, se va a poner re contento si le manda un mensaje. Dice, pues no sabe lo que habla siempre de vos. Bueno. Yo decía entre mí, pucha, si también podría contactar él a mí, no sé si habla tanto de mí,
3: claro.
1: Pero bueno, vamos a
0: dar el primer
1: parte.
0: Paso.
1: Claro, vamos a mover esa parte. Bueno, y le mandé un mensaje, pero no sabés, era una cosa que parecía que le hubiesen dado, que iba a ser abuelo de nuevo, no sé. Y bueno, y a partir de ese momento es como que reconstruimos el vínculo, ¿no? Que habíamos perdido durante 30 años, así que
3: bueno. Esta es la propuesta, tal vez un día como hoy que uno dice es una efeméride.
1: Claro.
3: Pero bueno, recordarlo y pensar que bueno, es el momento a veces de volver a los afectos.
1: Claro, porque aparte da la particularidad que mi papá y su mamá eran hermanos.
3: ¿Mira?
1: Y él es único hijo y yo también soy único hijo. O sea que éramos los únicos dos primos, ¿no? De parte de la mamá él y de parte de mi papá yo. Así que, bueno, era familia reducida. Los tropeas no fueron muy reproductores, que digamos. Pero bueno.
2: Medio remolones.
1: Sí, era medio perezoso, ¿no? Para esas cosas. Pero bueno, pero bueno, vinculado. Y tengo otros primos que son trillizos. Pero son adoptados.
3: Ah, mira.
1: Porque mi tía y mi tío, o sea, el hermano de mi mamá, no podían tener chicos. Y un día vinieron con la novedad que iban a adoptar y que iban a adoptar trillizos. Yo decía, pero como de nada a tres, de así, de un solo viraje. Claro, bueno, así, ahora ya tienen como 40 años los trillizos, ¿no? Pero, claro. Pero mira, esas cosas, viste, que de la noche a la mañana te traen tres ya creciditos, bañaditos, todo, ¿no?
3: Sí, ¿y por Ushuaia qué primos tienen?
1: No sé, ¿tienen muchos primos ustedes? ¿Son de familias numerosas?
2: Pero no acá, digamos, la familia, salvo un hermano que vive también aquí en Ushuaia, el resto de la familia está fuera de Tierra del Fuego. La única parte de la familia que vivía, digamos, al sur éramos nosotros. Así que a los primos los veíamos en vacaciones. Claro. Era el momento de juntarse y hacer todas las maldades y travesuras sabidas y por haber.
1: Claro, seguro.
0: No, yo tengo, en Buenos Aires, sí, familia numerosa, grande, muchos primos. Acá estoy con la familia que formé yo, digamos. Así que, pero en contacto todo el tiempo. Estamos en contacto todo el tiempo, sí, muy muy unidos. Y yo soy la más chica y con mucha diferencia de edad de mis primos hermanos. Así que, pero igual, estoy más pareja con los hijos de ellos que... Pero igual yo con mis primas, la más chica, claro, me lleva 11, 12 años. Pero siempre fuimos muy unidas, era la valijita, yo me llevaban a todos lados, o sea que me crié con ellos.
1: Está bien, claro. Los otros días, mire, le quería preguntar a Sandro porque estaba leyendo una información deportiva que tiene que ver con el karting y leí que hay un chiquito de apellido Bachera que corre en karting. ¿Tiene algún vínculo con ustedes?
2: Sí, Sandro, señor, es el hijo de mi sobrino. Es el nieto de mi hermano.
0: Un sobrino-nieto, decilo.
2: Sobrino-nieto.
0: Sobrino-nieto.
2: Es que uno empieza con esa cosa, ¿no?
1: Claro. No, ya que estamos hablando de parentesco.

0: el epicentro para todas las actividades que generalmente se hacen en el Cochocho Vargas, pero aparte van a haber otras actividades que se van a hacer en el Cochocho y en distintos
1: en Casa Beban, en el Salón Pensar Malvinas, en el foyer de la Casa de la Cultura.
0: Va a haber muchas actividades, que cualquier cosa, aquellos si quieren dar una vueltita o algo, o los que están escuchando, pueden consultar todo lo que es la programación definitiva. Todavía no está, pero la van a estar subiendo ahora en los próximos días a las plataformas digitales y lo que son los canales de comunicación institucionales de la Municipalidad de Ushuaia. Ahí van a poder ver, en cuanto los tengamos, lo vamos a ir difundiendo nosotros acá también, claro. Por supuesto.
2: No, seguro, seguro. O sea que ahora lo más próximo es la noche más larga y después viene la fiesta del invierno.
1: Claro, pero ahí nos vamos para mediados del mes de julio. Claro. Sí. Ahí tenemos todavía un mes más.
0: Sí.
2: Claro. Oh, pero ya tienen el cronograma armado para el invierno.
1: No, o sea, sí, bueno, eso desde hace mucho tiempo que se establecieron fechas precisas porque obviamente...
0: Para no encimarse también.
1: Pero además, ¿no? Como para no encimarse, como para que... si va a venir gente de fuera de la provincia, tengan claro cuándo.
0: Claro.
1: Sí, que no te la vayan cambiando. El 10 es el 10, listo. Se hace la fiesta. Si hay mucha nieve, bienvenido sea. Si hay un poco menos de nieve, igual la fiesta se hace.
0: Tiraremos del artificial.
1: Claro. Exactamente.
2: Está bien, claro.
0: Te hacemos la nieve. Si no hay nieve, te hacemos
1: Llevamos
0: la nieve.
1: La de nieve carnaval. De carnaval.
2: Claro, en aerosol la van a hacer la nieve, pero bueno. Claro. Y después ya tienen la fiesta de las ciudades, pero es en octubre.
0: En
2: eso,
0: octubre.
2: ¿No? Ya unos meses más adelante, claro. ¿Cuántos años cumple ya Ushuaia este año? ¿Quién se acuerda?
0: ¿135? Oh, se ve.
2: Oh,
0: sí. Esperá,
2: qué
0: ¿me agarraste en frío?
1: Sí.
2: No, bueno, está bien. No, sí, pero tiene muchos más que Río Grande, sí. Este Ushuaia, ¿sí? Tiene varios años más.
0: No, esperá, mira, me quedé corto. 141 tenemos, cumplí 142, porque es 1884.
2: Claro. Sí. ¿Qué tal?
1: La ciudad que no fue fundada.
2: Ajá.
1: Que es la característica que tiene Ushuaia, no tiene acta de fundación, porque lo que se creó fue la subprefectura, que dio lugar después Ushuaia. Río Grande sí fue creada como una colonia agrícola, se creó Río Grande. Ushuaia fue un desprendimiento de la subprefectura. Así que si buscas en los archivos el acta fundacional de Ushuaia, no la encontrás. Encontrás el acto fundacional de la subprefectura.
2: Mire usted. Bueno, hay una característica de muchas ciudades patagónicas que fueron no fundadas, sino que fueron creadas por decreto, ¿no? Como el caso de Río Grande y de muchas otras ciudades patagónicas. Y todas llevan la firma del mismo ministro.
1: Y o sea que fue más o menos para la misma época.
2: Claro, claro. Claro, o sea que el tipo se cansó de firmar fundaciones, ¿no? Mientras fue ministro. Increíble. Bueno, 11:29, momento musical en la mañana de Tierra del Fuego.
0: Bueno, les traigo una joyita, porque mira, en 1915 nacía Les Paul, guitarrista, compositor e inventor, no sé si les suena Les Paul, nació en Wisconsin. Bueno, además de ser un extraordinario guitarrista, está acreditado como uno de los inventores más revolucionarios de la tecnología musical, siendo además el pionero en numerosas innovaciones electrónicas, ¿no? Que hoy son procedimientos así como cotidianos en la industria musical, y el efecto delay, la grabación multipista. Y bueno, como músico, en 1953, su tema llamado Vaya con Dios, junto a Mary Ford, que es el que estamos escuchando, iba a alcanzar el puesto número 9, incorporando, por ejemplo, secuencias de acordes, trinos, técnicas de los músicos, van a comprender más, ¿no?, de trasteado, que han inspirado en numerosos guitarristas. Pero su mayor aporte a la evolución de, por ejemplo, el rock and roll, fue el desarrollo de de la guitarra eléctrica de cuerpo macizo que hizo posible el sonido del rock and roll, concretamente la Gibson Les Paul, considerada uno que junto con la Fender Stratocaster, la guitarra eléctrica más popular del mundo. Usuarios, tendría una lista, no sé, hasta las 12 del mediodía para nombrar: Jimmy Page de Led Zeppelin, Joe Perry de Aerosmith, bueno, George Harrison, John Lennon y Paul McCartney, ¿no?, de los Beatles, en Argentina Claudio Gabis de Manal, bueno, John Fogerty, muchísimos, Carlos Santana. Faisley, por ejemplo, también guitarrista y líder de Kiss. Así que cuesta muchísimo encontrar por ahí a un guitarrista que represente a Gibson o la Gibson Les Paul. Pero elegimos una canción de los Beatles, ¿no? Que, por ejemplo, es perteneciente al álbum Blanco de 1968, que fue escrita por George Harrison, guitarrista principal de los Beatles, y que Harrison invita a un amigo y colaborador ocasional, en ese caso era Eric Clapton, a contribuir a la grabación. Y Clapton no fue acreditado formalmente por su contribución por problemas contractuales, pero sí participó de While My Guitar Gently Weeps.

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2: Europa no es solo el continente que más títulos mundiales ha obtenido en la historia del Mundial de Fútbol que organiza la FIFA, sino también es el continente que más veces organizó dicha Copa del Mundo con 12 mundiales. Los países europeos que más veces celebraron este evento son Francia, Italia y Alemania, con 2 campeonatos mundiales cada uno.
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3: Salta Capital se fundó en 1582 y fue uno de los bastiones económicos en la época del Virreinato del Perú. Famosa por su arquitectura colonial española y su patrimonio andino, se la conoce como Salta la Linda. Pero el nombre de Salta es anterior a la colonización de los españoles y la historia de cómo llegó a imponerse es interesante. El conquistador al que le habían sido otorgados estos dominios le dio su propio nombre al poblado inicial. La llamó San Felipe de Lerma, Valle de Salta, pero esto no prosperó. Como un triunfo de los sometidos, al poco tiempo se silenció el nombre impuesto y se recordó solo la segunda parte, más descriptiva y con más sentido, seguramente para la gran cantidad de pobladores indígenas de la zona, Salta.
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1: Estábamos escuchando Rock and Roll y Fiebre Papo, bueno, hablando de las Gibson. Norberto Papo Napolitano, a lo largo de su carrera, llegó a utilizar dos modelos de Gibson Les Paul. El primero de ellos fue una Gibson estrenada durante su época como vocalista de Papo's Blues. Esa guitarra tuvo un final poco feliz porque la destruyó en el final de un show en el Estadio Bravoen. ¿Viste cómo son las cosas?
2: Se puso loco.
1: En el fervor del... Sí. Bueno, y mientras que el segundo modelo fue la guitarra que, según su fanático, fue como la que más lo identificaba. Una Gibson Les Paul negra que fuera utilizada por Papo desde sus inicios en la banda Los Gatos. Si bien esta guitarra no siempre fue la misma, el modelo era exactamente igual. Y es más, su última, Les Paul negra, fue un regalo directo de la propia empresa Gibson.
3: Bueno, la hora 11:41 minutos, aquí en Río Grande seguimos teniendo una mañana gris, nublado, con mucha humedad. La temperatura más o menos se mantiene constante, 5 grados 2 décimas, la humedad alta, 97%, y ahora volvemos a tener cero velocidad de viento. Es decir, que el poquito que tuvimos hace un rato
1: se arrepintió.
3: Pasó. Sí, sí. Le cerramos la persiana en la cara de nuevo, como para que no entre más. Así que bueno, cielo cubierto tenemos y esas son las condiciones. Por allí, por Ushuaia, ¿qué condiciones tenemos, Claudia?
1: También, cielo
3: cubierto. Se ve iluminada la ventana,
1: sí,
3: atrás de Bachelet.
1: Sí, pero no, es un efecto óptico, ¿eh? Una ilusión óptica, porque en realidad está nublado. Está nublado. Es la iluminación tuneada, como que refleja en la cortina. Pero sí, está nublado.
3: Está tuneada la ventana, está bien.
1: Está tuneada, bueno. Sí, está bastante gris. Sí. 8 grados 9 décimas la temperatura, humedad 68%. Tenemos un poco de viento norte. El viento de los locos a 28 kilómetros por hora, sensación térmica 5 grados 3 décimas.
3: Bueno, estamos en comunicación con Ivana Olariaga, que es secretaria de Políticas para las Juventudes del Gobierno de la Provincia. Ivana, ¿cómo te va? Muy buen día. Fernando Tropea, Adriana Cabrera en Río Grande, Claudia Nigro y Sandro Bachera en Ushuaia. Muy buen día.
4: Hola, buen día, ¿cómo están ustedes?
3: Bien, bien, muy bien, Ivana. Bueno, para que nos cuentes acerca de este programa de acompañamiento a la promoción y participación ciudadana de las Juventudes Fueguinas, ¿de qué se trata?
4: Sí, este programa denominado Impulso Egreso surge en principio de la demanda, ¿no?, que venimos teniendo, comprendiendo, ¿no?, la situación actual económica que atraviesan todas las familias, en este caso específicamente aquellas familias que están con jóvenes que culminan su secundaria, ¿no?, un trayecto formativo que dura casi 15 años en los cuales estamos institucionalizados y que la verdad es muy triste, ¿no?, a veces escuchar a las familias que están eligiendo si su hijo va a poder participar o si va a ir la mamá y no va a ir el papá o los hermanos por lo que conlleva, ¿no?, un gasto tan grande como es la cena de egresados o los gastos de una promo. Así que surge este programa desde esa demanda puntual, Impulso Egreso, que consta básicamente de una rifa que van a vender los jóvenes de cada curso, de todos los sextos y séptimo año de modalidades, escuelas rurales y demás, para recaudar los fondos que requieran y así amortizar un poco los gastos que conlleva, ¿no?, tener un joven que esté culminando su trayecto formativo.
3: Claro.
5: Uh-huh. Y el tema de los premios, digamos, relacionados con esta rifa, ¿cómo se adquieren?
4: Mira, los premios también los ponemos desde el gobierno de la provincia, desde diferentes sectores privados, entes autárquicos también han colaborado. Tenemos hoy a la fecha más de 40 premios, obviamente que vamos a seguir recaudando, ¿no?, para contar con mayor posibilidad para que toda la comunidad fueguina pueda ganar algo, ¿no?, en base a lo que aporta. Tenemos, no sé, el primer premio, por ejemplo, es una computadora de diseño de última generación que tiene un costo estimativo de 4 millones de pesos y la hemos puesto como primer premio de la rifa. Tenemos un televisor de 58 pulgadas que nos ha donado la agencia, dos televisores de 50 pulgadas, uno de 43, un lavarropas, dos bicicletas rodado 29. Bueno, después hay air fryers, parlantes. La verdad es que es increíble la cantidad de premios que pueden llegar a ganarse solamente comprando una rifa con un valor de 3.000 pesos.
3: Claro. Sandro, ¿alguna consulta?
2: Sí, Ivana, Sandro Bachera la saluda. La consulta era, ¿quién es el representante del curso que se hace cargo, digamos, responsable de la venta de los bonos o del retiro de los bonos para participar del sorteo? ¿Algún alumno que tenga que ser mayor de edad, un padre?
4: Sí, los requisitos son dos alumnos como mínimo de cada división, más un adulto responsable, que es quien se va a hacer cargo de lo que es la rendición de los fondos, de los cuales el gobierno de la provincia no recauda esos fondos, sino que directamente se encarga el adulto responsable que esté acompañando a cada división. Para eso, para poder acceder a este beneficio, es importante que, por ejemplo, acá en la ciudad de Río Grande, el lanzamiento con la presentación de las bases y condiciones es el jueves 11 de junio, este jueves, en el IPRA, a las 17:30 horas, así que es importante que los jóvenes, junto con el adulto que va a acompañar a cada curso, se presenten con el DNI, ya que obviamente firman un acta acuerdo de las bases y condiciones, el reglamento. Obviamente todo está enmarcado bajo la reglamentación que tiene el IPRA, que la verdad nos ha acompañado y ha puesto a disposición todo su equipo que viene trabajando para poder culminar con el proyecto, con la resolución, ¿no? Porque esto lleva un marco resolutivo, decreto, así que es un adulto responsable y tiene que presentarse junto con dos jóvenes con DNI en mano. Y lo que hacemos nosotros con el equipo, junto con un trabajo articulado que hemos realizado con el Ministerio de Educación, constatamos que esos dos jóvenes sean fehacientemente jóvenes acreditados, matrícula de la institución educativa a la que mencionan, con, bueno, obviamente su DNI, los datos. Verificamos eso en ese momento y ahí le podemos hacer la entrega de los bonos.
2: ¿Cuánto son? 120 bonos por curso.
4: No, son en total, cada curso va a tener, tiene un tope de 1.200 bonos. Claramente vamos a estar dándolos entre 100, 100, 120, 200 por instancia, ¿no? Así, a medida que van rindiendo los cupones, pueden acceder a otra cantidad de cupones.
2: Y digamos que cada curso, en función de la cantidad de cupones que vende, ese dinero es el que va a contar después para cubrir parte de la fiesta de egresados o parte de los gastos del viaje de egresados.
4: Exactamente, va a tener que ver con la cantidad de bonos que cada curso pueda vender. El límite obviamente son 1.200, que es un valor estimativo de 3.600.000 pesos, en los cuales entendemos, por las reuniones que hemos tenido, más de 50 reuniones hemos tenido con padres, con pibes, que bueno, un salón hoy está más o menos 2 millones de pesos, entonces les puede quedar un margen para pagar el DJ, para la comida, para aquellos jóvenes que todavía no han logrado pagar su buzo, que puedan contar con ese dinero también.
2: ¿Y está abierto esto a todos los colegios de la provincia o únicamente a los colegios de gestión privada? De gestión pública, perdón.
4: No, está abierto a todas las escuelas. La verdad es que hoy entendemos, a todas las modalidades, digamos, de gestión pública y privada. La verdad es que entendemos que hay muchas familias que la están pasando muy mal, que llevan a sus hijos también a escuelas privadas, que hoy no están pudiendo, incluso algunos, solventar la cuota, o están haciendo, y están siendo becados, o están haciendo un esfuerzo enorme, entendiendo que son los últimos meses, ¿no?, en el último año. Entonces, queremos garantizar parte de un derecho de igualdad de condiciones y que todos tengan la misma posibilidad de contar con estos fondos que puedan recaudar.
3: Bien. Quiere decir entonces que estos más de 40 premios que ustedes hasta el momento ya tienen para repartir, se van a sortear entre todos los bonos que se repartan en todos los colegios de la provincia.
4: Exactamente, en total contamos con 173 divisiones de sexto y séptimo año en toda la provincia, son más o menos 3.400 estudiantes, así que entre los bonos que ellos vendan se van a sortear todos estos premios, y bueno, premios extra y sorpresa que también estamos terminando de recaudar. Se va a sortear de manera manual, digamos, en el IPRA el día 25 de septiembre, y se va a transmitir en vivo en las tres localidades.
3: Ah, bien. O sea que queda la posibilidad de que a este número de premios que ya tienen se les sumen algunos más todavía.
4: Sí, ya no nos siguen donando todavía cosas, sobre todo electrónicas, así que sí, se van a seguir sumando premios. La verdad es que la difusión que nos están dando ustedes, los medios, y como nos están acompañando, hace que diferentes sectores, incluso el sector privado, se contacte y se pongan a disposición y sigan donando premios, así que estamos muy contentos con la convocatoria que ha tenido estos dos días, este día en realidad, desde que salió la propuesta.
3: Muy bien. Ivana, te agradecemos muchísimo este contacto con... No sé, ¿le quedaba alguna consulta a Sandro de Ushuaia? No alcancé a ver la seña.
2: Bien. No. No hay ninguna otra consulta para Ivana.
3: Bueno, Ivana, te agradecemos mucho este contacto con Radio Nacional, Ushuaia y Río Grande.
4: Bueno, muchas gracias a ustedes por difundir, y sí reitero que el jueves 11 se hace el lanzamiento y la primera entrega de bonos en la ciudad de Río Grande, en el IPRA. Ajá. El viernes 12 hacemos lo mismo en la ciudad.

0: Ahora, y me decía que están empezando a pagar la tarjeta para la cena de fin de año.
1: Sí, ¿no? Señor, porque se van amontonando los gastos.
0: Claro, claro. Entonces le digo, ¿y cuánto cuestan los precios, Juan? Le digo, de este año. Pues yo me acordaba cuando hicimos la de mis chicos, ¿no? Ya hace unos años. Y dice, entre 80 y 100 mil pesos por barba. ¿No?
2: Barato.
0: Este, más o menos la.
2: Yo el año pasado pagué más caro.
0: ¿Ah, sí?
2: Sí, o al menos bueno, acá, el año pasado, claro. Y no fue una fiesta normal.
0: Sí. Claro, yo estoy hablando acá en Río Grande, lo que me dijo este compañero de trabajo, ¿no? Mirá. Que yo sacaba la cuenta y digo, bueno, en una familia tipo, cuatro, ya tenés 400 sí. de arranque, ¿no? Después siempre algún tío o el padrino.
1: Pero a eso sumale que además seguramente los padres están pagando la cuota del viaje de egresados.
2: Después la nena va a querer el vestido, el pibe el traje.
1: Sí. Se van sumando.
2: La espuma, qué tanta espuma.
3: ¿Qué tanta mega fiesta? ¿Qué tanta cosa? ¿No pueden hacer un coso?
0: Este, me decía que un viaje de egresado ronda los 2,5 millones de pesos.
1: Sí. Y,
0: también.
1: Sí, y de ahí para arriba, supongo.
0: Claro, y de ahí para arriba, sí. Sí, depende el destino, depende, qué sé yo, la opción que elijan, ¿no?
1: Efectivamente, sí.
0: Claro. Así que con fiesta y viaje.
2: No, quedás mirando al norte,
0: Claro, porque después.
3: No tengo más plata, ¿qué plata?
0: Siempre algo te tenés que comprar, ¿no? Que un saco, que el vestido, que esto, que lo otro.
2: No, y que después empieza que el salón no tiene la foto, que tenés que contratar a la fotógrafa, que no sé qué, que no sé. Ay, todo, es todo. Sí. Es una cosa que yo estaba como la piba esta de los audios el año pasado.
1: Bueno, sí, es así. Claro. ¿Qué le vamos a hacer?
2: Todo es plata. Claro. Es terrible.
0: Así es.
2: Pero bueno.
0: Qué sé yo, no sé, el caso de ustedes, ya sí. Los hijos están grandes, ya no tienen ese...
2: Ya están digamos, otro gasto.
1: Yo tengo una que está terminando este año. Claro.
0: Ah, tiene uno, bueno, Bachera, ya, bueno, pero tengo un tiempo adinerado.
1: Sí. Usted, no tiene ni se imagina.
0: Trabaja en Radio Nacional, usted Bachera, qué se va a quejar. Sí, que no
1: terminando la etapa secundaria, digamos.
2: Claro, después empieza la otra parte.
1: Claro, después empieza la universitaria.
0: ¿Usted tiene hijos estudiando en el norte, Bachera, también?
1: Una hija estudiando en el norte, sí, señor.
0: Una hija, yo tengo mi hijo, Juancho, que está estudiando también en Rosario, periodismo deportivo, así que bueno, también hay que proveerlo al muchacho,
1: ¿no? Así dicen las malas lenguas.
0: Claro, ¿qué le vamos a hacer?
1: Y ¿te gustó el durazno?
0: Aguantate la pelusa.
2: Pero qué desastre.
0: Exactamente, así que bueno. 11:55, Claudia. Llegó la despedida masiva de la mañana.
4: Y voló.
2: Y volaron. Empiezan a volar los pichones. Así que bueno, los vamos a despedir. Y yo sé que a Sandro esta canción le va a gustar. El tema se llama Prisioneros Perfecto. Pero esta canción es de una banda argentina que se llama Silvestre y la Naranja. Y al digo que le va a gustar porque él...
1: Los nombres raros.
2: Los nombres raros de las bandas. Sí. Viste que ahora se usan estos nombres. Claro. Bueno.
0: Claro. ¿Dónde quedaron los náufragos?
2: Claro. Bueno, naufragando. Esta banda le puso así... Me puse a investigar. Digo, ¿por qué Silvestre y la Naranja? Y tiene un origen, una anécdota, ¿no? De la adolescencia, unas vacaciones familiares en una casa de campo. Vivía un perro que parece que era de estos enérgicos, por decirle de alguna manera, y que, llamado Silvestre, y que la diversión del perro era cuando ellos les tiraban naranja, el perro iba, las traía, la mordía, qué sé yo, y de ahí surge el nombre Silvestre y la Naranja.

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1: 12 del mediodía en la República Argentina. Buscan a Luciana en pueblos vecinos de Colonia Carolla, en Córdoba. Testigos afirman que vieron a la joven de 15 años en Jesús María, que está a 13 minutos de su pueblo. Está vigente la alerta Sofía y la policía despliega operativos en toda la región para ubicar a la adolescente que fue vista por última vez ayer tras salir del colegio. Complican la situación judicial de los médicos que atendieron a Diego Maradona. Miren Mariotto.
2: El abogado Mario Baudri, en el marco del juicio que se sigue por la muerte de Diego Armando Maradona, aseguró que está probado que los médicos Luque, Díaz y Kosachov manipularon para que Maradona no sea internado.
3: Manipularon que tanto Maxi Pomargo como Vanessa Morla intentaron, bajo todo concepto, evitar que Diego se lo llevaran a una clínica de tercer nivel, y los artífices de eso para convencer a la familia fueron Luque, Kosachov y Díaz.
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4: El técnico de la selección argentina, Lionel Scaloni, afirmó que Messi va a jugar unos minutos en el partido de esta noche frente a Islandia en el estado de Alabama. Será transmisión de Nacional.
5: Sí, va a jugar, lo que no sé cuántos minutos, tengo que hablar con él todavía, en el entrenamiento de hoy, y veremos a ver cuántos minutos para no tener ningún tipo de riesgos, y decidiremos, pero en principio sí va a tener minutos.
1: En Salta, donde nos escuchás por AM690, la temperatura es de 12 grados una décima. Llueve, pero se espera que mejore el tiempo en las próximas horas. En Buenos Aires, la marca actual 12 grados 8, la humedad 82%, cielo cubierto con neblina.
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1: En la región del norte grande argentino se encuentra el Camino de los Volcanes. Este tramo de la Ruta 60 es conocido como la Ruta de los 6000 y es un recorrido turístico en la cordillera de los Andes, entre los volcanes de mayor altura del planeta, muchos de los cuales superan los 6000 metros de altitud.
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0: 12 del mediodía, 8 minutos, ya casi la última media hora de la mañana de Tierra del Fuego, con un éxito de Jarabe de Palo de 1996, porque en 2020 se está cumpliendo aniversario del fallecimiento de Pau Donés, que había nacido en Barcelona y falleció a los 53 años. Donés, bueno, nunca ocultó su enfermedad, sufría de cáncer de colon desde el año 2015, habló siempre abiertamente, ¿no?, de su padecimiento, participó en varios conciertos benéficos, es más, para lo que es la investigación contra el cáncer, antes y después de retirarse de los escenarios, que eso ocurrió en enero de 2019. Bueno, es autor de algunos de los grandes éxitos de la música española de las últimas décadas. Uno de ellos es este que escuchábamos, La Flaca, ¿no?, de Jarabe de Palo. No paró de hacer música hasta el último momento, a pesar de lo avanzada que estaba ya su enfermedad.
1: La hora 12:09 y nos metemos, como decía Claudia recién, en ya la última parte, la última media hora prácticamente, sí, de la mañana de Tierra del Fuego del día de hoy. Hay una información que se publica a través de redes sociales, en las páginas de algunos medios, ¿no?, que tiene que ver con un asesinato aquí en Río Grande, ¿no?, ocurrido hace algunos minutos, hace una hora aproximadamente, ¿no? La publicación que más minutos tiene 50 minutos aproximadamente, uh-huh, o sea, una hora de ocurrido este hecho, en un lugar que podríamos decir relativamente céntrico, ¿no?, de la ciudad.
2: Tal cual, sobre la calle Forgax, sí, en nuestra ciudad. Bueno, hace un ratito acaban de publicar esa información que habla de, bueno, podríamos decir una discusión familiar o un problema familiar, uh-huh, que tuvo un desenlace trágico.
1: Así es. Según las informaciones que se publican, el hecho ocurrió en calle Forgax al 1600. El hombre que falleció fue identificado como Pablo Orellano y, según las primeras actuaciones, el episodio se habría producido en el marco de una presunta agresión contra una mujer, donde también intervino el hijo de esta mujer. La justicia trabaja para reconstruir lo que ocurrió y determinar las responsabilidades de cada una de las personas que están involucradas en este hecho. La causa quedó a cargo del juez Raúl Sade, mientras continúan las pericias y la recolección de testimonios para esclarecer el hecho. Así que bueno, esta es la información así sintética, una información que está en desarrollo, ¿no?, todavía. Pero bueno, esto ocurrió esta mañana aquí en Río Grande, sin lugar a dudas que se ha transformado en pocos minutos en el título de la mañana de la ciudad de Río Grande. Bueno, Claudia, me decía, sí, que tiene algo para compartir con nosotros aquí en Río Grande.
0: Sí, no sé. ¿Querés empezar por el Mundial o te cuento cosas de Ushuaia?
1: Yo lo dejo a su criterio, usted es la que sabe.
0: Bueno, vamos a empezar por el Mundial entonces, que hoy no hablamos nada, ¿no? Que está por empezar ya en 2 días, parece mentira.
1: 2 días, nada falta.
0: Y me gusta buscar y encontrar historias que tengan que ver con el Mundial y sobre todo con los elijo creer que empiezan a aparecer. Y uno de ellos es que todas las selecciones que empezaron o que tuvieron su primer partido un 16 de junio salieron campeonas. Elijo creer. Sí, mira, España en 2010 disputó su primer partido el 16 de junio de 2010, salió campeona del mundo. Alemania en 2014 pasó lo mismo. Primer partido, 16 de junio de 2014, y sale Alemania de campeona de Brasil, ¿no? Brasil 2014. Francia, claro, pasó lo mismo, 2018, disputa su primer partido 16 de junio. Y Argentina arranca este año, el 16 de junio. Así que estamos con el elijo creer de a ver si la cuarta se repite, ¿no? Porque hasta ahora las primeras tres que comenzaron con esta historia de jugar el primer partido el 16 de junio salieron campeonas.
1: Mire usted, estaba tratando de encontrar aquí, mire, tengo el fixture del Mundial.
0: Sí.
1: Y precisamente el 16 de junio es día martes.
0: Sí.
1: ¿No? Que tiene tres partidos ese día.
0: Pero juega Argentina.
1: Claro, por eso.
0: A ver, ¿cuáles son los otros?
1: Bueno, a las 16 por el grupo I juegan Francia-Senegal.
0: Sí.
1: Y Francia es uno de los candidatos, sí, ¿no? A ganar el Mundial también. A las 19 por el mismo grupo, el grupo I, juegan Irak-Noruega.
0: No creo.
1: Podríamos decir que, no sé, es un poco más complicado, ¿no?
0: Sí.
1: Y a las 22 del martes 16 de junio, por el grupo J, juega Argentina-Argelia. Así que el mismo día, 16 de junio, tenemos el debut de dos de los candidatos más importantes que tiene el Mundial, ¿no?
0: Claro.
1: Francia y Argentina.
0: Bueno, ¿no? Pero no hay que no hay que descartar los otros. Habría que tener la listita, ¿no?, fresca, o hay que acordarse de los que juegan este 16 de junio como para ver si se sigue con esta racha.
1: Claro, así que bueno, en estos seis equipos puede llegar, si se sigue con esta,
0: claro,
1: con esta teoría, hay que decir que Argentina, por ejemplo, ganó el Mundial de Qatar, pero el Mundial de Qatar no se jugó en el mes de junio, porque se jugó por una cuestión climática, ¿no?
0: Claro, sí.
1: Se jugó en el mes de noviembre y diciembre de ese año, del 2022. Así que fue el único Mundial que se jugó fuera de los meses habituales,
0: claro,
1: en que se juegan los Mundiales. Ahora
0: sí,
1: se volvió a la antigua modalidad, ¿no?
0: Porque se hacía calor en diciembre, cuando allá no hace tanto calor, imagínate lo que iba a hacer en junio, ¿no? Si jugaban en esa,
1: claro,
0: en la fecha que es,
1: claro,
0: habitual, digamos.
1: Claro,
0: así que bueno, estamos calentando motores con esto, viste, las cosas que van apareciendo del Mundial. A mí me llegó también el otro día una lista, pero qué sé yo, no sé creer, como que ya están todos estipulados, o sea, la Copa del Mundo ya está destinada hasta 2046, quiénes van a ser los campeones. Y este año,
1: ¿tanto?
0: Sí, tengo, y este año... Según esta lista que me llegó, extraoficial, voy a decirlo, ¿no? No es nada.
1: Claro, claro, sí.
0: Este año le tocaría a Portugal. Pero bueno, por eso, mire, hay muchas ahí, muchas hilos, ¿no? Como para ver después,
1: claro,
0: con el diario del lunes.
1: El tema es que, claro, el tema es que precisamente se habla mucho de Portugal, porque precisamente sería el último Mundial de Cristiano Ronaldo,
0: claro,
1: ¿no?
0: Como un guiño.
1: Y bueno, muchos dicen, bueno, Messi ya lo ganó en el 2022. Portugal, convengamos que tiene un muy buen equipo, es uno de los candidatos, muchos lo consideran un serio candidato a quedarse con el Mundial. Así que bueno, qué sé yo. Son todas esas especulaciones, ¿no? Que se hacen. Así que bueno, vamos a ver después. La realidad nos,
0: claro,
1: va a demostrar si en realidad es así o no.
0: Así es, pero bueno, todas estas historias que van apareciendo de a poquito las vamos a ir contando acá en la mañana de Tierra del Fuego. Y otra novedad que tenía en este caso, ya volviendo a la provincia, es que lanzaron el sexto concurso de cuentos en Tierra del Fuego, para jóvenes y adultos, ¿eh? El escritor fueguino de terror y suspenso, Manuel Gervasutti, anunció de manera oficial ya la apertura de las inscripciones para este sexto concurso de cuentos. Bueno, esta iniciativa literaria está destinada a impulsar la producción de lo que son los relatos creativos, ¿no?, en toda la provincia, convocando a la participación de los residentes de las tres ciudades, tanto de Río Grande, Tolhuin, como de Ushuaia. Así que los participantes del certamen lo que van a tener que hacer es presentar un cuento original encuadrado de forma obligatoria en algunos de los géneros narrativos que solicitan, que es terror, policial o aventura. La convocatoria se divide en dos categorías de edades, estableciendo un segmento para jóvenes de 11 a 17 años, con el aval de un adulto responsable, tiene que ser la presentación, y una sección para mayores de 18 años y sin límites de edad. No sé si escriben, pueden presentarse, si quieren. Acuérdense, los géneros narrativos, terror, policial o aventura. Las bases técnicas fijan que las obras deben enviarse firmadas con seudónimo en formato digital Word, utilizando tipografía Times New Roman tamaño 14, interlineado 1:15 y una extensión máxima de 1 a 2 páginas. Y la recepción de los textos se va a realizar mediante el correo electrónico, te lo paso, anota, obras literarias seg, obras literarias seg, @gmail.com. Y una vez que se establezca el cierre del plazo de presentación, que es el próximo 20 de septiembre, o sea que todavía hay tiempo, y si a alguno le está costando terminar unas páginas por ahí, que se siente, que lo pille la imaginación, que lo agarren las musas y que lo termine antes del 20 de septiembre para poder presentarlo. Y después, bueno, ahí sigue todo lo que es el concurso.
2: Igual resulta corto ese texto, porque ajá, primero que tiene interlineado, letra 14, 2 páginas, dijiste, Clau.
0: Sí, eso es, bueno, es un cuento corto.
2: Es un cuentito.
1: Un cuentito.
0: Es un cuento corto.
2: Resulta un cuentito.
0: Calculo que esto, viste que pues, suele pasar, tal vez sirva como muestra, un cuento corto. A veces es más difícil el resumen, la sintaxis, ¿no? Poder abreviar todo el pensamiento, los personajes, qué sé yo, en esto, ¿no? En la presentación, que por ahí escribirse todo, no sé, 5 páginas, ¿no? Que uno por ahí
2: Me acuerdo de un cuento corto que era Había una vez.
0: Ah, bueno. Trus. Pero ese no se enmarca. Ese no se enmarca ni en terror, ni en policial, ni en aventura.
2: Ah, no, es naturaleza pura.
0: Claro, es naturaleza pura. Sí, eso es fábula.
1: No le conocíamos esa beta humorística a nuestra compañerita Adriana. Oh, qué bien.
2: Este lado quería contarles que están abiertas las inscripciones para el segundo cuatrimestre de la UNTDF. No se queden afuera porque es entre el 2 y el 16 de junio, así que estamos, digamos, que a la parte central de la inscripción. Siempre proponemos que en época de vacas flacas no hay nada mejor que poner las barbas en remojo y estudiar.
1: Y sí.
2: Porque todo lo que uno no puede hacer en tiempos laborales, viste que uno dice, no, pero tengo mucho trabajo, bueno, ahora no hay. Entonces, lo importante sería tener la alternativa, un poco de ayuda de la familia y poder ponerse a estudiar. Y qué mejor una carrera de grado en la cual, bueno, después puedas defenderla y tener un mejor acceso laboral.
1: Claro. ¿No?
2: Uh-huh. Así que, bueno, desde el día 2 y hasta el 16 de junio está abierta la inscripción. Recuerden que en Ushuaia es en el Campus Libertador General San Martín, Irigoyen 879, y en Río Grande, en el Campus Malvinas Argentinas, en Torne 302, aquí nomás en el centro.
1: Bien. Bueno, aquí en Río Grande lo comentábamos esta mañana, porque uno de los títulos tiene que ver con algo que también lo hablábamos en el transcurso de los programas de la mañana de Tierra del Fuego. El municipio de Río Grande comenzó con la instalación de nuevas garitas en las paradas de colectivos, ¿no? Con la llegada del invierno, bueno, había muchas paradas de colectivos que el colectivo paraba porque se tenía asignada esa esquina, pero no había nada que indicara que ahí había una parada de colectivo, ¿no? Más allá de la gente que se amontonaba a esperar. Ese era el indicador de que ahí paraba el colectivo, digamos. No había algún poste o algo que indicara que allí tal línea de colectivo, claro, aquí suba y un poco más atrás baje, había una parada. Bueno, con esto de la colocación de las garitas, indudablemente que esto de alguna manera señaliza mucho más, ¿no? En los lugares donde para el colectivo. Por ejemplo, se han instalado en Barrio Mutual, en Margen Sur, en el Centro, en San Martín Norte, en Malvinas Argentinas y en Vapor Amadeo. Todos estos barrios se colocaron estas nuevas garitas que tienen un diseño en común, ¿no? Tienen una estructura metálica bastante protegida, es la persona que está dentro de la garita, podríamos decir, a diferencia de las que había anteriormente, que parecían garitas de República Dominicana, ¿no?
0: Abiertas.
1: No parecía, le faltaba la palmera al lado, nada más, y después ya estábamos, no estaban diseñadas para que te resguarde nada. Ahora no, son un poco más, por lo menos resguardan un poco más, y están terminando de hacerles el piso en el interior, con lo cual después creo que viene la colocación de asientos también en la parte interna, y ya con eso quedarían perfectamente instaladas. Así que bueno, un número importante se han colocado, tiene toda una cartelería en la parte frontal, en la parte superior frontal, que indica las líneas que pasan por ese lugar y un poco el recorrido, creo que también está, de cada una de las líneas que tienen parada en esa esquina, ¿no? O en ese lugar. Estaba viendo que en algunos lugares se colocaron las garitas y se colocaron frente a una vivienda, por ejemplo, ¿no?
2: Qué bajo.
1: Con lo cual, claro, yo me ponía a pensar, digo, mirá, vos vivís acá, en este lugar, y salí de tu casa y te chocá con la parte de atrás de la garita donde se espera. Claro, del colectivo, ¿no? La verdad que sí. Medio...
2: Y bueno, qué sé yo. La vereda es pública.
1: Sí, no, la vereda es pública, claro, por supuesto, ¿no? Pero bueno, da esa casualidad en algunos recorridos de colectivo, ¿no? Lamentablemente. Así que, bueno, es una de las novedades que tenemos para la temporada de invierno 2026 aquí en Río Grande.
0: Bueno, por lo menos van a estar más a resguardo.
1: No, sí, sin lugar a dudas. Sí, que sin lugar a dudas, porque las otras que estaban antes, la verdad que yo no sé si vos te acordás, algunas que estaban, que aparte estaban en el medio del descampado. Era un techito con una columna, nada más.
0: Claro, y cuando te llueve así, viste que te llueve a 45 o horizontal directamente, te mojas todo.
1: Era un poquito más cerrada del lado que daba al oeste.
0: Claro,
1: que es donde predomina el viento, digamos, ¿no? Entonces, bueno, un día de viento vos tenías ahí para guarecerte un poquito detrás de ese tabique que daba al oeste, y entonces eso hacía que estuviese un poquito, pero nada más, después en la parte trasera nada, de los otros costados, los otros tres costados eran abiertos, no tenían absolutamente nada. Así que bueno, periódicamente las van remodelando, cambiando, ¿no? Quedan algunas de las antiguas, las de material.
2: En realidad, estas pasan a tener mayor a mencionarlas un poco más, porque son muchas las que se han puesto. Pero hay otro modelo que es como con un lado transparente, por ejemplo, sobreposadas. Hay una que es con un lado transparente, que esa sí te cubre del viento. Del frío, de la lluvia.
1: Claro.
2: Pero eran poquitas, no eran tantas como esta vez.
1: Claro, esta vez ya fabricaron más y las fueron instalando en distintos lugares. Allí en Ushuaia también, hay en las paradas también, hay algún refugio.
0: Sí, garito, sí, y hay también distintos modelos porque, viste, se fueron. Claro, van haciendo de una forma, de otra, y van quedando las otras hasta que se cambie. Bueno, y hay distintos modelos. Hay de madera, tenemos de caño, tenemos de chapa, de todo un poco.
1: Ah, bueno. Pero todo con material autóctono se ha hecho, ¿no? Bueno, salvo la de caño, pero si no, las de madera, supongo que deben estar hechas con madera de ahí, del lugar.
0: Con madera acá, sí. La mayoría tiene alguna que otra ventanita como para que uno no se tenga que asombrar, porque si no... Después terminás igual afuera porque tenés que ver, viste, cuando viene el colectivo. Así que las mejores son las que tienen alguna parte como translúcida, como para ir fichando, ¿no? A ver si viene, si viene el bondi.
1: Claro, exactamente. Bueno, 12:27 minutos, Claudia, ¿le parece que hagamos el último segmento musical de la mañana de Tierra del Fuego?
0: Me parece, y lo vamos a hacer con Los Pericos. Vamos a escuchar Inmortal, bueno, interpretado por esta agrupación argentina. Una pieza que corresponde al sexto episodio de Sesiones Inmortales, una serie de entregas audiovisuales ahí en formato acústico, así como medio despojado, donde los pericos reversionan de manera muy íntima las 10 canciones que componen este disco homónimo. Y el proyecto fue grabado en las instalaciones de su propio estudio y se estrena como un capítulo nuevo cada jueves a las 19 horas a través de sus canales oficiales de YouTube y Spotify.

0: Bueno, y todos la quieren pegar con la canción del Mundial, ¿viste? El primero que salió con todo esto la semana pasada fue Lucra, El Último Baile, se llama, una colaboración de Lucra junto al salteño Juan Portela y el colectivo digital Un Poco de Ruido. Esta canción fue lanzada, como te decía, hace unos días, el jueves pasado, si no me equivoco, jueves 4 de junio. Está enteramente dedicada a Lionel Messi, como un homenaje, ¿no?, a puro cuarteto ahí en la antesala de la Copa del Mundo, y combina lo que es la alegría del ritmo cordobés, que es innegable, con arreglos de tango, hay una lírica futbolera, ¿no?, que bueno, ya fue elegida oficialmente, por ejemplo, por el programa radial Nadie Dice Nada de Luzo TV para musicalizar su cobertura del torneo. Y también presentaron en estos días una canción de Ulises Bueno que creo que va a ser el tema oficial de AFA, que también yo pensé que iba a tener más cuarteto, digo, bueno, Ulises Bueno, no, como más tranqui, pero todos le quieren pegar a muchachos, ¿viste? Quieren sacar un muchacho. Claro. Y está costando. Todavía al menos no hay, ¿viste? Una canción que identifica a la hinchada argentina. Pero bueno, calculo que va a salir justamente de los tablones, ¿no?
1: Claro.
0: Como corresponde.
1: La que creo que... Exacto, seguro. La que creo que ya va por el tercer mundial que compone un tema precisamente para la Copa del Mundo es la colombiana Shakira, ¿no? Que
0: sí,
1: arrancó con el Waka Waka, después no me acuerdo cómo se llamaba el segundo, que también era un nombre así, y el último que es Dai Dai, creo que se llama el
0: Dai Dai.
1: Copa del Mundo.
0: Te pones a pensar, son todos más o menos parecidos, ¿viste? Sí, mirá, no, empezó con Hips Don't Lie de 2006.
1: Ah, mirá.
0: Después vino el Waka Waka de 2010 y La La La de 2014.
1: Ese.
0: Y el este, la, la, la, claro, y este el Dai Dai, que dicen que es una expresión que en varios idiomas y dialectos remite ahí como a la acción de ir hacia adelante o darlo todo, sí, ¿viste? Ponga huevo sería para nosotros una cosa así.
1: Exactamente, ponga huevo argentino, claro, exactamente.
0: Hablando usted mal y pronto, si me lo permiten. Pero
1: por favor, está todo permitido.
0: Bueno, y eso ahí, esta frase resumiría, digamos, vamos a decirlo así, un mensaje de unidad para los tres países anfitriones, ¿no?
1: Claro, está bien. Sí, ya Shakira con los mundiales se ha transformado como Rafael para Navidad y Año Nuevo, ¿vio? Está en todos los programas especiales de la televisión española, Rafael.
0: Claro, ya es la cuarta, y si te pones a escuchar ahí finito, tienen un dejo todos más o menos parecido, ¿no?
1: Claro. Bueno, ya los vamos a empezar a escuchar cuando empiece el mundial, porque viste que por lo general todos esos temas son utilizados como cortinas musicales, claro, de las transmisiones, de los programas especiales, ¿no? Cualquier cosa que hay que hablar del mundial aparece como cortina alguno de esos temas que se han hecho para el mundial, precisamente.
0: Sí, que al menos el mundial pasado también sucedió que sí, más o menos, y después andabas tarareando las canciones, ¿viste? Porque se te terminan pegando.
2: Sí, olvídate.
0: A fuerza de repetición.
2: Bailás.
1: Claro, claro, claro, después sí, exacto, claro, son así, viste, lo que entran a la fuerza en la mente de cada uno.
0: Sí.
1: Exactamente, de todas maneras, siempre cuando llega esta época, viste que hay algún tipo de recordación acerca de los temas que identificaron a cada uno de los mundiales, y creo que a pesar de que el tiempo pasa,
0: sí,
1: el de Italia 90 sigue siendo el más lindo de todos, ¿no?
0: Sí, ese es el mejor. Y me parece que es la canción del mundial. No,
1: sí.
0: Ya no, pasó a ser como universalmente mundial, porque ya,
1: claro,
0: dejó de pertenecer a Italia 90, ¿no? Uno escucha el Naughty Magic y ya decís mundial.
1: Claro.
2: Sí, yo como tengo como unos añitos más, digo, yo me acuerdo, 25 millones de argentinos.
1: Ah, no, bueno, yo también me acuerdo.
0: Sí, yo también. Sí, sí, sí, claro, yo también.
1: En ese momento éramos 25 millones, claro, ahora tendríamos que cambiarle la letra, pero
0: sí,
1: claro.
0: Sí, pero ese era lindo de sentimiento, pero digo de melódicamente, de la bola, de todo, el sí, me parece que el 90...
1: Sí, una Estrada Italiana se llama el tema.
0: Claro.
1: El del Mundial de Italia 90.
0: Italiana, sí.
1: Claro. Sí. Así que bueno, tal vez ahí Lucho, ya, Lucho. Lo sacó del archivo, Lucho. Muy bien, Lucho. Porque tiene un estilo así épico, ¿no? Tiene una entonación que parece una música de héroes, ¿no? Entonces,
2: un himno.
1: Claro, es un himno.
0: Claro.
1: Entonces, claro, tiene esa impronta el tema.
0: Sí, así como heroico, melódico, lindo, sí, está bueno. Pero bueno.
1: Exactamente.
0: Le rego le del Choco.
1: Bueno, nos tenemos que ir, Claudia, porque bueno, llegamos a la hora 12:40, pero volvemos mañana, miércoles, en el día más productivo de la semana.
0: ¿Vos decís? ¿Eh?
1: Así
0: bueno,
1: que,
0: bueno, está bien.
1: No sé, dicen las malas lenguas, así que debe
0: vamos,
1: ser.
0: Vamos
1: no sé.
0: A por el miércoles, entonces. Recuerdo que acá, bueno, tenemos buena temperatura en Ushuaia, 9 grados 3 décimas, 8 grados 8 décimas la sensación térmica. Empieza a bajar a partir de mañana la temperatura. Mañana vamos a estar en entre 1 y 4 grados, con probabilidad tal vez en las zonas más altas de aguanieve o lluvias y nevadas. Y ya me parece que el jueves nos vamos al bajo cero, así que, pero de eso vamos a hablar más adelante.
1: Bien. Aquí nosotros vamos a seguir teniendo tiempo inestable, con temperaturas relativamente agradables, entre 3 y 5 grados, 7 grados para esta tarde, pero con probabilidad de precipitaciones todavía por todo el día de mañana, parte del jueves, parte del viernes, todo el día sábado, así que todavía las condiciones inestables van a continuar por algunos días. Claudia, que tengas una excelente tarde, a los muchachos de allí de Radio Nacional Ushuaia también, un abrazo enorme, a los oyentes también que nos acompañan todas las mañanas, el agradecimiento y la invitación para mañana. Así que bueno, será hasta mañana miércoles, Claudia.
0: Mañana miércoles a las 10 de la mañana, firme como rulo de estatua, vamos a estar acá para la audiencia fueguina.
1: Bueno, no esperábamos menos de usted, Claudia, para mañana.
0: Linda tarde.
1: Chao, gracias. Linda tarde también,
2: Adiós.
1: Adriana, que tengas una bella tarde.
2: Gracias. No se olviden de saludar a los primos.
1: Ah, cierto, cierto.
2: A los primos y primas.
1: Le voy a mandar un mensaje a mi primo,
2: sí,
1: el Moncho.
2: Sí, sí, a ver qué anécdota nueva tienen,
1: claro,
2: ¿no? ¿En qué se pueden encontrar hoy? Porque, viste, pasa el tiempo,
1: claro,
2: están distantes, pero seguramente hay algo que actualmente los convoque a ambos.
1: Sí.
2: Y qué loco, ¿no? Porque es como
1: la verdad,
2: como la historia genética, como todo esto que uno lleva dentro.
1: Así es. Bueno, salude también a sus primos,
2: sí,
1: primas.
2: Sí, sí. No buena sé, tarde para todos.
1: ¿Se acuerda que había un grupo que se llamaba Las Primas?
2: Sí.
1: Que fue icónico ese grupo. Nos vamos. Será hasta mañana. 10 de la mañana, más o menos, si no tiene mucho que hacer, lo convocamos para acompañarnos en la mañana de Tierra del Fuego. Chau, que tengan una buena tarde.
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1: 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Hasta las 10 de mañana miércoles, de turno en Tolhuin, Farmacia Farma Total, de Avenida de los Yelnam 173, teléfono 49-2229. La hora 12:45 minutos. 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
6: 12 del mediodía, 45 minutos en la República Argentina, la temperatura en Buenos Aires 13 grados 3 décimas, la humedad 75%, cielo cubierto. Y comenzamos con el desarrollo de la información, lo más importante, en 15 minutos. Buscan a una adolescente de 15 años en Córdoba. Se activó el alerta Sofía para buscar a Luciana Ailén Barrios, quien fue vista por última vez ayer cuando salía del colegio en Colonia Carolla. La justicia provincial realiza la investigación en medio de un operativo que moviliza decenas de efectivos, móviles policiales y un helicóptero. Por Radio Nacional, el abogado de la familia de la niña, Luis Gutiérrez, dijo que hay varias líneas de investigación.
7: Una situación compleja desde el día de ayer. Está faltando esta niña que fue al colegio de buena manera, con buen semblante y salió. Y bueno, hasta el momento no tenemos noticias. Hay varias líneas de investigación.
6: Los empresarios de la construcción quieren rediscutir los convenios colectivos. Hernán Mundo.
8: En el marco de la convención anual del sector que se realiza en el predio de La Rural, el presidente de la Cámara Argentina de la Construcción, Gustavo Weiss, se mostró a favor de rediscutir más de 100 convenios colectivos vencidos luego de la reglamentación de la Ley de Modernización Laboral.
9: Estaba claro que con la sanción de la nueva ley laboral esto iba a ocurrir. Los convenios que se regían por la famosa cláusula de ultraactividad ahora deberían ser renegociados o reanalizados, y es lógico en ese contexto que el gobierno esté convocando tanto a las cámaras empresarias como a los sindicatos.
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6: Nacional es mundial. La selección argentina enfrenta a Islandia en su último amistoso. El informe de Damián Zárate.
10: Última presentación del combinado nacional hoy contra Islandia desde las 22. Transmisión de Nacional antes del debut el martes próximo en el mundial. El equipo no confirmado, pero iniciaría con Rulli, Montiel, Cuti Romero, Otamendi y Nico González, De Paul, Enzo Fernández, McAllister, Thiago Almada, Messi y Lautaro Martínez. Habló en conferencia el entrenador en jefe Scaloni y dijo sobre Messi.
11: Sí, va a jugar, lo que no sé cuántos minutos, tengo que hablar con él todavía en el entrenamiento de hoy y veremos a ver cuántos minutos para no tener ningún tipo de riesgos y decidiremos, pero en principio sí va a tener minutos.
6: Y seguimos con el desarrollo de la información. Destacan la importancia de que Tierra del Fuego adhiera al RIGI. Por Radio Nacional, el diputado de La Libertad Avanza, Miguel Rodríguez, dijo que esa iniciativa permitirá atraer inversiones.
12: Nosotros estamos trabajando fuerte en la legislatura provincial para que la provincia adhiera al RIGI. Hace 2 años que estamos con esto para que empecemos a ser atractivos para nuevas inversiones, como lo están siendo otras provincias, como están llegando inversiones a otras provincias y nosotros como que la miramos de afuera. Hace muy poco, en Cerro Dragón, en la provincia de Chubut, se anunció una inversión de 640 millones de dólares para recuperación de pozos maduros, que justamente nosotros hoy tenemos pozos en esas condiciones.
6: Rodríguez también cuestionó el régimen de promoción industrial de Tierra del Fuego y remarcó que ese sistema no favoreció el desarrollo de una matriz productiva.
12: Nosotros venimos trabajando para diversificar o ampliar la matriz productiva de Tierra del Fuego. O sea, nosotros tenemos el régimen de promoción industrial Tierra del Fuego, bueno, hace más de 50 años. El régimen sirvió, sirve, pero nunca realmente aprovecharon los beneficios impositivos de empresas que actualmente hoy están en la provincia para ampliar la matriz productiva.
6: Avanza la política de control en las fronteras. La ministra de Seguridad Nacional, Alejandra Montioliva, afirmó que hay una recomposición de esas políticas en las zonas limítrofes.
13: Para nosotros ha sido muy importante esta política de endurecimiento de nuestras fronteras. Es una definición muy clara que venimos planteando desde el inicio de esta gestión y esto tiene un porqué. Y es una recomposición de las condiciones de seguridad en la región. Para nosotros los temas fronterizos, las cuestiones migratorias, hacen parte de la seguridad nacional. En ningún momento estamos criminalizando la migración. Por favor, nunca. Ese es el concepto.
6: Juicio por la muerte de Diego Maradona, el informe de Miriam Mariotto.
14: En este momento, Dalma Maradona está prestando declaración testimonial ante el tribunal que investiga la muerte de Diego Armando Maradona. El abogado Mario Baudry contó cómo será la jornada de hoy en la que declara el auditor médico de Swiss Medical.
15: Va a declarar uno de los auditores médicos, el que firmaba las autorizaciones de la internación de Diego, que como ustedes habrán escuchado a lo largo del juicio fue paupérrima, un desastre lo que hicieron en la Casa de Tigre y cómo lo atendieron, y también va a declarar Dharma.
6: Velarán al Indio Solari en una ceremonia privada en Lanús. El círculo íntimo del cantante realizará una ceremonia en el cementerio municipal. La familia dejó trascender que los restos serán cremados, respetando los deseos y la voluntad del artista. Aún esperan la autorización de la justicia para dar inicio a la despedida final. Nueva línea de crédito del Banco Nación, el informe de Rolando Brizuela desde Radio Nacional Mendoza.
16: El gobierno de Mendoza anunció una nueva línea de créditos del Banco Nación que dispondrá de 100 mil millones de pesos para repartir entre las pequeñas y medianas empresas. Esos préstamos tendrán una tasa de interés de solo 18% porque estará subsidiada por la provincia. Los ministros Víctor Fayad de Hacienda y Rodolfo Vargas Arizu de Producción se comprometieron a auxiliar a las pymes. El ministro Arizu dio más precisiones al respecto.
17: Para las pymes que tienen sobre todo para los que tienen que refinanciar algo de deuda, refinanciar a una tasa del 18, eso es muy bueno y está dirigido a eso.
6: En La Puna se desarrolla el Festival Gastronómico Andino, el informe de Ricardo Tolava desde Radio Nacional La Quiaca.
18: El pueblo quebradeño de Tilcara se prepara para el 11º Festival Gastronómico.

0: La diferencia es de menos de 24.000 votos, lo que configura un empate técnico. Además, todavía quedan por revisar 450.000 sufragios que fueron impugnados. El ganador asumirá el 28 de julio en un país marcado por la inseguridad y la informalidad económica.
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2: El informe de Romina Winner.
3: Buena circulación en el complejo Zárate Brazo Largo, Ruta Nacional 12 del Mercosur, mano a Buenos Aires y hacia Entre Ríos. Mendoza, el paso Cristo Redentor se encuentra habilitado para todo tipo de vehículos. Buena marcha en el paso Pehuenche, situado en la ruta 145. Habilitados los pasos Cardenal Zamoré y Pino Achado, ambos ubicados en la provincia de Neuquén. Camino de los Siete Lagos con buena circulación.
2: Millonaria condena para la iglesia de Mendoza y dos monjes por abuso sexual a un seminarista. Desde Radio Nacional en esa provincia nos informa Victoria Lupu.
4: Dos monjes del monasterio Cristo Orante de Tupungato y el arzobispo de Mendoza fueron condenados a pagar una multa millonaria por daños y perjuicios derivados de abusos sexuales, de autoridad, manipulación espiritual y vulneración de derechos denunciados por un joven seminarista. La víctima, Nicolás Bustos Norton, enunció que los abusos ocurrieron entre 2009 y 2015 y que comenzaron cuando tenía 17 años. El juez civil, Fernando Gámez, en su sentencia admitió la demanda por daños y perjuicios promovida por la víctima. En conjunto, los monjes y la Iglesia Católica deberán pagar 18.592.000 pesos como reparación a la víctima.
2: Quedó firme la condena a prisión perpetua a la mujer que mató a sus dos hijos en San Luis. Desde Radio Nacional en esa provincia, nos informa Gustavo González.
5: En la provincia de San Luis confirmaron la condena perpetua para Marina Silva, la oficial de policía que asesinó a sus dos hijos. Sobre el tema hablamos con el abogado defensor de la familia de las víctimas, doctor Esteban Bustos.
6: El veredicto por el cual se la declaró culpable y por la cual fue condenada a sufrir la pena de prisión perpetua, hoy ha quedado firme. Se pudo acreditar que cuando ella comete estos doble asesinatos, estaba totalmente lúcida. Y esto se desprende también de que había planificado con anterioridad este trágico desenlace.
2: Caso Agostina, el informe de Andrea Valdivieso.
7: En la tarde-noche de ayer fue detenida Soledad Andreani, dueña del Forca utilizado para descartar los restos de Agostina Vega en un descampado de las afueras de la ciudad de Córdoba. La sindicada amante de Claudio Barrelier será acusada de encubrimiento agravado e indagada por el fiscal Raúl Garzón. También fue citado a declarar mañana Osvaldo Faceta, segundo detenido del caso, quien, según la teoría de la acusación, desvió la investigación plantando falsas pistas por orden de Barrelier. En tanto, el abogado Carlos Nagy, representante legal de los abuelos de la menor asesinada, filtró que se aislaron dos perfiles genéticos masculinos de los rastros hallados bajo las uñas del cadáver.
2: Piden por los derechos de los animales, Mariel Ríos.
8: Bajo el lema "Mientras soñamos con la cuarta y un partido que se pierde en la Argentina", la organización internacional Sinergia Animal pidió en Plaza de Mayo, con una performance con temática mundial, que cese el maltrato animal. Más de 70 activistas de diversos países llaman a la población a que se sumen a esta iniciativa. Así lo manifestó Romina Vizcarret, directora de la ONG en nuestro país.
9: Los argentinos, aunque seamos grandes consumidores de animales, somos súper empáticos con los animales. El 80% de los argentinos tenemos animales como parte de la familia y no estamos de acuerdo con una crueldad innecesaria. Luego podemos debatir cuánta crueldad es aceptable y cuánta es innecesaria, pero te aseguro que ningún argentino quiere que los animales sufran. Así que la gente, primero, merece estándares de alta calidad. Y además nos pueden apoyar siguiéndonos en Instagram, Sinergia Animal Argentina.
2: El gobierno y las universidades prevén firmar un acuerdo salarial. La propuesta contempla un aumento del 21,33% en julio y otro 3% en octubre. El entendimiento también incluiría más recursos para becas, hospitales y colegios preuniversitarios. Juicios por los cuadernos de la corrupción. El exfinancista Leonardo Fariña complicó la situación de Lázaro Báez. Aseguró que el expresidente Néstor Kirchner facilitó el crecimiento de la empresa Austral Construcciones.
10: Analicen toda la obra pública que Austral tiene del 2003 en adelante y van a ver que están concentrados en tres lugares, y no porque él quería.
11: ¿Y por qué cree que era esto?
10: Porque el mandato era ese, él tenía definidas esas tres zonas.
11: ¿Y quién lo definía eso?
10: En su momento la relación que él tenía con Néstor. Pasa, yo estoy hablando de un periodo que estuve con él, de un año, cosas que viví con él, que él me ha contado.
2: El Senado avanzará en el debate de nuevos pliegos.

0: Judiciales, más información desde el Congreso con Amanda Alma.
1: Jornada de comisiones, 6 se reúnen el día de hoy, pero la más destacada a las 15 horas es la Comisión de Industria, donde fueron invitados representantes de la Unión Industrial Argentina y de la Confederación Argentina de la Mediana Empresa para exponer sobre la situación actual del sector. En tanto, en el Senado de la Nación también habrá comisiones desde temprano con los acuerdos prestados para los candidatos a ocupar cargos en la justicia federal.
0: Mejora la gestión del ANSES en Tierra del Fuego, en diálogo con Radio Nacional, así lo dijo el director de ese organismo en la provincia, Mariano De Luca.
2: Se busca tener una comunicación diferente con el vecino, haciendo mucho hincapié en lo que no se explotaba antes, que es creo que donde pudimos darle la veta y poder salir a comunicar de cómo se hace un trámite, sin hablar de lo que después le corresponde a los legisladores nacionales. Uh-huh. Bueno, desde ahí partimos, la gran mayoría de oficinas que entendieron que era ese el camino.
0: Privatización de Intercargo. El gobierno volvió a prorrogar el plazo para presentar las ofertas por la venta de la empresa que presta servicios de rampa en todos los aeropuertos del país. La apertura de sobres iba a ser este miércoles, pero se extendió por 15 días. Piden más servicios aéreos entre ciudades de la Patagonia. Por Radio Nacional, el diputado de La Libertad Avanza por Tierra del Fuego, Santiago Pauli, dijo que no hay conectividad en esa región.
3: La Patagonia sigue teniendo una cuestión de falta de conexión todavía. Es más cerca ir a Buenos Aires en avión que a cualquier otro lugar. Si uno quiere organizar una reunión nacional de algo, hay que hacerlo en Buenos Aires porque tenés casi nada de vuelos directos entre ciudades patagónicas. Entonces siguen siendo los desafíos que tenemos en toda esta región y particularmente Tierra del Fuego, bueno, con otra serie de desafíos y oportunidades en cuanto a lo que es la logística, la conectividad, el lugar en el mundo en el que estamos, que es cada vez más importante.
0: Hasta aquí Panorama Federal de Noticias.
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0: Buenas tardes, ¿cómo les va? Bienvenidos a Pasión Nacional. Estamos entrando en todo el país a través de las 49 radios, nuestro clásico programa de la una de la tarde, el programa que vos elegiste en toda la República Argentina. Estamos a dos días del comienzo de la Copa del Mundo con el partido que va a ser el inaugural México-Sudáfrica. Hoy juega la selección argentina y la Argentina juega en Nacional, el partido amistoso frente a Islandia que va a relatar Martín Perazo. La transmisión con los amigos de Fútbol Show Nacional va a comenzar allá por las 9 de la noche. Messi jugará unos minutos, lo dijo en la conferencia de prensa previa al partido el entrenador Lionel Scaloni, que este miércoles va a determinar quién va a ser el reemplazante de Balardi. Rulli, Montiel, el Cuti Romero, Otamendi, Nico González, De Paul, Enzo Fernández, Macalister, Thiago Almada, Messi, Lautaro Martínez serían entonces los 11 de la Argentina, con una expectativa notable, teniendo en cuenta que allí en el estado de Alabama vamos a tener un estadio repleto para ver lo que será el último ensayo. Están jugando Armenia y Moldavia, empieza el partido entre Congo y Chile a las 3 de la tarde, Azerbaiyán con San Marino, a las 21 Arabia Saudita, Senegal, a las 22, lo dicho, el partido que transmite Nacional, Argentina, Islandia e Irak, Venezuela. Ayer Países Bajos le ganó a Uzbekistán 2-1. La victoria de Francia con los goles de Ozil, qué lindos goles, frente a Irlanda del Norte 3-1 con un vestuario partido. Y el triunfo de España 3-1 frente a Perú. Arruabarrena llega el fin de semana al país para entrevistarse personalmente con justamente el presidente de Boca. Estamos hablando de Juan Román Riquelme. Walter Sampaio de Brasil va a ser el árbitro del partido inaugural entre México y Sudáfrica. Sampaoli muy cerca de Talleres, ahora vamos a tener precisiones. Racing sigue en la búsqueda de un entrenador y River quiere a Agustín Rossi. Y después Javier Vicente va a dar un anticipo de lo que se está hablando ahora en materia internacional en España, pero para dentro de un rato. 30 años del gol de Diego a Belgrano con la camiseta de Boca, estuve en la Bombonera y fue un gol inolvidable, un Diego excedido de peso, no estaba bien físicamente, se la picó por arriba a la barre, un gol antológico. Bueno, como decía Víctor Hugo, esas cosas de Diego. Lo saludo a nuestro locutor Hernani Exmayer, que está con nosotros en Pasión Nacional.
1: ¿Qué tal, Nico? Muy buenas tardes para todos. Tenemos un WhatsApp 11-3870-7485 y una temperatura de 13 grados 3 décimas. Igual que ayer, Nico.
0: Está frío exactamente el mediodía igual que ayer en Buenos Aires.
1: Sí.
0: Mi nombre es Nicolás Álvarez, estamos con Damián Zárate y Javier Vicente. Me voy a Córdoba, pero quiero un saludo de los dos, que están conmigo en la mesa. Damián, querido.
2: ¿Cómo estamos, Nicolás? Enorme expectativa por el partido de la noche, no solamente por el resultado, sino porque estamos a una semana del comienzo del Mundial. ¿Cómo responden los que no están al 100%? Un rato de Messi, un rato de Montiel. Habrá que ver qué pasa con Paredes y mañana la decisión capital de quién reemplaza a Balerdi y si será la única variante en la lista de 26.
0: Muy bien, lo saluda Javier Vicente.
3: Muy bien, a dos días del comienzo de la Copa del Mundo, la máxima cita de selecciones en el fútbol y muchas novedades en los equipos. Algunas muy buenas y otras bastante desagradables, por cierto, ¿no?
0: Bueno,
3: lo que está ocurriendo en este momento en Estados Unidos.
0: Muy bien, ya vamos a dar precisiones al respecto. Me da mucho gusto saludar en el comienzo del programa a mi coequiper, al querido José Luis Romero, allí en Radio Nacional Córdoba, en el centro del país. Abrimos la radio, en realidad está abierta todo el día, es una manera de decirle, damos la bienvenida. Negrito querido, después de esas vacaciones muy merecidas.
4: Hola, ¿qué tal, Nicolás? Fuerte abrazo para vos, los compañeros, la audiencia en todo el país. Muchas gracias por la cordial bienvenida. Como siempre, 13 grados 3, la temperatura actual en la capital cordobesa, 75% la humedad, el cielo está cubierto, y anótelo nomás, Jorge Sampaoli es el nuevo director técnico del Club Atlético Talleres.
0: Muy bien, qué noticia que estás dando, y con qué expectativa por parte del público del AT, porque me imagino que no es un técnico barato, Sampaoli.
4: No, indudablemente. Esta mañana Gerardo Murú en privado me reconocía lo que vos intuía que necesitaba hacer Talleres, un golpe de efecto con un técnico de la chapa. Después, por ahora, es efecto, veremos si es efectivo, es decir, que no sea el meme de humo Jorge Sampaoli, que sea aquel que llevó a Chile a logros importantes en su historia a nivel clubes, también digo a nivel selección, pero después, bueno, de lo que fue lo de Rusia, y después un traspié detrás de otro para recalar aquí en Talleres. Después habrá que ver qué jugadores pide, qué jugadores les puede traer fácil, pero al menos está hablando El País y también otros lugares donde estuvo Sampaoli, que va y vuelve a dirigir a un equipo de primera división en el fútbol argentino.
0: Bien, Negro, el golpe de efecto lo logra Talleres con la contratación de Sampaoli, teniendo en cuenta en la inmediatez el título de Belgrano. Hay clima de mundial, palpita Córdoba, que es una de las provincias, uno de los lugares más lindos que tiene el país, y con toda la preponderancia que tiene Córdoba en la República Argentina. ¿Hay clima de mundial o todavía no lo percibe?
4: Vos sabés que sin hacer una encuesta, lo que uno percibe, digo, estamos acostumbrados en esta parte del mundo, en Argentina, a que los mundiales se desarrollen en pleno otoño, invierno, ¿no? Mes de junio, julio. Digo, es como que todavía el clima, pero voy a la atmósfera, voy a la naturaleza, digo, día de semana, en horarios inapropiados, medio como que había gustado esos días de verano, sí. Terminando ya el año, después del fragor de todo un año, ¿no? Lo de Qatar. Pero indudablemente cuando llegue la hora de Argentina, ahí sí se van a enganchar todos, sí, sí.
0: Bueno, dentro de una semana estará debutando la selección argentina en el Mundial. Vamos a escuchar las voces de los protagonistas, en este caso el técnico de la selección, Lionel Scaloni, en la previa del último partido amistoso. Habla sobre Lionel Messi. A ver, nos cuenta que va a jugar un par de minutos.
5: Sí, va a jugar, lo que no sé cuántos minutos, tengo que hablar con él todavía. En el entrenamiento de hoy y veremos a ver cuántos minutos para no tener ningún tipo de riesgos y si decidiremos, pero en principio sí va a tener minutos.
0: La verdad se lo vio muy tranquilo en la conferencia de prensa, perdió un poco la compostura cuando se acordó de que un periodista del diario Marca de España, él no mencionó ni el medio ni el periodista, lo hicieron sentir incómodo, como que él no tenía la última palabra. Y creo que Scaloni es un tipo de unas convicciones muy importantes y cuando tiene que tomar una decisión la toma va a fondo.
2: Sí, y dijo no solamente por él sino por Messi, porque dio una exclusiva para diario Marca, como vos marcás, y dan a entender en la desgrabación de la nota, que él consensúa el equipo con Messi. Y dijo, yo todo lo que tengo que hablar con Messi es personal.
0: Claro.
2: Él no arma el equipo y no me dice si tiene que jugar un 4 u otro.
0: Mira, vamos a poner un ejemplo. Uno de los jugadores que más le gusta a Scaloni es Paredes. Tal vez Paredes junto a De Paul sean los mejores amigos de Messi. Y si hay un jugador que Messi siempre quiere que juegue, es Paredes. Paredes no es titular. Mira qué ejemplo que estamos dando. Bueno, ahora Scaloni habla sobre Montiel, Molina y Nico Paz. A ver cómo están.
5: En principio están los tres disponibles para mañana. Ya veremos la decisión de cuántos minutos. En el lateral derecho la verdad que tenemos ahora abundancia y podemos distribuir los minutos para que lleguen de la mejor manera.
0: Bueno, no tenía cuatro y ahora tiene abundancia.
2: Esa palabra me parece que es tranquilizadora. Sí. Que el propio entrenador diga a los que analizamos todo el tiempo cómo está confeccionada esa lista de 26, que tiene abundancia en el carril derecho, es un grado de certidumbre que hasta ayer, sin la palabra de Scaloni, no teníamos.
0: Bien, y ahora vamos a escuchar a Scaloni hablando sobre Julián Álvarez y Leandro Paredes.
5: Juli está bien, es más una cuestión de que se recupera el 100%, digamos, pero es una molestia ahí que tiene el tobillo y que se le está yendo poco a poco y esperamos se le vaya completamente y no queremos tampoco arriesgarlo. Y el caso de Leandro, bueno, yo creo que en unos días ya seguramente se puede reintegrar al grupo. Lo de él fue muscular y entonces es un poquito más delicado que lo de Juli, pero en principio vienen bien y casi seguro que al final de la semana estarían todos entrenando con el grupo.
0: Bien, Scaloni hasta ahí.
2: Sí, todo lo claro que fue con el tema de la abundancia en el carril derecho, no lo fue con Paredes. Cuando dice,
0: no, es cierto.
2: Cuando dice algunos días, queda medio en la nebulosa. Bueno. Sí, es verdad que dijo para fines de la semana. Esto fue anoche, lunes, fines de la semana es viernes, pero no fue tan preciso. Con el único que medio evadió es con Paredes.
0: Sí, lo va a esperar Javier hasta último momento, sí, a Paredes.
3: Pues. Entiendo que sí. Ahora, en las próximas horas, tiene que tomar una definición respecto de quién va a ser el reemplazante de Valerdi. Por las declaraciones que el propio Scaloni hizo, da la sensación de que más que un defensor va a buscar un volante, sí, ¿no? Un volante central, volante tapón, que es lo que le está faltando. Mi pálpito...
2: ¿Será Perrone?
3: Mi pálpito es que va a ser Guido Rodríguez.
0: Bueno, puede ser.
3: Y
0: puede
3: más
0: ser.
3: Que nada, por cábala.
0: Ya estuvo en el Mundial pasado.
2: Está en la lista de 55.
0: Bueno, vos hablaste, ya vuelvo con el negro Romero a Córdoba, vos hablaste sobre el reemplazante de Balerdi, a ver qué decía al respecto Scaloni.
5: Decirlo después del partido no creo, porque a lo mejor vamos a estar un poquito más frío, pero sí, ya mañana tendríamos el panorama más claro. Por suerte, o por desgracia, mejor dicho, que no está el Flaco, pero por suerte podemos tomarnos estos días y el miércoles que ya el chico que decidamos pueda estar con nosotros. La verdad que la posición del Flaco, bueno, según como lo veamos, podemos estar cubiertos y veríamos en otras posibilidades, según como acaben los demás compañeros, a ver de dónde tiramos. Tenemos una idea y en base a cómo termine mañana vamos a decidir, pero sí, del miércoles no creo que pase.
0: Bien, entonces, mañana, el día D va a ser este miércoles, mañana. Negro, ¿cómo la ves? ¿Quién se perfila para vos como el reemplazante de Balerdi?
4: No, por lo que ha dicho el técnico, me parece que con los jugadores que tiene disponibles ahí como zaguero central, yo creo que se nos va a arreglar. Yo creo que si hay un reemplazante de Balerdi, y no debe ser tarea sencilla, porque estamos hablando, pensar que en mi época era, si eras cuatro, eras el que marcaba el lateral por derecha y tenías que quitarle la pelota al wing izquierdo, que generalmente era rápido y hábil. Y si eras tres, jugabas de tres. Estamos en tiempo de jugadores mixtos, de jugadores internos, bueno, la nueva nomenclatura del fútbol, pero no pasa únicamente por la denominación y las palabras, sino también por el posicionamiento en el campo de juego que contribuyen a un circuito futbolístico. Esto nos está pasando porque estamos en jugadores versátiles, donde los puede usar de cuatro, de falso ocho, de extremo, que llegue, que baje. Entonces, hoy posiblemente Nico González custodia el lateral izquierdo, pero naturalmente no es su hábitat natural. El Colo Barco aparentemente no va a jugar de tres, como cuando se fue de Boca. Ahora el jugador se adaptó a otra posición en el campo de juego. Entonces estarán orejeando las cartas. Che, me parece que con los centrales titulares y suplentes ya estamos cubiertos. Habrá que ver si falta Paredes, porque el tema es que Paredes es, hoy por hoy, si me apuran, es suplente, porque los titulares será Enzo Fernández, será McAllister, pero viste, es como Ginóbili en los San Antonio Spurs. No era titular, pero era un jugador clave, determinante, y lo va a bancar hasta último momento.
0: Sí, seguro, pero hay una diferencia.
4: ¿Por qué Paredes?
0: Claro, negro, hay una diferencia con relación al Mundial anterior. En Qatar, Paredes empezó como titular y después terminó perdiendo el puesto con Enzo Fernández. Venimos hablando con la mesa, con Javier, con Damián, con Santiago y con Gerardo, cuando se suma desde Córdoba, que parecería que hay tres jugadores fijos en la mitad de la cancha: De Paul, Enzo Fernández y McAllister. Más Enzo Fernández y McAllister que De Paul.
3: Sí, yo le sumaría hoy por hoy también a Ezequiel Palacios. ¿Sí?
0: También.
3: Tendría que hasta le pelea la titularidad a De Paul, Ezequiel Palacios.
0: Y para mí es una gran oportunidad hoy para Thiago Almada.
2: Thiago Almada es titular en este equipo.
3: Sí, Thiago Almada.
2: Salvo que cambie de número telefónico y juegue con un 4-4-2 y que no esté Messi en algún momento del partido, que juegue con Julián y con Lautaro. Pero Thiago Almada es titular.
0: Yo creo lo mismo.
2: Te voy a decir más, hasta en el ideal de Scaloni es titular.
0: Bueno, ¿te parece que es titular, negro,
4: sí,
0: Thiago?
4: Sí. No, sí. Es de los nuevos, más allá que estuvo en el proceso de Qatar. Sí, es titular. Y se lo ha ganado, ¿eh? En buena ley se lo ha ganado. No será el Fideo Di María, pero es un jugador que ha sido importante en partidos trascendentales, el logro de los últimos tiempos. Me parece que de los nuevos es el titular. Y yo creo que, a ver...
0: Sí, no tan nuevo, porque estuvo en el Mundial pasado.
3: El que podría discutir el lugar es Nico Paz, pero arranca desde atrás, Nico, por la lesión.
0: Sí.
4: Sí, pero a ver, me parece que hay indicios y no es novedad que el equipo con el cual va a arrancar el Mundial ya está, lo viene diciendo Scaloni. Es decir, el Dibu, Molina, Romero, Tamendi, Tagliafico, Fernández, McAllister, Thiago Almada, Messi, y si estuviera bien al 100% es Julián Álvarez.
0: ¿Viste la conferencia que contestó muy bien? Me parece que aprendió muchísimo Scaloni, porque cuando no le gusta una pregunta, tiene una manera elegante de contestarle. Le dijo al periodista, no recuerdo a quién, dijo, no, pero eso ya te lo contesté en otra oportunidad, si bien en alguna... En algún partido jugaron juntos Lautaro Martínez y Julián Álvarez, pero por lo que busca el entrenador para que el equipo esté compensado en la mitad de la cancha, es uno o es otro. Y daría la sensación de que Lautaro Javier le saca ventaja a Julián porque llega muy bien físicamente.
3: Sí, para mí hay, hoy por hoy, en esa formación titular que dio el Negro, hay dos dudas, ¿viste? Como suele ocurrir cuando planteas el equipo antes del partido y decís, este o este. De Paul o Ezequiel Palacios, para mí es una de las dudas. Va a arrancar De Paul porque tiene la confianza total del técnico y de Messi, sobre todo. Y la otra duda es, como dice Damián, si juega con dos puntas, Lautaro Julián, o si juega con un 4-3-2-1.
0: No, Lautaro y Julián juntos no, me parece que no.
3: Pero que Lautaro se está ganando un lugar.
0: Sí, está bien, pero Lautaro y Julián Álvarez juntos no, uno u otro, por lo que dijo el entrenador.
3: Para mí sería un error, para mí hoy está para jugar con Julián y Lautaro.
2: No, y porque además, pensémoslo, a Messi jugando, iniciando en algunos partidos... Sí, va a ser difícil.
0: No, Messi va a iniciar siempre. A ver, recuerden la historia, que parece vieja. Batistuta y Crespo, todos queríamos ver juntos a Batistuta y Crespo, y sin embargo, ni Pasarela ni Bielsa lo pusieron juntos.
2: Pero mucho menos compatibles que Lautaro y que Julián, entre una mirada futbolera.
0: Está muy bien.
2: Porque Julián puede jugar de 10-9, puede comenzar atrás de Lautaro. De hecho, ha convertido goles en el último Mundial jugando por el eje, pero más atrás, a ver, con la cancha de frente.
0: A ver,
2: y puede jugar por la orilla también.
0: Voy a entregar un dato futbolero y empiezo con el Negro. Lo que yo veo en Julián es que a la hora de recuperar la pelota, de ser solidario con el equipo, en esa función específicamente me parece que Julián le saca una ventaja a Lautaro.
2: Sí, sí.
4: No, totalmente de acuerdo. A ver, Julián Álvarez, si estuviera, como dije hace un rato, al 100%, el martes que viene ante Jordania,
2: exacto,
4: y el siguiente contra Austria, sí, es recontra titular. Más allá de que esté bien Lautaro Martínez, que diga que para este Mundial está mejor que en Qatar, donde no quedó conforme en lo individual, pero Julián Álvarez, porque estamos en la era de los jugadores versátiles, donde ya el puesto fijo ya casi que no corre. Es decir, y ayer dijo Scaloni en un tramo de su alocución, dijo, yo no soy de hacerlos jugar a los dos juntos, pero podría ser, o dejó entrever, que en caso de que no esté Messi, ahí sí,
2: exacto,
4: podría darse ocasionalmente.
2: Sí, pero Messi va a estar. Pero es que yo no creo,
4: bueno,
2: que...
4: pero supongamos que porque Julián Álvarez puede desde atrás correr, baja, corre, marca, se va por la derecha, viene por la izquierda. Más allá que en el Inter, el Lautaro Martínez juega, qué sé yo, más de 10, más retrasado, porque medio que los 9 de área, los 9 de mete gol, ya casi que no van. Y yo me resisto, porque yo soy un viejo que todavía extraña el 10 y al win derecho y al win izquierdo, pero es así ahora. Y por eso Argentina terminó ganando el Mundial en Qatar. Había arrancado con el juego de toque, posicional, Paredes, Guido Rodríguez, ¡no! Necesitabas un Fórmula 1 y se dio cuenta Scaloni y ahí comenzó lo que fue después del título.
0: Bueno, el Negro le vinieron muy bien las vacaciones porque vino con muchas ganas de hablar, de participar y de generar debate. Voy a la pausa, recordamos las vías de comunicación. ¿A qué jugador te gustaría ver en el equipo de Scaloni, en el equipo titular, Hernán?
1: 11-3870-7485.
0: Natalia Liubarov Shakira, la pausa, dale.
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0: 24 minutos después de la 1 de la tarde, nos vamos prendiendo con la Copa del Mundo. El jueves será el partido inaugural entre México y Sudáfrica, que va a dirigir el árbitro brasileño Wilton
1: Sampaio. Esta es la cortina de Shakira, este es el
0: de la de Shakira, sí.
1: Me gustó el tema de la selección, la escaloneta.
0: ¿Quién la hizo?
1: Ulises Bueno. El cordobés.
0: No lo escuché. Después vamos a ponerla.
1: Además que Romero ya la escuchó, ¿viste?
0: Sí,
1: en Córdoba
0: sí,
1: debe estar sonando lo loco.
0: Lo único que debe sonar, negro en Córdoba, la cortina Ulises Bueno, la música.
2: Bueno. Y el negro Romero es más
1: del tango. La está escuchando.
0: Es más del tango como nosotros, ¿eh?
2: Niebla del Riachuelo.
1: ¿Cómo se te ocurra, Shakira, No se te ocurra decir que Rodrigo es más grande que la Mona porque se enoja.
2: No se me ocurrió.
0: Y tienen razón, la Mona es
2: por supuesto.
0: La Mona Jiménez es el personaje número uno de Córdoba y a nivel país compite de igual a igual a cualquiera, además con ese nivel de popularidad que es realmente extraordinario. Vamos a estar con la transmisión de Fútbol Show Nacional a partir de las 9 de la noche, Argentina-Islandia, último amistoso internacional de la selección antes del debut en la Copa del Mundo, el relato de Martín Perazo, el comentario de Juani Minotti. Y de Boca, Damián.
2: Lo contabas también en el comienzo, esperando la oficialización para que desde el 18, cuando estemos a pleno con el Mundial, comience la pretemporada el vasco Rodolfo Arruabarrena, amaneciendo ese día su segundo ciclo. Falta la oficialización, la información es que llega, se reúne con Riquelme, ahí aparecerá la foto que nunca existió con Úbeda. Se fue Úbeda de Boca sin la foto con el presidente. Es todo un dato, ¿eh? En la era del Instagram no hay una foto de Riquelme con Úbeda.
0: Yo no sé por qué le das tanta importancia. Para mí no es un dato.
2: Porque cuando se da la presentación, aunque vos no quieras, aunque Riquelme va a las conferencias de prensa, los presenta a los entrenadores y a los futbolistas, y él se va.
0: No sintió Riquelme, no tuvo ganas de sacarse la foto.
1: La hizo en su momento con Russo, porque él era ayudante del campo de Russo.
2: Pero no fue ni un día al entrenamiento.
0: Hubo un rally mediático de Úbeda en los medios.
2: Sí.
0: Diciendo que estaba convencido de haber sacado el Changuito Ceballos. Yo me agarré la cabeza cuando lo escuché realmente.
2: En un ping-pong.
0: Sí, dijo y que también él, dijo que él merecía seguir siendo el técnico de Boca.
2: Sí, y que tuvo autonomía en las decisiones que tomó.
0: No me cabe ninguna duda, porque Riquelme le da libertad a los entrenadores. Ahora, después de no haber ganado ningún título con Boca, más allá de las victorias en el Superclásico con River, hay que quererse mucho para
2: ahora,
0: decir que merecía
2: salir. Al mismo tiempo, te voy a decir, como charlábamos en el primer tiempo de Pasión Nacional y lo repetí a la tarde en el segundo tiempo con Eladio Arregui, algo que antes era un denominador común, que todos los entrenadores que pasaban por Boca eran campeones porque se le caían los títulos domésticos del bolsillo. En Boca fue campeón Ibarra, fue campeón Bataglia y no fue campeón Almirón, no fue campeón Diego Martínez, no fue campeón Gago, ni Russo en su segunda etapa, ni tampoco Úbeda.
0: ¿Vos te acordás? Seguramente que sí, porque tenés buena memoria. Lo que yo dije después que Bataglia y Ibarra se fueron de Boca, que nunca más iban a volver a trabajar.
2: Pero el contexto es diferente.
0: No me vengan con que Bataglia estuvo en Almagro porque duró 4 partidos. Ibarra nunca más consiguió trabajo.
2: También.
0: Bueno, en San Miguel, ahí está.
2: Lo que marco es...
0: ¿Por qué no consiguen trabajo?
2: Porque estaban...
0: Con todo el cariño que uno les tiene a Bataglia y Ibarra,
2: porque
0: ¿no?
2: estaban infracalificados para el lugar donde estuvieron. Lo mismo que Úbeda. Hasta Diego Martínez te voy a decir.
1: De hecho, en el caso de Ibarra, nunca fue su pretensión ser entrenador de un equipo
0: está
1: de
0: bien,
1: primera
0: división. Pero no lo llamó ni defensor
1: Riquelme
0: de Belgrano.
1: Riquelme lo convenció para que agarre Boca, pero él no quería.
2: Pero en ese contexto habla mejor de la institución y de los planteles confeccionados que de la expertise de los entrenadores. Porque sin hacer demasiado, Ibarra y Bataglia fueron campeones. Y después te nombré 5 que no lo lograron.
1: Pero si todos sabemos que los entrenadores están sobredimensionados.
2: Ustedes son de la teoría de Gatti, Nicolás.
0: No, yo no. Yo creo que el entrenador es muy importante en un equipo.
2: ¿Qué porcentaje? Yo creo que más de la mitad del porcentaje.
1: Gracias si llega al 30%.
0: Yo te diría en un 80%.
2: No, tanto tampoco. Para mí 50-60% es de los entrenadores. Antes menos.
0: De los títulos que ganó Boca tuvo que ver mucho Carlos Bianchi. Allá del plantel excepcional que tenía en Boca. Tenemos mensajes, Hernán.
3: Sí, 11-3877-485, Nico Miguel de San Juan. Dice, ¿a quién lleva Talleres? A San Paoli. Ahí lo tenés, el Talleres masoquista. A mí me parece que Julián es muy buen jugador, es humilde, generoso con sus compañeros. Y la verdad que estoy en condiciones de decir que es el segundo Messi.
0: Bueno, me parece que lo quiere tanto que el elogio fue desmesurado, pero está muy bien. Sí, más opiniones de la gente antes del info, dale.
3: acá te piden que por favor alternes con la cortina del programa el tema por Sinatra, My Way.
0: Lo que pasa es que es abajo My Way, la otra es muy arriba. La otra tiene un golpe de efecto en la radio total.
3: Bueno, estamos atentos a ver a que nos digan a qué jugador les gustaría que integren la formación profesional de Scaloni.
0: Muy bien, un saludo muy especial a la gente de Radio Nacional Ushuaia. Hoy parte de la mañana el programa de Nico Yacoy se hizo desde allí, desde el lugar más austral del mundo. 1:30 de la tarde en la República Argentina. Hoy Nacional transmite a la selección argentina. Ahora noticias.
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5: 1:30 de la tarde en la República Argentina. Causa Cuadernos. En su declaración ante la justicia, Leonardo Farinia afirmó que Lázaro Báez era un depositario de confianza del expresidente Néstor Kirchner. Además, señaló que el exsecretario de Obras Públicas, José López, negociaba la celeridad de los pagos del empresario santacruceño. También hizo referencia a la cartelización de la obra pública en la Cámara de la Construcción. Violento asalto en La Plata. El informe de Fernanda Germanier.
6: Una mujer y su hija de 12 años fueron víctimas de un violento asalto en manos de falsos policías que las atacaron en su vivienda de La Plata. Actuaron 4 delincuentes que ingresaron a la casa ubicada sobre la ruta 36 a la altura del kilómetro 71, pateando una de las puertas principales e identificándose como policías mientras exhibían armas de fuego y le apuntaban a la cabeza a las víctimas. A la mujer de 36 años la golpearon y amenazaron a su hija. La banda, que todavía no fue identificada, escapó con 500.000 pesos en efectivo, celulares, documentación personal y otros objetos de valor.
5: Privatización de Intercargo. El gobierno extendió los plazos de la licitación y ajustó el procedimiento. Los empresarios interesados en quedarse con la compañía podrán presentar sus ofertas hasta el 25 de junio. El cielo se encuentra parcialmente nublado en la ciudad de Buenos Aires. Temperatura 14 grados 8 décimas, humedad 70%.
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0: Muy bien, 1:33, 33 minutos en la continuidad de Pasión Nacional en todo el país. Recuerden, vamos a estar con el último partido amistoso internacional de la selección argentina frente a Islandia con los amigos de Fútbol Show Nacional y el relato de Martín Perazo. El partido comienza a las 10 de la noche, la transmisión a partir de las 21. Hernán Exmayer con los mensajes.
3: Omar desde Santa Fe dice: Nico Álvarez no le gusta Julián, le gusta Lautaro. Vicente, sacate la camiseta de Boca.
0: Bueno, mirá lo que son las particularidades. A mí me gusta mucho más Julián Álvarez que Lautaro. Lo que pasa es que debo reconocer que Lautaro llega mejor, Julián está tocado después de la semifinal de la Liga de Campeones de Europa en el tobillo, no llega a pleno físicamente y Lautaro además llega campeón con el Inter de Italia.
3: Bueno, acá el amigo Orlando de Núñez dice: queridos amigos, los que estén bien, o como dicen ahora, los que no estén tocados, son los que tienen que jugar.
0: Claro. Muy bien, ahí está la opinión.
2: Ahora, el oyente, un segundo, lejos, Vicente, sí, de tener puesta la casaca. Sí. Yo te diría, antagónicamente lejos, está Vicente de ponerse la casaca
0: está,
2: de Boca.
0: Está en la otra punta, está cerca del Río de la Plata, pero me parece.
2: Pero Kevin hace su trabajo.
13: Boca está cerca del Río de la Plata también.
0: También, es verdad.
2: Desorienta.
0: No, lo bien que hace su trabajo, Vincenzo.
2: No, claro, Vincenzo Gol.
0: Piensa que es hincha de Boca.
2: Después tiene una perlita para contar de la selección española de fútbol, muy importante. Bueno, vuelvo a Córdoba, 34 minutos después de la una de la tarde, retorno con el Negro Romero al centro del país.
14: A ver, cuando hablaban recién de los técnicos y el porcentaje, digamos, la incidencia que tiene un equipo en hacerlo jugar bien o chocarlo, digo, a ver, cuando tenés buenos jugadores, no quiero ser soberbio, pero hasta yo puedo ser técnico, o cualquiera de nosotros, es decir, pero pasa por la elección. Es decir, no, trajo un jugador que estaba jugando en Europa. No, jugaba en el Flamengo, sí, era suplente. Allá jugaba de vez en cuando. ¿Por qué? Y porque se lesionaba. Y porque esto, es decir, y el hincha, el socio, se cree que trae el gran refuerzo. Porque además si jugaba en Europa, qué sé yo, a ver. Necesita un tiempo de adaptación, de volverse a familiarizar con lo que es el fútbol argentino, porque allá jugaba en pisos perfectos, a un toque, a toda velocidad, y acá te encontrás con los árbitros, que la cancha está poseada.
0: Sí, de todo. Pero vos sabés que, vos sabés, Negro, que hay un ejemplo que para mí es perfecto. Compartieron un mismo equipo, Messi, Neymar y Mbappé, y no fueron campeones de la Champions. Dame un segundito que nos llama Juan. Sí. Ah, está el presidente de Lanús, perfecto. Vamos a saludar a Nicolás Russo, presidente de Lanús, aquí en Pasión Nacional para todo el país, a través de Radio Nacional. Nicolás, qué gusto saludarte, ¿cómo estás?
15: El gusto es mío, Nicolás Tocayo.
0: Tocayo, que muy bien, ¿cómo estás? ¿Cómo palpitas el Mundial?
15: No, con mucha expectativa, sabes que para los argentinos no es algo más, sino algo que esperamos 4 años. Siempre anhelamos ser protagonistas y después un poco más ganarlo, ¿no?
0: Pero sí, ya, es cierto.
15: Estando entre los primeros 4 creo que es una muy buena actuación.
0: ¿Viajás al Mundial a ver a la selección?
15: No.
0: ¿Te quedás acá?
15: Tengo muchas cosas que hacer en el club, el compromiso acá, así que...
0: Claro. ¿Cómo está Lanús?
15: Está bien, el club, la verdad que realmente, más allá de los 2 títulos que hemos conseguido en estos últimos 6 meses... También logramos el ascenso a la Liga Nacional de Básquet. Sí. Para nosotros es muy importante.
0: Sí, es verdad. Te vamos a pedir que te ubiques mejor porque ahí perdíamos la voz. Vos sabés que...
15: Sí. Realmente estamos muy bien también.
0: Bueno, la verdad que nos alegra. Por supuesto que este tipo de formatos de torneos en la República Argentina posibilitan que equipos como Platense y Belgrano hayan sido campeones en el fútbol argentino. ¿Te gustan a vos estos torneos que organiza la Asociación del Fútbol Argentino, la Liga Profesional, de la cual vos formás parte?
15: Sí, me encantan. Realmente el fútbol argentino es muy apasionante. Cualquiera le gana a cualquiera. Eso no ocurre en otros países del mundo. No somos el mejor fútbol, pero somos el fútbol más apasionante, ¿no? El más cierto. Y bueno, y este tipo de campeonatos genera estas cosas. Así que no, yo estoy muy conforme con esto.
0: ¿Y la evaluación que haces de la gestión de Claudio Tapia al frente de la AFA?
15: No, muy buena. Yo la evalúo desde que agarró tanto él como Tomicino y un grupo de dirigentes. AFA estaba muy mal y se la sacó adelante, ¿no? Yo estoy muy consultanciado con esta gestión, en lo que se refiere a la forma de gestionar, laburo, estar al lado del dirigente, realmente yo la apoyo totalmente.
0: Bueno, está muy bien, yo no coincido con el tema del formato de los campeonatos, a mí particularmente no me gustan. Me parece que sería, tenemos unos años, vos unos más para hacerte una broma, y yo extraño los campeonatos esos que empezaban en marzo y terminaban en diciembre, donde todos jugaban contra todos.
15: Y bueno, eso pasa en Europa también. Entonces vos, por ejemplo, en el fútbol español, antes de empezar el torneo, tenés que elegir, ¿lo gana Real Madrid o Barcelona?
0: Sí.
15: La idea son 3. No tiene ninguna posibilidad un club mediano o chico. Porque en esos campeonatos largos son los que quieren Boca River, porque ellos tienen un plan
16: Russo, el presidente de Lanús, aquí en Pasión Nacional, hacia toda la Argentina. Nicolás, ¿cómo tomó el plantel que venía de bordarle dos nuevas estrellas a la camiseta? Otra vez jugar en el segundo semestre la Copa Sudamericana, que haciendo el recorte geográfico nacional, para nosotros está jerarquizada porque...

0: Sí, es verdad. Es verdad el dato que entrega. Quiero que participe en la nota José Luis Romero, que está en Córdoba, que es nuestro periodista, negro.
1: Hola, ¿qué tal, Nicolás? Fuerte abrazo a la distancia aquí desde Córdoba. Un gusto hablar con usted. Nicolás, vamos a hablar de lo importante. Hablemos de la plata, ¿eh? Lo deportivo, lo lúdico, ya lo viene hablando y muy bien, tomando una posición clara y respetable. Digo, Nicolás, Belgrano, con este formato, es cierto, yo coincido, ¿no? Con una mirada desde el interior, como en su momento lo fue Platense, en fin, bueno, Estudiantes tiene su historia, pero también salieron campeones los Arsenal, los Defensa y Justicia,

marca AFA, fútbol argentino, campeón del mundo,

0: estás anticipando a través de Nacional. Vos sabés que en una de las tantas charlas, le digo a los amigos de todo el país, con Nicolás Russo, el presidente de Lanús, vos pusiste énfasis en su momento con el tema de la pandemia, la cantidad de socios que perdieron los clubes del fútbol argentino. Hoy, ¿cuántos socios tiene Lanús que pagan la cuota al día y que es un aporte realmente invalorable, ¿no?, para mantener un gigante como es Lanús en el sur?
1: Necesitamos tener más socios. Nosotros en la actualidad tenemos 46.000 socios, pero claro, los primeros de Cuatro no pagan, los vitalicios no pagan.
0: Claro, ¿y cuántos necesitas?
1: Nosotros estamos 50.000 que pagan. Y hoy estamos pagando la cuota 30, 32.000 personas.
0: Claro, necesitas casi el 40%, 45% más de socios, de gente que se comprometa y que le haga un aporte realmente que es muy importante para la arca del club, más con este conflicto con la televisión por lo poco que paga, Nicola.
1: Es fundamental. El ingreso de socios, falta recuperar el ingreso razonable en la televisión, y bueno, y empezar a armar diferentes acciones para acercar a la gente a la cancha.
2: Bueno, ustedes, Nicola, igual son uno de los pocos, y quería consultarte sobre este tema, que se sumaron a la propuesta de que vuelvan los visitantes. Ustedes en el último tiempo fueron uno de los clubes que más recibió visitantes. ¿Por qué ahí hay como una traba que son solamente algunos clubes los que reciben y son anfitriones? ¿Por qué los clubes no se comprometen realmente todos a que vuelva el fútbol como era antes con los visitantes y las dos parcialidades?
1: Bueno,

0: sí me parece un muy buen ejemplo, porque hay mucho para trabajar en la Argentina, y Lanús, que no es solamente un club de fútbol, sino que es una institución que está abierta para la comunidad de la provincia de Buenos Aires. Un gran abrazo, Nicola, y el respeto de siempre.
1: Bueno, primero que antes, la única comunidad que fui al de Brasil, porque me venía del día, ¿viste?
0: Sí.
1: No soy habitual a ir a los mundiales porque, bueno, prefiero quedarme acá con las cosas de mi club, los quilombos que tenés todos los días.
0: Me imagino.
1: Difícil de tanta distancia resolverlo.
0: No, por bueno, supuesto. Te mandamos igualmente para vos, ¿eh? Gracias. Nicolás Russo con nosotros en la tarde de Pasión Nacional. 47 minutos después de la 1 de la tarde tenemos la pausa. Nos quedamos hasta las 15 aquí en Nacional y en todo el país.
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0: Bueno, ahí está la versión de Ulises Bueno de la canción dedicada a la Argentina. Se viene el Mundial. Hernán, un par de mensajes y voy al móvil con Juan Ignacio Gijón.
1: Carlos desde Salta dice, ¿y Garnacho para cuándo? Garnacho, ¿se le olvidó a Scaloni?
0: No, lo que pasa es que ha bajado el rendimiento y se quedó afuera del Mundial. Hace tiempo que no lo convoca.
1: El Bambino Veira, con casi el mismo plantel, no pudo salir campeón local y Bianchi ganó todo. Scaloni pudo potenciar jugadores que otros no pudieron. Esto manda saludos Pablo desde San Luis.
0: Muy bien, un agradecimiento muy especial a todos los amigos. Vamos al encuentro de Juan Ignacio Gijón recorriendo las calles de Buenos Aires. Hola, Juani.
2: ¿Cómo estás, Nico? Se nos perdió el vuelo ayer en Ezeiza, no llegamos, nos tuvimos que quedar aquí en Buenos Aires, en donde afortunadamente salió el sol. Te digo, una mañana, un mediodía que empezó nublado y que a esta hora, a las 2 de la tarde casi, empieza a salir el sol ya. Muy pocas nubes quedan en el cielo y por ende invita a la gente a salir, a recorrer, a pasear, por supuesto, el que pueda. Y estamos en uno de los epicentros deportivos futbolísticos más grandes en cuanto a materia turística de la ciudad de Buenos Aires, que es la Bombonera de Buenos Aires. Está abierta el Museo de la Pasión Boquense, está abierta la glorieta aquí enfrente para poder comer, está trabajándose aquí en la puerta número 3 del club de Boca Juniors sobre lo que son las refacciones, que yo creo que deberían ya concluir dentro de algunas semanas, porque quedan muy pocos detalles para que ya quede totalmente como lo mostraban los renders, así cuando se presentaba a los hinchas la refacción en esta puerta. Bastante movimiento de gente que viene no de Boca, quizás sí más gente de Brasil, mucho brasileño, gente con la camiseta del Corinthians, con la camiseta de la selección de Brasil, que aprovechan quizás una escapada para venir a visitar.
0: Bueno, pero queremos ver, oíme, por más que estés en la Boca, más allá de la camiseta de Brasil, queremos ver camisetas argentinas, también se viene el Mundial,

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1: Perfecto, Juan, y vuelvo en un rato contigo allí a las inmediaciones del Estadio de Boca.
0: Aquí estamos, Nico.
1: Vuelvo a Córdoba, la participación especial de José Luis Romero, que retornó después de las vacaciones, Negrito.
2: Bueno, no, me decía recién que fracasó lo del PSG, y eso que tenía Messi, Neymar, Mbappé. Habló de la elección, es decir, se equivocó la elección del técnico. Con todo respeto, es nuestro, es de Murphy, provincia de Santa Fe, de Pochettino. A ver, ahí con un Carleto, con un Carlo Ancelotti, hasta el día de hoy siguen ganando Champions, gana todo. Es decir, tenés que tener, así como trae esos refuerzos, qué nenes que son. Son pesos pesados. Es decir, podés tener un Zinedine Zidane. A ver, se le planta Zidane, se le planta Ancelotti, se le planta, qué sé yo, un Mourinho. No es lo mismo que un José Luis Romero o un Mauricio Pochettino. Es decir, a ver, a mí no me vas a venir a meter el pecho ni a manejarme el vestuario. Es decir, tienen chapa. Es decir, a cualquier otro te dan vuelta esos jugadores. Sí. Por eso el PSG no ganó nada.
1: Claro, por lo que antes decíamos, que teniendo el Paris Saint-Germain, a Messi en su momento, a Neymar y Mbappé, no pudieron ganar la Champions. Y fíjate lo que son las cosas. Ahora Mbappé, que es el líder natural de la selección francesa, está el vestuario roto de Francia, a pesar de que tienen un técnico excepcional como Didier Deschamps, ya campeón del mundo con Francia en el Mundial de Rusia en el 2018, no puede contener todas las turbulencias puertas adentro.
2: Y bueno, ahí está, porque es un peso pesado, tremendo jugador Kylian Mbappé. Y el tema es que yo soy Mbappé, y cuando estaba en el PSG, le empiojó todo, porque llegó Messi, llegó Neymar, que encima eran amigos, y el tipo dice, no, acá el cacique soy yo.
1: Acá el que mando soy yo, claro.
2: Claro, y el tipo se sintió apocado. Entonces, bueno, por eso se tuvo que ir él. Vos fíjate, llegó el Real Madrid, y vos fíjate lo que le está pasando al Real Madrid ahora, si hasta es cuestionado por los propios hinchas de la Casa Blanca. Es decir, va a tener, claro, porque Alonso lo va a manejar él, porque Arbeloa, es decir, ¿quién sos Arbeloa? Yo soy Mbappé. Yo voy a querer ver ahora cuando llegue Mourinho. O supongamos que vuelve Ancelotti, a ver si va a hacer las cosas que hacía. Porque ya ensuciaste todo en el PSG y ahora venía a ensuciar todo en el Real Madrid. Es decir, y no sé hasta qué punto el técnico de la selección de Francia va a poder domar esta situación, ¿no? Ahora con su selección, que tiene jugadorazos, ¿no?
1: Sí, por supuesto. Bueno, y estamos expectantes con el último partido amistoso de la Argentina. Vamos a ver si Messi, seguramente sí, va a empezar como titular el partido. Veremos cuántos minutos juega y veremos el funcionamiento negro que tiene el equipo de Scaloni hoy a la noche.
2: Sí, y particularmente cómo responden esos jugadores que han llegado diezmados físicamente. Me parece que no le va a temblar el pulso a Scaloni, por más que hayan sido campeones del mundo, que hayan sido piezas decisivas en Qatar. Puede quizás uno, a ver, yo digo, no digo que sea del círculo rojo, que evidentemente lo es, de la mesa chica, no quiero decir camarilleros, pero bueno, Paredes es un jugador importante en lo futbolístico y por el tiempo que lleva en el proceso de Scaloni. A él le va a dar una pizca más de tiempo que, por ejemplo, a un jugador importante, un emergente, como es Nico Paz. No es lo mismo el trato con uno que con otro. Pero yo creo que hoy, ya o mañana, lo va a decir públicamente quién será el reemplazante de Valerdi en puestos donde va a necesitar. Lo va a pensar muy bien para no meter la pata, para no equivocarse. Así que bueno, yo creo que en ese sentido la confección definitiva de los 26 va a resultar del partido de hoy.
1: Bueno, viste, parece que optaría por un volante, ahí crecen las chances de Guido Rodríguez o de algún otro futbolista, y me parece que perderían terreno tanto Giai como Capaldo.
2: Y sí, por lo que dijo él, es como que tiene sobreabundancia de lateral por derecha. Confiarán que Molina va a estar bien, porque el cordobés de embalse es el titular. Hoy constatará si Montiel hizo bien en remarcar ayer, porque eso es algo que venimos hablando permanentemente y que sucedió en Qatar. Es decir, nosotros hemos sido jugadores, todos hemos sido jugadores, y nos damos cuenta si un jugador nos miente, si nos dice que está bien, que llega al 100%,

0: nosotros nos damos cuenta rápidamente. Motivo por el cual, si no está en su plenitud, uno puede que banque. Pero dos o tres lesionados, no podés tener
1: por
0: un
1: supuesto.
0: Equipo, porque en cualquier momento lo necesitas.
1: Bueno, te doy un dato, lo comparto con todo el país, pero particularmente con mi amigo el Negro Romero. Salió el sol en Buenos Aires, no sé si el Febo asoma en Córdoba.
0: Por ahora Febo no asoma aquí en Córdoba, sigue el cielo cubierto, hay una neblina, bien otoñal, cuasi invernal el clima hoy en Córdoba.
1: Neguito, un gusto este reencuentro, te vamos a escuchar con Eladio Arrigue a partir de las 7 de la tarde. Un gran abrazo y saluda a toda la gente ahí en Córdoba.
0: Serán dados, un abrazo grande, Nico, también para ustedes. Gracias.
1: Muy bien, José Luis Romero desde Córdoba. Recordamos las vías de comunicación, Hernán.
2: Sí, Nico, 11-38-70-7485.
1: Viste, nos tenemos que cuidar mucho la garganta porque estos cambios de temperatura y hace mucho frío, además.
2: Sí, acá adentro
1: también. Viste que la gente dice fresco y está frío en realidad, no está fresco.
2: Tal cual.
1: Bueno, ¿y con qué temperatura?
2: 14 grados 8.
1: Bien, que parece una temperatura amena, agradable, pero vos salís a la calle y si no tenés un pullover y una campera, realmente sentís el frío. A las 9 de la noche, el puntapié de Martín Perazo para transmitir el último partido de la Argentina. 2 de la tarde en el País Noticias.
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4: Las 2 de la tarde en todo el país. Autorizan la cremación de los restos del Indio Solari. Así lo dispuso el juez de garantías Jorge Rodríguez, que firmó el consentimiento. La ceremonia se realizará luego de un responso en el cementerio municipal del partido bonaerense de Lanús. Hallazgo paleontológico en La Rioja. Un equipo del CONICET reportó el descubrimiento de un nuevo género y especie de lagarto, un reptil que vivió hace 237 millones de años. Ocurrió en la formación Chañares, en el Parque Nacional Talampaya, en las campañas realizadas en 2017 y 2018. Consistió en el hallazgo de huesos del cráneo y de la cintura del animal. Santa Fe se prepara para los Juegos Panamericanos. El informe de Gabriela Bruno desde la emisora de Radio Nacional en la capital de la provincia.
5: Santa Fe ejecutará obras estratégicas para la ciudad capital en el marco de los Juegos Sudamericanos 2026 que se realizarán en septiembre. Al respecto brinda detalles el intendente de la ciudad, Juan Pablo Polet.
6: El acontecimiento más importante tal vez en la historia de la ciudad, como van a ser los Juegos Sudamericanos en septiembre y la puesta en valor de todo el ingreso por autopista hasta calle Iturraspa en la primera etapa y en una segunda etapa luego se podrá ir de Iturraspa hasta López y Planes, que creemos que es la recuperación de veredas, de espacios públicos, de edificios públicos, de condominios que están ahí, que podemos realmente poner en valor y embellecer la entrada de la ciudad.
4: Alerta meteorológico rige para la zona cordillerana y precordillerana de Neuquén y Río Negro y el extremo norte de Chubut. Se esperan en esas zonas lluvias persistentes. En la ciudad formoseña de Las Lomitas, donde nos podés escuchar por AM1270 y FM99.5, la temperatura es de 17 grados y 8 décimas y el cielo se encuentra cubierto. En la ciudad de Buenos Aires, temperatura 14 grados, 8 décimas, humedad 70%, cielo parcialmente nublado.
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1: Muy bien, en la continuidad de Paseo Nacional hasta las 3 de la tarde, 4 minutos después de las 14, hemos tenido el gusto de escuchar el servicio informativo para actualizar la información a nivel nacional e internacional. Recordamos las vías de comunicación y los mensajes de los amigos, Hernán.
2: 11-3870-7485, Nico. Pregunto a Nico, nos dice Leandro desde Corrientes, ¿cuántos partidos del Mundial va a transmitir Radio Nacional?
1: Bueno, vamos a transmitir el partido inaugural a través del streaming con el relato de Martín Perazo, el encuentro entre México y Sudáfrica de las 4 de la tarde del jueves y, por supuesto, los partidos de la selección argentina. Va a relatar Daniel Moyo, va a comentar el Mono Navarro Montoso y, por supuesto, las semifinales y el partido final del Mundial.
2: Desde Pico Truncado nos escuchan el tocayo Hernán y Facundo en la provincia de Santa Cruz. Los estamos escuchando desde el yacimiento, dice, así como dicen que Vicente está lejos de ser bostero, así también Nico Álvarez pareciera estar lejos del mundo Boca.
1: Bueno, vamos a saludar brevemente a Gerardo Murúa en Córdoba, le damos la bienvenida y enseguida lo saludo Omar Sapienza en Rosario. Hola, Gerardo.
3: Hola, Nico, el gusto de saludarte, gran abrazo para vos, los compañeros y la audiencia, por supuesto. Como te contaba el negro, jornada gris, muy húmeda en Córdoba, como ha pasado todos estos últimos días, lamentablemente. En lo deportivo, claro, la gran novedad es la de Jorge Sampaoli, que va a ser el técnico de Talleres. En un rato ampliamos cuando a vos te parezca. Belgrano subasta las camisetas de la final, una novedad, pensando en los campeones del fútbol argentino, creo que no lo he visto en otro lado. El interés por lo Dico crece, Racing estaba interesado, se suman equipos brasileños, Nico.
1: Muy bien, Pasión Nacional transmitiendo con Concepto Federal, se viene el Mundial que lo vamos a tener en Nacional. Voy al encuentro ahora de Omar Sapienza en uno de los lugares, el más lindo del país, que es Rosario.
3: Sin duda,
1: por supuesto.
3: Coincidimos totalmente.
1: Omar, claro. Querido, un gran abrazo. Eso sí, en invierno, frío Rosario, ¿eh?
3: Por supuesto que sí, como esta tarde que podríamos decir, si bien tenemos 13 grados, 3 décimas nada más, con un 93% de humedad, es como un anticipo del invierno, porque el Servicio Meteorológico Nacional dice que a partir del domingo se abren las puertas de la Antártida, se viene una ola de frío y se va a instalar, te reitero, a partir del próximo fin de semana, definitivamente el invierno, por lo menos, no sé por qué tiempo, en nuestra ciudad. Hoy el día está parecido a lo que marcaban recién desde Córdoba, gris, plomizo, con amenaza de lluvia, el sol no salió. Dicen que recién el jueves está previsto que aparezca el sol por esta parte de la provincia de Santa Fe, en la ciudad de Rosario. ¿Viste? Te cuento, querido Nico.
1: Sí, Omar, te quiero decir algo antes.
3: Dígame,
1: ¿viste que se diluyó con las horas y con los días esa esperanza que tenemos todos de que Lionel Messi juegue en el fútbol argentino y se ponga la camiseta de Newell's? Daría la sensación de que está muy cómodo en el fútbol norteamericano y que se va a quedar ahí en el Inter de Miami, que se diluye la chance entonces de que juegue para la lepra.
3: Mira, parece que va por ese costado. Igual, acá sacate la camiseta de Newell's, nos sacamos todo, quiero decir, queremos que Messi venga igual, deseamos los rosarinos que venga, porque ya vino Angelito. Si vendría Messi, bueno, sería realmente una fiesta total. Pero estoy, querido Nico, con lo que vos estás marcando. La gente de Newell's estaba muy, pero muy ilusionada. Es cierto que se perdió un poco... Ese momento, eso que se preveía, pero yo siempre digo que queda abierta una pequeña posibilidad de que se haga un lugar 4, 5, 6 meses que venga a jugar una parte del campeonato, o sea, un campeonato con la casaca rojinegra. También es cierto, a ver, yo siempre pensé que el lugar de Messi era Barcelona y que iba a dejar en algún momento Estados Unidos para irse a vivir a España y para afincarse directamente en Barcelona. Incluso él acá puede venir una vez al mes a Rosario. Pero se agigantan, se agrandan, se amplían las posibilidades para que directamente se quede a vivir en los Estados Unidos, porque está muy bien, porque se siente seguro con toda su gente, y me dicen que su señora esposa y su familia está muy, pero muy a gusto en los Estados Unidos. Yo creo que de la misma manera, eso no impediría que venga 5 o 6 meses, un campeonato, lo que dura un campeonato, y que se ponga la casaca rojinegra, Nico.
1: Sí, por supuesto, es así. Bueno, vamos a... te quiero consultar. ¿Hay clima de Mundial o todavía no, más allá de Central y de Newell's?
3: Mira, yo creo que se encendió un poquito con el partido amistoso de hoy, con el que se va a jugar esta noche. El de Honduras es como que pasó de largo. Hoy, ¿viste? Yo sé que se está metido todavía la gente de Central, la gente de Newell's, pero hoy ya se empezó a ver en las principales avenidas, en las principales esquinas, las banderas blanca y celeste, los gorritos, la típica, ¿recordás? Bubucela, sí, que hemos incorporado también en la ciudad de Rosario. Y te digo que vos ves que la gente comienza a meterse en modo mundial mucho más que hace, no sé, te estoy diciendo del partido anterior, o si vos querés de una semana atrás. Es como que hoy es el día de quiebre, que se ve la ciudad ya no solamente pintada en diferentes barrios con los colores azul y amarillo o con los rojo y negro, sino que en varias esquinas importantes, y te diría que en la mayoría de los barrios de la ciudad, aparece la venta y aparecen colgadas las banderas argentinas, Nico.
1: Perfecto. Omar, ¿algo más que quieras aportar así desde Rosario?
3: Mira, de Newell's. Yo te lo adelantaba ayer, ahora lo cierro. Oficializó la salida de Franco García.
1: Sí.
3: Crece el interés por Lucas Meroya, que es el, te acordás, que pasó en Huracán, y por Lorenzo Farabelli, que salió de Newell's y que quiere volver a Newell's. Hay conversaciones. En el torno a Farabelli me dijeron que están muy avanzadas y que van por buen camino las de Lucas Meroya, pero que salen otros competidores también y que hoy tienen más credibilidad en ese mercado de pases que el momento por el cual está pasando Newell's económicamente, que no es de los mejores. Pero, bueno, es realmente, la gente se está moviendo. Yo te conté que tiene un presidente muy serio, un empresario muy respetado como presidente. Bueno, esperemos que le vaya bien al señor Ignacio Boero. Y otra buena noticia para nosotros, para los rosarinos. Vos sabés que Julio Zamora es un jugador de los queridos y respetados que puede caminar por cualquier parte de la ciudad, como lo hacía el Negro Palma, y no, nadie lo va a agredir de Central ni nada por el estilo. Es un hombre querido en la ciudad, que pasó un mal momento, estaba trabajando en Newell's, en la parte del fútbol femenino, y ahora Zamora pidió, y ya lo pasaron, está trabajando el querido Negro Zamora en Malvinas, que es el lugar de donde surgen los pibes de Newell's, y está volcando toda su experiencia, toda su sapiencia futbolística en bien del equipo que le dio todo y del equipo que lo vio nacer. Por eso, no solamente los hinchas de Newell's, sino todos los futbolistas, los que amamos al fútbol, en Rosario estamos muy, pero muy contentos que Zamora esté en el lugar adecuado precisamente para su rol de entrenador.
1: Muy bien, bien.
3: Por Central te digo rápidamente, siguen las conversaciones para incorporar, que era esperado hoy, todavía no llegó, el defensor zaguero central zurdo paraguayo Sebastián Saracho, 27 años, y le fueron ofrecido, este es segundo zaguero central, Saracho, y le ofrecieron dos marcadores de punta. Uno es Luca Olaza, también paraguayo, y que viene libre del Krasnodar, y le ofrecieron también a uno que ya conocemos un poquito más, que es Lucas Esquivel, del Paranaense, y a Julián Aude, que hoy está en el Galaxy, pero que Almirón lo dirigió en su paso por Lanús. Así que Central en realidad está buscando ahora un segundo zaguero central y un marcador lateral izquierdo, y estos son los nombres, Nico, que están sonando en Rosario.
1: Muy bien, impecable, Omar, como siempre, te mandamos un gran abrazo y nos estamos reencontrando.
3: Gran abrazo para todos ustedes, el gusto de siempre.
1: Muy bien, hasta ahí, Omar Sapienza. Mensajes, y vuelvo a Córdoba con Gerardo Murga. Vamos a hablar en profundidad del nuevo técnico que tiene Talleres, lo vamos a hacer con Gerardo.
2: Carlos, desde Rosario, dice: hola, Nicolás, equipo, pregunta, ¿no quedaría mejor llamarlos simpatizantes y no hinchas? Gracias.
1: Sí, está muy bien lo que dice Carlos. Bueno, vuelvo a Córdoba, Gerardo Murúa, con precisiones de la llegada de Jorge Sampaoli, justamente a dirigir a Talleres.
0: Como no, Nico, reconocer algo, Nico. Vos sabés que ayer cuando hablábamos de Anselmi, que parecía que llegaba a Talleres, En el final del programa me contaron, alguien me contó que San Paoli estaba en Córdoba, y la verdad que me negué a creerlo, honestamente.
1: Claro, digo, pero
0: no iba a tener la primicia ni mucho menos.
1: No, claro, en Córdoba, pero vos viste lo que marcamos ayer, que si bien Anselmi es un gran entrenador, a ver, desde Buenos Aires uno tiene otra mirada de la que pueden tener ahí en Córdoba ustedes con el Negro Romero. Uno cuando se aleja de las situaciones a veces ve más. Y lo que yo vi es que Talleres tiene que dar un golpe de efecto después de lo que fue el título de Belgrano. Para Talleres es una tragedia.
0: Nico, y te lo reconocí toda la mañana en la programación de nuestra radio, porque tal cual, ayer decíamos Anselmi no hace ruido, yo te decía tiene aceptación en las redes sociales, vos me decías Talleres tiene que hacer ruido, y finalmente hizo ruido. Si hay algo que va a generar Jorge Sampaoli es el revuelo por lo que significa su nombre, por la trayectoria que tiene, porque a veces no, tal vez no ha sido tan aceptado por diferentes cuestiones. Lo cierto es que trae un técnico de renombre, probablemente el técnico de mayor nombre de la era Fassi, y a partir de ahora habrá que construir, traerle jugadores, que el plantel esté a la altura y por supuesto dejarlo trabajar, pero realmente te reconocí esas palabras de ayer porque necesitaba dar un golpe sobre la mesa y lo da Andrés Fassi con la llegada de Sampaoli, Nico.
1: Perfecto, perfecto. Ya volvemos, Gerardo, contigo a Córdoba, ¿te parece?
0: Sí, cómo no, Nico, Sampaoli estuvo, va a volver el jueves cuando se haga cargo del equipo en la primera práctica en el regreso de la pretemporada.
1: Muy bien, tenemos la pausa.
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6: David Beckham, hoy directivo del Inter Miami, equipo en el que juega a Messi, resalta no solo por su carisma, sino por su marca estadística insuperable que lo posiciona como el mejor lanzador en la historia moderna de los mundiales. El ex mediocampista del Manchester United y Real Madrid, quien a sus 47 años es recordado por su pegada prodigiosa, ostenta el récord de más centros completados de manera correcta en la historia de los mundiales en el periodo 1966-2018. Beckham lidera este apartado con un total de 36 envíos precisos sobre 110 intentados, una cifra que demuestra la efectividad quirúrgica que tenía con su pierna derecha vistiendo la camiseta de Inglaterra.
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0: Muy bien, 19 minutos después de las 2 de la tarde, una jornada agradable en la ciudad autónoma de Buenos Aires, con una temperatura fría, Hernán, ¿eh?
1: 14 grados 2 décimas, está mayormente nublado el cielo, con algunas neblinas.
0: Bien, hay que cuidarse la garganta, Hernán, sí, estamos señor. Todos en ese proceso, sí, porque viste, señor. Estos cambios de temperatura son tremendos, y la humedad es lo que mata.
1: Exactamente, a eso iba.
0: La humedad es lo que mata. La grata compañía de María Suárez Araujo en la producción del programa, un gran saludo para Seba Vera, que está por viajar al Mundial de los Estados Unidos desde el Aeropuerto Internacional de Ezeiza. Vuelvo al móvil de Nacional con Juan Ignacio Gijón.
2: Nico, acá seguimos en la Bombonera. Hablamos de que había muchas camisetas de Brasil, muchos equipos de alguna liga brasileña, de ligas de Perú, de ligas de Paraguay, pero también hablamos de que hay camisetas de Boca Juniors. Estamos en el barrio de La Boca, propiamente dicho, y vamos a sumar voces del hincha Ceneice. ¿Qué tal tu nombre?
3: Lucas Romero.
2: ¿Con quiénes vinieron?
3: Vine con mi hermano Matías Romero también, vinimos a La Rioja.
2: Largo viaje, ¿no?
3: Y sí, bastante, la verdad.
2: ¿Vinieron en auto, en colectivo?
3: No, en colectivo, en colectivo.
2: ¿Cuántas horas de viaje?
3: 17 horas, 18 horas más o menos de viaje.
2: Asoma abajo del buzo la remera de Boca Junior como el escudo de Superman abajo de la camisa. ¿Siempre se usa la camiseta de Boca?
3: Y sí, siempre se usa, siempre, siempre.
2: Y más ahora, ¿no?
3: Y sí, más este tiempo. Que hace frío, te calienta.
2: Es la primera vez en la Bombonera, me decía.
3: Sí, la primera vez en la Bombonera. Totalmente impresionado.
2: ¿Cómo la ves?
3: Y hermosa, hermosa. Nunca había conocido, pero se siente algo que no se puede explicar. Una sensación, emociones, todo un poco adentro. El corazón empieza a agitarse. Aún no estando los jugadores, solamente de paseo, pero se agita el corazón adentro.
2: Me imagino, se llevan fotos, videos, sí. Camisetas, de todo.
3: Sí, de todo un poco, nos llevamos recuerdos lindos.
2: Me imagino contento el hincha de Boca con la citación de Paredes, ¿o no?
3: Sí, sí, la verdad que sí.
2: ¿Le ilusionó un poco más que el otro día haya jugado Aranda?
3: Y sí, la verdad que sí, cada vez que juega Boca es una pasión, un momento de vivir, realmente... Es lindo verlos jugar a los jugadores, digamos. Es lindo ver jugar el equipo también.
2: ¿Van a ver el partido de la selección esta noche?
3: Y en eso estaremos. Vemos que por ahí si no hay obligaciones o cosas que hacer en la casa, sí.
2: ¿Con qué ilusión el Mundial?
3: Salir campeón nuevamente.
2: ¿Nuevamente?
3: Nuevamente.
2: ¿Lo ves de titular a Paredes en este campeonato?
3: Y como juega, sí. O sea, se juega, está jugando bastante bien, hace las cosas como tiene que hacer. Y sí, sí, todo si lo permite Dios. Va para adelante, no va a Paredes.
2: Muchísimas gracias, chicos. Disfruten y que tengan una buena estadía en Buenos Aires. Ahí, Nico, el hincha Ceneice que pasa por aquí por Radio Nacional y por La Boca, ¿no? Después de recorrer algunos kilómetros para venir a conocer finalmente el estadio de Boca Juniors.
0: Dale, Juan, impecable. Quédate por ahí, así hacemos el último toque en la última media hora del programa. Amistosos internacionales, el final. Armenia y Moldavia empataron 1-1. Chile le está ganando a Congo 1-0 con el gol de Cepeda. 4 de la tarde, Azerbaiyán, San Marino, a las 20, Arabia Saudita, Senegal, a las 22, la presentación de la Argentina frente a Islandia, el relato de Martín Perazo en Nacional y en todo el país, y a las 10 de la noche también van a jugar Irak y Venezuela. Voy a Tucumán, al Jardín de la República, Hernán, uno de los lugares más lindos que hay en el país.
1: Totalmente,
0: por
1: le mandamos un saludo a Pablo que nos escribió, en un ratito leemos.
0: Dale, perfecto, ahí está Mariano Carabajal en el Jardín de la República. Mariano.
4: Nico, querido, ¿cómo te va? Para darle las novedades de los equipos tucumanos, por estas horas comienzan a negociar por algunos jugadores que interesan a Falcioni, a lo que es Nicolás Freire de Independiente, se le suma un nombre de un viejo conocido a la lista, van a ir por David Barbona, alguien que ya sonó en alguno de los mercados de pases anteriores y no se pudo dar. La llegada de alguien que ya pasó y que conoce de las grandes campañas de Atlético Tucumán, pero al parecer la idea es cerrarlo para que se sume al segundo semestre del decano tucumano y se concrete la vuelta de David Barbona a Atlético Tucumán. Comienzan a recibir también algunas ofertas por jugadores. Lo de Nicolás Lamendola, además de lo de Tigre y de Belgrano de Córdoba, se suma un equipo de la MLS al interés de Nicolás Lamendola. Hay muy buenas relaciones con equipos de la MLS y Miguel Abondándolo últimamente, ya Joaquín Pereira y el Cata Romero tienen destino de el Minnesota, veremos si prospera también porque sería el mercado que también quisiera el jugador para su futuro, imagino que también Atlético Tucumán por lo que puede ser los ingresos económicos. En cuanto a San Martín, Nico, se dio el fin de semana una rara sensación de que un ciclo se está cumpliendo. Primero por el empate, segundo porque Darío San por primera vez en la Primera Nacional es suplente, dio un golpe de timón Iliana, lo sacó el capitán, después pasó a ser el capitán Nicolás Ferreira en ese partido en el que empató contra Quilmes, y no jugó Lucas Diarte, no jugó Víctor Salazar y tampoco Matías García.
0: Claro, pasó la escoba, Iliana.
4: Pasó la escoba mal. Entonces creemos que dentro de... en algún momento me dicen que tiene que llegar a los 6 meses para que no sea tanta la erogación económica de San Martín para con la salida de Iliana. Es cuestión de tiempo, Nico, que Iliana deje de ser el técnico de San Martín de Tucumán.
0: Vos sabés que yo ya lo conté en alguna oportunidad aquí en este micrófono. Alguna vez el Mariscal nos dijo que cuando él echó a Rubén Paz de Racing, él era consciente que tenía que ganar los próximos 100 partidos en la academia. Bueno, al mes lo echaron al Mariscal y volvió Rubén Paz. Son cosas del fútbol, Mariano.
4: Sí, y bueno, mirá que está dando en la tecla porque se podría dar un regreso en caso de la salida de Iliana. Ariel Martos, que fue desplazado del cargo después de no tener una mala campaña, podría ser el que reemplace a Iliana en San Martín, porque es uno de los nombres que están sonando como posible candidato a reemplazar la salida de Andrés Iliana cuando la comisión directiva crea conveniente.
0: Mariano, ¿sabes qué nos dice Hernán Exmayer, nuestro locutor, que llueve mañana a la noche en Tucumán?
1: Así es, con 17 de máxima.
0: Bien, Mariano, muchas gracias.
4: Abrazo grande.
0: Mariano Carabajal desde Tucumán, nuevamente a Córdoba con Gerardo Murúa y una mirada, Gerardo, de lo que será el último partido amistoso de la selección argentina. Rulli, Montiel, el Cuti Romero, Otamendi, Nico González, De Paul, Enzo Fernández, Macalister, Thiago Almada, Messi y Lautaro. ¿Qué te parece?
5: De mitad de cancha hacia adelante me parece el equipo titular para el debut. Nico, obviamente está Julián, pero está tocado del tobillo. No sé si lo van a arriesgar aún si se termina de recuperar. Así que entiendo que del medio hacia adelante son los que van a ser titulares en el debut. Y atrás una gran prueba para Gonzalo Montiel, teniendo en cuenta los problemas físicos. Hay que ver en qué porcentaje está, cuánto se puede llegar a esforzar y en qué condiciones va a terminar el amistoso de allí. Puede salir la decisión del entrenador, no solo de reemplazarlo a él, sino del reemplazo que ya tiene que hacer sí o sí de Leonardo Valerdi. La otra prueba del otro lado, ante un rival que probablemente te ataque poco y nada, pero Nico González jugando de tres, sabiendo que hay que tener una alternativa para Tagliafico. Es Facu Medina, porque se lo convocó para cubrir las dos posiciones, pero también es cierto que al tener un central menos y pensando en buscar un jugador de otra posición, es una prueba para Nico González, que no desconoce el puesto, que hasta en el Atlético Madrid ha jugado a veces de tres, pero que no es su posición natural.
0: No, por supuesto, lo tienen en ese lugar natural de la cancha, Valentín Barco, que no sé por qué insisten en ponerlo de volante por la izquierda, donde juega en el fútbol francés, ahora se va al Chelsea.
5: Me parece que también es parte de la estrategia de Scaloni esto de saber que tiene un Barco que conoce el puesto, que hace rato que no juega allí porque en Europa, como vos bien marcas, juega de volante, pero que conoce los secretos del puesto, que surgió en Boca jugando allí y que hizo inferiores también jugando en ese lugar, o cerca por lo menos, o moviéndose en ese lugar, por lo cual también imagino que debe ser una alternativa que el cuerpo técnico piensa, más allá que da la sensación que no es la principal, Nico.
0: No, por supuesto, ¿sabés qué creo? Barco empezó jugando de tres en Boca, después el que le cambió la posición fue Jorge Almirón cuando estuvo en el Xeneize en el 2023. Terminó Barco jugando esa final de Copa Libertadores de América frente al Fluminense, allí de volante por la izquierda.
5: Claro, le puso un defensor más atrás, Fabra, que se fue expulsado en esa final, o en algún momento Blanco, pero lo corrió más adelante por el talento de Barco, por la pegada, por la capacidad técnica, lo empezó a poner más adelante. No es algo nuevo que alguien ponga dos, tres del mismo lugar. ¿Te acordás, Ramón, en los partidos visitantes ponía a Sorín y a Placente?
0: Sí,
5: hace muchos años.
0: Es cierto, hace 30 años. Bueno, y el Cuti Romero, que hoy vuelve a jugar como titular, es cierto, ya está recuperado al 100% de la lesión. El tema es que no tiene ritmo futbolístico, ese es el gran inconveniente.
5: Y lo necesita indudablemente, 2 meses sin jugar, sorprende por su tiempo de recuperación, según dicen desde allá, lo cual es muy bueno. Necesitamos que vaya agarrando ritmo, entiendo que le van a dosificar las cargas, el otro día entró en el segundo tiempo, ahora va a jugar de titular, seguramente cambie en el segundo tiempo. Lo mismo para Nico Otamendi, que de los centrales es el que normalmente está mejor físicamente, pero no deja de tener 38, como siempre hablamos cuando mencionamos su llegada a River. Creo que va a mover mucho el equipo como pasó el otro día, y si tomamos el primer tiempo y los que arranquen, y el segundo tiempo los que terminen, seguramente no vamos a encontrar casi ninguno, Nico.
0: Y vuelve a tener la chance Rulli, el otro día Musso, sabiendo que Dibu Martínez va a ser titular en el Mundial.
5: Sí, claro, y teniendo en cuenta que el Dibu va contra reloj, es importante saber realmente si el segundo arquero es Rulli o es Musso. Uno tiene la sensación que Rulli indudablemente cumplió cuando el Dibu no estuvo en eliminatorias, entiendo que Rulli es el segundo arquero. El otro día Musso tuvo 80 minutos parado sin hacer nada, entró Beltrán, al menos le tiraron dos centros. Digo, más allá de que uno quiere que Argentina juegue bien, gane, domine y demás, no estaría mal que algún tiro al arco le toque a Rulli para verlo un poco.
0: Perfecto, ya volvemos a Córdoba, Gerardo, en un rato, ya para seguir hablando de la llegada de Jorge Sampaoli, de la dirección técnica de Talleres, y seguir hablando de lo que será este amistoso, el último de la Argentina, que va a relatar Martín Perazzo en Nacional. Tenemos las noticias de las 14:30.
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7: 2:30 de la tarde en la República Argentina. Cayó la pobreza infantil, descendió al 42,3% en 2025 y alcanzó su nivel más bajo desde 2018. Se desprende de un informe de UNICEF Argentina que destaca que más de 5 millones de niñas, niños y adolescentes vivían en hogares pobres al cierre del año pasado. Es frente a los 6 millones que se registraban en 2024. Actividad diplomática. El presidente Javier Milei encabezó la presentación de las cartas credenciales de 6 embajadores. Son los diplomáticos de Japón, Australia, la República Libanesa, Honduras, Hungría y Chile. Comenzó el juicio por contrabando contra Edgardo Cuéidar en Paraguay. El ex senador nacional y su pareja se abstuvieron de declarar en el procedimiento que se lo juzga por intentar cruzar la frontera con más de 211 mil dólares y millones de pesos sin declarar. El fiscal de la causa anticipó que evalúa agravar los cargos por contrabando. En la ciudad de Buenos Aires, temperatura 14 grados 3 décimas, humedad 76%, cielo mayormente nublado y la visibilidad reducida a 9 kilómetros por neblinas.
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0: En la continuidad de Pasión Nacional, 33 minutos después de las 2 de la tarde, noticia de último momento, el Real Madrid comunica que hizo una oferta de 150 millones de euros por Julián Álvarez y fue rechazada. El Madrid comunica que tras la reunión de la Junta Directiva ha realizado una oferta de 150 millones de euros al Atlético de Madrid por la ficha de Julián Álvarez. Tras estudiarla y valorarla, el Atlético agradeció la oferta realizada y la rechazó remitiéndose a la cláusula de rescisión del jugador, que es de 250 millones de euros. ¡Qué notable! ¡Qué momento para Julián Álvarez, querido Agustín Domper!
1: Hola, Nico. Buen mediodía. Sí, sí, es la noticia que también está vinculada al mundo River, porque de esa plata River obviamente que iba a cobrar una plusvalía, pero está claro que lo que tenía Florentino Pérez entre manos era Julián Álvarez. La diferencia sigue siendo muy grande, de 100 millones de dólares. Lo cierto, Nico, es que el jugador pasa a ser de los mejores valuados, me parece, en la historia del fútbol argentino.
0: Bien, ¿es cierto que desde Brasil están diciendo que River quiere a Agustín Rossi?
1: Sí, es un rumor que surgió más desde el lado brasileño que desde aquí, Nico, pero lo que es real es que River, más allá del gran momento de Beltrán, que debutó en la selección y que es el arquero titular de River, estaba buscando un arquero, porque se va a ir Centurión o Armani, uno de los dos, y si Armani se queda hasta fin de año nomás.
0: Claro,
1: así, pero que evidentemente en el horizonte hay la búsqueda de un arquero.
0: Pero hay algo que a vos te va a interesar conocer. Aparentemente el Dibu Martínez quedó impactado por la seguridad, la solvencia de Santiago Beltrán, y le habría recomendado a la gente de Aston Villa que lo lleven, lo compren ya a Beltrán para el fútbol inglés.
1: Sí, sí, a Beltrán lo siguen de la Premier varios equipos, entre ellos el Aston Villa, por la recomendación, como vos marcás muy bien, el Dibu. Yo creo que Beltrán, si no es ahora a mitad de año, se va a ir a fin de año. Por eso la necesidad de buscar un arquero también, Nico, porque Armani se está a punto de retirar o de ir de River. Beltrán va a ser vendido más temprano que tarde. Yo lo que no sé si es Rossi ese arquero, ¿no? Porque también hay que ver cuánto pide el Flamengo, que lo tiene como gran figura.
0: No, pero fíjate que el año pasado se especuló con el retorno de Rossi al fútbol argentino para atajar en Boca. Boca no puede igualar de ninguna manera la cifra que paga el Flamengo, y me parece que lo mismo ocurre con River.
1: Sí, coincido. Por eso pongo paños fríos a esta aparición en los medios brasileños, más que nada, de que el nombre es Rossi. Sí es cierto, como venimos contando, que River está buscando arqueros como otros jugadores. Las novedades de River hoy, Nico, tienen que ver con que se va a cerrar Arambarri, el uruguayo, el volante que tanto pidió Cobet como segundo refuerzo, que River sigue negociando con el Betis de España por el colombiano De Osa, que también es volante. Surgió algún nombre más de un ex Racing, yo no creo que venga porque sigue jugando todavía en Europa, pero River está muy activo en el mercado y sigue haciendo ofertas. El nombre que te decía es el de Alcaraz, Nico, pero yo no creo que venga el ex Racing Alcaraz porque está en Inglaterra, y lo mismo con Angelito Correa, podría haber novedades. Se trabó un poco el tema del pase de Correa porque Tigres quiere más plata, pero yo creo que lo de Correa o lo de Echeverría préstamo puede terminar de cerrarse de acá el viernes.
0: Ahora, mirá lo que son las cosas, porque de la noche a la mañana River se podría quedar sin arquero. Armani creo que está decidido a irse en este mercado de pases. Se va, es cierto, vuelve Atlético Nacional de Colombia, ¿no?
1: Sí, sí, si no es ahora será fin de año. Eso va a depender mucho de lo que pase con Beltrán. No te olvides, Nico, que como Dibu Martínez recomendó a Beltrán a Aston Villa y tiene una gran relación en estos días de selección y cuando él fue sparring, lo mismo con Armani, hay una gran relación entre Armani y Beltrán, así que evidentemente si Armani sabe que el pibe se va ahora, se va a quedar hasta fin de año, pero lo que es cierto es que Armani el año que viene no va a estar más en River.
0: Claro, lo que pasa es que Dibu Martínez lo recomendó a Beltrán porque él se iría de Aston Villa. Ahí está, ahí viste lo que a través de las redes nuestro amigo el Mono Navarro Montoya, que va a comentar los partidos de la Argentina aquí en Nacional, volvió a pedir justamente al Dibu Martínez para el arco de Boca.
1: Sí, sí, sí, al Dibu Martínez lo están buscando varios clubes. El Manchester United quiere al Cuti Romero, Nico, seguramente después Javier lo va a mencionar, pero fíjate vos cómo en este mercado también durante el Mundial, lo de Julián Álvarez, que es la gran noticia hasta ahora, comienzan a darse ofertas como mínimo de jugadores campeones del mundo de nuestra selección, porque allá está el mercado fuerte en Europa, ¿no? Y como pasó esto de Julián, tranquilamente se lo pueden llevar a Beltrán, el arquero de River, al Aston Villa en estos mismos días. Así que yo estaría atento al arco de River, más allá de si es Rossi o no, puede haber novedades también en ese puesto en el Millonario, que sigue buscando jugadores.
0: Vos contabas recién lo del Cuti Romero al Madrid, hace un tiempo lo había pedido Oscar Ruggeri, y dijo, ¿qué le pasa a Florentino Pérez que no lo lleva el Cuti Romero, que es el mejor de todos para jugar en el equipo más importante del mundo?
1: Totalmente, y la noticia de la selección argentina para esta noche, Nico, que vamos a estar junto al Muñeco Perazo y a Juan Minotti en la transmisión del partido frente a Islandia, es que el Cuti Romero y Montiel serían titulares, ¿eh? Entre tantas idas y vueltas con las lesiones, ambos jugarían el partido de hoy, y también que va a jugar Messi, unos minutos o desde el inicio, pero Messi hoy también suma minutos para dar tranquilidad. Te hablé de tres jugadores muy importantes, Montiel con el penal frente a Francia, Cuti Romero, el mejor defensor del Mundial pasado, y que hablar de Messi. Bueno, los tres hoy van a sumar minutos.
0: Perfecto, la verdad muy completo el informe de River, con una pretemporada que comienza, ¿cuándo para el equipo de Coudet?
1: La semana que viene se van a España, Alicante, Nico, donde seguramente van a seguir también las novedades del mercado de pases. Es un mercado de pases europeo, para River, sin lugar a dudas, con el Español ya en funciones, tomando decisiones y haciendo ofertas, como esta que te conté al Betis de España, del jugador colombiano, como lo de Otamendi del Benfica, y este jugador que será el nuevo refuerzo de River, Aran Barry, el volante uruguayo que viene del Getafe de España.
0: Bien, ¿y hay una posibilidad que juegue un amistoso River con el Barça?
1: Sí, es una idea, es una propuesta, todavía no está confirmado, pero si no es el Barça, va a ser un rival español seguro, Nico, el que va a enfrentar River en esta pretemporada.
0: Muy bien, Agustín, te escuchamos por la noche el relato de Martín Perazo, el último amistoso de la selección argentina antes del comienzo del Mundial, nuestro equipo argentino frente a Islandia. Agus, nos reencontramos a la noche, yo como oyente, y mañana nos vemos personalmente.
1: Dale, Nico, así será. Abrazo enorme.
0: Bien, Agustín Domper con nosotros en Pasión Nacional. Sí, Hernán, con los mensajes.
2: Te mandan saludos Clemente, que está en la Quiaca escuchándonos.
0: Gran abrazo, Clemente. Ahí tenemos el recuerdo de Caloi y el Mundial 78 con Clemente y los papelitos.
2: José de Río Negro, a 60 kilómetros de Bariloche, dice, noto a los cordobeses muy superados y exultantes. Hasta me atrevería a decir que se creen la raya del asfalto. Pero que no se olviden que ganan por un penal que les dieron. Buenas tardes, Nicolás, te felicito por el programa.
0: Muchas gracias, un gran abrazo. A propósito de los cordobeses, vuelvo a Córdoba con Gerardo Muroa. Tomás, Gerardo, mirá la gente, con lo que opina.
3: Y aprovecho a contarte, Nico, que el campeón va a estar subastando las camisetas a partir de hoy. Digo, ya que hablamos de Belgrano y que los oyentes se refieren a eso.
0: Está muy bien, y la verdad que pueden llegar a sacar un dinero muy importante.
3: Sí, tal cual, es belgranosubastas.com.ar, allí los socios pueden, o los interesados pueden ingresar esta tarde a partir de las 19:05, va a haber un periodo extendido para hacer ofertas, van a ser un par de días, a partir de allí el club al mejor postor le va a estar entregando la camiseta original certificada que usaron los jugadores en la final, va a haber un sistema también para certificar la originalidad de la misma y además van a estar firmadas por el jugador que la vistió en esta final histórica ante River. La verdad es que Córdoba ha ganado muy poco como para agrandarnos, Nico. Lo único que se está aprovechando este viento de cola que pocas veces ha tenido el fútbol cordobés.
0: Sí, es verdad. Vos sabés que hoy está cumpliendo años Comitas. ¿Te acordás de Jorge Comas, aquel delantero excepcional que jugara con la camiseta de Vélez y de Boca fundamentalmente?
3: Goles muy... win de los goles olímpicos.
0: Claro, goles muy importantes en la década del 80 con la camiseta de Boca.
3: Sí, claro que sí, un hombre muy recordado, en la época que había wines muy goleadores en el fútbol argentino, como él, como Graciani, podemos mencionar otros, y te recuerdo que en Córdoba es muy recordado el paso de Juan Cruz Comas, su hermano, que no fue tan famoso por Racing de Nueva Italia.
0: Claro, mira qué bien que lo recuerdes. Estaba pasando un momento complicado allí con la justicia en México. No sé qué habrá sido la vida de Jorge Comas, que cumple 66 años y que hace un tiempo, yo no lo sabía, la verdad que lo ignoraba, confesó su pasión, porque es muy hincha de San Lorenzo de Almagro, su pasión por el club de Boedo. Yo todavía pensé que Comitas era de Boca.
3: Mira vos, me sorprendes también, Nico, la verdad que sí, es el, no, nunca, no había escuchado de su gusto por San Lorenzo, la verdad que me sorprende.
0: Viste que en la charla que tuvimos con Nicolás Russo, el presidente de Lanús, él está a favor de este sistema de campeonatos, del torneo con 30 equipos. Claro, Lanús yo creo que integra ya otra élite. No digo que está al nivel de River y de Boca, pero va en ese camino, es un club muy importante. Pero también reconoció, en esto le doy la razón, que con este tipo de campeonato, Gerardo, es más factible que clubes como Platense o Belgrano de Córdoba, que tal vez con otro formato no tendrían la chance, con este sí.
3: Sí, indudablemente es algo que en Córdoba se maneja con mucha gratitud, se entiende que es el mejor formato para acercarse a la pelea por los campeonatos, sin lugar a dudas. Los equipos del interior o aquellos que no son tan poderosos están de acuerdo con este sistema. Me permito agregar Copa Argentina, donde ha ganado en Independiente Rivadavia, ha ganado Patronato e indudablemente muestra que este formato de playoff equipara. Después podríamos analizar lo que hemos hablado tantas veces, equipara para abajo, no se premia al mejor, debería haber otro sistema para que el fútbol argentino tenga al mejor equipo como campeón, pero lo cierto es que en este formato Belgrano se consagró como el mejor porque en los playoffs jugó realmente muy bien.
0: Muy bien, en un rato vuelvo contigo. Hoy es el Día Internacional de los Archivos, Día Mundial de la Acreditación, Día del Primo, saludos a los primos, Día del Geólogo. Un día como hoy de 1891 nació Cole Porter, un escritor norteamericano excepcional que escribió muchas de las canciones que lo hicieron famoso a Frank Sinatra, por ejemplo, I've Got Under My Skin, Te Llevo Bajo Mi Piel, ¿no? Dijimos el cumpleaños de Jorge Comas, un día como hoy de 1973, nació Sergio Galván, está cumpliendo 53 años, cumpleaños el ex futbolista de Boca y de San Lorenzo, Gino Peruzzi, 34, y Elías Gómez cumple 32, el ex jugador de River y de la Asociación Atlética Argentinos Juniors.
2: Pablo desde Tucumán, Nico, dice, buenas tardes equipo de Pasión. Como diría Cherky Vialo, nosotros queremos hacer de Messi a alguien que no es, porque no es Maradona. Él se siente cómodo en el fútbol de las grandes ligas y con todas sus comodidades. Y está muy bien. Es su vereda. Y eso no quita que se le aprecie. Pero no es Maradona. Maradona, hay uno solo.
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0: ahí está la música de Shakira en la previa del Mundial. Súbila, súbila, dale volumen. Bueno, como en Sudáfrica, con toda la pasión de la colombiana que tiene toda la onda.
1: Y desde Córdoba manda saludos el amigo Luis, desde Río Segundo. Grande Nico con el programa.
0: Grande Luis, ahí tenemos el recuerdo de nuestro amigo en común, Omar Cerasuelo, que siempre lo tengo presente. Un gran abrazo para la familia de Cerasuelo, para su mujer, para su hijo. El Omar, como le decían ahí en Río Segundo.
1: 11-3870-7485.
0: Muy bien, Pasión Nacional transmitiendo en todo el país con Concepto Federal. Me da mucho gusto saludarte, Carlos Vega, allí en Radio Nacional La Rioja. Hola, Carlitos.
2: Nico, ¿cómo estás? Buenas tardes, un saludo para todo el equipo. ¿Sabes qué me acordaba, Nico, escuchando recién a los riojanos ahí en la cancha de Boca? Cuando me invitaste a la cancha hace 20 años, estoy hablando.
0: Ah, yo ni me acuerdo, mirá qué recuerdo.
2: No, yo sí, me vino ese recuerdo así a la cabeza.
0: Claro, yo te invité a ver a Boca, viniste a una transmisión.
2: No, fui por una... por la presentación de un informe que en esa época se hacían desde todas las redes nacionales del país, se presentaban ahí en Buenos Aires a través del RA1, y bueno, fui por eso y estuve unos días, una semana ahí, justo me tocó el fin de semana y aproveché y bueno, me hiciste entrar ahí en la cancha de Boca, un partido que Boca le gana 2-1 a Newell's, que ingresando, me acuerdo, de Pedro Pompilio, que ingresando ahí al estadio, charlaste con él, me presentaste ahí con Pedro en ese momento, y me acordaba de eso mientras escuchaba recién a los riojanos ahí en la cancha de Boca que íbamos por primera vez. Yo hace 20 años también iba por primera vez a la cancha de Boca, así que bueno, un lindo recuerdo que se me cruzó y lo quería compartir.
0: Bien, y bien que lo compartas, ¿no? Porque habrás venido a Buenos Aires varias veces, pero te quedó ese recuerdo puntual. Bueno, tenés una buena charla con alguien que dirigió fútbol en la Argentina de manera profesional.
2: Exactamente, Juan Pablo Pompey, quien es secretario adjunto de WADA, estuvo y está en La Rioja ahora en este inicio de la Diplomatura Regional en Arbitraje que se lleva a cabo en la Universidad Nacional de La Rioja, y justamente le preguntamos a Pompey sobre el desarrollo, el crecimiento del arbitraje de los árbitros en el interior del país, y esto dijo.
0: Dale.
3: Es llegar con capacitaciones a todo el interior del país para hacer crecer el arbitraje en el interior del país. El presente es muy bueno y el objetivo es a futuro replicar estas situaciones y que mayor cantidad de árbitros del interior tengan la posibilidad de desarrollarse en el fútbol profesional.
2: Bueno, ahí Pompey hace referencia a los árbitros surgidos del interior del país. Nosotros tenemos el caso de Gabriel Chávez, árbitro asistente internacional, que bueno, justamente va a estar debutando este jueves por segunda vez en un mundial, en esta nueva cita mundialista, y Chávez con esta posibilidad de estar dirigiendo partidos mundialistas. Hablamos también sobre el arbitraje argentino en el mundial, después también compartimos este material, lo que sigue del fútbol, pasamos al judo, Nico, y te cuento que Brian Gribaudo, el judoka sargasteño de 14 años, ganó el campeonato sudamericano de judo en su categoría, más 77 kilos en 14 años, y junto al equipo de la selección argentina ganaron la medalla de bronce. Medalla de oro para Argentina a través del riojano Gribaudo, y también medalla de bronce por equipo para la selección nacional en este campeonato sudamericano que se disputó en Lima, Perú. Y también cerrar con básquetbol. La Confederación Argentina de Básquetbol confirmó para la fecha del 31 de julio al 2 de agosto la primera fase del Campeonato Nacional de Federaciones a nivel U13, con la región Cuyo, que estará jugándose acá, que la integran La Rioja, San Luis, San Juan, Mendoza y La Pampa, tanto a nivel masculino y femenino. Estarán desarrollándose en esa fecha el campeonato que ya confirmó la Confederación Argentina de Básquetbol.
0: Muy bien, Carlos, y más allá de todas estas cuestiones que nos contás de la charla con Juan Pablo Pompey, ¿hay clima mundialista ahí en La Rioja o todavía hay que esperar por Argentina?
2: No, hay que esperar por Argentina, me parece. Aunque ya está el partido de hoy, ya está comenzando a encender esa llamita de esperanza, esa llamita de expectativa. Pero la gente todavía tranquila, están con el tema, lo decíamos ayer, ¿no? El tema de los álbumes, intercambiando figuras.

0: Lucas Pusineri, seguramente en las próximas semanas habrá más novedades en cuanto a otros refuerzos que estarían llegando a la madre de ciudades. En la Primera Nacional, Güemes arrancó hoy nuevamente al trabajo después del gran triunfo que obtuvo frente al Deportivo Maipú, que lo posiciona en el puesto 12º después de estar allá abajo en la parte roja. Y en el básquetbol, Nico querido, otra derrota de Quinza en la jornada de ayer por la noche. 80-79 ganó Gimnasia y Esgrima de Comodoro y Rivadavia con un tercer cuarto tremendo donde hizo la diferencia el equipo de Comodoro de Rivadavia y la serie lo tiene 2-0 a favor. Ahora se jugará justamente en Comodoro Rivadavia. Si Gimnasia gana los dos partidos que justamente va a tener allí, se consagra campeón de la Liga Nacional. Quinza está obligado a ganar por lo menos uno para estirar la serie a un quinto juego que se jugaría aquí en Santiago del Estero. Si no, definitivamente se va a despedir de esta Liga Nacional y se va a quedar con el sub, digamos, siendo subcampeón el conjunto de Lucas Victoriano.
1: Bien, estamos prácticamente en invierno, la temperatura ahí en Santiago, Dani.
0: 18 grados, Nico, la verdad que un cielo gris, por momentos llovizna aquí en Santiago del Estero, pero 18 grados en estos momentos.
1: Bien, y estoy recordando el Estadio Madre de Ciudades que alguna vez albergó algún partido de la selección argentina.
0: Exactamente, recordando que aquí tuvo el debut de el Dibu Martínez, ¿no? Aquí tuvo el debut justamente el arquero argentino frente a Chile en ese empate 1-1, un estadio que por ahí tiene justamente en nombres de Luis Galván, de René Loco Houseman,
1: claro,
0: jugadores que salieron campeón con la selección argentina.
1: Qué buen dato el que entregas, porque en el momento que lo citó Scaloni al Dibu Martínez era un arquero totalmente desconocido aquí en el ámbito del fútbol argentino porque estaban en la selección Franco Armani, que era el arquero de River, lo sigue siendo, y Esteban Andrada, que era el arquero de Boca, es decir, lo mejor del fútbol argentino, y rompió el molde y los esquemas Scaloni con aquella convocatoria para el Dibu Martínez.
0: Exactamente, Nico, recordando que en ese momento Franco Armani tenía el tema de positivo y no podía entrar a Santiago del Estero, por eso el Dibu Martínez hizo el debut frente a Chile aquí, y bueno, desde allí en más no dejó el arco de la selección, siendo una de las grandes figuras que tiene el equipo de Lionel Scaloni, ¿no?
1: Bien, y estamos a 49 horas del comienzo de la Copa del Mundo con el puntapié inicial que van a dar México y Sudáfrica en el Estadio Azteca. ¿Hay clima mundialista en Santiago o todavía no?
0: Ya hay clima mundialista, Nico, las camisetas que se empiezan a comprar más seguido, las banderas que vas a pasar por alguna de la parte de casco céntrico de algunos barrios y las banderas que están colgadas en las casas, ¿no? Como cuando se vive la fiesta patria, bueno, así están las banderas, hay un clima bastante importantísimo y mucha expectativa con esta selección argentina esperando de que pueda conseguir el bicampeonato.
1: Perfecto, Dani, la seguimos este jueves, muchas gracias.
0: Un abrazo grande.
1: Bien, Daniel Carranza con nosotros en el final del programa, tomo contacto nuevamente con Gerardo Murúa en Córdoba, en el día, Gerardo, que se confirmó la llegada de Jorge Sampaoli a la dirección técnica de Talleres.
2: Sí, señor, dando el golpe sobre la mesa André Paz, y como charlábamos ayer, como muy bien marcado vos, Nico, pensando después del título de Agrono en tener que hacer un movimiento fuerte, se busca indudablemente dar un golpe de efecto y lo ha conseguido André Paz, y trayendo ni más ni menos que al ex técnico de la selección argentina. Va a llegar el jueves, ese día será el primer día de pretemporada, va a estar a cargo del plantel, seguramente hablará con los medios luego de ese primer entrenamiento. Confirmado lo de Sampaoli, se espera el anuncio oficial de Talleres seguramente en las próximas horas.
1: Bien, perfecto, con un aporte invalorable de Gerardo, como siempre, desde Córdoba, con un compromiso total para con la radio, para con el programa. Y sabés, Gerardo, lo que espero hoy de Argentina, ya no es importante la victoria, tampoco el funcionamiento, que no se lesione ningún futbolista y fundamentalmente Lionel Messi, que es la gran estrella del equipo de Scaloni.
2: Estoy en un 100% de acuerdo, Nico. Lo más importante es que los 26 o los que pisen la cancha, no importa cuántos sean, terminen al 100%, terminen enteros, y el día de mañana Scaloni lo pueda contar para el debut mundial.
1: Muy bien, Gerardo, muchas gracias.
2: Fuerte abrazo, hasta mañana.
1: Gerardo Murúa, se prepara Sinatra ahí en el escenario, en el final. Ahí está sonando, ahí está sonando. Subilo un poco, a ver, subilo. Muy bien. estamos en el final del programa. Un agradecimiento muy especial a todos, a Natalia Lugaroff en la operación técnica, a María Suárez Araujo en la producción. Mi nombre es Nicolás Álvarez. En la continuidad de la radio viene el servicio informativo y en la M870 llega Nora Brioso para hacer 100% Nora. Y en la programación en Radio Nacional en todo el país siguen con la programación habitual.

Saludo muy especial a la gente de Radio Nacional Ushuaia. Hoy estuvimos con el programa de Nico Yacoy, primer round, justamente desde Ushuaia, desde el final del mundo, o el principio del mundo, como decían hoy por la mañana. Ay, ¿vino la parte hablada ya? Sí. Muy bien. Muchas gracias. Nos reencontramos con la transmisión de la noche. Recuerden, el Mundial se vive en Nacional. Gracias y hasta mañana.

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1: Las 3 de la tarde en todo el país. Diego Santilli recibe a los gobernadores de Catamarca y Neuquén. El ministro del Interior se reunió con el mandatario patagónico para analizar la gestión de la provincia y el proceso de reforma electoral impulsado por el gobierno nacional. En tanto, en minutos, el funcionario se encontrará con Raúl Jalil para hablar de la situación de la provincia del NOA. Restringen el uso de celulares en Chubut. El informe de Raúl Carelo desde Radio Nacional Esquel.
2: Adriana Dizarli, subsecretaria de Educación de Chubut, se manifestó sobre la restricción del uso de celulares en las escuelas que aprobó la legislatura de Chubut la semana pasada. La funcionaria dijo que venían trabajando el tema en el marco de los acuerdos de convivencia.
3: Hicimos algunas sugerencias al proyecto original que fueron tenidas en cuenta, porque en realidad veníamos trabajando con las instituciones educativas en el marco de los acuerdos escolares de convivencia.
1: Alerta meteorológica rige para el este de Catamarca y la zona cordillerana y precordillerana de La Rioja, donde se esperan vientos del oeste con ráfagas que pueden alcanzar y superar los 90 kilómetros por hora. En San Fernando del Valle de Catamarca, donde nos podés escuchar por AM730 y FM103.3, la temperatura es de 19 grados una décima y el cielo se encuentra mayormente nublado. En la ciudad de Buenos Aires, temperatura 14 grados tres décimas, humedad 76%, cielo mayormente nublado y la visibilidad reducida a 9 kilómetros por neblinas.
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Hola, hola, ¿cómo están? Bienvenidos a la tarde de la Radio 10 Ushuaia por Radio Nacional Ushuaia, Islas Malvinas. Hoy martes 9 de mayo, un martes un poquito más fresco que el día de ayer, 8 grados 5 décimas actualmente, el cielo parcialmente nublado, humedad 75% y la presión 984.2 hectopascales. El viento sí disminuyó significativamente a comparación del día de ayer, que superaba los 30 kilómetros por hora. Bueno, hoy tenemos viento sudeste a 4 kilómetros por hora. Y en estas condiciones los vamos a estar acompañando hasta las 5 de la tarde, en la tarde de LRA 10 Ushuaia. Mi nombre es Luciano Pecio. Voy a estar hasta las 4. Luego de las 4 viene Ulises Papalardo con todas las novedades de cine, series y videojuegos. En esta primera hora vamos a analizar algunos resultados deportivos, lo que pasó en la NBA el día de ayer con la victoria de los San Antonio Spurs. Se pusieron 2-1 en la serie, amenazan a los de a los de New York, a los Knicks, que jugaron en su casa anoche en el Madison Square Garden, un Madison Square Garden repleto. Como es costumbre, ¿no? Que acompaña mucho esa ciudad a lo que es el básquetbol, sobre todo a los Knicks, referentes históricos dentro de esa ciudad. Pero pese a eso no usaron ese soporte, ese apoyo de la gente, y no supieron cómo resolver frente a unos San Antonio Spurs que ajustaron un poquito la actitud. Sobre todo se los vio más parecido a unos Detroit Pistons de la década de 1990, empujando, jugando muy rústico, metiendo el cuerpo y de esta manera imponiéndose a los New York, que por ahí se encontraban más confiados de alguna manera, ¿no? Al tener la ventaja 2-0 y encima esas dos victorias la ganaron como visitantes en la casa de los Spurs, en su casa se relajaron. Esto lo aprovechó, tenemos las estadísticas, el juego que ha tenido Wembanyama, esta cantidad de puntuación y su juego que todavía no está del 100% aprovechado en cuanto a su juego y su posición que debería tener. Sigue por pasajes retirándose, jugando desde el perímetro, que si bien es su juego, tiene buen tiro, es perimetral francotirador, ha invocado triples. La ventaja, sobre todo en estos juegos, está debajo del aro, con sus 2 metros 26, 27, que algunos los describen hasta incluso 25. Bueno, con esa altura que llega prácticamente parado al aro, tocando la mano. El juego pasa por ahí y no está yendo en ese sentido. Igualmente, después vamos a analizar un poquito los números. Mañana juegan, se vuelven a enfrentar el juego número 4, que va a ser decisivo para los Spurs para igualar esta serie y darle tranquilidad, respiro, y luego pasar a su casa y tratar de resolverlo ahí mismo. Pero nosotros, como aficionados, como amantes del básquetbol, lo que queremos es que se extienda lo máximo posible y lleguen a un séptimo juego. Eso sería lo ideal para uno. Para ellos es liquidarlo rápidamente. Pasando de liga, tenemos paralelamente se está disputando la final de la Liga Nacional de Básquet, Quimsa y Gimnasia y Grima Comodoro Rivadavia. Gimnasia, que es el representante patagónico y que en esta serie lleva la ventaja. Jugaron primero en Santiago del Estero los dos primeros partidos, ahora viajan al sur del país para jugar en la cancha de Comodoro el tercer juego. Así que estaremos analizando un poquito lo que sucedió anoche en este 80-79 a favor de Gimnasia, con los protagonistas, con los números, con las ofensivas, las defensivas y todo lo referido al juego y a esta final de la Liga Nacional de Básquet. Y por supuesto tenemos música, el día de hoy una efeméride que atraviesa el hard rock, el nacimiento 1 de julio de 1941, de John Lord, que es el tecladista de Deep Purple, ese,
ese teclado característico. Fue un virtuoso del órgano Hammond, que no solamente lo implementó Deep Purple, sino en esa época, en esa década y aún posterior, lo usaron un montón de bandas experimentales sobre todo. Pero lo característico, lo distintivo que tuvo Deep Purple fue introducir este aspecto, este órgano dentro de sus composiciones. Así que vamos a escuchar algunos clásicos que tienen como distintivo el órgano de John Lord. Y hablando de música, abrimos con algo internacional también, Can't Stop de Red Hot Chili Peppers.

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32 minutos, continuamos en la tarde del R10 Ushuaia. Escuchamos al beatmaker de los Knicks, porque ayer jugaron en la casa de los Knicks, en el Madison Square Garden, victoria para los Spurs, en una de las series que está siendo considerada, la verdad, una de las más parejas en los últimos 10-15 años, por diversas razones, ¿no? Y esto ilusiona de alguna manera a los Spurs, a los que jugaron de visitante anoche. Dentro de estos fundamentos tenemos las diferencias mínimas en todos los partidos. Prácticamente ningún juego que tenemos hasta el momento se definió por más de 10 puntos, y esto es característico y también define las características defensivas que han tenido y el buen manejo del ritmo del partido. Otra de estas características es que todos llegaron al último minuto con diferencia de una sola posesión. Se lo pudo ver anoche, donde el juego en estas ocasiones pasa por las personalidades clutch, ¿no? Branson por un lado, Fox por el otro, que tomó buenas decisiones y estuvo certero. Después vamos a describir un poquito la estadística de este jugador, que hasta el momento no tenía una participación muy activa. Anoche lo demostró porque fue elegido por el técnico para tomar este tipo de decisiones, y seleccionado para los Spurs también, ¿no? Así que gran diferencias, ¿no? Constituyen esto como para darle esa ilusión a los Spurs de tener un campeonato. Cuestión de que el referido a las diferencias mínimas dentro del marcador no pasaba desde hace años anteriores, por ejemplo en Warriors y Cavaliers en el 2015. Estas diferencias no se repitieron durante muchísimo tiempo, y hoy tenemos el privilegio de verlos, incluso hasta especular cuál de los dos puede ser el candidato. Las estadísticas también fueron otra de las características, porque son casi idénticas, ¿no? La diferencia total en la serie, que es solamente de más de 7 puntos para los Knicks, los porcentajes de campo que han tenido los Spurs, que tienen 43% y 42.8% los Knicks, muy, muy parecidas, muy idénticas, igual que las dinámicas que se repiten, ¿no? Los Spurs arrancan mejor, se los puede ver más armado, con más templanza, manejando el juego los primeros cuartos. Luego los Knicks dominan el segundo cuarto y la segunda mitad es muy pareja y cerrada. Esto se vive repitiendo desde que tenemos la serie, y son características distintivas que van a esto de las series más parejas. Y ni hablar del patrón histórico de series similares, como dije anteriormente, en finales pasadas del 2015 entre Warriors y Cavaliers. También hay otro antecedente entre los Mavericks y los Heat, los Miami Heat, en el 2011, aquella serie recordada donde los Knicks fueron campeones. Bueno, series muy parecidas a esta, que en ambas ocasiones, ¿no?, en el 2015 y 2011, el equipo que iba perdiendo 2-1, que en estas condiciones se encuentra hoy San Antonio Spurs, terminó ganando 4-2, dio vuelta totalmente la serie. Son patrones, son por ahí fundamentos que ilusionan a los Spurs, no quiere decir que esté escrito, pero así se desarrolló dos veces anteriormente. Los Knicks no van a dejar pasar esta oportunidad. Desde el 73 que no ganan un campeonato. En 1999 se enfrentaron en unas finales contra los Spurs y terminaron perdiendo de locales en el Madison Square Garden. Yo creo que le quedó la espina en el ojo desde ese momento, y desde el 73 que no ganan, van a querer tener el O'Brien, el anillo de la NBA, y no van a desaprovechar esta oportunidad. Ayer se los pudo ver a los históricos de Nueva York, ahí en la tribuna, Pat Ewing con algunos de sus compañeros, íconos en la década de 1990, en el 2000, con algunos jugadores que estaban ahí. Por lo tanto, estos son algunas estadísticas que ocurrieron anteriormente. Veremos qué sucede. Ayer jugaron,
el partido lo logró dar vuelta a San Antonio Spurs. Resolvió esas falencias que tenían, sobre todo en defensa y algunas cuestiones en ataque. Si bien Víctor Wembanyama convirtió 32 puntos, 8 rebotes y 6 asistencias, todavía no encuentra el juego donde es más fuerte, abajo del aro, en esta ocasión por la altura, y está jugando en ocasiones durante lapsos del partido por fuera, en el perímetro. Tiene buen tiro, ha sacado ventaja, ha convertido triples, pero el fuerte hoy por hoy es debajo del aro. Anoche Stephen Castle también estuvo resolutivo, podríamos llamarlo de alguna manera, no en todo su esplendor que tiene acostumbrado el rookie del año. Sharp, el novato, sí estuvo decisivo. Gran carácter ha demostrado en estas finales para San Antonio Spurs. Es un arma que creo que va a utilizar hasta el final, porque permite resolver en determinados momentos del partido donde hay carencia de gol para San Antonio. Sale a cargarse el equipo al hombro este joven jugador novato, porque es el primero o segundo año dentro de la liga. Y sin embargo, encara el aro prácticamente de manera formidable. Fox es el hombre clutch de San Antonio. Ayer lo demostró. No estaba teniendo un buen desempeño en estas finales. Fue algo que se lo ha criticado, tanto en defensa como en ofensiva, sobre todo. Fue un hombre seleccionado por Jackson, el técnico que tiene San Antonio. Y bueno, justamente eso, los balones clutch, que son las últimas posesiones donde se puede resolver un partido, no estaba teniendo eficacia de la mano de Fox. Anoche le dio la oportunidad el técnico para que resuelva el partido, para que emboque esa pelota ganadora y le dé la victoria a los San Antonio Spurs. Y tomó la decisión, pese a no haber convertido mucho tiempo dentro del partido, esa pelota clutch la invocó y le dio la victoria a San Antonio Spurs. Así que positivo para Fox, positivo y acertado para el técnico que le dio la posibilidad y por eso lo había seleccionado. Y de esta manera ganó San Antonio 115-111. ¿Qué hay de New York? Bueno, se lo vio con todo el público local apoyándolo, lógicamente, peleó hasta el final. Pelear en el sentido de pelear las últimas posesiones, básicamente, porque estuvo muy parejo todo el partido, no sabíamos para quién iba a quedar. En el último, las últimas transiciones fueron para San Antonio, que ajustó un poquito la ofensiva, se puso muy rústico en defensa, se lo vio marcado muy bien a Karl-Anthony Towns, por ejemplo, se lo vio marcado a Brunson, que es el hombre clutch que tiene New York, y este es hombre clutch en todo sentido y en todo el campeonato, desde la fase regular hasta estos partidos que estamos teniendo. Con respecto a estos dos hombres, que son uno de los más importantes, podríamos decir, que tiene la ofensiva de New York, acompañado por Hart, también, que ha tenido participación, descuidaron un poquito la defensiva San Antonio a Anunoby, que por momentos fue el que sostuvo el resultado parejo entre estos dos. Sobre el final, un descuido en la defensa que encontró la ofensiva de New York, descubierto a Anunoby, convirtió el triple y se puso complicadísimo para los San Antonio, que le igualaron el marcador, y esos fueron los momentos clutch que luego resolvió Fox. Nada pudo hacer los Knicks luego de una seguidilla de conversiones de los San Antonio, que le dieron a esta ventaja y el resultado final de 115-111. Si vamos a los parciales, el primero se lo quedó San Antonio, empezó mucho mejor que los Knicks, 33-22. El segundo cuarto sacó carácter, resolvió las cuestiones defensivas y ganó New York 42-24. Fueron al descanso, en frío, volvieron para un tercer cuarto bastante caliente, 35-27 lo terminó ganando San Antonio, y el último cuarto lo liquidó 23-20 a favor de San Antonio, dando ese resultado final. Anunoby entonces fue el jugador
clave anoche, pese a la derrota, 28 puntos para él, 5 rebotes y 2 bloqueos. La actividad continúa mañana, un juego número 4, siguen jugando en la casa de los New York Knicks, es en el Madison Square Garden, 9:30 el compromiso para un cuarto juego, donde San Antonio, si cumple con todo este pronóstico, todas estas coincidencias que describimos anteriormente, con resultados parejos, que no se daba desde hace 15 años aproximadamente atrás, podría, ganando el día de mañana, hacerse realidad. Es algo que realmente ilusiona a los texanos. Así que atentos mañana, porque se va a dar una pista, básicamente, de lo que podría llegar a pasar.

Estamos escuchando a Child of Time, un vivo de 1970 de Deep Purple. Porque un 9 de junio del 41 nace John Lord, el tecladista de esta banda, virtuoso en lo que es el Hammond. Permite fusionarlo con la propuesta de Deep Purple, ¿no? Con todo el rock de esa época experimental, el blues, música clásica. Hay videos que se pueden ver esta interacción.

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1: Campo del Cielo es un área de 1.350 kilómetros cuadrados donde hace 4.000 años cayó una lluvia de meteoritos. Está justo en el límite con Santiago del Estero, a 15 kilómetros de la localidad de Gancelo. El científico norteamericano William Cassidy, que investigó la zona a finales de los 60 con apoyo de la NASA, fue quien descubrió el meteorito El Chaco, de unas 28 toneladas, el tercero más grande del mundo.
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Antes del cierre, recordar, mañana el 11, perdón, estaremos con el tercer enfrentamiento en la final de la Liga Nacional de Básquet entre Gimnasia de Grima y Comodoro Rivadavia y Quimsa. La serie va 2-0 a favor del Patagónico, que ayer

le ganó el segundo encuentro como visitante a Kimsa, 79-80, un margen escaso, pero victoria, en fin, donde dominó Gimnasia, luego de un arranque que perteneció a Kimsa, ¿no? Que tomó la iniciativa, estableció el ritmo del partido y de esta manera logró alguna diferencia. Luego empezaron a relucir los jugadores de Gimnasia, que sacaron una ventaja en el primer tiempo y aumentaron la intensidad para un segundo tiempo, un quiebre total prácticamente del partido a favor de Gimnasia, con mucha intensidad, tanto ofensiva como defensiva. Así que 11 a las 21 horas jugará el tercer enfrentamiento esta Liga Nacional de Básquet entre Kimsa y Gimnasia Grima de Comodoro Rivadavia. Esperamos las noticias y ya regresamos.

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0: Continuamos en la tarde de la RA 10 Ushuaia. Le damos la bienvenida a Ulises Papalardo. ¿Cómo andás, Uli?
1: ¿Cómo estás, Lucho? Muy buenas tardes. ¿Cómo andan? ¿Todo bien? ¿Cómo va esa tarde?
0: Arrancamos distinto este martes, a comparación del día de ayer, pero bien.
1: Hoy está un poquito más fresco, ¿no?
0: Todavía no actualicé la temperatura.
1: Bueno, según informa el servicio meteorológico, tenemos 9 grados. Yo pensé que teníamos menos. Un poco de viento de 4 kilómetros en la hora. Y el cielo está parcialmente nublado. Hay ahí un poquito del sol se deja ver, pero muy poquito. Ya es la última hora de luz.
0: Y se nos viene la noche.
1: Noche en una horita. Ya vayan preparándose. Y regresará mañana casi a las 10 de la mañana. Está amaneciendo. Casi 10 de la mañana. Está saliendo el sol. Tenemos humedad del 72%. Y para lo que queda de esta jornada, según confirma el servicio meteorológico, ya no se esperan precipitaciones. Viste que había amenazas de medio de lluvias, medio de nevadas, decían para hoy a la noche. Al menos a esta hora marca que va a estar nublado, pero que no va a haber precipitación.
0: Sí, no tiene pinta. Aparte no. El viento a 17 kilómetros por hora.
1: No.
0: No corre las nubes, digamos, para estos lados.
1: No.
0: Que siga así.
1: Para mañana sí ya dice el servicio meteorológico que desde la mañana y sobre todo a la tarde está el dibujito de nevadas fuertes.
0: Sí.
1: Así que, bueno, tenganlo.
0: Mañana miércoles.
1: Mañana mitad de semana, sí, se espera.
0: Claro, estaba previsto para jueves, decían algunos, sí. ¿No? Otros me tiraron el fin de semana. El fin de semana se viene con toda.
1: Y yo, de todos los días, o sea, de acá incluso hasta el lunes que viene, donde más probabilidades hay y está el dibujito de nevadas fuertes para mañana. A menos que cambie la cosa.
0: Sí.
1: Así que
0: todavía no se inventó nada que prediga con certeza, ¿no? Hay muchas predicciones
1: y poca certeza.
0: Mucha tecnología, pero con condiciones climáticas y poca certeza, sobre todo acá.
1: Y viste que es como es así, funciona así con predicciones, ¿no?
0: Claro.
1: Van viéndolo.
0: Ah, sí, eso
1: como
0: sí.
1: Como actuando el.
0: Pero por ahí, esto lo conoce mejor alguien técnico relacionado al área, pero tiene que ver con la variabilidad del clima, que en un momento a otro cambia el viento, por ahí tenés ráfagas intensas y de momento desaparece.
1: Sí. Pero bueno.
0: Sí.
1: Veremos.
0: Nosotros tratamos con los datos que tenemos de hacer un acercamiento.
1: Claro. Sí. Así que, pero bueno, es lo que nos queda de esta jornada de martes y hablando un poquito de mañana ya 10 de junio. Bueno, y hoy vamos a estar hablando de un par de estrenos que llegan a Netflix. Después tenemos noticias, hoy fue el Nintendo Direct con novedades para la consola Switch 1 y sobre todo la 2. Y después tenemos algunas noticias que vamos a estar hablando de las series en general. Bueno, todas estas cositas aquí en esta segunda parte de la tarde de LRA 10.

0: 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Chaco.
1: En Resistencia, la capital de la provincia, existe el Museo de las Esculturas Urbanas del Mundo. Allí se realizan las bienales internacionales y nacionales de escultura. Con sus 14.500 metros cuadrados y acompañado por el Río Negro, se despliega el monumental parque escultórico con obras de gran tamaño. Cada dos años, artistas de diferentes países conviven una semana con el pueblo mientras elaboran su obra que posteriormente formará parte del patrimonio de todos los resistencianos.
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Muy bien, 25 minutos pasan de las 4 y tenemos dos estrenos hoy en Netflix, hoy día martes 9 de junio. Bueno, por un lado, un nuevo capítulo de documental deportivo. Noruega vuelve al ruedo, es el nombre del especial del día de hoy, dirigido por Emil Trier. Dos episodios, tras 26 años sin clasificarse, las esperanzas de Noruega de participar en el Mundial 2026 eran casi nulas, pero algo revivió la fe. Bueno, dice en este especial, este documental narra el gran resurgimiento que, bueno, tras 26 años de ausencia, participan en el Mundial 2026 la selección de Noruega. Lo pueden ver a través de este especial de dos capítulos que dura una hora cada uno. Bueno, y ya está disponible en Netflix. Noruega vuelve al ruedo.

Bueno, y el otro estreno también de Netflix es un stand-up, como suele hacer los martes, la plataforma. Tony Hinchcliffe presenta Man of the People, como el hombre de la gente. Tony sube al escenario para demostrar que se puede hablar de todo y que no hay nada intocable, ni siquiera el público, dice el propio Tony. Este especial, dirigido por Anthony Giordano, una horita, bueno, dos horitas en realidad, da pleno humor de stand-up con el comediante Tony Hinchcliffe, que se presenta hoy en Netflix.

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Muy bien, 45 minutos pasan de las 4 de la tarde y hablamos un poco de las noticias en las series. Por un lado, se anuncia un parate en las grabaciones de la temporada 3 de The Last of Us, la serie de HBO que suspende por un tiempo el rodaje de la serie. Ya llevaba varios meses en producción, esto desde el pasado mes de marzo. Bueno, y si bien no hay una explicación oficial, sí se ha confirmado que el rodaje que se está llevando a cabo en Vancouver se suspendió hace unos días, el primero de este mes, y se mantendrá así hasta el día 28, por lo que bueno, va a tener un retraso de un mes respecto a los planes de producción previstos. Lo que sí, la fecha de finalización se mantiene para el 27 de noviembre próximo. Algunos medios especulan que bueno, podría tratarse por el Mundial de Fútbol que se celebra ahora ya en México, en Estados Unidos, en Canadá, y que bueno, desde HBO hayan decidido para evitar saturar la zona, fans, paparazzis que estén obviamente muy cerca debido al Mundial y se filtre, como ha pasado en otras series, más de la cuenta. Entonces bueno, debido a tanto tráfico que va a recibir, donde puede ser donde estén cerca grabando, algunos medios apuntan a que puede deberse a ese tema. No se ha comunicado tampoco ningún retraso, como les decía, los planes originales. Hace un tiempo el presidente de contenido de HBO y de Max confirmaba que la serie está planeada, un estreno de esta tercera temporada, para 2027.

Netflix, creo que ayer fue, sí, ayer dieron a conocer el primer tráiler de Scooby-Doo, el origen, que ya se estuvo comentando en redes sociales, porque es la primera vez que se va a hacer un live action de Scooby-Doo, que ya hemos tenido varias películas de este perro detective y compañía, pero siempre con Scooby-Doo con animado por computadora, ¿no? Desde las pelis originales que se ha hecho así. Bueno, para esta serie que está haciendo Netflix, se confirma y se ha podido ver a través del primer tráiler que es un perro real, es un gran danés de carne y hueso, por así decirlo, que bueno, se va a usar para interpretar a Scooby-Doo, dejando de lado los efectos digitales para mostrarnos una historia de origen. La premisa funciona como precuela, va a estar ambientada en el último verano de campamento de los protagonistas. Va a relatar cómo Shaggy, que en este caso está interpretado por Tanner Hagen, y Daphne, que interpreta a McKenna Grace, se ven envueltos en un misterio sobrenatural tras encontrar a este perro perdido, que después se termina convirtiendo en Scooby-Doo, que ha sido testigo de un asesinato con características paranormales. También hay un pequeño cambio de tono, al menos por lo que se deja ver en el tráiler, que hay un poco más de realismo, entre comillas, más allá que obviamente ahora van a ser un perro de carne y hueso, pero más allá de eso también como que se nota un tono más, un poquito serio, más allá de que no va a dejar de lado la comedia y la investigación y el tema de la amistad y demás. También va a estar Vilma Dinkley, que va a interpretar a Abby Ryder Forston, y a Fred Jones, que va a interpretar en este caso Maxwell Jenkins. Así que bueno, esos serán los protagonistas de esta nueva versión que se está preparando de Scooby-Doo, que apunta Netflix con esta historia de origen, reimaginar, ¿no? Al menos lo que todos tenemos en mente cuando pensamos en Scooby-Doo, que es esa versión tanto la dibujada de Cartoon Network como la digital de las primeras películas.

Muy bien, 2 minutos para llegar a las 5 de la tarde, 9 grados. Tenemos en Ushuaia 6 grados, 5 décimas, la térmica, ligeramente nublado. Está el cielo, la humedad es del 49%, el viento del noroeste a 17 kilómetros por hora. Para lo que queda esta tarde, hay pequeñas probabilidades de lluvias aisladas. Para la noche no se esperan precipitaciones, cielo mayormente nublado. Para mañana miércoles, mínima de 1 grado, máxima de 4. Se pronostican lluvias y nevadas para la tarde. Y para la noche, lluvias y nevadas. Con algunas, con probabilidades altas, del 40-70%, sobre todo para la noche de mañana 10 de junio. Estuvo Luciano Pez en la operación técnica, en la puesta al aire, en la musicalización, aquí en la co-conducción de la tarde de LRA 10. Quien les habla, Ulises Papalardo. Que tengan una linda noche. Nos encontramos mañana.

0: minutos.
1: Las 5 de la tarde en todo el país. Encontraron a Luciana Barrios, lo confirmó el ministro de Seguridad de Córdoba, Juan Pablo Quinteros. La Fiscalía de Jesús María dará detalles de la causa judicial. La adolescente de 15 años había sido vista por última vez ayer cuando salía del colegio en la localidad cordobesa de Colonia Carolla. Alerta meteorológico rige para Santa

0: Cruz y el sur de Chubut, donde se esperan vientos del oeste de 40 a 60 kilómetros por hora y ráfagas que pueden superar los 90. Detienen a un barra brava rosarino. Andrea Esplín Acosta fue señalado como nexo entre la barra de Rosario Central y la banda narco Los Menores. Por su captura, el gobierno santafesino ofrece una recompensa de 25 millones de pesos. En la ciudad fueguina de Ushuaia, donde nos podés escuchar por AM780 y FM92.1, la temperatura es de 8 grados 8 décimas y el cielo se encuentra algo nublado. En la ciudad de Buenos Aires, temperatura 13 grados 5 décimas, humedad 77%, cielo cubierto.
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3: Buenas tardes a todo el equipo y la audiencia de Radio Nacional. Los datos del 43º informe de la Red Nacional de Monitoreos del Dalbulus maidis, más conocido como la chicharrita del maíz, tomados del 17 al 31 de mayo de 2026, volvieron a mostrar comportamientos heterogéneos de la plaga en distintas regiones. El NOA, el NEA y el Centro Norte siguen concentrando los mayores niveles de capturas de la plaga, mientras que el Centro Sur y el Litoral, la dinámica poblacional se mantiene estable. Este escenario, dice el informe, que refuerza la importancia de sostener el monitoreo de adultos del Dalbulus maidis durante todo el año, aun cuando gran parte de los maíces tardíos se encuentren en estadios reproductivos avanzados o hayan sido cosechados. Es una herramienta fundamental para detectar de manera temprana cambios en la dinámica poblacional a escala regional y anticipar potenciales incrementos de riesgo. Además, mencionan que la presencia de maíces voluntarios o guachos en lotes de maíz temprano ya cosechados constituye un componente epidemiológico de alta relevancia, ya que actúan con un puente verde que favorece la supervivencia del vector. César Tapia, Radio Nacional.
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0: 5:04 en la República Argentina. Segundo round por Radio Nacional hasta las 18:45. Y la información, afortunadamente, es alentadora y sobre todo una buena noticia para arrancar el programa. El hallazgo de Luciana Helen Barrios Alarcón, que era intensamente buscada desde ayer por la mañana en la ciudad de Colonia Carolla, en la provincia de Córdoba, a 50 kilómetros aproximadamente de la ciudad capital, en un caso que tuvo en vilo a la provincia y al país, porque rápidamente se dictó el alerta Sofía a través del Ministerio de Seguridad de la provincia de Córdoba. Y ya sin más, nos vamos a Colonia Carolla, en Córdoba. Gonzalo Puig, Radio Nacional Córdoba. Gonzalo, buenas tardes, ¿cómo estás?
1: ¿Qué tal, Hernán? Buenas tardes. Como decía, tenemos la posibilidad de ver una muy buena noticia en Córdoba. Acaba de terminar la conferencia de prensa del ministro de Seguridad Quinteros, ministro de Seguridad de la provincia de Córdoba, que confirmó la aparición con vida sana y salva de Luciana. No dio muchos más detalles, la encontraron en Jesús María, y estamos a la espera ahora de que avisen a qué hora va a ser la conferencia de prensa del fiscal de la causa, que va a dar más detalles, pero la novedad que resalta a esta hora de la tarde es la aparición con vida de Luciana. Recordemos, Luciana lleva desaparecida desde ayer al mediodía. Desde las 7 de la tarde del día de ayer habían comenzado distintos rastrillajes en la zona de Colonia Carolla y ciudades y pueblos de inmediaciones y de cercanía, como Jesús María y otros lugares. Y la novedad a esta hora es que por suerte apareció con vida.
0: Gonzalo, demos alguna información más de referencia de lo que había sucedido. Luciana, sí, había salido de la escuela, había ingresado a la escuela, había salido, sí, de la escuela y no se conocía más que eso.
1: Exactamente, Luciana salía ayer al mediodía de la escuela, había venido, le había traído su padrastro, había cursado sus tareas educativas, y a las 12 del mediodía salía, tenía que esperar a su hermana, que salía 20 minutos más tarde, la venía a buscar la madre, y desde ese momento no se sabe más, no se supo más de ella. Uh-huh. El celular se apagó, también se cerraron algunas de sus redes sociales. Hay muchos trascendidos ahora, no, como el ministro no dio más detalles, no quiero andar en trascendidos hasta que el fiscal no dé más precisiones sobre qué es lo que ha pasado, pero eso generó mucha preocupación. Uh-huh. Porque el celular dejó de funcionar en los radares desde las 2:20 del mediodía aproximadamente, en un pueblo que tiene 25.000 habitantes, una ciudad que tiene 25.000 habitantes, es muy pequeño, ahora a ver si está acercando de vuelta, a ver, el fiscal de la causa, vamos a ver si podemos... Bastante desprolijo todo el trabajo.
0: No hay problema, Gonzalo. Es totalmente comprensible dentro de la situación, además con el dato alentador, el dato positivo. Ahí está, escuchamos.
2: Ya pudimos escuchamos declaraciones. No, órdense. Yo les quiero decir, pese a...
0: Habla el ministro de Seguridad Quinteros.
2: De tener noticia y entiendo la desesperación. Entienda que hay una menor y hay una causa judicial. No le voy a dar detalles, le voy a decir que encontramos a Luciana San y Salva. Estuvimos 24 horas aquí trabajando muchísimo, como lo hacemos habitual siempre. La encontramos en Jesús María. Fue un trabajo de mucha investigación por parte de, esos detalles yo no voy a dar detalles de dónde estaba, simplemente le voy a dar detalles de lo que a ustedes de lo que nos quiero que nos tienen que interesar a todos. Escúcheme a mí. Luciana está bien, está sana y está salva. Y está con su mamá. Yo le di la noticia a la mamá anoche cuando yo llegué acá, ayer la tarde, esta hora un poquito más tarde que esto, llegué, la mamá en el colegio me abrazó y me pidió que le encontráramos a Luciana, que confiaba y confió, y le encontramos a Luciana, y yo personalmente le di la noticia y ahora se ha reencontrado con ella. Estamos hablando de una menor. Seguramente el doctor Monti, que ha hecho una investigación excelente, el Ministerio Público Fiscal ha hecho una investigación excelente desde anoche, hemos estado en contacto permanente, nosotros siempre decimos lo mismo, somos auxiliares, y hoy dar una noticia como esta nos llena de alegría, porque venimos conmocionados por otras cuestiones, y por supuesto entenderán la emoción que uno le embarga también como papá, en contra de una niña de 15 años. Yo no voy a decir más nada, Yo eso lo va a decir el fiscal, porque el fiscal ordenó que fueran para hacer una revisación médica al hospital, porque corresponde que haya una revisión médica por parte del hospital y siempre que aparece una menor, y más cuando hace más de 24 horas que la estamos buscando desde ayer. La encontramos con la policía de Córdoba, con la investigación del doctor Monti, con la gente también de Policía Judicial. Fue un trabajo en conjunto como se trabaja en Córdoba. En Córdoba las instituciones trabajan en conjunto, trabajamos todos juntos. Lo va a evaluar el médico, pero nosotros la vimos bien, la vimos con esto y la vimos bien. No me pregunten lo mismo que ya me preguntaron, escúchenme porque lo tienen grabado. Está bien, está sana, está salva, la encontramos y está con la mamá. Muchísimas gracias. Yo no soy el fiscal. Muchas gracias. Yo le dije que lo voy a informar el fiscal. Yo le dije que espérese, quien dirige la investigación es el fiscal Monti. El fiscal Monti es el que dará las especificaciones de la causa judicial. A mí, como auxiliar de justicia, me tocaba encontrar a Luciana con toda esta gente que acá atrás se está aplaudiendo, porque la verdad es que el trabajo ha sido maravilloso. Así que simplemente, nada más, No, se la llevó la policía, por supuesto, porque estaba en Jesús María. Muchísimas gracias, muy amables, gracias.
1: Bueno, Hernán, ahí estaba la palabra del ministro Quinteros, de Seguridad de la provincia de Córdoba, que se acercó nuevamente a hablar con los medios porque había sido muy desprolija la aparición anterior.
0: Muy bien, Gonzalo. Investigación, como decía el ministro Quinteros, que está a cargo del fiscal de instrucción y familia de Jesús María. Hablamos de Guillermo Monti. Decía entonces el ministro Quinteros, el hallazgo se produjo en Jesús María. ¿A qué distancia de Colonia Carolla? Muy próxima, ¿verdad?
1: Estamos muy próximos. Estamos a entre 5 y 10 kilómetros. Yo ahora no tengo el dato bien, pero sí, son localidades hermanas, digamos. Están ahí nomás. Obviamente que Jesús María es más popular por el festival, es mucho más grande que Colonia Carolla, que tiene unos 25.000 habitantes, y era una de las líneas de investigación que tenía la justicia en el mediodía de hoy. Todavía no se saben detalles de qué estaba haciendo, con quién estaba. Hay teorías y rumores, pero preferiría esperar a la palabra del fiscal para no dar informaciones inexactas en el caso de que lo fuera, ¿no?
0: Tampoco se sabe si estaba en una zona rural, en una zona urbana.
1: No, por lo que dijo recién el ministro, estaba en una zona urbana.
0: En una zona urbana. La madre, obviamente, recibió atención psicológica durante estas horas, es totalmente lógico dentro de este contexto, y lo que corresponde protocolarmente entonces es que la niña esté siendo revisada en el hospital.
1: Exactamente. Está de vuelta hablando el ministro, a ver si me esperan un poquito.
0: Sí, ¿cómo no? Desde ya, Gonzalo.
2: Todas las demás cuestiones en el medio, por qué, con quién, cómo, lo va a dar el fiscal Monti, que también hizo un trabajo espectacular, y me parece que la noticia que yo le debo dar a la sociedad de Colonia Carolla, de Jesús María y la sociedad argentina, que una vez más estaba conmocionada por la desaparición de una menor, es que Luciana está sana y salva y ya está con su mamá.
1: Bueno, ahí estaba, ya está hablando con algunos medios televisivos, pero más o menos repitiendo la misma información que nos acaba de dar a todos los medios en general, ¿no?
0: Bueno, obviamente Colonia Carolla, que había estado conmocionada, habíamos visto previamente una manifestación de vecinos, un reclamo, obviamente en todas estas horas en vilo, que fueron muchas y que desde ya que con el sentimiento de quien está buscando a una niña se hacen interminables. Así que imagino que lentamente, por supuesto, la lógica del caso, irá recobrando la normalidad, pero desde ya las preguntas que quedan en el aire y que deberá responder el fiscal, por lo menos para intentar saber qué fue efectivamente lo que pasó con Luciana.
1: Exactamente, ahora estamos esperando la confirmación del horario en el cual el fiscal hablaría con la prensa. Pues imagínate, Hernán, que estamos en una localidad que en un radio de 4 o 5 cuadras tenés la comisaría, el Poder Judicial y también el colegio al cual iba Luciana, que está sobre una de las avenidas principales de Colonia Carolla, la avenida San Martín. Así que está el pueblo paralizado porque obviamente hubo cortes. Hay cortes por parte de la policía, por la presencia de la prensa, pero también porque durante el día de la mañana de hoy hubo rastrillajes con perros desde el colegio hasta las zonas aledañas para ver hasta dónde podía llegar el rastro que podían detectar los canes de la policía de la provincia de Córdoba. Así que sí, efectivamente, como decías, esto ha paralizado al pueblo que por estas horas está en las calles y por suerte con esta noticia muy buena de que apareció Luciana.
0: Lo que sabemos es que previamente, minutos antes de las 5 de la tarde, hubo una comunicación por parte de la ministra de Seguridad de la Nación, Alejandra Monteoliva, con el ministro de Seguridad, Juan Pablo Quintero, el ministro de Seguridad de Córdoba, monitoreando cómo estaba la situación y además teniendo en cuenta que estaba dispuesto el alerta Sofía, que es una medida nacional que incumbe una serie de controles que se refuerzan, porque, claro, con el correr de las horas uno no sabe, y lamentablemente con casos que han terminado de la peor manera, de niños y niñas que son llevados a zonas de frontera o mucho más allá del lugar en donde desaparecen.
1: Exactamente, Hernán, recién el ministro también lo dijo, hubo un trabajo en conjunto con el Ministerio de Seguridad de la Nación casi desde el minuto cero, digamos, de que se noticiaron de la desaparición de la menor, y también el trabajo, por lo menos comunicación en conjunto con Ministerios de Seguridad de otras provincias, porque también había una línea, una hipótesis de que podría haber, la niña podría haber viajado a ver a su padre biológico que vive en la provincia de Corrientes, entonces empezó a haber todo un trabajo nucleado y en comunicación directa entre el Ministerio de Seguridad de la Nación, pero también con los Ministerios de Seguridad de otras provincias para activar los protocolos necesarios en el caso de la búsqueda de esta chica.
0: Muy bien, la noticia a esta hora afortunadamente es buena. Recordemos, y lo decimos para la gente que se va integrando a la audiencia de Radio Nacional, Luciana Ailén Barrios, 15 años, fue hallada sana y salva, está siendo revisada en el hospital de Colonia Carolla con una investigación en curso y con la confirmación a cargo del ministro de Seguridad, Juan Pablo Quinteros. Gonzalo Puig, nuestro compañero de Radio Nacional Córdoba, impecable el trabajo, gracias por la información y afortunadamente contando una buena noticia a esta hora de la tarde. Un abrazo.
1: Dale, Hernán, yo me quedo por acá, y les aviso si la conferencia de prensa del fiscal va a ser en los próximos minutos o cuándo, pero voy a estar por acá dando vueltas.
0: Nos quedamos en contacto permanente para retomar seguramente la comunicación durante el programa. Un abrazo grande.
1: Abrazo grande.
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0: 17:16 minutos. Bueno, con este comienzo que así lo ameritaba, porque la información, por supuesto, era esa, y el centro, periodísticamente hablando, en cuanto a la tarde, pasa justamente por Colonia Carolla en Córdoba, y desde ya que con esta información que, bueno, a esta hora nos alivia comunicar más que alegrarnos.
1: Sí.
0: El hallazgo, entonces, como decíamos, de Luciana Ailén Barrios, y desde ya, como decía Gonzalo Puyo de Radio Nacional Córdoba, estábamos, y toda la sociedad, por supuesto la de Córdoba aún más, todavía tratando de asimilar lo que ha sido el brutal femicidio de Agostina Vega, con una investigación en curso, con más detenidos, con 3 detenidos, y se daba este caso que generaba una preocupación enorme. Una niña que no era hallada, de la que no se tenía el rastro de su última presencia, o por lo menos de una salida de la escuela, de la que no se conocía el rumbo. Bueno, finalmente, con este trabajo, como decía Gonzalo desde Córdoba, de la justicia y de la seguridad de la provincia de Córdoba, conjuntamente con el monitoreo a nivel nacional, se ha dado entonces con Luciana, y obviamente deseamos que tenga la recuperación correspondiente después del examen médico, que se reencuentre con su mamá, que realmente con todo el resto de la familia la pasó verdaderamente muy mal, y saber efectivamente qué fue lo que pasó durante estas horas. Bueno, 17:18 minutos, la bienvenida y el saludo, como lo hacemos habitualmente, en una tarde agitada periodísticamente. Carlita Ruiz, ¿cómo estamos?
1: Hola, Hernancito, buenas tardes. Bueno, ojalá siempre tengamos una tarde agitada y comenzar así para dar buenas noticias.
0: Totalmente.
1: ¿No? Menos de 24 horas de desaparecida, y por suerte, o apenas 24 horas, y ya apareció la nena, está viva, ya está con su mamá, y eso es lo que importa ahora. En esta capital sigue nublado, así,
0: constante.
1: Te lo digo así, enojada.
0: Pausa.
1: En pausa.
0: Está
1: sigue
0: en pausa.
1: Nublado.
0: Venimos
1: hoy
0: en pausa de hace
1: 11 y pico de la mañana, salió un poquito el sol,
0: sí.
1: Creo que duró 10 minutos. Listo.
0: Y se escondió.
1: 13 grados 6 décimas la temperatura, sigue alta, la humedad 79%. Para mañana esperamos una jornada con 10 grados de mínima, con 15 de máxima y con más cielo nublado.
0: Y así el panorama que parece mantenerse.
1: Y el jueves algo nublado, el viernes mayormente nublado.
0: Quizás tengamos algún
1: el sábado
0: rato,
1: mayormente nublado.
0: Más de este personaje extraviado que es el sol, por lo menos en esta zona del país.
1: El domingo, parcialmente nublado. El lunes, parcialmente nublado. Y bueno, en algún momento aparecerá.
0: Momento será despejado, sí. Vaya
1: sí,
0: a saber,
1: sí,
0: en
1: sí,
0: algún
1: sí.
0: momento.
1: Sí,
0: ya el saludo para los oyentes que se comunican desde todo el país. ¿Lo hacen a qué número?
1: 11-3-870-7485. Es la hora del regreso, Hernancito,
0: sí.
1: Y permitime contarle
0: adelante
1: a nuestros oyentes que si estuvieron viajando en la línea A, desde esta mañana el servicio estaba demorado por medida de fuerza gremial. Bueno, desde hace un ratito nada más, ya funciona con su frecuencia habitual. Pero la línea B, la B de Bueno, la que va por Corrientes, la que va hasta Chacarita, sigue funcionando con demoras por medida de fuerza gremial desde las 7:50 de esta mañana.
0: Recordemos que hubo liberación de molinetes bien temprano, entre las 7 y las 8 en Federico Lacroce, y que en realidad, más allá de las demoras de hoy, charlaba, incluso interactuaba con algunos amigos y usuarios de la línea B que vienen teniendo demoras en días anteriores con formaciones que tardan más de lo habitual. Pero hoy el panorama fue aún más complejo. Sí,
1: sí, así es. Hoy a mí me tocó viajar cerca del mediodía en la línea A. Tuve suerte que llegó enseguida, pero muchísima gente, más de lo habitual, tanto en el andén como en los vagones, justamente por, bueno, las demoras.
0: Totalmente. Nosotros separamos y seguimos con más información hasta las 18:45, hacemos segundo round por Radio Nacional.

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0: 24 minutos pasaron de las 5 de la tarde. Actualizamos información del tránsito aquí en Ciudad de Buenos Aires, Carla.
1: Así es, tenemos corte parcial en Santa Fe, ingreso al viaducto Carranza, incidente vial entre un colectivo y un auto. El auto perdió la puerta, literal, así. Y por otro lado, más cerquita de la radio, incidente vial en Bartolomé Mitre y Ayacucho, también un colectivo y un auto ahí, corte total. Atención, que es una zona con mucho tránsito, ¿eh? Bartolomé Mitre y Ayacucho, no circulen por allí.
0: Convención anual número, el 90 aniversario de la Cámara Argentina de la Construcción, que tiene como evento central la convención anual que se lleva a cabo, en este caso, en el predio de La Rural, en Palermo, con presencia de autoridades, por supuesto, del mundo de la construcción, también autoridades de distintos distritos de la República Argentina. Ha estado por allí el jefe de gobierno de la ciudad, Jorge Macri. Estará cerrando el expresidente Mauricio Macri. Y han estado gobernadores de dos provincias argentinas, el gobernador de Neuquén y el gobernador de Catamarca, con toda la información. Cristian Varela desde Palermo. ¿Cómo estamos, Cristian? Buenas tardes.
2: ¿Qué tal, Hernán? Muy buenas tardes. Y estuvieron aquí los dos gobernadores en lo que llamó la mesa federal vinculada a la construcción. El gobernador de Catamarca, Raúl Jalil, y de Neuquén, Rolando Figueroa, los dos muy expectantes respecto de lo que tiene que ver con la construcción, este sector que puede dinamizar a otros sectores de la economía, en este caso, por un lado vinculado a la minería y en el otro vinculado a lo que tiene que ver con Vaca Muerta. Si te parece, escuchamos lo que decía el gobernador de Catamarca sobre justamente la expectativa sobre este rubro que es la minería.
0: Por favor.
3: La minería no va a solucionar todo, pero sí va a ayudar a que los otros sectores de la economía crezcan. Notamos que la sociedad ya está de acuerdo con la minería, con control ambiental, con control económico y con control social.
2: Jalil decía que en el ámbito del litio ya hay 20 nacionalidades, países, empresas de 20 países que están invirtiendo en ese recurso tan, tan preciado para la tecnología. El gobernador de Neuquén se refirió a las posibilidades que tiene Vaca Muerta para la Argentina y que puede llegar a ser, cuando se comience a exportar lo producido allí, como una nueva pampa húmeda, pero sin los vaivenes climáticos que afectan al sector agropecuario.
4: Nosotros vemos con muy buenos ojos algunas decisiones que ha tomado el gobierno nacional. La nueva ley de hidrocarburos que iba a incorporar la ley base, equilibrar la macro, poder tener un valor internacional, ser competitivo a partir de la construcción o de la extensión del RIGI, la posibilidad de construir los ductos para poder transformar a Río Negro en ese hub exportador patagónico. Existe una gran oportunidad para la Argentina. En 2030, nuestro sueño es generar 30.000 millones de dólares de exportación, que es una nueva pampa húmeda sin riesgo climático, ¿no?
2: Sin el riesgo climático, decía el gobernador Rolando Figueroa. Y escuchá este dato, Hernán. En lo que va del año, 21.000 personas se trasladaron a Neuquén para trabajar en los alrededores de Vaca Muerta, ya sea específicamente en el lugar o en las empresas que brindan servicios a ese lugar donde se produce energía y que prontamente, seguramente, se comienza a exportar a través de un puerto patagónico en la provincia de Río Negro. Ahora en el escenario es el momento de la mesa regional, tal vez con una mirada más internacional, porque están los expresidentes de Colombia, Iván Duque, y el expresidente de Argentina, Mauricio Macri, quienes van a dar su visión sobre lo que es las expectativas que tiene que ver nuestra región, Latinoamérica, en el marco del contexto internacional.
0: Y como decías, Cristian, y en relación con los audios que escuchábamos de los gobernadores, de tanto Figueroa como de Jalil, y en caso puntual lo que vos señalabas del gobernador de Neuquén, hoy lo decía Gustavo Weiss, esta mañana conversábamos con él allí en La Rural, de que en la construcción los sectores que están más traccionando para la recuperación son justamente aquellos que están vinculados con la agroindustria y con la minería, y por eso allí ponen también el foco de, bueno, las señales de optimismo en cuanto a la construcción, que en otros rubros y en otras áreas, bueno, todavía está más en pausa, ¿no? Pero en este aspecto y en esta dirección, y particularmente mirando a estas provincias con desarrollo minero, donde pasan las mayores señales de optimismo. Cristian, un abrazo, gracias por la cobertura, hasta luego.
2: Hasta luego.
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6: Cinco y media de la tarde en la República Argentina. Reiteramos, apareció Luciana Barrios Alarcón, así lo anunciaba el ministro de Seguridad de Córdoba, Juan Pablo Quinteros.
7: Hemos encontrado sana y salva a Luciana, la hemos encontrado en la ciudad de Jesús María. Posteriormente el fiscal Guillermo Monti, que es quien está a cargo de la causa, dará una conferencia de prensa en la que dará detalles de la causa judicial. Lo que sí le puedo decir es que tanto el jefe como las personas que han estado, Luciana, la han encontrado bien, en buen estado de salud, y ahora está en el hospital atendiéndose. La familia pide respeto por su privacidad, estamos hablando de para una niña de 15 años, una menor, con lo cual vamos a preservar a partir de ahora que pueda recuperarse. Ya está, su mamá, personalmente le di la noticia a la mamá.
6: Créditos para pymes mendocinas, el informe de Rolando Brizuela.
8: El gobierno de Mendoza anunció una nueva línea de créditos del Banco Nación que dispondrá de 100 mil millones de pesos para repartir entre las pequeñas y medianas empresas. Esos préstamos tendrán una tasa de interés de solo 18% porque estará subsidiada por la provincia. Los ministros Víctor Fallat de Hacienda y Rodolfo Vargas Arizu de Producción se comprometieron a auxiliar a las pymes. El ministro Arizu dio más precisiones al respecto.
9: Para las pymes que tienen necesidades, sobre todo para los que tienen que refinanciar algo de deuda, refinanciar a una tasa del 18%, eso es muy bueno y está dirigido a eso.
6: En la ciudad de Buenos Aires la temperatura es de 13 grados 6 décimas, humedad 79%, el cielo está cubierto.
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0: 24 minutos pasaron de las 5 de la tarde y no dejamos de reiterar la buena noticia de esta tarde con la que empezábamos el programa, la que daba el informativo a la hora 17, la aparición de Luciana Ailén Barrios Alarcón, el hallazgo de esta niña de 15 años que había sido vista por última vez en el Colegio Presbítero Bonoris de Colonia Carolla, de provincia de Córdoba, ciudad ubicada a 50 kilómetros al norte de Córdoba capital. Esperamos algún detalle más, boca del fiscal que está investigando la causa. De cualquier manera, ya daba información al respecto, como lo retrataba, como lo contaba Gonzalo Puig, nuestro compañero de Radio Nacional Córdoba, el ministro de Seguridad, Juan Pablo Quinteros, en el marco de este operativo en la provincia de Córdoba, pero por cierto con el apoyo de fuerzas federales y también, como decía Gonzalo, con el contacto con otras provincias de la República Argentina a partir de lo que sucede, claro, cuando desaparece una niña y se despliegan todas las medidas que están comprendidas dentro del Alerta Sofía. Carla, a esta hora de la tarde, Buenos Aires, con esta jornada gris que se repite, sí. ¿Y con qué temperatura?
1: 13 grados 6 décimas, mayormente nublado el cielo, 79 el porcentaje de humedad. La ciudad más fría en esta mañana dio ahí el batacazo, ¿quién? Mar del Plata. Pero ahora, ¿cuál es la ciudad más fría?
0: La ciudad más fría...
1: 1.5 grados de térmica.
0: Bahía Blanca.
1: Río Grande, Tierra del Fuego, y la que está más cálida, más cálida, más cálida, con 20 grados, poquito.
0: Orán, la provincia de Salta.
1: No, no, hoy perdiste el cero kilómetro, Dios mío. Puerto Iguazú, Misiones.
0: Muy bien, repasando lo que sucede en el extenso territorio de la República Argentina en materia meteorológica, y desde ya nosotros observando lo que sucede aquí, pero con la mirada puesta desde ya con el interés y por la gran colectividad peruana que habita la República Argentina, y además obviamente por el interés periodístico de lo que acontece en un país muy próximo, con una elección muy reñida, con una situación de empate técnico en la que está arrojando este escrutinio provisorio en Perú a partir de lo que ha sido la segunda vuelta electoral. Y queremos saber más y actualizar la información. Y por eso que nos vamos a Lima, Perú. Allí saludamos al doctor Ángel Delgado, es analista político peruano. Ángel, Hernán Mundo, desde la República Argentina, desde Buenos Aires, Radio Nacional. ¿Cómo le va? ¿Cómo está?
2: Muy agradecido, muy buenas tardes por esta oportunidad. Aquí ya no a responder las preguntas que ustedes tengan a bien formular.
0: Ángel,
2: a la orden.
0: Bueno, agradecidos nosotros. Resultado hasta ahora con todavía, por supuesto, no todas las actas escrutadas, pero ¿en qué porcentaje estamos y cuál es la diferencia de Roberto Sánchez por sobre Keiko Fujimori en lo que respecta a este resultado provisorio?
2: Sí, a estas alturas estamos casi ya, hemos superado ya el 96% de las actas escrutadas en resultados oficiales de la Oficina Nacional de Procesos Electorales, la OMPE, como se llama acá en el Perú. Falta pues apenas un poquito más o menos que el 4%, pero el problema está en que en este cómputo lleva una ligera ventaja de apenas 20.000 votos el candidato de Juntos por el Perú, Roberto Sánchez, sobre la candidata de Fuerza Popular, la señora Keiko Fujimori. Esta es un poco la estadística que tenemos de modo oficial. Y sobre eso hay algunas especulaciones, porque como usted pondrá, 20.000 votos se pueden fácilmente cambiar en un sentido o en otro, y se están esperando votos del exterior, por un lado, donde en teoría, de acuerdo a las encuestas, ha ganado la señora Fujimori y eso acortaría la distancia. Y además hay un total de 1.500 actas que han sido objeto de impugnación, o sea, que no se han contado, y que antes de ser habilitadas, o sea, que se la declare válida, deben pasar por los jurados especiales en primera instancia y quizás en segunda por el Jurado Nacional de Elecciones. Esas actas, vea usted, le voy a decir, la mayoría provienen de Lima, y si es así, esas actas en Lima ha ganado por una clara ventaja la señora Keiko Fujimori y le podría dar los guarismos, los números necesarios para poder pasar a Roberto Sánchez casi en la recta final y, como se dice en términos hípicos, con una nariz.
0: Absolutamente. Ahí está el dato clave, justamente, ¿no? Estas actas observadas, interpreto por la justicia electoral, ¿qué plazos hay para que sean revisadas?
2: Bueno, sí. Esto va a ser en los próximos días, porque además, como la elección es de segunda vuelta, y ya se ha simplificado al máximo, la célula de votación tiene apenas dos casilleros, ¿no?, para marcar con los dos candidatos. Entonces, ahora, hay una práctica que no sé si sucede allá también en Argentina, a veces los personeros de las listas alternativas tienden a tachar o impugnar las actas electorales por algunas cuestiones que a veces no tienen mayor fundamento, con un ánimo de dejarse en toda una posición o intentar, digamos, alguna pequeña ventaja. Repito, si esas actas fueran validadas en un porcentaje importante, que es probable que sea, porque repito, yo no aprecio ahora mayores elementos para una gran equivocación. Entonces podríamos decir que la señora Keiko Fujimori ganaría por una nariz, como dije anteriormente. Pero eso se va a saber en las próximas horas o en los próximos días, necesariamente. A estas alturas todavía está ganando Roberto Sánchez, y la expectativa, como usted comprenderá, aquí en el Perú es al máximo. Nunca hemos tenido una elección tan reñida, y eso que le digo, que las últimas han sido bastante complejas y también reñidas, o sea que ya estamos acostumbrados a estas llegadas de ajuste final, pero esta sería la verdad, la de campeonato, porque las distancias son realmente mínimas. Ve usted, ni el conteo rápido, que es una técnica estadística que más o menos se aproxima mucho a la realidad, ha podido concluir al momento de realizarse de que el resultado arrojado no es definitivo y que puede cambiar en un sentido o en otro, dicho por las propias encuestadoras, ¿eh?
0: Ángel, ¿ha habido expresiones por parte de Juntos por el Perú, de Fuerza Popular, en estas horas y sobre el resultado?
2: Bueno, yo creo que están ahora básicamente abocados a través de sus distintos personeros a garantizar prácticamente que el conteo de voto por voto, acta por acta, se verifique como corresponde. Todavía a estas horas que usted me dice, no hay ningún anuncio por parte de ninguno que ponga en riesgo o cuestione el proceso electoral. Hasta la fecha, ambos contendientes, a pesar de sus profundas diferencias, han dicho más o menos que están de acuerdo con el proceso seguido, o por lo menos no han hecho ninguna manifestación que pueda poner en duda las elecciones realizadas, ¿no? Entonces, todavía no tenemos, digamos, ese tipo de pronunciamiento, y si así fuera, una vez llegado al resultado, la cosa sería tan contundente, a pesar de la corta distancia, que no habría lugar a reclamo. Sin embargo, como usted sabe, en política estas cosas no son, pues, matemáticas, ni mucho menos, y es muy probable que haya por parte de uno u otro, aunque eso es pura especulación, reclamos y se pueda dar algún tipo de reacción o cuestionamiento, que hasta la fecha que estamos conversando no sea, porque de veras, de comienzo, las propias encuestadoras, que han dado, pues, algunas, han dado unos resultados mínimos, han sido explícitos en señalar de que su resultado no puede darse como definitivo. Entonces, más o menos toda la población peruana, aquí estamos claros, de que no tenemos ahorita una previsión, un anuncio de tipo estadístico que nos pueda decir fehacientemente gana uno, gana otro. Entonces, aquí lo que se dice, empate técnico, y está avanzando el cómputo ya de del conteo oficial que realiza el organismo electoral peruano.
0: Ángel, lo consultábamos y lo charlábamos con colegas periodistas allí del Perú en estos últimos días. El resultado, y este resultado, como usted decía, cabeza a cabeza entre Roberto Sánchez y Keiko Fujimori, ¿ha generado mayor interés específicamente por la elección? Me refiero a lo que sucedía, que en realidad es lamentablemente común a muchos de nuestros países, que es este clima de apatía, de desinterés, bueno, incluso de crítica también a lo que es el sistema político.
2: Sí. El clima de apatía es el fondo general, es una expresión, a pesar que en el Perú hemos tenido un récord casi sudamericano, no sé si mundial, de 38 organizaciones que han participado en la contienda presidencial, que repito, no es una cifra usual. Los niveles de participación en el Perú no se notan con un entusiasmo, primero en la medida que no existen partidos sólidos como quizás en Argentina lo hay, y en segundo lugar porque ya que es un tema más estructural, este es un país donde el proceso económico de reproducción social se da casi espontáneamente, en lo que aquí se conoce como la informalidad. Nuestros niveles de informalidad llegan al 70, 75, casi 80% en algunos momentos, y si bien eso es un colchón que evita cuando se produce una crisis, una situación difícil, produce grandes estallidos, hace que la gente, en relación al Estado, no tenga tanta dependencia. Finalmente aquí, la gente de escasos recursos ha encontrado medios de sobrevivencia y por lo tanto, a veces, lo que sucede en el Estado, como suelen decir, no me va ni me viene, cualquier candidato me es igual porque yo tengo que trabajar, ganarme el pan, ver por mis hijos, y eso es el fundamento real de la apatía, de la poca participación política, además que tampoco tenemos una política de primer nivel, ni dirigentes de gran talla, y todo eso confluye de alguna manera a que la participación política en el Perú no es de las más significativas del continente, ni mucho menos. Pero claro, ahora que estamos en esta llegada de película, de carrera de caballos, pues todo el mundo está pues pendiente de cómo va la votación, voto a voto, exactamente.
0: Ángel Delgado, analista político del Perú, muchas gracias por estos minutos con Radio Nacional de Argentina. Un abrazo.
2: Un fuerte abrazo a todos los amigos en Argentina. Muchas gracias, muy amable.
0: Hasta la próxima.
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5: 17:48 minutos, segundo round por Radio Nacional. Habla Dalma Maradona en el marco de lo que ha sido su declaración y, por supuesto, en la continuidad del juicio por la muerte de su padre, Diego Armando Maradona. Escuchamos lo que está señalando en los tribunales de San Isidro.
6: Decía que faltaba un médico clínico, pero también después me contestaron que él respondía como médico clínico y que si a mí no me cerraba tanto, ¿por qué dejé que fuera el médico de mi papá? Y lo que yo contesté ahí fue que la verdad es que no dependía de mí, que si hubiera dependido de mí, por supuesto, ni se hubiera acercado a mi papá. Es una persona que a mí nunca me cerró, que después que pasó lo de mi papá, yo empecé a investigar un poco más y ya había tenido una causa, que con su hermano habían matado a una persona en Año Nuevo. Me parecía que no era una persona que tenía que estar cerca de mi papá. Por supuesto, yo no soy la única persona que decidía eso. Y también yo, al entender que Matías Morla, que era la persona que se encargaba de pagarle los sueldos y de decidir quiénes eran las personas que trataban a mi papá, yo ahí no tenía injerencia alguna y no me podía meter porque nunca escuchaban lo que yo decía.
7: ¿En un momento contaste
6: que tu papá? Y lo siento y lo sigo pensando ahora. De hecho, todos los audios que ponen hablando en contra mío, yo digo que ese es mi tesoro, que él hable mal de mí, habla de quién soy yo, y que si él lo único que tiene es para criticarme, también habla de quién soy yo y cómo me manejaba con mi papá. Y la charla más fuerte que yo tuve, bueno, que él empezó a decir barbaridades mías, fue porque yo habíamos...
8: Bueno, es Dalma Maradona.
5: Dalma Maradona, con su testimonio entonces en el marco del juicio por la muerte de su padre. Estamos hablando de una de las audiencias más relevantes, por cierto. Más temprano quien declaró fue Nancy Forlini, médica de la prepaga Swiss Medical, una de las siete imputadas, y en su declaración apuntó contra el neurocirujano Leopoldo Luque, aunque estaba previsto que hable hoy. Quien va a declarar el próximo jueves en la continuidad de las audiencias en los tribunales de San Isidro será el enfermero Mariano Perroni. Escuchamos un tramo entonces del testimonio de Dalma Maradona, quien declaró más temprano, como decíamos, durante varias horas ante la justicia. Carlita, a esta hora de la tarde, ¿con qué temperatura en Buenos Aires?
9: Y a esta hora la temperatura en Buenos Aires todavía se mantiene en 13 grados 6 décimas, 79 el porcentaje de humedad, el cielo está mayormente nublado. Hablábamos más temprano que Mar del Plata apareció como una de las zonas más frías del país. Bueno, ahora en el ranking está ahí en el medio, digamos, pues está con 12 grados 6 décimas.
5: Bueno, ¿sí? Imagino una tarde como para estar abrigado, ¿no?
9: Sí, bueno, Mar del Plata.
5: O sea que sí, lo conocen los marplatenses.
9: Claro que sí.
5: Muy bien, en cuanto al tránsito, como decíamos, a estar atentos a lo que sucede en el caso del subte, aunque con la particularidad de que la línea A había recobrado la normalidad y la línea B sigue con todavía demoras en el servicio.
9: Así es, por un lado te recuerdo que Bartolomé Mitre y Ayacucho está cortado, un incidente vial entre un colectivo y un auto, al igual que un corte parcial en Santa Fe, en el ingreso al viaducto Carranza, y otro incidente vial, parcialmente cortado esa zona, un auto y un colectivo también. Uh-huh. Con relación a los subtes, la línea A ya funciona en su frecuencia habitual, mientras que, Hernancito, como bien decías, la línea B, la que va por Corrientes, aún funciona con demoras por medida gremial.
5: a menos de dos días para el inicio formal del Mundial de Fútbol, Estados Unidos, México y Canadá, y a pocas horas de lo que va a ser el último amistoso internacional, Argentina-Islandia, por supuesto, con transmisión de Radio Nacional a partir de la hora 21. Saludamos a una de las personas que más sabe de deportes en esta emisora, el señor Nicolás Álvarez. ¿Cómo estamos, Nico?
8: Muy bien, un saludo para la mesa y para la audiencia.
5: ¿Cómo andamos?
8: Bien, por suerte bien, con expectativas.
5: Bueno, ¿qué podemos esperar del partido de esta noche?
8: Mira, más allá del funcionamiento y de la elección de los futbolistas, lo más significativo, creo, para Scaloni es que no haya ningún lesionado y que Messi termine bien el partido. Creo que eso es lo más importante.
5: Bien, Islandia, que es un equipo que históricamente y con el pasado reciente nos dio algún dolor de cabeza, si bien es un equipo no clasificado para el Mundial, ¿es una mayor medida que Honduras o no?
8: Absolutamente, fue rival de la Argentina en el Mundial de Rusia en el 2018. De todas formas es un amistoso más, la competencia en serio empieza dentro de 7 días en el debut de la Argentina en Dallas frente Argelia. De todas formas, no está mal porque hay algunos jugadores que pueden llegar a rendir un examen hoy.
5: Claro que sí. Nico, ¿qué hay que observar respecto de justamente los jugadores que están observados o siendo observados por distintas lesiones que han venido arrastrando de competencias de cada uno de sus países? ¿Qué es lo que hay que, a qué hay que prestar la atención?
8: Mira, la incógnita de Dibu Martínez en el arco. Todavía no está trabajando con pelota, por supuesto que tiene una mano vendada, tiene una protección especial. Guarda con el Dibu Martínez, que se puede ir del Aston Villa y para ese equipo inglés lo recomendó a Santiago Beltrán, el arquero de River hoy con la selección. Vuelve el Cuti Romero hoy, no tiene rodaje futbolístico, se recuperó de una lesión. La gran incógnita es Leandro Paredes, creo que lo van a esperar hasta último momento. Y este miércoles, en definitiva, Hernán, creo que en algún momento de mañana conoceremos al reemplazante de Leo Valerdi. Se perfila un mediocampista para ocupar ese lugar.
5: O sea que no sería defensor por defensor, sino en este caso de otro puesto.
8: No, se está hablando mucho de la posibilidad de Guido Rodríguez, que formó parte de la lista de 26 en el último Mundial de Qatar, jugó algunos partidos. Estaba la posibilidad también de Capaldo y de Giai. Capaldo, que es un jugador que fue citado a último momento, que tiene poco rodaje con la selección argentina, un poco más Giai, pero esas son las alternativas que está manejando Scaloni en la previa del partido de esta noche allí en el estado de Alabama.
5: Totalmente. Y mientras tanto, menos de dos días ya de lo que será la ceremonia inaugural, por lo menos de la del Distrito Federal Mexicano, y el primer partido, el de México-Sudáfrica.
8: Claro, a las 4:00 p.m. en el Estadio Azteca de México, el estadio que lo vio ser inmortal a Diego Armando Maradona. Se prevé que va a haber un homenaje a la figura de Maradona, 40 años de aquellos goles frente a Inglaterra y de la consagración del 29 de junio, y ya está el árbitro.

0: frente a Islandia ya a poquitas horas del inicio formal de la Copa del Mundo. Un abrazo grande, Nico.
1: Chao, Hernán. Gran saludo, Mundo de Noticias.
0: Chao, chao.
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13: Las 6:00 p.m. en la República Argentina. Dalma Maradona declaró en el juicio por la muerte de su padre. La hija de Diego Maradona advirtió que el equipo médico eran el neurocirujano Leopoldo Luque, Agustina Kosachoff y Carlos Díaz. Sostuvo que su padre no se quería morir y manifestó que con su hermana Yanina eran dos contra muchos, en referencia a los profesionales que atendían a Maradona. El gobernador de Neuquén, Rolando Figueroa, señaló la importancia de invertir en Vaca Muerta, el informe de Cristian Varela.
14: El gobernador de Neuquén, Rolando Figueroa, se refirió al impacto que tendrán las exportaciones de lo producido en Vaca Muerta para la economía del país.
15: La posibilidad de construir los ductos para poder transformar a Río Negro en ese hub exportador patagónico. Existe una gran oportunidad para la Argentina. En el 2030, nuestro sueño es generar 30.000 millones de dólares de exportación, que es una nueva pampa húmeda sin riesgo climático, ¿no?
13: El tránsito con Ernesto Arriaga.
16: Mucho tránsito en la ruta 18 desde Paraná hacia Concordia. Por favor, máximo 80 para camiones y 90 para micros. La General Paz muy lenta hacia la zona del puente La Noria. Recordar mantener distancia para evitar choques por alcance. La autopista 25 de Mayo y de Piar es muy cargada. Máxima a esta hora 60 kilómetros por hora. Cinturón de seguridad colocado y luces bajas prendidas.
13: En Puerto Iguazú, en donde nos escuchás por AM 710, la temperatura es de 20 grados con cielo nublado.

0: Aquí en Buenos Aires, 13 grados 6 décimas, humedad 79%. El cielo está cubierto.
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0: 18:03, segunda hora de segundo round por Radio Nacional. Volvemos a Colonia Carolla, en la provincia de Córdoba. Trabaja allí Gonzalo Poy, nuestro compañero de Radio Nacional Córdoba. Gonzalo, actualizanos la información.
1: Estamos yendo ahora, mira, justo me agarraste, estamos yendo para Jesús María, porque, bueno, se va a centrar ahí la próxima parte de lo que tiene que ver con la información. Aparentemente a Luciana la habrían encontrado en una casa abandonada en la cercanía de la terminal de ómnibus de la localidad de Jesús María. Es el detalle que se sabe, que había trascendido, y después no hay mucha más información. El ministro Quintero fue varias veces reiteró que va a esperar la conferencia de prensa del fiscal de la causa, el fiscal Conti, que va a dar la conferencia de prensa seguramente ahí en la localidad de Jesús María, donde tiene la oficina del Ministerio Público Fiscal de la provincia de Córdoba, en esta zona de la provincia.
0: Luciana Ailén Barrios permanece entonces siendo revisada, atendida por personal médico.
1: Exactamente, nosotros estamos yendo para Jesús María, vamos a pasar por el hospital donde tenemos el dato que estaría, a ver si la familia prestará declaraciones. Medio que nos estamos movilizando todo para sí. Lo que es la patria movilera, así que vamos a ver qué panorama hay en esa ley local, pero sí, por una cuestión de protocolo, al ser una menor, fue llevada para revisación médica, le dieron alimento, le dieron bebida, van a esperar el parte médico, lo que dé el resultado de la revisación, y seguramente después de eso anunciarán la conferencia de prensa del fiscal.
0: Muy bien, esperamos entonces. ¿Tiene horario la conferencia del fiscal Monti?
1: No tiene horario hasta el momento.
0: Bien, ¿va a ser solamente el fiscal, no junto al ministro de Seguridad de la provincia, o qué se sabe al respecto?
1: Posiblemente el ministro esté, pero en un segundo plano. También habrá que ver si estará algún integrante de la familia, pero en principio es el protagonismo el del fiscal, de quien todos estamos esperando más precisiones, porque hasta ahora no se sabe, hay rumores, pero no se sabe si la encontraron sola, cuál era el móvil, o sea, por qué se había ausentado de su hogar, por qué se había ido del colegio, por qué cerró las redes sociales, por qué el teléfono también dejó en un momento de funcionar. Todas esas cuestiones las tendría que responder el fiscal, y son las preguntas que tenemos a esta hora, sin muchas más precisiones, porque quiso ser respetuoso el ministro y esperar a lo que diga el fiscal en las próximas horas.
0: Te aporto, Gonzalo, y le aporto, por supuesto, a la audiencia, y desde ya con la información que tiene que ser debidamente trasladada o informada, valga la redundancia, por el fiscal Monti, pero quien está haciendo una declaración, un medio colega, en este caso ATN, el secretario de Gobierno de Colonia Carolla, habla de que Luciana habría estado con otro adolescente en esta casa abandonada y que se habría trasladado hasta este lugar caminando durante un rato muy prolongado. Hablan de más de una hora.
1: Más de una hora, estamos hablando de que son casi 7 kilómetros. Uh-huh. Son de
2: 7 kilómetros 100.
1: Sí, 7 kilómetros 100. Mirá, ese era el dato que tenía Mancho, lo dijo el secretario de Gobierno de la municipalidad. Sí. Era el dato que había. Evidentemente este menor sería quien se lo indica como el novio. Uh-huh. Había supuestamente declarado en el día de ayer, pero todo eso lo tendrá que confirmar el fiscal de la causa. Era una de las pistas y bueno, ahora vamos a esperar a ver qué es lo que dice el fiscal, pero sí, básicamente pasa que, ¿sabes qué pasó, Hernán? Había mucha gente, muchos vecinos que se aproximaban a los móviles de los medios y daban informaciones, querían aportar como datos, y se dijeron un montón de cosas durante toda la tarde, así que estábamos esperando, viste, como más información oficial, pero esta es una de las líneas que se decía.
0: Muy bien, Gonzalo Puy, nuestro compañero de Radio Nacional Córdoba, ahora trasladándose desde Colonia Carolla a Jesús María y siguiendo de cerca lo que ha sido el hallazgo de Luciana Ailén Barrios, de 15 años, que, reiteramos, está siendo revisada por personal médico, y aguardamos entonces información respecto de lo que ha acontecido para tener alguna claridad mayor por parte del fiscal Monti, que entiende en la causa. Gonzalo, un abrazo.
1: Abrazo, don Hernán.
0: Muchas gracias.
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0: 9 minutos han pasado de las 6 de la tarde en Radio Nacional. Seguimos haciendo segundo round hasta las 18.45, momento en que llega el panorama federal. Y saludamos desde Buenos Aires al diputado provincial del PRO en la provincia de Córdoba, jefe de bloque justamente de esta fuerza política, Oscar Carreño. Diputado, ¿cómo le va? Hernán Mundo desde Buenos Aires, ¿cómo está?
1: Hola Hernán, muy buenas tardes para usted y para la audiencia.
0: Buenas tardes. Bueno, lamentablemente Córdoba en el centro de la escena por casos que son y que nos conmueven a todos los argentinos, y afortunadamente, como decíamos en los últimos minutos y desde el inicio del programa, con la buena noticia en este caso de el hallazgo sana y salva de Luciana Elaine Barrios allí en Colonia Carolla, en la provincia de Córdoba. Pero claro, desde ya seguimos todavía todos tratando de asimilar y poder procesar lo que ha sido el brutal femicidio de Agostina Vega. Y ustedes como fuerza política, junto a un grupo de fuerzas también allí en la provincia de Córdoba, han decidido presentarse para lo que es el pedido de jury contra los fiscales Garzón y Rodríguez. Hablamos de la causa de Agostina y lo que fue, sobre todo, esa instancia que uno comprende en la justicia que es vital, que son justamente los momentos iniciales, ¿no?, de la denuncia, justamente por la desaparición de una menor, y todo lo que se hace o no se hace en materia judicial, sobre todo en las primeras horas. ¿Va por allí, o por lo menos alguna de las aristas de este pedido de jury?
1: Sí, efectivamente, nosotros creemos que hay que ser muy cuidadosos en no politizar estas situaciones tan complejas como la que se ha vivido con Agostina, y ha visto la sociedad completa algo desgarrador, y además con condimentos políticos que han sido bien cronicados por ustedes. Y por eso nosotros hemos decidido que parte de nuestra tarea y responsabilidad que tenemos como legisladores es controlar o exigir el control, mejor dicho, de las investigaciones que hubieron, y que una de ellas particularmente, que es la que más nos preocupa, tiene que ver con haber tenido detenido a esta persona hace un año por una causa con similares características y no haber hecho la evaluación conforme los estándares a los que estamos acostumbrados cuando hay causas de violencia de género o similares. Entonces, esa situación particular, que es un antecedente muy importante, nos lleva a investigar la actitud que tuvo en ese momento el fiscal Iván Rodríguez. Y al mismo tiempo estamos pidiendo que se haga un control profundo respecto de el fiscal Garzón, para que se analice si no hubo mal desempeño o negligencia, atento a una serie de situaciones que se han visto y se han hecho públicas, no solo esa conferencia de prensa que fue bastante triste, digamos, o no es lo que creo que tenía que ser la imagen o el mensaje sin ningún tipo de empatía que se da en ese momento a la sociedad y en particular a los cordobeses, sino al mismo tiempo que se haya dado la situación de, por ejemplo, que hayan dudas respecto del tiempo que tardó en dispararse la alerta Sofía, el tiempo que hubo entre que se quiso hacer la denuncia y se terminó haciendo, ese tipo de situaciones. Bueno, tenemos una herramienta constitucional que es el jury, y queremos que se controle debidamente para ver si todo se hizo con los estándares que corresponden a este tipo de causas.
0: Diputado, bueno, usted hablaba de distintas cuestiones, referido a en lo que han sido los antecedentes de Claudio Barrelier, uno de los principales, detenido y por supuesto imputado por el asesinato de Agostina. ¿Qué es lo que ustedes señalan o ponen en la mira respecto de lo que sucedió, que ya es común, ¿no? Ya es de alguna manera público, me refiero a esto de una causa similar con privación ilegítima de la libertad, con una mujer que debió abandonar su casa prácticamente desnuda, situaciones que marcaban la peligrosidad de Barrelier y la decisión del fiscal de dejarlo en libertad pocas semanas después de haber estado detenido.
1: Sí, fue en primer lugar defendido el señor Barrelier en aquella oportunidad por el mismo estudio jurídico que está muy atado y ligado a la política del peronismo cordobés, que es el estudio del ex concejal Moreno, y se suma a la situación que está bien descrita, que hay un estándar en general para este tipo de causas donde hay violencia de género. Acá la imputación que decidió hacer el fiscal ha sido por privación ilegítima de libertad, que casualmente es una tiene una pena, digamos, ese delito, que es escarcelable, y esa causa no se elevó a juicio, no se cerró, simplemente cumplía esta persona con pagar una fianza de 5 millones de pesos, que no tenemos tampoco conocimiento de cómo accedió a esa cifra esta persona por los ingresos que tiene, y por otro lado el tema de que no se ha cerrado la causa, no se elevó a juicio, y esta persona solamente iba todos los meses a firmar una planilla a tribunales para demostrar que no estaba fugado. Entonces, creemos que la gravedad de esa causa requirió, por lo pronto, analizar, pasar a una fiscalía el expediente de temas de violencia de género, que tienen otro estándar, que tienen otro tipo de protocolos a desarrollar, y posiblemente, es medio difícil decirlo, hoy quizás Agostina estaría viva si hubiese tomado el derrotero que suelen tomar las causas de violencia de género, porque, insisto, no es una causa menor la que estamos hablando, una causa donde hay una denuncia muy fuerte de una mujer que denuncia haber sido llevada a la casa de este señor, haber sido amenazada con un arma y que estaba prácticamente desnuda y debió salir porque logró desatarse, digamos, y la gravedad de la situación generalmente es tratado por todos los fiscales y los jueces de la Argentina con otra estándar, con otro mecanismo. Y acá nos llama la atención que esto no haya sucedido.
0: En lo referido al fiscal Garzón y estas horas que ustedes consideran que fueron cruciales respecto a no haber efectivamente trabajado y en lo que respecta a búsqueda de pruebas y allanar efectivamente esa vivienda del barrio Cofico, ¿qué es lo que está en cuestión? ¿Qué es lo que está siendo objetado por ustedes?
1: Bueno, nuestra Constitución nos permite hacer este tipo de denuncias para que se haga un control si no hubo mal desempeño, algún tipo de demora o negligencia. Son palabras que el propio jury ha ido poniéndole significado, por ejemplo, cuando hace un mes daban de baja 3 fiscales por la causa de Dalmazo, que es una causa que llevó 20 años poder destituir a los fiscales. Parte de ello es, o la vara que se ha puesto para lo que es el mal desempeño en la negligencia, por ejemplo, es haber seguido o haber dejado de seguir una línea investigativa, por ejemplo. Y en este caso vemos, por ejemplo, que hay los propios periodistas o nosotros mismos como legisladores o la sociedad se pregunta si a tiempo se llamó o se dio el procedimiento de la alerta Sofía. Si también el tiempo de tomar la denuncia fue el correcto, si las pericias forenses se hicieron, ¿por qué se hicieron una segunda oportunidad que fueron a la casa? El sistema de búsqueda del menor fue absolutamente a la velocidad que se requería o no. El resultado ha sido que en una semana efectivamente se encontró el cuerpo, pero hay que deslindar todo tipo de responsabilidad para saber si se debió haber hecho distinto y sobre todo saber por qué no ha sido derivado la causa a la que las fiscalías que tienen especialidad en los temas de delitos contra las mujeres, que tienen protocolos específicos que en general se siguen en este tipo de causas. Todo eso no lo podemos ni investigar ustedes la prensa, ni nosotros los legisladores, sino lo que tenemos que hacer es que el órgano constitucional para hacerlo termine de dilucidar y darnos la claridad, tanto a la prensa como a la legislatura de Córdoba, de que se ha actuado como corresponde.
0: ¿Cuáles son los tiempos allá en la legislatura de Córdoba respecto a este pedido de jury? ¿Qué debe pasar para que efectivamente avance?
1: Mire, tardaron 20 años en destituir a 2 fiscales de la causa Nora Dalmazo, de un asesinato muy conocido que se dio en Río Cuarto hace 20 años. Estimamos que este tema va a avanzar a otra velocidad y que están dadas las condiciones para que avance realmente ahora. En estos días empiecen a pedirse que se den las respuestas o las primeras defensas los 2 fiscales. Y entendemos que además hay una voluntad de algunos miembros del jury de no permitir que esto se dilate, por lo tanto yo estimo que esto va a ir más rápido. No hay tiempos, nuestra legislación ni la Constitución establece tiempos específicos para esto, por lo tanto, tendremos que ustedes, la prensa, y nosotros los legisladores, estarle muy encima para que podamos mostrar a la sociedad el resultado de esta pesquisa, sea la que sea.
0: Óscar Agos Carreño, diputado provincial, jefe de bloque del PRO en la provincia de Córdoba. Un abrazo y gracias por la comunicación con Radio Nacional aquí en Buenos Aires.
1: Muchísimas gracias, un fuerte abrazo.
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0: Non Palidez y No Te Va a Gustar a esta hora de la tarde, 18:22 minutos. Nosotros disfrutando de buena música y también relajándonos un poquito en una tarde intensa, por cierto, en materia informativa. ¿Y con qué situaciones en cuanto al tránsito y la meteorología, Carlita?
1: En cuanto al tránsito, les recuerdo que la línea A ha normalizado su servicio, pero la línea B, la que va por Corrientes, sigue funcionando con demoras por medida de fuerza. Por otra parte, otro incidente vial, lamentablemente un incidente vial aquí cerca de la radio. ¡Ay! Se me fue ahora, pero vos podés creer.
0: Son cosas que pasan,
1: pero Dios mío, te lo pido. ¿Dónde está? Chacabuco, entre Avenida Rivadavia y Avenida de Mayo, ya está
0: muy
1: habilitado.
0: Cerquita, zona céntrica.
1: Ya está habilitado y aquí apareció el incidente vial de moras a la altura de Quintino Bocayuba por reducción de un carril sentido a la General Paz. Y uno más, Avenida Díaz Vélez y Mario Bravo, reducción de ambas arterias por otro siniestro vial. Va bajando de a poquito la temperatura en esta capital.
0: Y hay que estar abrigado, no hay que descuidarse.
1: Así es. 13 grados 2 décimas la actual, sigue alta la presión, 81%, por suerte la visibilidad es óptima, 10 kilómetros y el cielo está mayormente nublado.
0: Muy bien, con algunas actividades que se vienen, una en próximos minutos, con la palabra del ministro de Economía, Luis Caputo, esto en el ámbito del IAE Business School, el evento 2026 del IAE, abriéndonos al mundo, ese es el lema. Va a estar hablando 18:45, como decíamos, el ministro de Economía, Luis Caputo, antes de lo que será el cierre a cargo del director ejecutivo del alumni IAE, Gustavo Nudel, esto en el Centro de Convenciones de la Ciudad de Buenos Aires. Y si hablamos de actividades de gobierno, también refiriéndonos a la provincia de Córdoba, pero sin la presencia de Javier Milei, sí del ministro de Defensa, Carlos Presti, el teniente general Carlos Presti. Mañana tendrá lugar en Córdoba el entrenamiento denominado Daga Atlántica. Es un ejercicio conjunto entre fuerzas de la República Argentina y fuerzas de los Estados Unidos, un adiestramiento binacional autorizado por el decreto de necesidad de urgencia 264. El gobierno nacional aseguran que durante la actividad se van a utilizar vehículos blindados Stryker, que forman parte de las capacidades militares que la Argentina viene negociando con Estados Unidos en el marco de la modernización de las Fuerzas Armadas. Esto va a suceder mañana y estará allí el embajador de los Estados Unidos en la Argentina, Peter Lamelas, recordemos, con la presencia del ministro de Defensa, Carlos Presti. Queda para el día jueves la reunión de mesa política en Casa de Gobierno, todavía sin horario fijado, por lo menos confirmado, un jueves que será, por cierto, especial porque tendrá el dato de inflación, el dato del índice de precios del mes de mayo. Veremos cuál es efectivamente la cifra, el número que se da a conocer a través del INDEC. El gobierno aspira a que sea o esté en el orden de entre el 2 y el 2,5%. Recordemos, 2,1 el dato de inflación de Ciudad de Buenos Aires que se conoció el lunes por la mañana, así que por allí está la expectativa. Por cierto, en un jueves muy especial porque va a comenzar el Mundial de Fútbol y empieza a repartirse la atención en todo sentido, ¿no? Más allá de ser la ceremonia inaugural, más allá de todavía no debutar la República Argentina, pero empieza a dispersarse clima, la atención clima, claramente. Claro. Y como decíamos ayer con algunos diputados y senadores que entienden que se puede seguir trabajando dentro de comisiones y de llevar proyectos al ámbito del recinto, pero claro que es, no deja de ser más complejo para todos poder reunir voluntades porque empieza a entrar la lógica del Mundial de Fútbol que captura, por supuesto, muchas atenciones. Nosotros separamos y ya venimos con los últimos minutos de segundo round por Radio Nacional y con la mirada que intentamos tener todos los días de la presencia de las provincias también y el clima de Mundial en cada uno de los puntos de la República Argentina. Ya volvemos.
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0: 28 minutos pasaron de las 6 de la tarde y tenemos mensajes.
1: Tenemos mensajes al 1138707485. Saludamos a Héctor de Córdoba que está escuchando. Mandaste un audio, Héctor, por escrito, por favor, pero sabemos que estás ahí. Alejandro de Flores, también que está por ahí, que manda abrazos y cariños.
0: El saludo para Alejandro.
1: Sí, sí, sí. Y saludo segundo round. Gracias por mantenernos siempre informados. Desde Caballito manda abrazos Rose. Vamos, Rose, con la sopa que está...
0: ¿Es noche de sopa o no?
1: No, recontra, Rose. Perdón, pero hoy te tenés que poner con una sopita, sí o sí. Si tenés ganas,
0: el tema es cuando no hay tiempo, porque la sopa hay que prepararla bien. Si no, terminamos haciendo una sopa cualquiera, no es la idea.
1: No, la de sobrecito, no.
0: No, no, por favor.
1: Rose, contame qué sopa vas a hacer hoy. Dame recetas de sopa. Light, por favor.
0: Ahí están las voces que piden una sopa bien preparada.
1: No hay nada más reconfortante que estos días de frío llegar a tu casa y tomar una sopita calentita.
0: Totalmente.
1: Caldito, sí.
0: Recorremos la República Argentina para saber efectivamente, como charlábamos con Nicolás Álvarez, nuestro compañero de deportes, si efectivamente el clima mundialista y qué se prepara, sobre todo para el inicio y sobre todo pensando ya en los partidos de Argentina. Hoy con un partido amistoso, si bien no concita la misma atención que un partido estrictamente del Mundial, bueno, pero ahí nosotros veíamos aquí en la zona céntrica,
1: Messi,
0: claro que sí, nosotros ya veíamos aquí en zona céntrica carteles, pizarras en donde decían amistoso internacional,
1: ya
0: con el precio de los menús y todo. Vamos a ver qué pasa en San Salvador de Jujuy. Nos vamos para el noroeste de la República Argentina. Victoria Marín, periodista de Canal 4 y todo Jujuy. Victoria, ¿cómo estamos por allí? Hernán Mundo desde Buenos Aires, ¿cómo estás?
2: Hola, Hernán, muchas gracias por estos minutos. Es un placer para mí estar contándote un poquito de cómo se vive acá el Mundial y el aliento a la selección argentina. Sabemos que en cada punto del país se vive quizás de una manera diferente, pero nunca faltan, ¿no?, las banderas, nunca faltan. ¿Sabes lo que acá en la provincia ha estado mucho de, no sé si la palabra es moda, pero los más chiquititos con las figuritas es furor? Están todos en las plazas, están todos en diferentes barrios, así que ya se siente mucho el Mundial, que queda nada, un par de horas.
0: Pero tenemos un problema con eso, Victoria. Aquí lo que está pasando en Buenos Aires, por lo menos no sé qué estará sucediendo en Jujuy, es que están faltando. El otro día consultaba aquí por la zona céntrica, no había, y empieza a haber también esto de, bueno, oferta-demanda y algún valor que empieza a crecer también en el valor del sobre de figuritas.
2: Imagínate si falta en Buenos Aires, acá no llega, pero ni de casualidad. Acá ya estamos imprimiendo las planchas para pegar las que faltan en el álbum, pero estás en lo cierto. No solamente hay desabastecimiento, sino también a los que les quedaban algún remanente empezaron a subir el precio y, bueno, hay muchos papás que no les queda otra que comprar, porque vos viste, cuando uno quiere llenar el álbum, no hay capricho ahí en casa y no queda otra. Pero el clima que se vive, la verdad que es bastante lindo, desde en La Quiaca, en diferentes lugares acá, uh-huh, también de Jujuy, en Molulo, te cuento un poquito, queda en la localidad de Tilcara, en medio de los cerros también hay una escuela que ya está todo listo, un profesor de acá se encargó de llevar camisetas y banderas, así que está todo muy lindo.
0: Claro que sí, y desde ya con el correr de los días se va a empezar a ver más, ¿no? Esto de las banderas, de las camisetas en la calle, de los chicos que van a la escuela ya desde el comienzo del día se llevan su camiseta argentina para pasar toda la jornada, y desde ya Jujuy le agrega, bueno, su fisonomía de una provincia bellísima, con esa quebrada tan tan bonita, y bueno, el fondo de todo ese celeste y blanco es precisamente estos cerros multicolores tan hermosos que le dan, bueno, una fisonomía que nos hace envidiar a otros lugares del país.
2: Por supuesto, creo que somos afortunados y privilegiados de haber nacido en esta hermosa tierra, que también, ¿no?, la bandera no solamente por la selección argentina, sino también por todas las fechas patrias, siempre está presente, y en las escuelas también se vive de una manera increíble lo que es el Mundial. Y también lo que me llama mucho la atención, que bueno, es momento de aprovechar, ¿no?, la situación, los emprendedores que hicieron absolutamente de todo con la selección argentina, desde vasos, camisetas personalizadas, buzos, tazas, absolutamente de todo encontrás en las redes sociales, y también algunos negocios que podés encontrar en diferentes lugares de acá, así que también esa partecita le da un plus, ¿no?
0: Y totalmente, y hay que agregarle desde ya en una zona del país que tiene una gastronomía envidiable, que seguramente claro, también el comer también formará parte de las reuniones, ¿no? Para los días de partido.
2: Y acá obviamente siempre está presente la empanada, está presente el tamal, la humita, algún que otro picante de pollo, no puede faltar, y obviamente el asado, a pesar de la situación, hay muchos que se dan por ahí esos gustitos en los días de partido, y algunos que van a ser de noche, la pizza me parece que es uno de los planes también claves en la gastronomía acá en la provincia de Jujuy.
0: Bueno, y Victoria Marín, ¿tiene alguna clave, cábala, me quise decir, no una clave, una cábala para cada uno de los partidos de la selección? Bueno, charlábamos con colegas que nos decía, y desde ya que eso también habita en el espíritu futbolero, algunos más futboleros, otros no tanto, pero esto de, bueno, hay quienes deciden pasarlo con otras personas y otros que directamente se encierran y lo ven solos para evitar interactuar con otras personas o con un modo de terapia, no sé cómo llamarlo.
2: Y hay un poco de todo, ¿no? Creo que en todo el país también cada uno lo vive como le resulte mejor, ¿no? Por ahí no le gusta el escuchar algún que otro comentario, prefiere verlo solo, le gusta compartir con la familia esos momentos. En lo particular, yo acá en el canal hacemos una transmisión especial, así que vamos a estar trabajando. Ya trabajé en el 2022, así que mantenemos esa cábala y tengo un vasito de Qatar 2022 que me funcionó todos los partidos, así que lo vamos a traer y vamos a tomar agüita desde ahí. También soy jugadora de fútbol, así que tengo bien 200 cábalas, no una.
0: ¿De Gimnasia de Jujuy?
2: Jugué en Gimnasia, ahora juego en un equipo acá de San Salvador, que también juega la Liga Jujeña, pero estamos acá presentes siempre con alguna que otra cábala. Pero camiseta, vamos a tratar de usar la nueva. La suplente en realidad, que el 2022 no usé ninguna.
0: Está muy bien. Y claro, y los horarios de los partidos también invitan a propuestas distintas, porque tenemos partidos, dos partidos de la fase inicial, que son partidos de noche, el ajá, partido inicial contra Argelia, luego el partido con Jordania, que además cae sábado a la noche, y el caso del partido de Austria, que bueno, ahí genera, yo no sé si claro, la palabra es un desorden, pero sí de un día que va a ser bastante claro, atípico, ¿no? Porque un partido que se juega a las 2 de la tarde, bueno, cae en el medio de la jornada y habrá que ver qué pasa antes y qué pasa después, ¿no?
2: ¿Qué vamos a hacer ese día? La pregunta que te hacen todos. Y ya es parte de un almuerzo. Yo digo, ese sí, día desayuna tranqui y es un buen almuerzo, a pesar de que, no sé cómo lo viven ustedes, pero yo particularmente cuando veo los partidos prefiero no comer mucho porque me pongo muy nerviosa.
0: Adhiero, ¿eh? A agua o una cosa más prácticamente dietética o agua únicamente para pasar y no tener una mala digestión luego. Victoria Marín, periodista de Canal 4 y de todo Jujuy, gracias infinitas por este contacto con Radio Nacional aquí en Buenos Aires. Un saludo.
2: Gracias a ustedes y vamos a la selección argentina que tenemos fe también este año.
0: Por supuesto, vamos a Argentina. Hasta la próxima, gracias.
2: Chao,
3: chao. 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
4: Uno de los datos más asombrosos de las últimas ediciones mundialistas pertenece a Cristiano Ronaldo, quien en Rusia 2018 demostró que la edad es simplemente un número cuando se trata de alta competencia. Con 33 años, el astro portugués alcanzó una velocidad máxima de 34 kilómetros por hora, una marca que lo posicionó como el futbolista más rápido de aquel certamen. Lo sorprendente de este registro es que Ronaldo compartió el liderazgo de velocidad con el croata Ante Rebic, quien en ese momento tenía 24 años, una década menos que el capitán luso. Esta potencia física fue el pilar de una actuación individual que quedó grabada en las páginas doradas del fútbol, demostrando una vigencia atlética pocas veces vista en la historia de los mundiales.
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0: 8:40 minutos, ya nos vamos. Segundo round ya va a dejar paso al panorama federal. Aquí por Radio Nacional, y luego el momento de la tira deportiva con la conducción de Eladio Arregui, Pasión Nacional. Recordemos, a la hora 21 la transmisión de Argentina-Islandia, con el relato de Martín Perazzo, con el comentario de Juan Minotti, con la información también a cargo de Agustín Domper y Hernán Valdés. Último partido amistoso de la selección argentina antes de lo que será el inicio formal de la Copa del Mundo. Saludo en este 9 de junio a todos los geólogos y geólogas de la República Argentina. Recordemos, fecha que se conmemora después de lo que fue la histórica Asamblea Extraordinaria de 1948 en el Museo Argentino de Ciencias Naturales, donde se fundó el Centro Argentino de Geólogos. El cariño y el saludo para cada uno de los profesionales justamente de esta área, la geología. Y hasta ahora, Carlita nos actualiza información de tránsito y algunas novedades a tener en cuenta.
1: Atención, por favor, porque se suma a las demoras de la línea B de Bueno, la de la línea D, ¿sí? La que va a Plaza Italia, la que va por Santa Fe. Bueno, línea D, en este momento de regreso, 18:41, funciona con demoras.
0: Demoras que se dan, y que uno lo percibe hoy en la línea A y en la línea A particularmente, con el subte que comienza a funcionar, pero que se detiene imprevistamente, pasan unos segundos, más de los habituales, y vuelve a funcionar. No sé cómo será en el caso de la línea D, para tenerlo en cuenta, como decías, en el horario de...
1: A ver, la información que me llega a través de MOVA no habla, que es, no da los motivos, ¿no? No dice por medidas gremiales, no dice por problemas técnicos, por nada. Dice, la línea D opera con demora, esto tiene 19 segundos, así que se está dando ahora. Y por otro lado, está todo bastante complicado por una seguidilla de incidentes viales. En Palermo, Avenida Santa Fe y Bullrich, colisión entre un colectivo de la línea 41 y un SAME. Hay restricción en la zona, si bien el SAME determinó que no hubo lesionados, ¿sí? Por otro lado, en Almagro, Avenida Díaz Vélez y Mario Bravo, reducción de ambas arterias por siniestro vial. Asimismo, en Avenida Rivadavia, Avenida La Plata, achique de un carril por ciclista atropellado. Y en Balvanera, Bartolomé Mitre y Ayacucho, corte total por otro incidente vial. Así que bueno, fíjate por dónde circulás como para llegar más rápido a casa.
0: A tener en cuenta toda esa información, nosotros comenzamos a despedirnos y ya cerramos con lo que ha sido la información del día. Afortunadamente, una noticia positiva, el hallazgo sana y salva de Luciana Ailén Barrios, de 15 años, en Colonia Carolla, en la provincia de Córdoba, después de estar más de un día sin ser divisada por absolutamente nadie, familiares, amigos, gente cercana, toda una comunidad que la buscaba. El trabajo coordinado entre la provincia de Córdoba, la policía, la justicia y también el monitoreo de Nación, más la coordinación con otras provincias de la República Argentina, permitió encontrarla. Recordemos que está siendo revisada por médicos y afortunadamente un buen estado de salud, de acuerdo a lo que ha indicado el ministro de Seguridad, Juan Pablo Quinteros. Esperamos, de cualquier manera, información adicional a cargo del fiscal Monti, que interviene en la causa, en este caso en Jesús María. Y felicitamos, por supuesto, al trabajo de nuestro compañero Gonzalo Puig, de Radio Nacional Córdoba, que nos traía toda esta información y el inicio del programa, por cierto, con este dato positivo y con la noticia que, evidentemente, todos también esperábamos. Nosotros nos reencontramos mañana a las 17.
1: Así es, hasta las 17. De mañana.
0: Muy bien, hasta las 17 de mañana, momento en que sonará nuevamente la campana y llegará segundo round. Por supuesto, este programa hecho por Charlie Zuboski, también por Pato Brañero en la producción, impecables. El señor Pepe Undiano hace sonar la campana, es la campana de cierre esta. Se acabó, se terminó. Un abrazo grande, hasta mañana, que descanse. Nosotros nos reencontramos entonces mañana.

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1: Temperatura en Buenos Aires, 13 grados 6 décimas, humedad 79%.
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3: Hemos encontrado sana y salva a Luciana, la hemos encontrado en la ciudad de Jesús María.
4: Los temas fronterizos, las cuestiones migratorias, hacen parte de la seguridad nacional. En ningún momento estamos criminalizando la migración.
5: Nosotros estamos trabajando fuerte en la legislatura provincial para que la provincia adhiera al RIN.
6: Él hable mal de mí, habla de quién soy yo, y que si él lo único que tienes para criticarme también habla de quién soy yo y cómo me manejaba con mi papá.
7: Sí, va a jugar lo que no sé cuántos minutos y veremos a ver cuántos minutos para no tener ningún tipo de riesgos, pero en principio sí va a tener minutos.
2: Apareció sana y salva Luciana Ailén Barrios Alarcón.
1: Se trata de la adolescente de 15 años que había salido ayer al mediodía del colegio y colonia Carolla y nunca llegó a su casa.
2: El ministro de Seguridad de Córdoba, Juan Pablo Quinteros, confirmó que la joven fue hallada.
1: Además, Quinteros advirtió sobre el aumento de casos de desaparición de menores.
8: Quiero darles un dato. En el año 2025, Córdoba tuvo 1.667 personas con pedido de búsqueda y paradero. 1.667, de los cuales 805 fueron menores de 18 años. Tuvimos dos alertas Sofía declaradas en todo el año 2025. Y claramente, el mensaje que yo quiero bajar diciendo esto, que cada 10 horas nosotros estamos buscando a un menor.
2: El ministro de Seguridad, por otra parte, aclaró que este caso no tiene nada que ver con el caso de Agustina Vega.
8: Fueron casos absolutamente distintos, con lo cual, obviamente, podría el resultado también ser distinto.
1: Dalma Maradona aseguró que Leopoldo Luque era un cholulo que estaba para la foto.
2: La hija de Diego Maradona declaró durante una nueva audiencia en los tribunales de San Isidro por la muerte del ex futbolista.
1: La hija mayor del 10 apuntó contra el neurocirujano e insistió en que el equipo médico eran Leopoldo Luque, Agustina Kosachov y Carlos Díaz.
2: Dalma sostuvo que su padre no se quería morir y manifestó que con su hermana Gianina éramos dos contra muchos, en referencia a los profesionales de la salud.
1: Tras la audiencia, Dalma cuestionó a Luque.
6: Todos los audios que ponen hablando en contra mío, yo digo que ese es mi tesoro, que él hable mal de mí, habla de quién soy yo, y que si él lo único que tiene es para criticarme, también habla de quién soy yo y cómo me manejaba con mi papá.
2: Y el deporte. Hoy juega la selección, el deporte, con Eladio Rey.
9: Hola, muy buenas tardes. Torrencial lluvia en Auburn, Alabama, donde a las 22 Argentina jugará su último amistoso previo a la Copa del Mundo ante Islandia. La cancha está totalmente inundada. Se aguarda la próxima hora para saber si el partido puede jugarse. En este momento corre peligro de realización. Messi sería titular. Rulli, Giai, Otamendi, Lisandro Martínez y Facundo Medina. De Paul, Enzo Fernández, McAllister, Thiago Almada, Messi y Lautaro Martínez. La probable formación. Mañana se conocerá el reemplazante de Leonardo Valerdi para completar la lista de buena fe de la selección argentina. Real Madrid ofreció 150 millones de euros por el pase de Julián Álvarez. El Atlético de Madrid lo consideró insuficiente.
1: Javier Milei recibió al ex rehén de Hamas y encabezó una agenda vinculada a la comunidad judía.
2: El presidente recibió a Yosef Chaim Ohana, ex integrante de las Fuerzas de Defensa de Israel.
1: Ohana fue secuestrado por Hamas durante los ataques del 7 de octubre de 2023 y permaneció cautivo en la Franja de Gaza durante 738 días.
2: Además, el mandatario mantuvo este mediodía un encuentro en Casa Rosada con representantes de la delegación argentina, integrada por 700 deportistas que participarán de los Juegos Macabeos Mundiales 2026.
1: Esas competencias deportivas se desarrollarán en el Estado de Israel del 30 de junio al 14 de julio bajo el lema Más que Nunca.
2: Incertidumbre en Perú por el resultado electoral.
1: Con casi el 96% de los votos escrutados, el candidato Roberto Sánchez continúa al frente con una diferencia de solo 0,15% sobre Keiko Fujimori.
2: Hasta el momento Sánchez logró obtener 50,074% de los votos sobre 49,92% de Fujimori, o sea una diferencia menor a 27.000 sufragios.
1: En tanto, la Cancillería de Perú aguarda el arribo al país de las actas de votación en el extranjero que corresponden a 2.506 mesas instaladas en 73 países.
2: Sánchez, candidato del partido Juntos por el Perú, llamó a todos los dirigentes políticos a respetar el resultado, fuere cual fuere, porque dijo, el Perú necesita estabilidad.
1: Detuvieron a la dueña del vehículo en el que habrían trasladado a Agostina Vega.
2: Se trata de Soledad Andriani, que fue detenida acusada de encubrimiento agravado y se convirtió así en la tercera persona detenida en la causa.
1: El abogado de Andriani recordó que su defendida declaró en dos oportunidades y que colaborará en todo lo que sea necesario en la investigación.
2: Sin embargo, la justicia analiza un video tomado por cámaras de seguridad de la vía pública que muestra a Claudio Barrelier junto a Soledad Andriani momentos después del femicidio.
1: Esas imágenes podrían cambiar el contexto de la investigación.
2: Leonardo Farinha declaró en la causa Cuadernos.
1: El financista sostuvo que su ex jefe, Lázaro Báez, era amigo del ex presidente Néstor Kirchner.
2: Farinha sostuvo que ese vínculo permitió la expansión de su empresa, Austral Construcciones, basada en la obra pública vial.
10: Analicen toda la obra pública que Austral tiene del 2013 en adelante y van a ver que están concentrados en tres lugares y no porque él quería.
11: ¿Y por qué cree que era esto?
10: Porque el mandato era ese, él tenía definidas esas tres zonas.
11: ¿Y quién lo definía eso?
10: En su momento la relación que él tenía con Néstor. Pasa, yo estoy hablando de un periodo que estuve con él, de un año, cosas que viví con él, que él me ha contado.
1: Al declarar en una nueva audiencia del Tribunal Oral número 7, Farinha también complicó la situación de uno de los acusados en el caso Cuadernos, el exsecretario de Obra Pública José López, al afirmar que Báez negociaba con él en persona los pagos.
2: Bajó la pobreza infantil en 2025.
1: UNICEF Argentina destacó que la pobreza infantil alcanzó su nivel más bajo desde 2018 al caer a 42,3% durante el segundo semestre de 2025.
2: Indicó que la mejora observada a lo largo del último año redujo en más de 1.300.000 la cantidad de niñas, niños y adolescentes que viven en hogares pobres.
1: El trabajo realizado sobre la base de datos oficiales mostró que 5.100.000 niños y niñas y adolescentes residían en hogares pobres al cierre de 2025 frente a 6.300.000 registrados un año antes.
2: Piden que Tierra del Fuego adhiera al RIGI.
1: El diputado de La Libertad Avanza, fueguino, Miguel Rodríguez, aseguró por Radio Nacional que la provincia debe contar con esa herramienta.
5: Nosotros estamos trabajando fuerte en la legislatura provincial para que la provincia adhiera al RIGI. Hace dos años que estamos con esto para que empecemos a ser atractivos para nuevas inversiones, como lo están siendo otras provincias, como están llegando inversiones a otras provincias y nosotros como que la miramos de afuera. Hace muy poco, en Cerro Dragón, en la provincia de Chubut, se anunció una inversión de 640 millones de dólares para recuperación de pozos maduros, que justamente nosotros hoy tenemos pozos en esas condiciones.
2: Rodríguez sostuvo que la producción en Tierra del Fuego debe diversificarse para ampliar la matriz productiva.
5: Nosotros venimos trabajando para diversificar o ampliar la matriz productiva de Tierra del Fuego. O sea, nosotros tenemos el régimen de promoción industrial Tierra del Fuego, bueno, hace más de 50 años. El régimen sirvió, sirve, pero nunca realmente aprovecharon los beneficios impositivos de esas que actualmente hoy están en la provincia para ampliar la matriz productiva.
1: Un hombre murió en un gimnasio tras apoyarse en una pared falsa y caer al vacío.
2: La víctima fue identificada como Roberto Cafaso, de 69 años. Fue a buscar su botella de agua y se apoyó en un banner.
1: El episodio ocurrió en un gimnasio en Bahía Blanca, donde ese banner cubría una apertura que estaba en construcción.
2: La superficie cedió y este hombre cayó desde una altura superior a los 5 metros hacia un sector de oficinas internas de ese establecimiento y perdió la vida. Reiteramos, apareció sana y salva Luciana Ailén Barrios Alarcón. Se trata de la adolescente de 15 años que había salido ayer al mediodía del colegio en Colonia Carolla y nunca llegó a su casa.
1: El ministro de Seguridad de Córdoba, Juan Pablo Quinteros, confirmó que la joven fue hallada.
2: Además, Quinteros advirtió sobre el aumento de casos de desaparición de menores. La gastronomía andina está de fiesta. Desde La Quiaca nos informa Ricardo Tolaba.
12: El pueblo quebradeño de Tilcara se prepara para el 11º Festival Gastronómico Andino, que busca poner en valor la cocina regional y los saberes ancestrales. El evento se desarrollará los días 3 y 14 de junio, y entre los invitados se encuentran referentes de la cocina de Salta, Chaco y Bolivia. La iniciativa es impulsada por el cocinero popular Eduardo Escobar, quien sobre esta actividad andina dijo lo siguiente.
13: Lo fuerte de esto es que el encuentro gastronómico este no pierda esa identidad y esa mística que tiene.
1: Mendoza ya espera la nieve y a los turistas para las vacaciones de invierno, informa Esteban Rodríguez.
14: Quienes planeen disfrutar de la temporada de esquí 2026 ya pueden calcular su presupuesto en un complejo clave como lo es Penitentes, que ya definió las tarifas para sus pases diarios y actividades recreativas en su tan esperado retorno a la funcionalidad. Gustavo Campini, gerente de Mapsa Group, Sociedad Anónima, brindó detalles al respecto.
15: El ingreso para los trineos tiene un valor único de 25.000 pesos. Después, la opción de alquilar o hacer uso de los medios de elevación para las pistas de escuelas va a estar en 45.000 pesos, y el pase completo, que permitiría hacer uso de la telesilla Pirca más todos los medios de arrastre, va a estar en 80.000 pesos para mayores y 60.000 pesos para menores.
2: Vaca Muerta será una nueva pampa húmeda sin riesgo climático.
1: Lo aseguró el gobernador de Neuquén, Rolando Figueroa, al referirse a las inversiones del sector.
16: El gobernador de Neuquén, Rolando Figueroa, se refirió al impacto que tendrán las exportaciones de lo producido en Vaca Muerta para la economía del país.
17: La posibilidad de construir los ductos para poder transformar a Río Negro en ese hub exportador patagónico. Existe una gran oportunidad para la Argentina. El 2030, nuestro sueño es generar 30.000 millones de dólares de exportación, que es una nueva pampa húmeda.

0: años fueron víctimas de un violento asalto en manos de falsos policías que las atacaron en su vivienda de La Plata, actuaron cuatro delincuentes que ingresaron a la casa ubicada sobre la ruta 36 a la altura del kilómetro 71, pateando una de las puertas principales e identificándose como policías mientras exhibían armas de fuego y le apuntaban a la cabeza a las víctimas. A la mujer de 36 años la golpearon y amenazaron a su hija. La banda, que todavía no fue identificada, escapó con 500.000 pesos en efectivo, celulares, documentación personal y otros objetos de valor.
1: Se espera descenso de la temperatura en el centro y norte del país.
2: Lo adelantó por Radio Nacional la agroclimatóloga María José Diquier.
3: A partir del jueves se espera un descenso de temperatura. No se esperan heladas para la región esta semana. Digamos, la región todo sería centro y norte del país. Sí, sur de la Patagonia, sureste, sí tenemos riesgo de helada o por probabilidad de heladas de bajas temperaturas. Pero todo lo que es centro y norte, centro-norte del país, no hay peligro de heladas. Pero sí, nuevamente, descenso de la temperatura.
1: Avanza la política de control de las fronteras.
2: Lo destacó la ministra de Seguridad Nacional, Alejandra Montioliva.
1: La funcionaria aclaró además que de ninguna manera se está criminalizando la migración.
4: Para nosotros ha sido muy importante esta política de endurecimiento de nuestras fronteras. Es una definición muy clara que venimos planteando desde el inicio de esta gestión y esto tiene un porqué y es una recomposición de las condiciones de seguridad en la región. Para nosotros los temas fronterizos, las cuestiones migratorias, hacen parte de la seguridad nacional. En ningún momento estamos criminalizando la migración, por favor, nunca. Eso es el concepto.
2: La información del tránsito y las rutas con Ernesto Arriaga, adelante.
5: A esta hora, con bastante tránsito, toda la zona de la ruta 14, entre Gualeguaychú y Concordia, con algunos bancos de niebla y llovina. Por favor, precaución. Por otra parte, el puente Nicolás Avellaneda de La Boca, están llegando muchos camiones a los depósitos de Dock Sud, de contenedores portuarios. Por favor, máxima 20 la bajada. Aeroparque y Ezeiza operan con normalidad.
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Hola, pero ¿cómo les va? Qué gusto saludarlos. ¿Cómo están ustedes? Disfrutando de este martes a una semana del debut del seleccionado argentino en la Copa del Mundo. ¡Qué barbaridad! A nosotros nos han metido la

0: Mano en el bolsillo, en este caso con la diferencia del mundial anterior y este, porque vamos a ser menos tiempos campeones si es que no lo ganamos de nuevo. Tendremos que ganarlo de nuevo para de esa forma tener un poquito más de posibilidades de tener la copa, porque teniendo en cuenta que lo ganamos en diciembre al otro y ya en junio nos llegamos a los 4 años, así que deberíamos ganarlo otra vez nosotros al mundial, a la copa del mundo, para de esa forma tenerla más de 4 años, porque si no los otros sí la tuvieron 4 años, los otros seleccionados. No nos olvidemos que la Argentina la ganó allá por diciembre del año 2022. ¿Cómo ha pasado rápido el tiempo, no? ¿Qué me dicen? La verdad que ha pasado muy, pero muy rápido. Y me parece que este mundial nos encuentra todavía sin clima mundialista, medio fríos. Pero tiene que ver porque el otro mundial fue atípico. El otro mundial fue muy, muy diferente a todos los que veníamos nosotros viviendo desde siempre. Porque desde que yo recuerde, la Copa del Mundo, el primer mundial que me acuerdo fue el del 74, como le he dicho ya. Y bueno, siempre se jugó en junio. Entonces, y ese mundial que ganamos brillantemente hace 3 años y medio, se jugó en noviembre, diciembre. Claro, no más, porque fue algo tan lindo, tan hermoso, que se haya jugado en esa época para nosotros, porque anduvimos con la camiseta flor de piel. No teníamos que tener otra cosa. Eso también lo hizo más diferente a los otros mundiales. Porque la camiseta flor de piel, no tenías que ponerte otra cosa. Hoy tenés que ponerte una campera, tenés que estar muy abrigado, ¿viste? Te obliga a estar de otra manera. Ya no lo podés ver en cualquier lado al partido porque hace frío, es diferente, es a las 10 de la noche. Me parece, en aquella época ya estábamos cerca de fin de año con todo lo que significa fin de año. Es decir que es diferente el mundial para nosotros en noviembre, diciembre, como se jugó, más que lo ganamos, a este que tenemos que defender en junio con el invierno que está ahí, a la vuelta de la esquina. Y a la vuelta de la esquina también está el partido de esta noche, que dicho sea de paso, está lloviendo como si fuera la última vez allí en Auburn, Alabama. En cualquier momento pasa por las imágenes que tenemos aquí en los diferentes monitores de la radio, pasa corriendo Forrest Gump también, ahí en Alabama. Así que la lluvia que está cayendo. Bueno, estamos comenzando Pasión Nacional, Mundial, como siempre. El Chelo Marín está en los controles, Patricia Barrañero en la producción, mi nombre es Eladio Arregui y toda la audiencia. 11-38-70-74-85. ¿Quién tiene que ser el reemplazante de Valerdi? ¿Tiene que ser un defensor? ¿Tiene que ser un mediocampista? ¿Tiene que ser un delantero? ¿Armó bien la lista Scaloni para vos, que estás escuchándonos en alguna parte, que estás manejando el Mionca, algún remis, estás tomando unos mates con la patrona? Comunicate. 11-38-70-74-85. En Córdoba está el gran negro José Luis Romero, que hoy retornó a Radio Nacional después de sus merecidísimas vacaciones. Hola, negro querido, bienvenido.
1: Hola, ¿qué tal, Eladio? Qué gusto, gracias por este momento. 12 grados la temperatura actual en la capital cordobesa.
0: Está fresco, 80, Pachomba,
1: Sí, 86% de humedad, está para estar guardado. Eladio, no es lloviznado, pero viste esa sensación, como decís vos, ¿cómo es? Veo gol.
0: Dame gol.
1: Dame gol. Bueno, así, en cualquier momento es como que se viene la garúa. No tanto como allá, viste, en Alabama. Vos que tenés muchos campos allá, Eladio. Vos que sabés de cosas.
0: Las penas son de nosotros, las vaquitas son ajenas.
1: ¿Qué dice usted, amigo? ¿Va a seguir lloviendo o no?
0: La verdad que concierta eso. Y algún momento va a tener que mejorar. Siempre que llovió paró, dijo Almedo. Así que sí. Tendría que mejorar, pero llevamos mucho tiempo ya. Aquí llevamos una semana con mal tiempo, con lluvias y con cielo muy nublado, muy cerrado. No se ve, pero ni por casualidad el sol. La verdad que ya estamos medio amocosados ya acá en Buenos Aires. Pero venimos mal, ¿eh? A ver, acá tenemos 13-2. Mayormente nublado, y mañana miércoles neblina y nublado y lluvias por la noche. Ah, la fresca, ch. Venimos atravesados como trote perro. El jueves, recién a la tarde, podría haber un poquito de sol parcialmente nublado, que es cuando comienza el Mundial. El viernes, también parcialmente nublado. No veo un día con sol, viste, que decís vos, mirá, acá hay sol totalmente en el pronóstico. No pinta bien todavía. Pero bueno, vamos a esperar. Y ahí en Córdoba, ¿cómo pinta la mano?
1: No, van a estar así los días, van a estar así, cielo cubierto, altísima la humedad, la probabilidad de alguna llovizna, no lluvia torrencial, de alguna garúa, esos días desapacibles, boleros, esos días nostálgicos, ¿viste? Bueno, pero, digo, va a haber que acostumbrarse, Gladio, ¿eh? Bueno, ya se ha hablado y tanto, ¿no?, de lo que será esta sede, particularmente en Estados Unidos, con las tormentas, con los fenómenos climáticos que son bravos, y bueno, está estipulado que si, qué sé yo, durante el partido detectan con la tecnología a 13 kilómetros un rayo, ese partido queda, se para por 30 minutos, y en ese transcurso de 30 minutos vuelve a generarse otro rayo, comienza el reloj de cero, otros 30 minutos, con los cuales esto puede pasar, esto ya se sabe, ¿no? Desde que se decidió que Estados Unidos fuera una de las sedes del Mundial, que esto va a estar presente, lo hemos visto en el Mundial de Clubes.
0: El año pasado, el Mundial de Clubes, viste, hubo partidos que yo me iba, sacaba el perro, venía, daba una vuelta y todavía no se había reanudado. Tremendo, pasaban 2 o 3 horas, no recuerdo cuánto tiempo pasó, habría que buscarlo, pero hubo un partido que me parece que estuvo muchísimas horas detenido, ya se habían olvidado que tenían que jugarlo. Un poco más. Eso es un tema, pero bueno, la FIFA está enamorada de que el campeonato del mundo se juegue allí, en Estados Unidos, en Canadá y en México, y bueno, tendrá que lógicamente remitirse a las reglas del juego, porque además tampoco no es que hay un capricho de que los partidos se tienen que suspender, hablan las claras de que se suspenden por algo perfectamente llevado a cabo con algo científico, ¿no? Porque se les antoja, ¿no?
1: No, sí, digo, ¿cuántas veces, Eladio? A ver, qué sé yo, cada país tiene su naturaleza, su clima. ¿Cuántas veces hemos hablado de cómo puede ser que Bolivia espera altura? Y bueno, ¿qué quiere? Entonces, déjalo afuera a Bolivia, que no participe, porque está en la altura. Y a ellos les afectará el llano. Y bueno, y en Estados Unidos tienen este clima en esta época del año.
0: Claro, sí, es porque...
1: ¿Y qué quiere?
0: Exacto, sí, hay que habituarse, si no lo juegues ahí. Hola, me llamo Matías Chiacciarella, Saldungray. Bueno, está comunicándose Matías. No dice nada, solamente da su nombre. Bueno, Mati, gracias por comunicarte. No se puede jugar al amistoso esta noche si continúa lloviendo para cuidar a los jugadores. Soy Walter de Lobo. Sí, es un tema ese también, ¿eh? Dice... En este caso, otro oyente, ¿dónde me habla este oyente? A ver, Oscar dice, las incongruencias, falta de gestión y la triste realidad de nuestro Boca hoy. Tuvieron un desastroso consejo de fútbol, sigue el incapaz del Chelo Delgado, un presidente que no se hace cargo del fracaso deportivo de tantos años y una comisión directiva obsecuente e incapaz de pedir cambio alguno. Años de crítica de gestiones anteriores y contratan al Vasco Arruabarrena, técnico en la gestión de Angelici. Y todo dicho, no hay proyecto, no hay idea, no hay capacidad de gestionar un club tan grande como el nuestro. Otra vergüenza, Iván, 2027, unidad para recuperar lo que es nuestro y tanto queremos, dice este oyente que se ha comunicado enojado por el presente de Boca de este momento. Bueno, la selección argentina, que estamos aguardando a ver qué puede pasar con el partido entre Argentina e Islandia. Están diciendo que van a esperar que en una hora podrían modificarse las condiciones climáticas. El campo de juego de esta universidad es un campo de juego de césped natural y va a ser la primera vez en este escenario que haya un partido de fútbol. Siempre se jugó fútbol americano, nunca un partido de fútbol. Así que bueno, tiene capacidad para 88 mil espectadores, está todo vendido, y la ciudad de Auburn, allí en Alabama, tiene capacidad para, tiene, mejor dicho, capacidad, no, capacidad está mal dicho, tiene 86 mil habitantes y 88 mil el estadio, y está todo vendido. Así que esto demuestra la cantidad de gente que está llegando de otros lugares para ver a la selección argentina. Pero bueno, con la incertidumbre de saber qué equipo va a poner Scaloni, primero si se juega el partido, segundo qué equipo va a poner Scaloni, tercero si el equipo que pensaba poner lo va a poner, porque por el tema este de la lluvia y que no se lesione nadie, y bueno, y además si va a jugar Messi como estaba dispuesto, ¿no? Esto, insisto, está, sigue lloviendo, parecería que ahora estaría lloviendo menos, pero bueno, aguardaremos a ver cómo, no sabemos si drena rápido el campo de juego, pensamos que sí, y estaremos atentos a ver lo que se dice. ¿Qué tal, amigos? Lo único positivo es que River sale a buscar a Agustín Rossi, ese arquerazo después de la selección, la veo mal por la cantidad de lesiones, y creo que tendrían que, en lugar de Valerdi, tendrían que llevar un pateador de penales, alguien que no falle los penales. Bueno, Fernando de Resistencia, Chaco, gracias, Fernando. Hola, Eladio, saludos. Scaloni la tiene clara, ojalá que se saque las dudas. Andrés Camionero por la Ruta 3, Caleta, Olivia. Bien, gracias a los camioneros que están escuchando la radio en alguna parte. ¿Qué jugador o qué puesto hay que poner, con qué puesto hay que reemplazarlo a Valerdi para vos, Negro?
1: Bueno, qué sé yo, a ver, puesto por puesto. Yo pensaba en un momento, digo, bueno, a ver.
0: ¿Vos pensás que un zaguero central derecho es lo que tiene que llevar?
1: Claro,
0: porque se está hablando mucho de un mediocampista, ¿viste? Algunos mencionaron a Guido Rodríguez hoy. Me llama la atención que vaya Guido Rodríguez, pero bueno.
1: Sí, pero ¿sabes lo que pasa, Eladio? Te confunde mucho ahora, porque hoy el mercado, el fútbol de élite, en un mundial. Viste, yo soy chapado a la antigua. Para mí el 4, que juega de lateral por la derecha, el 3, el 10, yo añoro los wins, viste, win derecho, win izquierdo, pero eso, bueno, yo ya quedé en la prehistoria. Pero digo, viste que en estos tiempos los técnicos buscan jugadores versátiles, que me sea, que juegue, que marque, que corra, que construya, que vuelva, que recupere, ya casi que el jugador de puesto fijo, ya casi que no corre, que no va. Entonces, qué sé yo, por ahí Scaloni y el cuerpo técnico está buscando algún jugador versátil. Che, a ver, Molina creemos que se va a recuperar, pero ¿estará bien? Bueno, lo vamos a probar a Montiel. Y si Montiel no está bien, y entonces vamos a... Sí, pero me imagino, es lo lógico, lo que pensaríamos nosotros también, si tuviéramos que armar el equipo. Porque si no, antes, bueno, te falta el 4, y bueno, pone un 4. El 2 tiene que entrar un 2, pero bueno, ahora, yo creo que más que todo está especulando. Las dudas son Montiel y son Paredes. Para mí son Nico Paz, todos los otros chicos lesionados, Julián Álvarez, qué sé yo, se las va a arreglar. No puede Julián Álvarez, y va a jugar Lautaro Martínez en el debut. Y qué sé yo, no puede jugar este, y más o menos tiene un reemplazante. Y mira vos, ¿no? Paredes es suplente, porque, digamos, si vamos a los titulares en el medio, como ya no se juega con un 5 clásico, por eso digo yo, si no juega Paredes, está Palacio. Digo, ¿por qué llevarlo a Guido Rodríguez? ¿Sabes qué? De pronto Guido Rodríguez a lo mejor también puede jugar de central.
0: Puede ser, sí, puede
1: porque
0: ser.
1: Porque es grandote, una línea de 5. Es alto, sí. Digo, por ese lado. Digo, me marea esto de los jugadores versátiles. Puede jugar de acá, puede jugar de este, puede jugar acá. Y yo creo que ellos están buscando un jugador mixto, como también se le llama
0: no,
1: ahora.
0: No está, no lo tendrá ya ahí el técnico. De los que están ahí con... No se quedará con Capaldo y Giai. Capaldo puede jugar también de marcador central, dicen algunos. Me parece que no, sería lo ideal, pero bueno, por ahí... no sé, que esté viendo algo allí que nosotros no vemos acá. Eso también es un tema interesante, para ver qué es lo que el cuerpo técnico ve en el día a día para evaluar y para decir, bueno, nos falta tal jugador que nos puede suplir, que nos puede dar, en este caso, un detalle que no tuvimos en cuenta. Porque si no, me parece a mí que debería haberlo resuelto. Creo que está esperando el partido esta noche para que no haya ningún lesionado y para que tampoco, y no tanto por la recuperación, porque la recuperación ya la tiene toda encaminada, así que me parece a mí que Julián Álvarez, por ejemplo, es simplemente una molestia, están esperando que se ponga bien para no tener ningún inconveniente que pueda perderse algún partido o salir antes de algún partido, pero si tiene que jugar, va a jugar, porque inclusive jugó así con ese dolor la vuelta, porque él se lesionó en el partido de ida de las semifinales de la Champions, y jugó la vuelta golpeado y todo, jugó la vuelta. Es algo que no, después de haber visto el tobillo de Maradona en el 90, lo de Julián Álvarez hasta es una falta de respeto que diga que le duele, pero bueno, está bien que se ponga bien.
1: Yo creo, Eladio, y vos también y todos, el titular es Julián Álvarez.
0: Sí,
1: Julián Álvarez está en 100%, va a arrancar con él.
0: Claro, me parece, bueno. Ahí lo saludo a Luca de Jesús para saber las novedades de la academia. Vos sabés que me parece también que hay un dato curioso con respecto a lo que ustedes charlaban hoy. Le mandamos un saludo a Nicolás Álvarez, que está escuchando. Y decían hoy que Nico decía que no pueden, que para él no juegan juntos Julián Álvarez y Lautaro Martínez. Para mí pueden jugar tranquilamente porque son diferentes características. Julián es más jugador y Lautaro es más finalizador, pero me parece que cuando juega Messi es muy importante que juegue Julián, porque Julián le ayuda a la selección a recuperar más la pelota, es decir, a ayudar en el medio y a presionar arriba, cosa que la característica de Julián es esa, no tanto la característica de Lautaro Martínez, ni hablar la característica de Messi. Si vos pones a Messi con Lautaro, tenés dos futbolistas que no van a presionar la salida. Si Julián, si está con Messi, Julián te presiona por Messi y por él también. Esa es mi opinión, ¿eh? Después cada cual la ve como la ve. Los saludo ahora a Luca de Jesús para saber las novedades de la academia, porque hay muchos hinchas que nos están preguntando aquí. Luca, bienvenido. ¿Qué pasa con Racing? ¿Cuándo van a anunciar el técnico en la academia? Porque ¿cuándo vuelve al trabajo Racing? Hola, Luca, bienvenido.
2: Eladio, compañeros, ¿cómo les va? ¿Cómo andan? ¿Todo tranquilo?
0: Muy bien.
2: 22 de junio. Es la fecha en la cual nos informaron que el plantel debería regresar a los entrenamientos. Falta todavía, faltan...
0: Eso quiere decir que sería el lunes de la otra semana. Estamos hablando de 13 días.
2: Sí, sí.
0: De 13 días.
2: De la otra semana, sí, sí. 22 de junio, esa es la información que nos aportaron oficialmente cuando comenzó este receso del fútbol argentino. Yo te puedo contar a vos y a los amigos de Pasión Nacional y al hincha de Racing, que está del otro lado en Radio Nacional, que en las últimas horas se produjo una nueva reunión con Juan Pablo Voivoda y que gustó un poquito más. Yo te voy a decir mi sensación y mi información, es que el técnico de Racing que llegue, que para mí va a ser Voivoda, no va a llegar con el 100% de la confianza, porque no fue ni el plan A ni el plan B. Fue casi que por una cuestión de descarte.
0: ¿Cuál era el plan A y el plan B de Milito?
2: No, el plan A creo que en su momento fue Hernán Crespo, después no...
0: ¿O era Nico Díez?
2: Primero Crespo y después Nico Díez. Pero creo que notaron que Crespo no estaba demasiado interesado en el proyecto. Y después de Nico Díez no pudo resolver su salida de Argentinos.
0: Claro. Y ahí...
2: Esa fue la cuestión, la cuestión
0: ahora, Luca,
2: semántica y en orden de lo que fue sucediendo, ¿no?
0: Claro, y el hincha de Racing debe estar bastante enojado con la comisión directiva encabezada por Milito, ¿no? Porque lo echan a Costa, es un ídolo, y no tienen ya pasaron varios días y no tienen el técnico, si bien es cierto que el plantel está de vacaciones, y como si esto fuera poco, ya se desprendieron de dos futbolistas más, Pardo y Rojas, ¿no? Llama la atención, Pardo... porque en lugar de traer jugadores en lugar del salto de calidad, están haciendo un salto para atrás.
2: Yo creo que a partir de ahora Milito va a armar el Racing que él quiere. Esto después el tiempo dirá si es bueno o malo, pero creo que a partir de la elección del entrenador y a partir de... va a ser un mercado de pases para Racing que va a tener más salidas que llegadas. Eso hay que dejarlo en claro por una cuestión económica del club. Ya se fue Rojas, a Racing le va a quedar algo más de 5 millones de dólares por la venta de lateral izquierdo de Cruzeiro.
0: Poca plata, ¿no?
2: ¿Cómo?
0: Para mí poco dinero.
2: Yo creo, a mí en su momento me dijeron en principio 6 millones limpios, después me parece que no va a ser tal, va a ser un poquito menos, limpios para la academia. Yo creo que es ese típico futbolista que si jugara en River o en Boca, valdría el triple. Uh-huh. Pero como lamentablemente juega en Racing, y evidentemente no la gente que lo representa no pudo conseguir una oferta mejor, bueno, va a terminar yendo al Cruzeiro. Un Cruzeiro que también preguntó condiciones por Santiago Sosa, pero no creo que pague lo que pretende Racing, que es la cláusula de 12 millones por Santi Sosa. Y la otra salida confirmada, aunque resta la oficialización del Santos Laguna y también de Racing, es la de Franco Pardo, el central que jugó 35 partidos en la academia, anotó un gol muy importante contra Peñarol en la Copa Libertadores y que le va a dejar 2 millones de dólares a la CAD.
0: Perfecto, Luca, ¿algo más?
2: A estar atentos, me dijeron jueves o viernes se puede cerrar la llegada de Voivoda a Racing como nuevo entrenador.
0: Perfecto, estaremos atentos entonces a ver qué pasa con la academia y no pinta bien el segundo semestre para Racing, porque si se desmantela y no trae refuerzos, se le va a complicar, y aguardaremos a ver cómo...
2: Racing, lo último, Racing va a mirar mucho a Lanús, a ver si Nicola Russo, que también tiene que hacer caja, libera algún futbolista y no pide locuras. Me parece que la academia puede apuntar a algunos cañones para ahí, de mitad de cancha hacia adelante y también por la banda izquierda.
0: Uh-huh. Ahí en Lanús. Bueno, aguardaremos a ver qué futbolista puede... No creo que Nicola le regale nada.
2: Es complicado de negociar, pero cuando el zapato aprieta...
0: Muy, pero muy. Bueno, te mando un abrazo, Luca. Gracias, ¿eh?
2: Abrazo para todos.
0: Luca de Jesús, componente de Fútbol Show Nacional, aquí charlando sobre las novedades de la academia. Estamos con el Negro Romero en Córdoba, haciendo Pasión Nacional segundo tiempo. Saludos, Eladio desde Tucumán, Fama y Ya, Tito Monteros. Abrazo grande, te estamos escuchando. Gracias, Tito y familia. Buenas noches, amigos de Radio Nacional. Soy Daniel de Munro. No entiendo cómo dejan Di Carlo largar 15 jugadores y comprar 7. La verdad, no entiendo. Otro año de fracaso. Tiene un plantel corto. Saludo a todos los conocidos. Bueno, gracias, Daniel de Munro. Si no juega Paredes, Argentina campeón. Si juega Paredes, volvemos en la primera ronda. Bueno, está enojado este oyente, parece. A ver, ¿de dónde el nombre del oyente? Mario. Bien, Mario, muchas gracias por tu mensaje. ¿Cómo joven con ese Paredes, loco? Ojalá Argentina no pase la primera ronda. Tanto van a hablar de Paredes, un agrandado. Ah, tampoco la pavada, muchachos. Respetemos, y al fin y al cabo estamos hablando de Leandro Paredes con respecto al tema de Paredes en la selección argentina por la lesión. Después, si Paredes tiene que jugar o no tiene que jugar, lo pone Scaloni. Es más, el Mundial pasado, Paredes empezó jugando y lo reemplazó Enzo Fernández en el partido contra México, el segundo, y no volvió más a ser titular. Y no volvió a ser titular inclusive en la Copa América. En la Copa América se lo recuerda a Paredes por ese gran quite que tiene ya en tiempo suplementario en el gol de Argentina contra Colombia. Después, lo que pasa es que tenemos que despojarnos de las camisetas para opinar. Despojémonos de la camiseta, como dijo el recordado Dante Sabatarelli. Y si usted quiere hablar de fútbol con objetividad, deje la camiseta afuera del estudio, afuera de la cabina. Cuélguela del lado de afuera y después opine. Así entonces nos despojamos de las camisetas y vamos a opinar en base a la selección argentina. Porque si no, con la camiseta puesta se hace muy complicado. La altura de los seleccionados es todo un tema. Muchos enanos. Daniel de Rosario. Bueno, claro, las pelotas quietas, todo eso. Bueno, acá un señor me habla de política. De política nosotros no hablamos. Se equivocó de programa. Hola, buenas noches, Eladio. ¿Existe la posibilidad de que los argentinos compitan y Brasil compitan por el título? Atair Suárez, Ciudad de Sao Paulo, Brasil. Solamente en la final, si no tengo mal entendido. Bueno, depende de la clasificación, de la ubicación, ¿no? Así que bueno, gracias a todos los oyentes que se van comunicando. ¿Te gustó esa, Negro, de dejar la camiseta afuera, ¿no? Del lado de afuera.
1: No, absolutamente. Sí. Porque si no, viste, empezamos a opinar. Yo soy de Boca, quiero que juegue Paredes.
0: Claro.
1: ¿Cómo no lo llevó a Dilolo? Y claro. Terrible le dice, ¿cómo no lo lleva a Acuña? Ahí, porque claro, Paredes no lo quiere. Y bueno, y va Guido Rodríguez. ¿Y por qué es camarillero Paredes, Messi? Y bueno, si empezamos así, ¿viste?
0: Sí, sí.
1: Y mira, ayer en la conferencia de prensa, Scaloni lo dijo. Dice, hay distintos grupos que tienen que ver con una cuestión de edad, los que ya están desde el principio, los campeones del mundo, los pibitos que van de sparring, otro grupito de los que estoy probando, término medio, pero eso no quiere decir que haya distintos kiosquitos y todos estén peleados. No, es porque hay una cuestión de afinidad.
0: Claro, exactamente.
1: Claro, qué sé yo. Yo a lo mejor, qué sé yo, voy a la radio, a Buenos Aires, y obviamente voy a saludar a todos, pero ¿con quién me voy a juntar? ¿Con ustedes? Porque hace cuántos años.
0: Claro, exactamente.
1: ¿Me entendés? Y después puedo charlar con los otros también y llevarme bien, pero es lógico, es así, en todos los grupos, pero está bueno para que se vayan conociendo.
0: Sin ninguna duda, coincido plenamente, Negro. Me parece a mí que tenés afinidad en cualquier parte de la vida con alguien. Eso no quiere decir que te lleves mal o las patadas con otros que no lo conoces bien. Al contrario, después está el respeto que y los buenos términos que uno se dirige a la otra persona. En lugar de Valerdi, yo llevaría a Izquierdos. Buen pateador de penales y buen cabeceador. Bueno, Fernando de Resistencia. Lo que pasa es que el Cali Izquierdos está muy grande ya. Me parece a mí, no sé, va, pero bueno, es bueno los oyentes que se comunican. Hola amigo, buenas noches. Usted tiene toda la razón, a los jugadores los pone el técnico, si juego no Paredes, soy Víctor, el zapatero de Catamarca. Gracias, Víctor, querido. Gracias a todos los oyentes que se comunican al 11-38-70-74-85. Están picantes los oyentes, Nero.
1: Porque vos sos un provocador. Y sí, armás bardo. Y los oyentes, obviamente, se enganchan. Ahora voy a decir una cosa. Voy a tirar un poquito más de nafta al fuego.
0: Tire.
1: A ver. Si tiene que esperarlo 2 días o 3 días más a Paredes, perdón Paredes, si nos estás escuchando Paredes, te pido perdón. Digo, le va a tener un poquito más de, va a tener un poquito más de margen de paciencia que por ejemplo un Nico Paz. Eso es cierto.
0: ¿Y está mal o está bien?
1: No, y está bien, Eladio, qué sé yo, a ver, si vos me vas a elegir, y bueno, volvemos a lo que dijimos anteriormente, qué sé yo, a ver, vos tenés que elegir para una transmisión este relato, bueno, este yo lo conozco, el Negro Romero está viejo, está destruido, está chapita, pero vos sabés que más o menos relata, y a lo mejor hay otro pibe que relata bien, y qué sé yo, pero yo no sé si tendré experiencia. Por ahí claro. Te falta un poquito más. Y yo digo, bueno, entonces, en vez de Nico Paz, bueno, lo llamo a Buen Día. Dice yo, no sé. Pero me parece que obviamente tiene un poquito de consideración hacia esos jugadores respecto a otros.
0: Sí, yo creo que está bien que lo espere a Paredes, a Julián Álvarez, porque son jugadores que si no están para el primer partido, están para el segundo. No me parece que esté mal, teniendo en cuenta que vos me decís que tenés un reemplazante que está... Si vos tenés un reemplazante mejor que Paredes o mejor que Julián Álvarez, estaría en el plantel. Vamos a empezar por ahí. No lo vas a dejar afuera. Eso es lo que uno siente, ¿no? Hola Eladio, ¿qué dice acá? Paredes tiene que ser titular en la selección. Omar de Santa Fe. Bueno, habla de Nicolás Álvarez, habla de mi persona. Bueno, muchas gracias. Pero por una mención de respeto no voy a decir nada porque me pongo colorado.
1: Dale,
0: Antonio Vallejo, te voy a decir, te agradezco, Antonio. Bueno, el grupo A, México, Sudáfrica, Corea del Sur, República Checa. La verdad que no me entusiasma tanto el grupo A, ¿Cómo me conoces, El grupo B, Canadá, Bosnia-Herzegovina, Qatar y Suiza. La verdad es que si tienen que empezar mañana, empiecen nomás. Si no los veo, no se hagan problema,
1: A mí me gusta ese grupo B. Yo soy B positivo, digo, por si una confusión.
0: Grupo C. A este grupo ya lo tengo diferente. Brasil, Marruecos, lindo partido para comenzar. Ese es un lindo partido para ver, ¿ves? Brasil-Marruecos es un muy lindo partido. Pero muy lindo partido, Porque Marruecos es un equipo duro y Brasil porque es Brasil. Y bueno, el otro partido es Haití-Escocia, pero me gusta, de los dos grupos, de los tres grupos que hablé, me quedo con el de Brasil-Marruecos. Para mí hasta acá el mejor partido del comienzo del Mundial. Grupo D, Estados Unidos-Paraguay, lindo partido ese también.
1: Sí.
0: y Australia-Turquía. En el grupo E está Alemania, Curazao, Costa de Marfil y Ecuador. Vamos a ver acá, debería pasar tranquilamente Alemania y Ecuador, pero bueno, el partido hay que jugarlos. En el grupo F, Países Bajos, que no lo vi bien en los dos partidos amistosos, pero bueno, por ahí son amistosos, no hay que tomarlo tan en serio. Japón, ojo con Japón, ojo con Japón, Suecia y Túnez. El grupo G, Bélgica, Egipto, Irán y Nueva Zelanda. Y acá parece que Bélgica debería ser el candidato, ¿no?, a quedarse con el grupo.
1: Sí, sí.
0: Después se verá, el segundo parece que debería estar en Egipto, ¿no? Pero bueno, el grupo H, España, amplio favorito, Cabo Verde, Arabia Saudita y Uruguay. Uruguay debuta con Arabia Saudita. Nosotros sabemos lo que significa jugar con Arabia Saudita en el partido. Uruguay viene, viste, a los tumbos, mucho extrafutbolístico, mucha mención de los familiares, que jugadores lesionados. La verdad que no lo veo bien a Uruguay, no fluye. Pero bueno, por ahí de repente se alinean los planetas y cambia todo. El grupo I, Francia, Senegal, Irak, Noruega, negro. Acá Francia, el número puesto.
1: Sí.
0: Noruega podría ser el segundo, por lo que se ve, ¿no?
1: ¿El otro quién es? ¿Senegal?
0: Senegal. Lo dejamos de lado, Irak, pero bueno. Grupo J, bueno, acá está Argentina, Argelia, Austria y Jordania. Nosotros pensamos que Argentina debe ganar el grupo bien, pero bueno, hay que jugar los partidos, ¿no? Después ya tenemos grupo acá, Portugal, que es un rival que siempre está ahí, que puede ser una sorpresa en el Mundial. República del Congo, Uzbekistán y Colombia. Pensamos que Colombia debería ser el segundo, pero bueno, no sé. El grupo L, Inglaterra, Croacia, Ghana y Panamá. Acá pensamos que Inglaterra y Croacia deberían ser son los favoritos. Bueno, esos son los grupos de la Copa del Mundo.
1: Volviendo Eladio a, qué jugador, qué sé yo, se menciona cada vez más a Guido Rodríguez. En la elección también está la lectura de los que, es decir, cada selección tiene su línea de juego, su estilo, puede tener un plan B, es lógico que lo tenga, un plan C, si el partido es contra este va a jugar este, si el partido es contra este no, lo voy a preservar, voy a poner este otro, qué sé yo, va haciendo lectura sobre la marcha del torneo. Yo creo que cuando arrancó el Mundial de Qatar, no solamente Scaloni, sino muchos técnicos, creyeron que iba a ser un Mundial onda juego Guardiola, de toque, ajá, de tenencia. Y me parece, yo me acuerdo que nuestra misión allá de Qatar lo sostenía, la gran virtud de Scaloni es que se dio cuenta que no iba por ahí.
0: Se pensaba que era el mundial de los extremos y fue el mundial de los medios.
1: Exactamente, que hacía falta gente rápida, veloz, dinámica, con vértigo, no tanta. Por eso él había elegido a Paredes para arrancar.
0: Claro.
1: Y se dio cuenta que Paredes no. Y daba más para Enzo Fernández, para McAllister. Corren, van, vienen, llevan, llegan al gol, distribuyen, tocan, ¿me entendés? No tanto tenencia al costado, tirar para allá, venir para acá. Por eso no sé, me llama la atención lo de Guido Rodríguez, porque es un jugador de la onda de la velocidad de Paredes. Lo mismo puedo hacer de
0: sí, a mí me llama la atención lo de Guido Rodríguez, pero hay que esperar a ver si realmente sí, se confirma, sí, ¿no? Buenas noches, gente. Es verdad que le dieron otro título a la selección de Uruguay, Jorge de Santa Fe. No sé a qué se referirá. Lo de Uruguay, no entiendo lo que dice el oyente. Hola Eladio, si para hablar de fútbol hay que sacarse la camiseta, lo primero es avisarle a sus compañeros y a los cordobeses para que no pidan jugadores de Córdoba que no se justifican. David, sí, es de Córdoba.
1: Aquí yo no pedí a nadie.
0: David, dice, a su compañero Nicolás Álvarez también, que se saque la camiseta, dice acá, bueno. Buenas noches, no. Soy Julio de Gualeguay. Mejor que seamos pocos optimistas, como cábala. A Qatar llegamos castigando y ahora lo mismo, a decir que no le ganamos a nadie. Aparte de esto, vamos, Argentina, carajo, bien, vamos, Julio de Gualeguay.
1: Yo la camiseta no me la voy a sacar porque tengo muchos rollos.
0: Claro, amigo, tiene razón el oyente. Todas las radios hablan de Paredes, ya cansan con Paredes. Ramón de Santiago, bueno, está bien, el chango se comunicó al 11-38-70-74-85. Vamos a ir a la pausa, pero antes de la pausa podemos seguir con Ernesto Fernández en Santa Fe para escuchar las novedades. Me parece, Ernesto, que tenés la información de que Unión vende a un futbolista muy joven. A ver, contanos, por favor. Hola, Ernesto.
3: ¿Cómo les va? ¿Cómo andan? Bien, bien, el placer bien. De saludarlos. Por el lado de Unión, habría acuerdo para que Rafael Profini deje la institución y sea transferido al fútbol de Europa. Hay dos clubes de Ucrania muy interesados en el mediocampista de 22 años de Unión. Uno es el Shakhtar Donetsk y el otro es el Metalist. De ahí saldría el equipo interesado en Rafael Profini, donde jugaría el futbolista por primera vez en el exterior. En principio hubo acuerdo de palabra el último fin de semana y en Unión sería cuestión de horas para que Profini deje la institución y sea transferido al fútbol ucraniano. Independiente mostró interés en Maison Rodríguez. En Unión, dicen por lo bajo, oficialmente no llegó nada, pero saben que hay un interés por parte de Independiente para llevarse al exjugador de Juventud de las Piedras de Uruguay. Unión tiene una deuda justamente con Juventud de las Piedras. En un momento, Unión, cuando lo adquirió el año pasado, le firmó un contrato hasta el 2028. Tiene 23 años, Maison Rodríguez, mide 1.85. Unión compró el 50% del pase en $750,000. Pagó tan solo una cuota, está atrasado, necesita pagar, y el otro 50% del pase pertenece al club uruguayo. Independiente puso la mira en el jugador de Unión. Por el lado de Colón, se prepara para jugar el próximo fin de semana, el sábado, por la Primera Nacional, 15:30 frente a Defensores de Belgrano, fecha 18 del campeonato, donde Colón buscará volver a ganar después de 4 partidos que no lo hace. Está quinto en la tabla de posiciones, 26 unidades, viene de empatar y de jugar un segundo tiempo bastante flojo en Santa Fe con el empate 0-0 frente a Bolívar. La buena para Medrán, no tiene jugadores ni suspendidos ni lesionados. Veremos si hace cambios o no para jugar este partido del próximo fin de semana. Y por el lado de Rafaela, se prepara para ir a jugar a Patronato de Paraná al Grela el próximo fin de semana. Juan Capurro sintió una molestia y tuvo que salir reemplazado en el último partido que Rafaela jugó en condición de local frente a Colegiales. Y hay una baja confirmada, la de Leo Flores, que fue expulsado en el segundo tiempo. Patronato de Paraná vende entradas generales, cantidad limitada para la gente de Rafaela. Es decir, el partido se va a jugar con hinchas visitantes. La entrada para los hinchas de la crema tendrá un valor de $32,000. Les dejo un abrazo. Hasta la próxima.
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8: Bien amigos, estamos en Pasión Nacional, segunda edición, segundo tiempo aquí para todo el país junto al Negro Romero. Mi nombre es Eladio Arregui, Mario de Tucumán. Hola Eladio, es obvio que varios son amigos de Messi, si no nos explica cómo es titular de Paul, que lo único que hace es pasear por la cancha y la mayoría de pases imprecisos. Nada que ver con siete como el Piojo López o Caniglia. Y hubiera preferido que esté el huevo Acuña y no Paredes lesionado. Y estoy siendo objetivo, soy de Boca. Saludos Mario. Bien, Mario, perfecto, gracias por tu mensaje. Que jueguen Haití, Curazao, Cabo Verde, esto es joda. Y el de Rosario, Jorge de Recreo, y no juega Italia. Y no juega Italia, y juega Curazao. Hola, buenas noches a todos ustedes, la radio. Soy Jorge de Recreo Santa Fe y yo me saco la camiseta, pero a Paredes no va en la selección de Argentina ni me gusta como jugador. Hay muchos pibes que tienen que hambre de jugar en nuestra selección. Bueno, el oyente que decía que Uruguay le dieron otra estrella se refiere por los dichos de Diego Lugano, negro y audiencia, el ex jugador de Uruguay, el marcador central que vive en Brasil, que jugó en muchos equipos brasileños, que acá se lo mencionó muchas veces para River y Boca y nunca llegó a jugar para ninguno de los dos, porque él mencionó las dos estrellas de los Juegos Olímpicos, que todo el mundo de Uruguay las menciona y figuran por eso en las cuatro estrellas en la camiseta, porque son las que Uruguay ganó cuando no había mundiales todavía, antes del 30. Y la otra que dice Diego Lugano es el mundialista del 81, el mundialito del 81, que empezó un 2 de enero. Del 81, a eso se refiere. Pero bueno, ya lo vamos a ampliar, negro. Vamos a escuchar a tu coterraño ahí que está al lado tuyo, a Gerardo Murúa, para saber qué pasa con el amigo Sampaoli. Hola Gerard, bienvenido.
9: Buenas tardes, Eladio, gran abrazo para vos, los compañeros y la audiencia de Pasión Nacional. Segundo tiempo, arrancamos el repaso con Talleres, que genera las novedades. Jorge Sampaoli va a ser el técnico del conjunto cordobés. Ayer parecía que era Martín Anselmi, finalmente se cayó esa posibilidad. Sampaoli estuvo en Córdoba, acercaron posiciones en las últimas horas y es un hecho que el entrenador nacido en Casilda se hará cargo del conjunto albiazul. La idea es que se presente el próximo jueves cuando Talleres regrese a las prácticas, allí está citado el plantel profesional. Después de ese primer entrenamiento habría una conferencia de prensa oficial donde sería anunciado oficialmente Jorge Sampaoli. Tiene todo acordado entonces para ser el entrenador del Club Atlético Talleres. Por el lado de Belgrano, la novedad que a esta hora, 19:05, comienza la novedosa subasta de las camisetas oficiales que vistieron los jugadores de Belgrano en la final. Una subasta que va a empezar 19:05, que empieza 15-19-05 y que durará al menos hasta el fin de semana. El día 10 de junio, la semana que viene, se entregarán a los mejor postores con una certificación, un sistema que certificará la originalidad de las mismas y la firma de los jugadores que vistieron las camisetas de Belgrano en la final ante River. Lo más importante en Instituto es que Gastón Lodico tiene más pretendientes, además de Racing de Avellaneda, el Curitiba de Brasil, que lo había querido en otro momento, y el Santos preguntaron condiciones por el volante surgido en Lanús.
8: Bien, Gerardo, bien. Ya vuelvo con la Liga Nacional de Básquetbol. ¿Cómo anda, Rosario? Nacho Sansó, bienvenido.
10: ¿Cómo estás, Eladio, querido? El placer de saludarte y saludar a todos los compañeros que hacen el segundo tiempo de Pasión Nacional. Con frío acá en Rosario, 13 grados, pasados por agua, no tanto como en Alabama, pero ha llovido un ratito hoy.
8: En cualquier momento se pasa corriendo Forrest Gump en Alabama. Sí. Ahora dejó de llover. Dice, soy Caro de Rosario, pero estoy en las sierras, te escucho en el cerro, no estoy de acuerdo con lo injusto del huevo, Acuña, y que por amiguismo esté el parado Lo Celso y Paredes el lesionado, Obando, como es un presentable jugador, como lo dijo Scaloni, no entiendo bien la letra acá, lo que quiso escribir en este caso, pero bueno, Obando, te iba a preguntar por Obando, ¿sí? Obando también se lo menciona, pasa que está fuera de la lista de los 55, Nacho.
10: Está fuera de la lista de los 55 y este va a ser un partido clave para él, para Agustín Siay, que seguramente van a dejar la vida, van a ir a trabar con la cabeza con tal de pugnar por ese lugar que queda vacante, ¿no? Y Nacho Obando, de un gran presente en Rosario Central, me parece que, yo no sé, uno entiende que en la previa Guido Rodríguez, que no es quizás con un poco más adelante, me parece que era un poco la cuerda, pero está ahí metido en la conversación el joven rosarino.
8: Sí, es cierto. ¿Qué opinión tenés ahora con respecto a Newell's y Central ahí? ¿Qué es lo último a esta altura de la noche ya?
10: En Rosario Central llegó el primer refuerzo, estamos hablando de Sebastián Saracho, paraguayo de 27 años, zaguero zurdo, se hizo la firma, llega como agente libre del club guaraní y firma hasta diciembre del 2027. Si bien no es uno de los nombres con Marquesina que uno pretendía para Rosario Central, en la antesala es un nombre que, ante la salida de Carlos Quintana, un Carlos Quintana que después de la polémica va a rescindir su contrato con Rosario Central. El contrato que finalizaba el próximo 30 de junio, finalmente, acuerdo entre partes, va a ponerle fin con anterioridad a su contrato para poder irse con tranquilidad al Deportivo Riestra. Una positiva en el panorama canalla es que vuelve a los entrenamientos normales Juan Cruz Comar. Va a ser larga la recuperación, pero el plantel todavía sigue de vacaciones. Por el lado de Newell's, ayer contábamos la baja de Franco García, finalmente el club quiso bajarle el contrato y el jugador decidió rescindir el vínculo con la institución. Ayer hablábamos de la posibilidad de Lorenzo Farabelli, así un enganche que necesita Frank Darío Kudelka, finalmente el que salió a hablar por redes sociales fue el presidente del Necaxa, que dijo intransferible, se queda hasta diciembre del 2026 aquí en México, no va a salir, a la espera de los refuerzos en Newell's Old Boys, que sigue con su tercera semana de entrenamiento a cargo de Frank Darío Kudelka.
8: Nacho, la seguimos, gracias, como siempre.
10: La seguimos, querido, el abrazo grande para todos.
8: Ahí está Nacho Sansó desde Rosario, hablando un poco de Obando y también de Newell's y de Central. Está el Negro Romero en Córdoba, pero está Rubén Santos para hablar de Independiente, cuando quedan 10 minutos de programa y parece que dejó de llover. Está definiendo el equipo Lionel Scaloni, que va a jugar en Alabama esta noche con transmisión de Nacional desde las 21 con Martín Perazo y Juan Minotti. Ahora Rubén Santos, el Rojo.
11: Hola Eladio, ¿cómo va? Muy buenas noches. Para hablar de la información de Independiente que hoy tiene que ver con el pase, no pase, se hace, no se hace, de Kevin Lomónaco. Lo que hace 6 meses fue un rotundo no por parte del jugador para ir a jugar al fútbol mexicano, más precisamente al León, el cual después podría haberlo mandado o llevado al Oviedo de España, que fue un rotundo no en aquel momento. Hoy parecería que cambiaría la postura del jugador y su representante, y escucharían la prueba de la oferta para ir a jugar al fútbol mexicano. Se espera la llegada de una oferta porque además se suma un equipo que no es solamente León, sino que Tigres también estaría interesado, lo más importante de la Liga Mexicana, para sumarlo a sus filas. Insisto, lo que hace 6 meses era un no rotundo, hoy parece haberse modificado en la cabeza del defensor de Independiente, que tiene deseos de cambiar de aire, eso está claro, ya lo habría manifestado, ¿no?, en varias ocasiones, con lo cual lo que parecía imposible hoy deja una puerta, una ventana abierta para que definitivamente lo Mónaco deje de lucir la camiseta de Independiente. Habrá que ver cómo avanzan las negociaciones, si llegan ofertas desde el fútbol mexicano que serán analizadas, pero hoy por hoy la noticia más importante en Independiente pasa por Kevin Lo Mónaco y su posible salida al fútbol mexicano, Eladio querido.
8: Muy bien, perfecto. Ahí está todas las novedades en este caso de Independiente. Vamos a escuchar a Gerardo sobre básquetbol, sobre la Liga Nacional. A ver qué dice Gerardo.
9: Continúa la disputa de las finales de la Liga Nacional de Básquetbol. Anoche Gimnasia de Comodoro volvió a golpear de visitante. Le ganó 80-79 a Quimsa de Santiago del Estero luego de estar 16 puntos abajo. Ángelo Cisneros, el venezolano, con un doble cerquita del aro a 2 segundos del final, le dio la victoria y la remontada al conjunto comodorense, que se adelanta 2-0 en la serie. La misma se traslada a Comodoro Rivadavia, donde jueves y sábado se disputarán el tercer y el cuarto partido de la llave final. La llave al mejor de 7 tendrá a Gimnasia con la posibilidad de ganar los 2 juegos de local y consagrarse campeón. De robarse 1 en territorio sureño, Quinza devolverá la serie a Santiago del Estero. En la NBA fue victoria de los San Antonio Spurs 115-111 sobre los New York Knicks como visitantes. Los Knicks ganan la serie final del mejor básquetbol del mundo 2-1. Mañana por la noche se disputará el cuarto juego. Hasta aquí tenemos 3 victorias visitantes en las finales del básquetbol de Estados Unidos.
8: Bien, amigos, gracias, Gerardo, con la información de básquetbol. Ya nos quedan River y Boca, que ya viene Domper y Zárate. Hola, Eladio, Carlos, desde Quilmes. Parece que el ex Boca, Nicolás Colazo, llega a Quilmes en el mercado de pases de junio. Fuerte abrazo. Bueno, claro, Colazo, ex jugador de Boca, exactamente, entre varios clubes, ¿no? Saludos de Gualeguay. Aguante Lisandro Martínez. Gualeguay, tierra de campeones mundiales. Burruchaga, Lisandro, y pagos del gran Mencho Medina. Besos. Gracias, déjenlo tranquilo a Paredes y Lochelso, la van a gastar en el Mundial, cuanto más palo, más madera hacemos, dice Juan Julio de Gualeguay. Están tremendos los oyentes, ¿eh? Talleres ya decidió irse a la B, Daniel de Rosario, con San Paoli, negro, el teléfono para vos este, ¿eh?
12: No, dicen aquí en Córdoba, en la historia, el contrato más alto de la historia de Talleres y de todo el fútbol de Córdoba.
8: Y sí,
12: Es decir, San Paoli no viene por 2 mangos.
8: No.
12: Es decir, viene a los tumbos, cuesta abajo en la rodada, pero, viste, el tipo se cotiza.
8: Claro, sí.
12: Sí. No, y es un golpe de efecto, que es pues, de fácil, porque imagínate vos, el primo salió campeón, algún ruido tiene que hacer. Ahora habrá que ver si el efecto está. Tiene eco mediático por todos lados. São Paulo y el fútbol argentino va a dirigir en Talleres. Ahora después habrá que ver si es efectivo y qué jugadores van a traer.
8: Es la primera vez que dirige un club en nuestro país, en primera división. Porque los que dirigió antes, recordamos que dirigió Alumni de Casilda, Belgrano de Arequito, Argentino de Rosario, otra vez Alumni de Casilda, Belgrano de Arequito, Aprendices Casildenses, y los últimos clubes fueron Argentino de Rosario en el 2000 y Alumni de Casilda en el 2001. De ahí en más se fue a Perú, Juan Aurich, Sport Boys, Coronel Boloñés y Sporting Cristal, O'Higgins, Emelec, ya en Ecuador, Universidad de Chile, y ahí empezó. La Universidad de Chile fue lo que le cambió la vida a San Paoli, porque después agarró la selección de Chile, Sevilla, selección argentina, Santos, Atlético Mineiro, Olympique de Marsella, Sevilla, Flamengo, el Stade Rennes de Francia, Atlético Mineiro, en fin, la verdad que, y ahora Talleres de Córdoba. Voy a escucharlo a Damián Zárate, novedades de Boca. Damián.
13: Eladio, abrazo enorme en este segundo tiempo de Pasión Nacional. Todavía esperando la oficialización de lo que ayer te decía, es un rumor a voces esta situación del Vasco Arruebarrena, que llegaría al país en el próximo fin de semana y que a partir de ahí se juntaría con la comisión directiva, con Riquelme, para firmar el contrato hasta diciembre del 2027. ¿Sí? La información es esa, y que se viene una limpieza en términos futboleros muy importante. Habrá que ver qué pasa con Romero, que tiene una oferta del fútbol paraguayo. Lo dijo hasta el propio Carlos Palacios, que podría hacer su vuelta a Colo-Colo en lo inmediato. Habría habido un llamado de Estudiantes por Marcelo Saracchi. Lo que pasa es que Boca necesita, en ese caso, si se sienta a negociar, una transacción venta para liberar un cupo de extranjero, que siempre es una complicación para Boca por la cantidad de jugadores que tienen no nacidos en la Argentina. Y el caso Villa, que ahora también analizamos las historias en las redes sociales de los futbolistas. Hay un posteo

0: Habrá que ver cuándo se confirma, porque antes de la confirmación del Vasco Arruebarrena sería extraño que Boca confirmase la incorporación de alguno de los futbolistas. Eladio, cualquier novedad, volvemos, la seguimos.
1: Un abrazo, voy con Agustín Domper y River.
2: Hola, hola Eladio, el placer de estar en segundo tiempo de Pasión Nacional para hablar un poco de River, lo que anticipábamos ayer, segundo refuerzo del uruguayo Arambarri, volante con llegada al gol, proveniente del Getafe de España. River hará un intento por Facundo Medina, el jugador de la selección argentina, lateral y central zurdo. Es complicado, pero harán el intento, quien surgió de River y después pasó por Talleres y actualmente en el fútbol de Francia. Y también se habla de Charly Alcaraz, el volante centro.
1: Bien, Agustín, lo dejamos ahí entonces, me decís que puede ir por Facundo Medina, estamos cerrando, nos queda menos de un minuto. Negro, bueno, está bien el campo de juego, el partido se juega entre Argentina e Islandia, esperemos que termine bien y la seguimos mañana, ¿te parece?
3: Sí, es pasto natural, pero qué jodido que es, viene medio desgarrado, ¿sabes? Con un campo pesado, bravo, ¿eh?
1: Sí, es
3: un
1: bravo. Sí, bravísimo, vamos a ver. Pero lo más importante es que todos terminen bien. Eso es lo más importante.
3: Sí.
1: Y que juegue tranquilo Islandia, como le jugó Perú ayer a España. Viste que prácticamente ni lo marcaba con una con límite de restricción ya los españoles. Te mando un abrazo, negro.
3: Igualmente para vos, Eladio, abrazos.
1: Que la pelota siga rodando. Mañana a las 7 de la tarde volvemos. Chau y gracias.
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6: Las 8 de la noche en la República Argentina.
7: El gobierno derogó a hora 12 y precios cuidados.
6: Se explicó que las resoluciones y disposiciones eliminadas habían perdido vigencia, carecían de objeto o generaban distorsiones en el mercado.
7: Primera exportación de oro desde Río Negro, el informe desde Radio Nacional Viedma.
8: Río Negro concretó el primer despacho de doré de oro y plata de Calcatreu desde el aeropuerto de Bariloche enviado a Canadá. El envío, correspondiente a aproximadamente 577 onzas equivalentes de oro, representa el inicio de las actividades de recuperación de metales a partir del circuito de lixiviación de pilas del proyecto. Calcatreu, ubicado a 80 kilómetros de Ingeniero Cacobasi, se convierte en la primera operación de metales preciosos desarrollada en la historia de Río Negro, consolidando una nueva etapa productiva para la provincia.
6: Comenzó el juicio contra el ex senador entrerriano Edgardo Cuéder.
7: El juicio oral y público que se realiza en Asunción del Paraguay tiene procesada también a quien fuera su secretaria, Yara Acosta.
6: Ambos fueron interceptados en diciembre de 2024 en Ciudad del Este cuando intentaban contrabandear al vecino país más de $200,000, 4 millones de pesos y una suma de guaraníes sin declarar.
7: Ataque norteamericano a Irán tras el derribo de un helicóptero en el estrecho de Hormuz.
6: Las fuerzas de Estados Unidos atacaron varios sistemas de defensa aérea y radares iraníes en los alrededores del estrecho de Hormuz.
7: Medios iraníes reportan detonaciones en 3 ciudades costeras.
6: El tránsito con Ernesto Arriaga.
9: Los dos puentes están entre los solares de una autovía del Mercosur totalmente habilitada. Máximo 80 kilómetros por hora en la isla Tavera a Entre Ríos. El puente Rosario Victoria, normal, los camiones no pueden ingresar hacia la zona de Rosario, más de 60 kilómetros por la gran cantidad de camiones. El paso Cristo Redentor cierra las 21 horas de Uspallata a Chile.
7: Atención, rige un alerta amarillo por fuertes vientos del oeste para las provincias de Chubut, Santa Cruz y Tierra del Fuego.
6: En Comodoro, Rivadavia, donde nos escuchás por AM670, la temperatura es de 12 grados, cielo nublado. Aquí en Buenos Aires, 13 grados 4 décimas, humedad 78%, cielo parcialmente nublado.
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0: Bienvenidos a Vocación Nacional, este programa que habla sobre las vocaciones, sobre las profesiones vinculadas al estilo de vida. ¿Qué profesión tenés que es tu pasión, que te encanta, que la llevas adelante, que la desarrollás y la convertís en tu estilo de vida? Soy Sheila Lial, comunicadora, periodista y mayor de la Fuerza Aérea Argentina. Esas son mis dos pasiones y las combino donde en este programa, Vocación Nacional. Para comunicarme con ustedes, tengo una cuenta de Instagram a la cual me gustaría sumar y sumar seguidores para que vean todo nuestro contenido del programa a través de esa cuenta. Sheila Lial, -oficial. S-H-E y latina L-A, L-Y-A-L-L, -oficial. Esa es mi cuenta de Instagram y ahí nos encontramos para comunicarnos, para charlar, para que vean todas las cosas que pasan en Vocación Nacional. ¿Con qué seguimos?
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2: Cuando me presento, dijo, yo no voy a decir nada más que esto. Ustedes creen que están en presencia de un cardiólogo, de un cirujano cardiovascular. Ustedes están en presencia de un médico rural. Médico, ese médico que está en la primera línea. Se escriben muchas cosas desde acá, de las grandes capitales, sobre la medicina primaria y la prevención. Es muy simple, lo que hace falta son médicos o gente, enfermeras, lo que sea, que se metan en los ranchos, que viva con los pobres, que aprendan los problemas y le den solución allí.
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0: Vocación Nacional, soy Sheila Lial, conductora de este programa. También soy mayor de la Fuerza Aérea Argentina, mi otra pasión. Soy oficial de la Fuerza Aérea, me dedico a la comunicación en los dos ámbitos. Y hoy comparto con ustedes a través del aire de Radio Nacional este programa tan hermoso que habla con aquellas personas que son apasionadas por lo que hacen, con aquellas personas que abrazan sus vocaciones y sus profesiones y de ellas hacen un estilo de vida. Y en nuestro próximo llamado y comunicación con nuestra próxima invitada, la verdad que a mí no me alcanza, no me alcanzan los anteojos, no me alcanza la vista, con el currículum que tiene, estoy asombrada, azorada y me siento honrada realmente de que la señora distinguida con el título oficial de la Orden del Imperio Británico, esto fue en el año 2020, esté conversando con nosotros en el aire de Vocación Nacional. Bienvenida, doctora Marta Cohen.
1: Hola, bueno, gracias por llamarme y es un tema que me apasiona.
0: No, así no, que, no, pero tengo tanto para hablar, siempre, Marta.
1: Sí, es que la educación es tan importante, o sea que la educación está directamente relacionada con la vocación.
0: ¿Cómo una doctora oriunda de la provincia de Trenquelauden, Argentina, se gradúa como médica en la Universidad Nacional de La Plata, en patología pediátrica con especialización en medicina legal, y desde el 2003 reside en Inglaterra y sus informes llegan a ser considerados como extremadamente importantes para todo lo que fue la gestión de la terrible pandemia del 2020, por ejemplo?
1: Bueno, mira, qué apropiado que es tu llamado y tu pregunta, porque la vida es apasionada, mi vida yo la siento apasionada, la vivo con pasión, como veo que vos vivís la tuya.
0: Seguro, sí.
1: Y en realidad, y justamente publiqué un libro sobre esto.
0: No, ¿sabíamos? Me muero, contame
1: todo.
0: Fue
1: una coincidencia. El libro se publicó el 23 de diciembre en Europa, Estados Unidos, y esta semana sale en Argentina.
0: No,
1: Argentina con Vinci Guerra,
0: Contanos cómo se llama el libro.
1: ¿Cómo qué?
0: Contanos cómo se llama el libro, título del libro.
1: Bueno, el libro se llama En busca del sol.
0: En busca del sol.
1: Mi recorrido, En busca del sol, dos puntos, mi recorrido por la medicina, la maternidad y la mujer que soy.
0: No.
1: Y es un libro en donde cuenta mi historia. El primer capítulo es el test vocacional.
0: Sí.
1: Y el primer capítulo habla de por qué entré en la medicina. El segundo capítulo, o sea, todos los capítulos tienen algo que ver con, bueno, mi vida, pero son
0: etapas de tu vida vinculadas a tu vocación.
1: Claro, porque en realidad, mira, todo comenzó durante la pandemia, además de hacer todas las charlas que me pedían en las entrevistas, yo era directora clínica de todos los laboratorios del hospital. 7 laboratorios a mi cargo, genética, radiología, farmacia, bueno, un trabajo increíble. Y nos hicieron hacer un curso de liderazgo. No, sí. Al que quería, lo pagó el hospital. Bueno, yo lo hice. Era como tener un psicólogo profesional,
0: claro,
1: de trabajo. Entonces, cuando termina el curso de liderazgo, la mujer me ofrece dar otras seis sesiones, cada una de una hora, pero te tenés que preparar, porque ella te dice, bueno, para la próxima venir preparado con esto. Entonces yo le dije, mira, encantada, pero no tengo tiempo. Además, me gustó mucho, pero no sentía que yo podía. Tenía muchas cosas en distintas canastas, como dicen.
0: Sí, no, no, entonces, yo tengo que leo tu currículum y realmente no sé por dónde empezar, porque es tan, tan amplio.
1: Entonces, esta mujer me dice, un mes después o dos meses después, me contacta para que yo escriba un libro para su libro de mujeres en situación de liderazgo, mujeres sí. En posiciones de liderazgo. Entonces ella me dice, bueno, que tenía que elegir 3 o 4 puntos que fueron lo que cambiaron mi vida, decisiones que cambiaron tu vida. Entonces, ahí fue donde surgió esto de, uno, el test vocacional, que me llevó a la medicina, Sí. El segundo fue en los $10 que cambiaron mi historia y me llevaron a Sudáfrica, $10. Otro fue la carta de Tony Blair que me trajo al Reino Unido.
0: Mirá vos.
1: Bueno, entonces son todas cuestiones así. Entonces yo traté de utilizar, se publicó, era un capítulo, pero me gustó mucho la idea, porque me hizo razonar mucho en todo esto. Entonces, el mismo estilo lo aplico en este libro. Y se llama En busca del sol, porque sí. Hay que ser positivos en la vida. Hay que buscar la luz del sol, hay que buscar la positividad. Primero le iba a llamar Mirando al sol, pero yo a veces pensé, a veces uno ve y es todo negro, y no está el sol, no está la luz, no está la positividad. Entonces hay que, por eso le puse En busca del sol, y es porque, la medicina me cambió mucho, me trajo a donde estoy, pero la maternidad también. Yo tengo un hijo especial, que tiene 35 años, que vive con nosotros, conmigo y con mi esposo, sí. Y dos hijas más. Mis hijas ya se recibieron, cada una ya vive con su pareja, pero nosotros seguimos con el más grande, que es un bebé, y que es el que me hace que tenga que seguir trabajando, porque...
0: Debe ser como tu faro, que te guía, ¿no?
1: Es mi faro, es mío y de mi esposo.
0: Claro.
1: Es lo que nos mantiene... con mucha resiliencia, porque el trabajo es duro, hay que atenderlo todos los días, es un bebé que hay que darle de comer en la boca, tenemos mucha ayuda, pero eso también fue una decisión de decir, gasto mucho dinero para mantenerlo, para que viva en casa, pero él tiene una buena vida y yo también.
0: Claro, tenés una tranquilidad.
1: O sea, dedicada a tu profesión, claro.
0: Que te lo podés, lo podés sostener, digamos.
1: Es que es así, eso también lo cuento en el libro, es cómo tomar las decisiones con la cabeza y no con el corazón. Porque si uno toma una decisión emotiva, a lo mejor no es la mejor decisión. Entonces tenés que razonarlas a las decisiones y tomar lo que más conviene para ese momento.
0: Claro.
1: Así que eso es. Va a estar en Capital próximamente, porque esta semana ya salió el libro. Ahora después le paso a tu producción, le puedo pasar la tapa.
0: Por supuesto, pasanos todos los datos, porque además, contame, patología pediátrica. Esa es una de las cosas que vos haces. Y contame cómo...
1: Yo hice, en realidad, mi primera profesión fue ser profesora de piano.
0: Sí, nada que ver.
1: No, yo a los 17 años era profesora de piano, daba conciertos de Chopin, Bach, Beethoven, lo que se te ocurra, Liszt, tocaba todo y además tenía alumnos.
0: Son muy genias.
1: Y con esos alumnos era la época en que uno le hacían la ropa en la modista. Entonces yo me compraba telas. Y con esas telas iba, elegía mi ropa, la modista me la cosía y después le dejaba la cuenta a mi mamá.
0: No te puedo creer. Qué genial.
1: Y después me di cuenta que Marta Argerich no iba a ser nunca y que una profesora no quería ser profesora de piano, entonces sin desmerecerlo, pero no. Yo quería ser o Marta Argerich o nada. Entonces, ahí empezó mi historia. Que
0: y fuiste
1: estudio,
0: Marta Cohen, mira.
1: ¿Eh?
0: Y fuiste Marta Cohen.
1: Sí, bueno.
0: Tenés identidad propia.
1: Mis padres, los dos pediatras, y yo la más grande, todos me decían, vas a ser médica. Y yo, no. Y mi mamá me llevó a hacer un test vocacional. Por eso el primer capítulo del libro se llama El test vocacional.
0: Ah, mira.
1: Me llevó, yo soy de Trenquelauquen, que en la provincia de Buenos Aires, y un pueblito más chiquito que se llama América, Rivadavia. Ahí había una psicopedagoga, Estela, muy buena, que me hizo un test vocacional y me salieron 20 carreras. Entonces...
0: No puedo creer, tenías para elegir.
1: Y porque me gustaba todo, me gustaba mucho leer, a mí siempre me gustó mucho la geología marina, tratar de estudiar qué hay en el fondo de los océanos, eso donde nunca se exploró. Pero no era para mí una mujer que quería tener hijos. Entonces ahí fue donde mi madre me lleva el test vocacional. Me lo vuelve a repetir con otras técnicas y me salen 3.
0: Claro.
1: No, me salen, en realidad, me salen tres. Me sale psiquiatría, sí, genética y abogacía. O sea, dos eran medicina y la otra era abogacía. Y vos fíjate las cosas de la vida, ¿no? Porque termino haciendo medicina, para hacer algo, genética posiblemente, y de alguna manera trabajo con la genética, porque la muerte súbita del lactante y todo eso que trabajo mucho tiene mucho que ver con la genética.
0: Claro.
1: Y de alguna manera trabajo con la abogacía, porque soy médica forense también, patóloga forense, o sea que el tema vocacional estuvo muy bien.
0: ¿Qué hace un patólogo?
1: Hecho por una persona que sabía.
0: Yo te lo voy a preguntar, bueno, desde la ignorancia absoluta, porque sí, la verdad que estaba leyendo tu hoja de vida. Es súper interesante, uh-huh, todo el estudio alrededor, también hablaba algo del tema de autopsias y todo eso. Sí. ¿Qué hace un patólogo? Sí. ¿Por qué es importante un patólogo y qué hace?
1: Bueno, mira, el patólogo es un médico que se dedica al estudio de las enfermedades.
0: Claro.
1: Entonces, el estudio de las enfermedades puede ser un tumor, una infección como fue el COVID. Puede ser una infección congénita, puede ser un nene que nace con malformaciones o puede ser un bebé que muere antes de nacer o después de nacer hasta los 16 años. O sea que en realidad el patólogo creo yo que es un estudio muy bibliográfico.
0: Yo pienso que es un investigador por lo que me contás.
1: ¿Qué, perdón?
0: Que por lo que me contás, yo pienso que es un investigador.
1: Ese es un investigador. En la puerta de mi oficina, donde estoy sentada ahora, tengo el signo de Sherlock Holmes. Yo fui a la casa de Sherlock Holmes, bueno, donde se filmaron películas y demás, donde vi el autor y compré para cada una de las oficinas de mis colegas patólogos el signo de Sherlock Holmes, porque es eso, es un investigador.
0: Claro.
1: Y tenés que ver que no solamente cuál es la causa de la muerte, sino de que cómo fue el mecanismo que lo llevó.
0: Claro.
1: Pero también puede ser un tumor, ¿me entendés? Que un bebé, como recién mi colega me trae un caso y era un tumor muy agresivo de la zona del paladar de un bebé de 2 años.
0: Oh.
1: Y bueno, de acuerdo a que nosotros lo decimos, esto es un rabdomiosarcoma embrionario, que ese es el diagnóstico, el oncólogo le va a aplicar el tratamiento.
0: Claro, claro.
1: Y el cirujano va a planificar la cirugía. O sea, es una especialidad diagnóstica.
0: Claro, ese es
1: Y por eso.
0: Mira qué interesante. Vos recién mencionabas hace un ratito, cuando hablábamos de tu familia, de tus hijos, a tu esposo, ¿él es argentino?
1: Sí, de Tucumán.
0: ¿Se dedica a lo mismo que vos
1: Tucumano
0: o tiene...?
1: Y basta. No, mira.
0: ¿Qué hace
1: mi pobre marido, que me ha seguido por el mundo? Primero, cuando yo lo conocí, él jugaba el rugby en la primera de Tucumán y estudiaba abogacía.
0: Ah, mira.
1: Después me conoce, nos casamos a los pocos meses, a mí me ofrecen ir a hacer un fellowship en Ciudad del Cabo, entonces dejó abogacía, nos fuimos a Sudáfrica. Él cantaba y canta, en ese momento era barítono, ahora después de mucho tiempo, o sea, al poco tiempo se convirtió en tenor.
0: Sí.
1: Entonces empezó a trabajar en el coro de la ópera del teatro de Cape Town, de Ciudad del Cabo.
0: ¡Ay, qué groso!
1: Después nos volvemos a Buenos Aires cuando nuestro hijo nació en Sudáfrica. Y como tenía muchos problemas, 35 convulsiones diarias,
0: oh,
1: etcétera, a mí me habían ofrecido ir a trabajar a Canadá, pero no lo veía, necesitábamos un diagnóstico, no teníamos
0: claro,
1: un diagnóstico. Y volvemos a Argentina y necesitamos el abrigo, ¿no? El abrigo de la familia. Volvemos y él trabajaba en el teatro, en el Hotel Sheraton. Después de vivir un tiempo ahí, nos fuimos a La Plata. Yo empecé a trabajar en el hospital de niños. Ya, compramos la casa, tuvimos 2 hijas más. Mi marido trabajaba en el coro de la ópera del Teatro Argentino, de La Plata, y empezó a estudiar odontología. Ya papá de 3 chicos.
0: Y no puedo creer.
1: En total.
0: No te puedo creer. Ustedes sí que no se aburren nunca.
1: Pobre hombre. Estaba a la mitad de la carrera de vuelta y yo recibo una carta de Tony Blair.
0: Bueno, cuéntame de eso.
1: El capítulo se llama La Carta de Tony Blair.
0: Ay, sí. Contame de la carta de Tony Blair, ¿por qué vos recibís una carta de él?
1: Yo digo siempre era una fotocopia, pero bueno, yo encontré el corralito, la situación horrible, el patacón en la provincia de Buenos Aires donde vivíamos, y yo sabía que en el Reino Unido necesitaban patólogos, pediatras. Entonces empecé a buscar y encontré un email que decía International Recruitment, o sea, Oficina de Reclutamiento Internacional. Y le mandé mi currículum en inglés.
0: Sí.
1: Y lo próximo que recibí fue a la semana o 10 días una carta que decía 10 Down Street, estimada doctora Coyle, todo en inglés. Es mi placer invitarla a una entrevista en el Servicio Nacional de Salud del Reino Unido, bla, bla, bla, Tony Blair. Y me pagaron todo. A mí, a mi esposo. Genial. Nos mandaron en clase business. Vinimos acá, bueno, era Sheffield. Y vine a la entrevista y a los 3 meses ya estaba mudada con toda la familia. Nos pagaron la mudanza, nos alquilaron una casa por 2 años, nos fueron a buscar al aeropuerto. Yo vine, fui con mi niñera, la niñera que aún nos acompaña, y la hija, y le dieron visa a todos. Claro, sí, porque yo lo puse como exigencia.
0: Muy excelente. Primer nivel.
1: Y bueno, o sea que el pobre hombre, mi esposo, tiene que dejar odontología.
0: Y no pudo seguir. Es medio odontólogo.
1: Vinimos acá y bueno, se dedicó a muchas cosas, sigue cantando, ha ganado competencias acá de canto. Pero no, estudió arquitectura y terminó.
0: Y o sea que es arquitecto.
1: Bueno,
0: lo logramos.
1: Trabaja como si fuera como Grimensor. Hizo un máster en una cuestión que es parecida, es para inspección de casas y demás.
0: Claro.
1: Sí.
0: ¿Cómo se llama el casi odontólogo, cantante y agrimensor o arquitecto?
1: ¿Cómo se llama? Ernesto.
0: Ernesto. Sí. Deben ser un matrimonio súper divertido ustedes dos.
1: Bueno, hay días que sí.
0: No, que nos contás con las aventuras que han vivido, la vida tan rica que tienen.
1: Pobre hombre.
0: Debe ser
1: una vida muy ocupada.
0: No, en serio.
1: Nunca vamos a dormir antes de 1:30 de la mañana.
0: Claro.
1: Porque, bueno, hay que hacer muchas cosas.
0: ¿Qué significado tienen para vos $10?
1: Los $10, o sea, el por qué el capítulo se llama los 10 dólares que cambiaron mi vida.
0: Sí.
1: Porque yo cuando terminé la residencia de patología en el Hospital de Clínicas, era un muy buen equipo, tuve un gran desengaño amoroso.
0: Oh.
1: Y entonces, decidí con la cabeza dejar a esta persona que me había engañado. Claro. Pero estaba muy deprimida, entonces tenía que hacer algo más. Y ese algo más fue patología pediátrica, que era la única opción que tenía en ese momento.
0: ¿Focalizaste en tu profesión?
1: Sí, por supuesto, pero tenía que hacer algo más. No podía ponerme a ser independiente, a comenzar un trabajo, a abrir un laboratorio. No tenía la energía. Entonces me sigo estudiando, hago patología pediátrica. Patología pediátrica no tenía el nivel que tenía el Hospital de Clínicas, en donde yo empecé, en el hospital en ese momento Gutiérrez. Y se hace un congreso en La Plata de patología pediátrica latinoamericana, voy y había gente de Estados Unidos, de Francia, de todos lados, y era una época, imagínate, año 1988, también era terrible la situación económica, terrible, una hiperinflación,
0: donde
1: los precios cambiaban 3 veces por día, a la mañana, a la tarde y a la noche.
0: Sí, lo recuerdo perfectamente.
1: Entonces, el sueldo mío era $40, mi sueldo de residente era $40.
0: Mira.
1: Entonces yo voy a ese congreso en La Plata, desde Buenos Aires, ya estaba viviendo en Buenos Aires, y la cena salía $10. Entonces yo no podía ir a pagar un cuarto de mi sueldo de residente en una cena. Entonces mi madre, muy inteligente, ella siempre me decía, anda a los congresos, anda a las cenas, porque es donde la gente se conoce. Entonces yo dije que no iba a la cena, y mi madre me dice, pero vos no vas por eso. Porque no creo por los $10. Le dije, mamá, sale $10, pero vos no vas porque no creo por los $10. Y me mandó los $10. me manda los $10, que también lo cuento en el libro, con una persona que era la esposa de uno de los que viajó con Ernesto Che Guevara por Latinoamérica. Mirá, antes de que Ernesto Che Guevara fuera el Che Guevara.
0: Qué impresionante.
1: Bueno, esta persona me trae los $10 porque ya había viajado, era muy amigo de mis padres, había viajado tranquilado, que me trae. Yo ahí voy a la cena y me siento al lado de quien fue después mi mentor en la especialidad, que es un profesor que se llama Rob Kajula, que era de Sudáfrica, era la Sudáfrica del apartheid, una Sudáfrica muy rica en ese momento. Y tenían un puesto para un profesional joven que quisiera hacer un fellowship por 2 años con un sueldo de $2,500 por mes. Así que me fui. Esos $10 cambiaron mi vida.
0: Cambiaron tu vida.
1: Y bueno, y de ahí la historia así.
0: ¿Y cómo llega la condecoración de la Orden del Imperio Británico?
1: Bueno, porque uno tiene que estar en el lugar justo, en el momento justo, y aprovechar, ¿no? Yo siempre digo, la vida es un rompecabezas. Vos abrís una puerta y se cierran otras. Haces un movimiento y te lleva a otro destino. Y después decís, ¿cómo llegué acá? Y bueno, entonces empezás a armar el rompecabezas de tu vida. Cuando yo llego aquí en el 2003, en el 2002, había habido 3 casos judiciales que cambiaron la historia de este país en la investigación de la muerte súbita. 3 mujeres que habían tenido la muerte de más de un bebé y que las mandaron presas, hasta que se descubrió que tenían una causa genética. Las liberaron, pero una se suicidó, la otra se hizo alcohólica. Se les arruinó la vida.
0: Sí, se les arruinaron la vida, totalmente.
1: Claro, hubo un cambio de protocolo y esas autopsias pediátricas de muerte súbita, en vez de hacerle los forenses, que no tienen ningún interés en las muertes naturales, porque son muertes naturales, sino a ellos les interesa el trauma, el homicidio, etcétera, las pasamos a hacer los patólogos pediátricos en el hospital público. Entonces yo me involucré mucho con eso, al punto que yo ahora hago investigación con gente de Estados Unidos, de Harvard, de Seattle, Microsoft. O sea, yo colaboro con ellos porque yo tengo los tejidos, ellos tienen el dinero y la tecnología para hacer la investigación. No, de esa manera colaboramos.
0: Por eso cuando arranqué esta entrevista dije que no me daban los ojos para leer todo tu currículum y tu hoja de vida, porque realmente es muy impresionante. La dedicación, la vocación, el empleo, la verdad que es súper, súper atrapante todo lo que haces. Me quedo corta con felicitarte, y bueno, realmente.
1: Y así fue como me involucré mucho. Estoy en consejos asesores de mucho a nivel de nacional, en muchos grupos de investigación de la muerte súbita. He publicado más de 100 artículos sobre la muerte súbita, libro, e incluso un libro, el libro lo donamos, y las cosas de la vida que yo en el año 2016 organicé junto con un médico argentino que murió, Alejandro Jenik,
0: sí,
1: un congreso, el primer congreso latinoamericano de muerte súbita lactante, que era mundial, pero era la primera que se hacía en Latinoamérica. Y yo ahí conozco a una persona que era el papá de un bebé que había fallecido y que se involucró mucho, tiene una gran obra, fundación, junta dinero, él está en Seattle. Y yo, con mi amiga Irene, que una médica argentina que ya está jubilada, patóloga, escribimos un libro en Cambridge sobre la muerte súbita. Y le donamos las regalías, los derechos, todo, le donamos las ganancias a su fundación.
0: No,
1: y este hombre,
0: increíble,
1: era el número... Pero este hombre era el número 3 de Microsoft. Así que yo a partir de ahí empecé a ir a Microsoft invitada, a hacer presentaciones, congresos y demás que ellos hacen, porque Microsoft tiene toda la parte de inteligencia artificial. Y bueno, como este hombre, que era el número 3 de Microsoft, el jefe de la análisis de datos, estaba personalmente involucrado en la investigación de la muerte súbita, sí. Fue todo como un círculo, ¿me entendés?
0: ¿Se descubrió o se tiene una presunción de la causa de la muerte súbita?
1: No, no, no hay una causa de muerte súbita. Hay muchas causas de muerte súbita. O sea, muerte súbita es cuando vos haces la autopsia y no sabés de qué es, y claro, el bebé sano. Lo que pasa es que puede ser por una causa genética, que tenga una epilepsia mientras duerme, que tenga una arritmia en el corazón, que le falle un reflejo de resucitación, que se llama, y el bebé hace una apnea, o sea, deja de respirar. Claro. Puede ser que tenga un problema de mitocondrias. O sea, son muchos caminos conducen a Roma.
0: Múltiples causas.
1: Muerte súbita lactante porque no sabemos qué es. Pero, mira, yo cuando vine, en mi hospital, en mi zona, el 80% de la muerte súbita se llamaba muerte súbita lactante. Ahora, el 32%. ¿Por qué? Porque encontramos las causas de muerte en todos los demás. Porque las autopsias cada vez las hacemos con más tecnología.
0: Claro.
1: Y con más estudios auxiliares. Y ya estamos yendo ahora a la estudio, al secuenciamiento del genoma de cada uno de estos bebés. Así que en un futuro, justamente ayer estuve en una conferencia en Houston, online yo, en donde, bueno, el futuro es que un bebé va a nacer y le van a hacer un análisis genómico, y se va a saber cómo prevenir lo más posible que ese bebé tenga una muerte súbita lactante, porque suspirado el periodo de los primeros 6 meses de vida es muy raro que la tenga en los segundos 6 meses de vida, y la muerte súbita lactante en el primer año, pero
0: claro, es el primer semestre,
1: los 2 a los 5 meses
0: se produce durante, sí, el primer semestre
1: que viene.
0: Es muy apasionante escucharte. Contame del libro, ¿cuándo la gente lo podría encontrar en las librerías posterior al 7 de abril, entonces, de la presentación?
1: Supongo que ya que la semana que viene va a estar, porque la idea, mira, yo el 6 voy a estar en el Hospital Británico porque me van a hacer un homenaje, donde me dieron la medalla de honor y voy a dar una charla justamente sobre la muerte súbita. Y ahí yo ya voy a hablar del libro, y la idea es que el libro ya esté entonces. O sea que supuestamente va a estar para la semana que viene, ya va a estar en las librerías. Vinci Guerra, en la página web, ya lo tiene ahí publicado, digamos, en su página web. Pero bueno, el 7 lo presento en La Plata y el día 11 lo presento en mi ciudad, en Trenquelauquen, porque mi ciudad cumple 150 años, entonces estoy yendo para, bueno, el aniversario de mi ciudad.
0: Qué orgullo, ¿no? Para ellos. ¿Cómo es trenquelauquino? El oriundo de Trenquelauquen.
1: Trenquelauquense,
0: ahí está. Qué orgullo para ellos, que vos tengas tanta, digamos, al mundo directamente, tanta proyección, ¿no?
1: Bueno, qué sé yo.
0: No,
1: los astros se cruzaron, ¿viste?
0: La mujer y sus circunstancias, me dicen a mí muchas veces en mi trabajo.
1: Y sí, es así. Es así, las mujeres y sus circunstancias. Y además, bueno, ya te digo, un capítulo que se llama Emiliano. Yo creo que Emiliano, nuestro hijo, es el que nos dio la fuerza para seguir, porque no podés bajar los brazos.
0: Claro.
1: No podés. Si entonces,
0: vos,
1: la fuerza que él nos da.
0: Si vos me tuvieras que decir un sueño que te queda por cumplir o que anhelás, o un deseo en tu profesión y en tu vocación, ¿no?
1: Bueno, yo el deseo que yo anhelo para el mundo, de alguna manera voy a transformar la pregunta.
0: A ver.
1: Yo, y en mi libro lo digo, pienso que hay una sola cosa que puede salvar al mundo. Una sola cosa.
0: ¿Cuál es?
1: Que es la educación.
0: La
1: educación. Si vos tenés educación, no consumís drogas, no matás, no robás, no asesinás, lo pensás. Porque vos en un momento de enojo podés matar a alguien, porque te guías por el corazón, pero si te guías por la cabeza no lo haces. Podés elegir mejor el partido político al que votás, los candidatos van a ser educados, cosa que es algo que en el mundo se nota mucho, una gran depreciación de los candidatos, ¿no? De todos los partidos. Es decir, que si hay la inequidad que hay en África, el promedio de vida, lo máximo son 60 años la expectativa de vida en muchos países, mientras que en el Reino Unido son 85, 84. Próximamente va a superar los 100 años.
0: Por eso está cambiando un poco.
1: Pero yo creo que creo que eso, si vos tenés más educación, y uno lucha contra la inmigración en muchos países, pero vos decís, ¿por qué se van? ¿Y cómo vos te gustaría vivir en África? O sea, perdón, pero sí, la falta, la pobreza, la inequidad y todo eso, si podíamos tener que todo el mundo tenga el derecho de estudiar libremente y de tener lo mejor de sí, porque hay gente que no va a poder llegar a ser médico, pero hay chicos con síndrome de Down que trabajan, que pueden atender un restaurante. Mira vos, esta fundación que puso un papá con síndrome de Down, y bueno, no sé si está en Argentina, pero yo sé de lugares donde hay, o sea, que la educación. Y eso es lo que creo, quiero yo dejar. Por eso doy muchas conferencias cuando me invitan. Mira, en Ucrania me pidieron si podía dar una conferencia, y yo la di el año pasado, y ellos me dijeron, discúlpame que estamos tarde porque nos acaban de bombardear a la noche.
0: Ay, qué impresionante.
1: Y yo decía, mi Dios, ¿viste? Entonces, ¿qué es lo que yo trato de pasar? Es lo poco que sé o lo mucho que sé pasarlo para que no se vaya conmigo, y creo que eso es la educación.
0: Qué lindo mensaje. La verdad que estoy muy contenta de haberte conocido, por lo menos por acá. Ahora que me decís que vas a estar por Argentina, tengo ganas que vengas al programa y nos conozcamos personalmente.
1: Ay, bueno,
0: porque
1: difícil porque estoy
0: La realidad es que me queda tanto por hablar con vos, porque, repito, o sea, tenés un bagaje muy muy interesante de muchos temas que yo estoy segura que a la audiencia le han apasionado haberte escuchado recién. Y bueno, y la nada, es un honor poder conversar con alguien que tiene tan claro, tan profundo su vocación, su pasión, que es un poco lo que persigue este programa, Vocación Nacional, nace un poco para contar la historia de aquellas personas que hacen de sus vocaciones y de sus profesiones su estilo de vida, porque yo lo hago con la mía, entonces es como que nada, me genera mucha curiosidad saber qué le pasa en otros campos de las profesiones. Y lo tuyo realmente es admirable, te súper felicito y estoy muy contenta de haber conversado con vos y que hayas estado en el aire de nuestro programa.
1: Muchas gracias, y bueno, hablamos en otra oportunidad.
0: Con todo gusto. Ella fue la doctora Marta Cohen desde Inglaterra. Le mandamos un cariño enorme y esto fue a través de Vocación Nacional.

0: Seguimos con más Vocación Nacional, este programa que habla de las pasiones, de las vocaciones, de los estilos de vida relacionados con tu profesión y cómo uno los vive, cómo los hace carne, cómo se involucra. Y estamos en comunicación en este momento con Susana Alegre desde un lugar muy lejano. Ella se encuentra en la base conjunta Antártica Esperanza y es la docente, una de las docentes designadas para la campaña 2026. ¿Es correcto lo que digo? ¿Cómo estás, Susana? Un gusto saludarte. Soy Sheila.
1: Hola, Sheila. ¿Cómo estás?
0: Muy bien. Gracias por esta comunicación. ¿Estás en la Antártida vos ahora?
1: Es así. Estoy en la Antártida, en la base conjunta Esperanza, como decís vos. Estoy en esta campaña 2026 junto a mi familia, a mi esposo, que también es él es docente. Así que bueno, muy, muy contenta y muchas gracias por este espacio.
0: No, por favor, gracias a vos. Es una comunicación que queríamos hacer hace algunos programas, pero bueno, una cuestión de horarios porque vos estás en clase, tenés una actividad muy, muy intensa durante la semana, durante el día, y bueno, y después, hay que dedicarle mucho tiempo a esto. Contame un poco de vos, ¿dónde naciste?
1: Bien, nosotros, por mi esposo no, porque ambos nacimos en la provincia de Formosa.
0: Sí.
1: Residimos en Tierra del Fuego, Antártida, isla del Atlántico Sur, más precisamente en Río Grande. Hace 13 años ya, 16 años que somos docente, porque 3 años trabajamos en la parte de Formosa, en el norte, 2 años, y un año en Chaco, en San Martín.
0: Sí.
1: Y de ahí nos trasladamos hacia Tierra del Fuego, que, 13 años. Y hoy estamos también, parte obviamente de Tierra del Fuego, en base conjunta Esperanza.
0: Bien, y contame cómo llega esta propuesta o cómo, no sé si es una propuesta que te hicieron o vos te postulás para ser docente de la base.
1: Sí, es así. Nosotros nos postulamos, nosotros ya realizamos varios intentos. Desde el 2017 nosotros hicimos la primera inscripción que realizamos. Es todo unos pasos a seguir. Vos te inscribís.
0: ¿Esta es la primera vez que ustedes van?
1: Sí.
0: Ah, mira qué bien.
1: Sí, es la primera vez que vamos. En el 2017 salimos preseleccionados, pero bueno, no se dio la oportunidad, y después nos inscribimos más adelante. Y bueno, este año da la particularidad que estamos acá, y que el año pasado fuimos obviamente seleccionados para poder cumplir esta hermosa misión de educar en uno de los lugares más inhóspitos y en uno de los lugares más austral del mundo, ¿no?
0: ¿Y qué les pasó a vos y a tu esposo cuando les dijeron han sido seleccionados?
1: No, la verdad que como lo veníamos buscando hace mucho tiempo, yo creo que tanto familiar como profesionalmente, ¿no? Porque esto también es consensuado y hablado con la familia, con los hijos, ellos estaban enterados y nosotros, fue una emoción, una emoción que incluso que hasta hoy día es como que uno todavía no dimensiona en el lugar que está y la función que está cumpliendo, que es uno de los más importantes, ¿no? Así que muy,
0: sí, por
1: muy,
0: supuesto.
1: Muy contenta.
0: La única base que tiene alumnos y que tiene escuela y que tiene comunidad familiar.
1: Así es la única escuela en la Antártida que funciona, como vos decís, que estamos con la familia, como decís vos.
0: Contame, ¿vos viajaste con tu esposo y con quién más, Su?
1: Nosotros somos, en la familia tengo mi esposo y 3 hijos. Está Lisana, de 19 años,
0: sí.
1: Mía de 15 y Jerónimo de 7 años.
0: ¿Viajaron con Jerónimo nada más o con la de 15 también?
1: Con los 3.
0: ¡Con los 3! ¿Y qué dicen los chicos?
1: Contentos, muy contentos, porque como te decía anteriormente, es un proyecto no solamente profesional, sino también familiar, que ellos estaban de hace mucho tiempo viviéndolo de la misma manera que nosotros y bueno, están muy, muy, muy contentos y emocionados de estar acá.
0: Contame, ¿y ellos su fase educativa la cumplen con ustedes entonces? ¿La de 19 quizás sí. Virtual universidad o cómo?
1: Sí, así es. Jero, 7 años con nosotros en el nivel primario. Mía, con el servicio a distancia del ejército argentino, o sea, de... sí. A través de una plataforma que ella lo hace con tutoras acá a cargo. Y Lizana también lo hace en vía virtual, pero con el CENS número 35 de Río Grande. Ella estudia enfermería, este año está en su tercer año, así que la verdad que es algo muy lindo para nosotros. Y que ella lo pueda cursar y que le puedan dar esa facilidad también, ¿no? Desde el Río Grande, para que ella pueda continuar con sus estudios.
0: Contame cómo es la población de alumnos que vos tenés a tu cargo ahí en la base conjunta Antártica Esperanza.
1: Bueno, en esta oportunidad, como todos los años, se renueva la dotación, ¿no? En general, en esta particularidad nosotros no tenemos nivel inicial porque nosotros también nos hacemos cargo del nivel inicial, pero solamente tenemos 5 alumnos del nivel primario, hay 4 del nivel secundario sería, y uno en este caso, Lizana, que es del SAN. Son 10 en total, pero nosotros nos hacemos cargo del nivel primario, que son 5 chicos.
0: Bien, son poquitos este año.
1: Este año son poquitos, sí, da la particularidad que son poquitos.
0: Y escúchame, ¿de qué niveles tenés a estos nenes en la primaria?
1: Están en tercer grado, sería en el primer ciclo.
0: Ah, los 5, perdón, están en tercer grado.
1: No, perdón. Mi nene está en tercer grado. Tenemos uno de ese es mi nene. Tenemos una de las estudiantes están en primer grado, la otra en tercero y hay una de cuarto y una de sexto. Esos son los alumnos que tenemos. Y mi hijo está en tercer grado, el más chiquito.
0: Ah, es bastante, bastante diverso. Entonces tenés
1: sí,
0: ahí los niveles.
1: Bastante diverso.
0: ¿Cuál es el mayor desafío de enseñar en la Antártida?
1: Yo creo que el mayor desafío de enseñar en la Antártida por ahí puede llegar a ser, ¿no? Esto del clima, ¿no? Podríamos decirlo, que todavía no nos ha tocado.
0: Todavía no empezó la temporada del clima severo en la Antártida.
1: Exactamente.
0: Todavía hasta abril tienen tiempo.
1: Estamos bien todavía, sí, pero yo creo que puede llegar a ser uno de los, no sé si condicionante, ¿no? Pero
0: no, de los desafíos.
1: De los desafíos, exactamente, de los desafíos. Después, bueno, nosotros trabajamos, como vos lo mencionaste hoy, es un plurigrado, ya que tenemos niveles diferentes, entonces es una experiencia muy enriquecedora. Porque, bueno, implica enseñar a estudiantes de diferentes edades, diferentes niveles. Es un mismo espacio que, bueno, requiere creatividad, una organización, una planificación flexible, ¿no es cierto? Nosotros vemos como los más grandes por ahí incluso enseñan, no sé si enseñan, pero guían a los más chicos.
0: Y seguramente.
1: Y es una enseñanza muy enriquecedora, la verdad que se vive de esa manera.
0: ¿Y qué es lo que más te impresionó cuando llegaste a la Antártida?
1: El paisaje es único, o sea, uno se levanta y puede ver todos los días algo diferente y, o sea, todos los días pasamos hacia la escuela cuando nos dirigimos y vemos el paisaje y es muy impresionante, muy imponente.
0: ¿Siempre quisiste ser docente vos?
1: Sí, nosotros siempre quisimos ser docente.
0: ¿Te acordás qué fue lo que te motivó cuando empezaste a pensar en tu profesión, en tu carrera, en tu vida de adulta?
1: Y yo creo que uno de lo que a uno le puede llegar a motivar es no el maestro o la maestra que tuvimos en la niñez. Creo que es eso, ¿no? Enseñar con amor, enseñar con paciencia, la escucha, bueno, que eso te va marcando mucho y siempre hay una persona que quieres, que vos querés ser como esa persona.
0: ¿Y te acordás quién fue para vos y por qué? ¿Lo recordás o la recordás?
1: Sí, son varias, tanto la primaria como la secundaria son varios los profes, no voy a mencionar uno en particular, pero sí, son varios los que me marcaron y bueno, me gusta esta profesión, la verdad que es algo interactuar con los chicos, verlos día a día crecer, saber que vos sembraste esta semillita que el día de mañana es el futuro, ¿no? De lo que puede llegar a ser. Entonces, es muy gratificante eso.
0: ¿Y qué es lo que más te cuesta? Porque yo te escucho con tanta pasión y con con tanta entrega y dedicación a tu vocación nacional, más nacional y más vocación que nunca desde el continente blanco. Y me gustaría saber, ¿hay algo que, no sé, que te guste menos, que te cueste?
1: No es por decirlo, no me cuesta nada, ¿no? Porque uno siempre, quizás en el trajín del día, algo, pero siempre uno va aprendiendo, y eso tiene que ser motivo, ¿no? De aprender, si algo me salió mal, bueno, no bajar los brazos y hacerlo mejor. Por los chicos, para los chicos, porque uno está trabajando con niños, está trabajando con personas, entonces uno tiene que dar lo mejor siempre.
0: Qué lindo
1: siempre
0: mensaje.
1: Tratar de dar lo mejor. Sí, y la verdad que eso lo vivimos y lo trabajamos así, trabajar en equipo, en la comunidad, fortalecer el acompañamiento emocional de los estudiantes, integrar el entorno, bueno, diferentes, enseñar, como dije ahí, acompañar a las familias también que están acá, ¿no? Eso también.
0: Seguro.
1: Sí, hacer de cada día una experiencia significativa, eso sería.
0: Contame, por lo que puedo escucharte, ¿te gustan los desafíos y vas por más en tu carrera? La Antártida ya llegaste, ¿cuál sería el próximo paso?
1: La verdad es que la verdad es que, mira, te soy sincera.
0: Dale.
1: No pensamos llegar este año acá, fue algo que se nos metió en el 2017 en la cabeza y con mucha perseverancia, porque eso es lo que creo que nos define a nosotros como familia, como equipo que somos con mi esposo, llegamos acá, ¿no? Y yo creo que de acá se va a abrir muchas puertas a un montón de primero el conocimiento que adquirimos acá en
0: sí.
1: cuanto a un montón de cosas, y bueno, seguramente como te dije hoy, seguir mejorando, seguir aportando, seguir informando sobre esto, sobre esta maravilla, sobre la base, sobre la escuela, quizás, ¿por qué no?, capacitando el día de mañana, así que seguramente algo grande se va a venir. Por ahora, pensando en este momento y disfrutando este momento, que es único y que pasan muy rápido los días.
0: Ay, qué hermoso escucharte. Primero, mira, déjame agradecer, tengo que hacer algunos agradecimientos porque mi corazón sigue en el Estado Mayor Conjunto. Yo he sido jefe de comunicación y prensa de ese lugar y realmente la gente que está detrás de esto la conozco y estoy muy agradecida de haber podido trabajar con ellos. En primer lugar, quiero saludar al jefe del Estado Mayor Conjunto, el vicealmirante Marcelo Dale Nogare, que ya prometió que nos va a volver a visitar, así que va a venir al aire de Radio Nacional. En segundo lugar, quisiera saludar al contraalmirante Maximiliano Mangiaterra, que es el comandante del Comando Conjunto Antártico, así que también lo quiero saludar a él especialmente. Y bueno, por supuesto que al jefe de la Base Conjunta Antártica Esperanza, el jefe actual, que es el Teniente Coronel Sosa, Fernando Sosa, el Teniente Coronel Fernando Sosa, todo mi cariño y por supuesto que a la dotación que está en curso con él, porque me ha tocado despedirlos en uno de mis últimos trabajos ahí en el Estado Mayor Conjunto, así que nada, todo el éxito para esta campaña. Todo el éxito para la dotación y el aire de vocación nacional está siempre para ustedes, para lo que necesiten.
1: Muchas gracias, Sheila. La verdad es que muchas gracias por este espacio. Y bueno, estaremos en contacto también. Y bueno, déjame agradecerte nuevamente por poder contar un poquito de nuestra experiencia y de nuestra trayectoria acá, ¿no? Así que muchas gracias.
0: No, gracias a vos, saludos a tu familia y un beso a los peques que están allá en la Antártida aprendiendo.
1: Serán dados. Saludos también para vos y para todo tu equipo.
0: Gracias.

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4: Las 9 de la noche en la República Argentina.
5: El Banco Central volvió a comprar dólares.
4: La entidad monetaria adquirió 121 millones y las reservas llegaron a los 629 millones de dólares.
5: Esta tarde, al participar del encuentro económico IAE Summit 2026, el ministro de Economía, Luis Caputo, dijo que habrá dólares para todo el mundo.
6: No es solamente la energía, son muchísimos los sectores que están impulsando este cambio. Al punto que hay dólares para todo el mundo, para los que importan, que es fundamental porque es la forma de ser más competitivo, o sea que es absolutamente necesario que se pueda importar, para las empresas que quieren repartir dividendos, para los que quieren ahorrar y así todo, como digo, el Banco Central compra a razón de 100 millones de dólares por día.
4: Habló la mamá de Luciana Barrios Alarcón.
5: La adolescente de 15 años había salido ayer al mediodía del colegio en la localidad cordobesa de Colonia Carolla y nunca llegó a su casa.
4: Luego que su hija apareciera sana y salva, Elena, su mamá dijo:
7: son horas lo que pasó, días. Entonces yo estas cosas consultaba con Luciana, nos sentábamos a mirar y veíamos la noticia. Y ahora que me pase a mí en carne propia, le puede pasar a cualquiera, pero ojalá que no. Y bueno, ahora lo que quiero es que Luciana esté bien y bueno, de a poco poder dialogar y respetar sus decisiones y su tiempo emocional es todo.
5: El tránsito con Ernesto Arriaga.
8: A esta hora se normalizó la General Paz, mano a la autopista Riccieri y hacia el puente La Noria. Promedio 70 kilómetros por hora. Recordar que la máxima de General Paz es 80 kilómetros. El paso Cristo Redentor de Mendoza, Chile, cerró y abre mañana a las 9 de la mañana. El paso Internacional Hamas cierra a las 23 horas.
4: En Mendoza, en donde nos escuchás por AM960, la temperatura es de 8 grados, cielo despejado.
5: Aquí en Buenos Aires, cielo cubierto, 13 grados 4, la temperatura, la humedad 79%.
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